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¿Qué tal? ¿Cómo les va? Bienvenidos a este encuentro donde intentamos simplemente compartir y disfrutar de lo mejor del mundo del jazz. La apertura musical del encuentro de hoy la va a dar Art Blakey y The Jazz Messenger de su álbum Blue Night del año 1985. Vamos a comenzar con Two of a Kind. Art Blakey y The Jazz Messenger en la apertura musical de Más Jazz.

Vamos a compartir ahora un excelente disco grabado en 1965 por Ben Webster. El disco se llama Days of Wine of Rose y vamos a compartir For Max y Bill Coleman, dos excelentes temas de este disco que realmente fue muy reconocido por aquellos años. 1965, Ben Webster y Days of Wine of Rose, sus temas For Max y Bill Coleman.

siempre me has mencionado la cercanía que hay en los estilos y en la música con otro programa de esta emisora, Ángeles Caídos, que es dedicado exclusivamente al blues. Y para demostrar la delgada línea que existe entre el jazz y el blues, vamos a compartir Opening Blues, un tema de Benny Carter, en este caso en el disco BB&B Co. Decimos del año 1962, Benny Carter con Ben Webster y Barney Bigard. Ellos nos van a hacer escuchar, como decimos siempre, la delgada línea entre el jazz y el blues. Opening Blues en la continuidad musical de Massa Jazz.

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1: Promediando el encuentro de hoy, vamos a escuchar al maestro Chet Baker en su disco Cold Cats del año 1986, Wrong Midnight. La música de Chet Baker de su disco Cold Cat del año 1986 nos va un poco del preludio del final del encuentro de hoy de Más Allá.

Despedida musical del encuentro de hoy de Más Allá estará a cargo de Coleman Hawkins, de su álbum It Easy Why Coleman Hawkins del año 1960. Nos vamos ahí con For You, For Me, Forevermore. Muchísimas gracias por la atención dispensada. Esperamos, como siempre les decimos, que esta compañía, este espacio, estos minutos hayan sido de su agrado. Muchísimas gracias y hasta cualquier momento.

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0: Buenas noches, Río Gallegos, buenas noches, mi querida provincia de Santa Cruz. Bienvenidos a un nuevo martes de relajación, de descanso, de concentración, de dejar los problemas un ratito a un costado, disfrutar de una charla, tomar un vinito, tomar un mate, con, sin alcohol, lo que más prefieras, pero lo importante es relajarte, descansar, tomar aire, ¿no? Y escuchar esta historia que traemos en una nueva edición de esto que es La Palabra del Vino por LU14 Radio Provincia de Santa Cruz. Bueno, en breve vamos a estar escuchando una nota en vivo, sí señor, en vivo, de un señor, ¿no?, que es realmente todo un vanguardista, que pateó el tablero de la viticultura argentina. No, estamos hablando ni más ni menos que Eduardo Soler, ahora vamos a hablar con él. Así que bueno, lo voy a presentar. No, hay gente que hace vino y hay gente que rediseña la historia del vino nacional, el mejor del mundo. No, hoy tenemos el lujo gigante de vamos a escuchar en breve, ¿no?, a un tipo distinto. Él inicia como montañista, rescatista, enamorado de desafíos extremos y sobre todas las cosas un auténtico revolucionario, ¿no?, dentro de nuestra viticultura. Él es Eduardo Soler. Él es la mente y el alma detrás de dos grandes proyectos, y hay un tercero que nos va a contar él. Uno de ellos es Versacrum, ¿no?, el proyecto que pateó el tablero en Mendoza, demostró que en el país, que es la cuna del Malbec, eso no es algo nuevo, se podía elaborar vinos extraordinarios, frescos, de mínima intervención, y rescatando cepas legendarias del Mediterráneo, como la Garnacha, la Monastrell, el Nebbiolo, ¿no? Cepas que por ahí, vos que estás escuchando decís, che, ¿este de qué me está hablando? ¿Qué es esa cepa? Sí, son cepas de vino, de hecho hay en el mercado, hay en las vinotecas. Acá en Gallegos tenemos en distintos lugares este tipo de cepas. Solo que hay que buscar, hay que indagar, porque son cepas riquísimas. Tenemos que salir un poquitito del Malbec, que es fantástico y todo lo amamos. Y es el mejor del mundo, pero hay un montón de cepas que se producen en nuestro país que patean el tablero a nivel nacional, a nivel mundial. Bueno, la realidad es que mientras muchos iban por el camino seguro, Eduardo, que es un hombre que, como bien mencionaba, vanguardista, ¿no?, que le encantan los desafíos, vamos a comentarle cómo inició, él nos va a contar cómo inició, decidió subir a la montaña, meterse en la piedra de los Chacalles y regalarle al mundo de vinos finos, elegantes y con una personalidad desbordante. Las etiquetas no son solo botellas, son obras de arte, y no porque estén pintadas, no, de alquimia, que hoy salen y aplauden en los restaurantes más exigentes del planeta. O sea, estamos hablando de líneas de altísima calidad. Eduardo realmente es todo un pateador de tablero, todo un revolucionario dentro de la industria, y respeta mucho el suelo, las cepas y todo lo que hace al contenido de la botella de vino, ¿no? Por eso, cuando yo digo, es arte, pero es arte desde la bebida, desde el elixir que hay dentro de esa botellita de vidrio que todos descorchamos, suena el sonidito y lo servimos en la copa, que es lo que vamos a hacer. Así que no los voy a aburrir más con la presentación. Vamos a llamarlo a Eduardo en este momento. Y qué mejor que él para contarnos los excelentísimos proyectos que tiene detrás esta mente brillante que es Eduardo. Hola Eduardo, ¿cómo estás? Buenas noches.
1: Todo bien, buenas noches.
0: ¿Cómo estás? Bueno, un abrazo gigante, saludo acá de parte de la ciudad capital Río Gallegos y de toda la provincia de Santa Cruz que te está escuchando y que van a conocer estos excelentísimos proyectos, que vos sos el alma mater de todo esto y que el que no lo escuchó, que es lo que yo invito a todos los programas al público y que está escuchando por primera vez las líneas que presentan los distintos artífices de los vinos que presentamos, que vayan y cuando lo vean diga, a ver, ¿qué tan bueno es este vino? y que más allá de que nos escuchen y que uno se lo cuente, que lo descubran por sí mismo, que a todos les pasa que cuando lo descubren dice, ah, sí, estaba como decían así. Pero bueno, la idea de esto es que todos a nivel nacional, bueno, en nuestro caso, aportar nuestro granito de arena desde Santa Cruz, conozcamos esta vida nacional, que no dicho solamente por mi persona, que lo digo en todos los programas, sino por el resto del planeta. Argentina hace los mejores vinos para mí, eso lo dejo cada uno a su criterio, pero para mí los mejores vinos del planeta, y lo va a hacer por muchos años más. Pero bueno, el argentino por ahí hay que empezar a descubrir todo este hermoso producto que tenemos y la diversidad que hay, que es inmensa. Por eso en el programa tratamos de pasar por del norte al sur toda la diversidad de viticultura que tenemos en nuestro hermoso país. Así que bueno, en particular, Eduardo, vamos a los proyectos que vos estás detrás, ¿no? Vamos a nombrar los dos más conocidos y después te consulto por un tercero, ¿no? Pero contar un poco de Eduardo, ¿no? Eduardo, ¿cuáles sus inicios y en qué momento te engancha la viticultura y los vinos?
1: Bueno, primero que nada, buenas noches a todos Santa Cruz, a Río Gallegos, gracias por la invitación al programa. Un placer para mí poder tener un ratito con ustedes desde Mendoza. Y bueno, acá les hablo un amante de las Patagonias. Bueno, casualmente, como vos comentabas, tenemos un tercer proyecto en estado incipiente, naciendo ahora ahí en Chubut. Pero bueno, mis inicios, yo como que nací de nuevo, ¿no? Tuve toda una primera parte de mi vida con una carrera de montañismo profesional y de esquí profesional. Y allá por el año 2000... decidimos que había que bajar un poco la adrenalina y establecerse en un lugar, y bueno, Mendoza siempre fue nuestra base, y la vitivinicultura es la industria madre aquí también, así que bueno, naturalmente, como amante de las plantas y de la naturaleza, me volqué hacia la viticultura. Nosotros hacemos vino de manera, entre comillas, profesional o comercial hace unos 14, 15 años, así que bueno, ahí por el año 2000-2002 vendimos una empresa que se dedicaba a la aventura, y bueno, nos encontramos con un sabático y la chance de repensar la segunda mitad de nuestras vidas con Emilia, con mi mujer, así que bueno, empezamos a meternos en este mundo que es fascinante y que nos atrapó, y que bueno, Emilia es abogada, no ejerce más, y bueno, hace también 15 años que se dedica a la viticultura conmigo. Así que así nació, un poco nos metimos por... Es como que el vino nos encontró a nosotros. Ajá. Y bueno, primero desde la parte finca, ¿no? Desde la parte de producción de uva, y después bajo el ala de un par de grandes maestros. Uno falleció hace un par de días, don Pedro Rosell, que es un poco el padre de los espumantes de la Argentina.
0: Sí.
1: Hicimos nuestras primeras pasantías, armas y bueno, experiencias en bodega, y mucho vinagre en el camino para llegar hoy a los productos y a los vinos que hoy hacemos con Versacrum y con la Cayetana.
0: Hermoso. Bueno, y ahora sí, puntualmente vamos a cada uno de los proyectos. Hay uno que estás sos con socios, ¿no? Y hay otro que es más personal o de la familia. Contame un poquito.
1: Te cuento un poco la cronología y la historia.
0: Sí.
1: Nosotros empezamos Versacrum. Versacrum significa primavera sagrada en latín, es el nombre de nuestro proyecto, allá por el año 2002-2003. Nació en una juntada de un grupo de cata, que nosotros tenemos un grupo de amigos hace muchos años, y ahí un día apareció un vino que nos dejó bastante anonadados, porque era muy expresivo, pero al mismo tiempo era muy liviano. Estaba hecho con una uva que hoy es la uva insignia de la bodega, que es una variedad que se llama Garnacha, sí. Tinta, que es de origen español. Y bueno, casualmente era un vino español que nos voló la peluca, y dijimos, ¿cómo Argentina no es capaz de producir esto? Y eso ocurrió en un momento donde Argentina estaba produciendo vinos súper extraídos y alcohólicos, y con mucho cuerpo, con mucho tanino, con mucha madera, etcétera. Entonces esto era un poco la antítesis. Y siendo la Garnacha una variedad que se adapta muy bien al clima seco y caluroso de Mendoza, Unos meses después, nos juntamos tres locos y empezamos, compramos un terreno virgen en hoy una indicación geográfica, en ese momento no era nada, ¿no? Que se llama Los Chacalles, ahí en el Valleduco, en el centro del Valleduco,
0: Sí.
1: y importamos 11 variedades no convencionales. Un poco la idea del proyecto en ese momento fue también devolverle a la mesa de los argentinos las variedades que Argentina supo tener y las perdió en el camino, digamos, en favor de variedades más comerciales, ¿no? Como el Malbec, el Chardonnay, el Cabernet, lo que sea. Así que bueno, ahí arrancó Versacrum en Los Chacalles. Primera cosecha fue 2014, y la primera cosecha comercial en el 2016. Y ahí empezamos este camino de tratar de hacer vinos bastante particulares, poco entendidos en su momento, hoy están muy aceptados en Argentina y en todo el mundo, y exporta, es un proyecto que exporta a 11 países. Y decidimos empezar a trabajar con lo que nosotros denominamos tintos etéreos o tintos más livianos.
0: Sí.
1: Son vinos fantásticos porque son muy versátiles con la comida, se pueden tomar fríos en verano, y es una gran contradicción porque ofrecen concentración, digamos, o potencia o intensidad sin el peso que tiene un vino tinto normal y sin tanto alcohol, digamos. Entonces, ese fue un poco el desafío, ¿no? Tratar de hacer vinos muy expresivos, pero un poco más livianos. Elegimos la garnacha, que es una uva que está, digamos, del lado más, no tan pesado del espectro, ¿no? Si uno hiciese una escala de intensidad, por decirlo de alguna manera, garnacha, pinot noir, gamay, pulsar, trousseau, estarían en el lado más suave, y criollas, las criollas chicas también, o tintas. Y del lado más pesado, del otro lado del espectro, estarían, ¿no?, todos los Cabernets, Tanat, Petit Verdot, etcétera. Y para que se den una idea, el Merlot y el Malbec se pararían un poco en el medio de la escala.
0: Claro.
1: Así que nos fuimos por el lado más liviano y bueno, empezamos a trabajar este estilo de vinos, esta categoría que hoy se ve, hoy los críticos internacionales lo llaman de esa manera, ¿no? Tintos etéreos. Y ahí, bueno, un poco un proyecto muy, muy de vanguardia en un montón de cosas y mirando mucho al suelo, con viticultura orgánica regenerativa desde sus inicios, cuando en Argentina todavía no se mencionaba mucho ese tema o esa disciplina o esa línea de trabajo. Y con, bueno, fermentaciones muy delicadas, muy naturales, menos uso de madera nueva, etcétera. Así que bueno, Versacrum salió un poco a probar que Argentina podía dejar de ser un país monovarietal y tener una diversidad interesante en cuanto a las variedades y a las zonas. Que hoy es lo que está pasando en definitiva, ¿no? Más de 15 años después.
0: Claro.
1: Y después la Cayetana, que es el otro proyecto. Ese nació en mi casa. Nosotros con Emilia en el 2015 compramos, ya estaba funcionando Versacrum, compramos una casa muy antigua de 1865 en Mendoza. Y bueno, empezamos un proceso de rescate y de restauración. Y en un momento de ese proceso, Emilia, investigando documentación que tenemos en la biblioteca de casa, descubre que el proyecto había sido muy famoso, los vinos del lugar habían sido muy famosos hace 100, 150 años atrás, así que me dijo Eduardo, la casa tiene que volver a tener sus vinos y ahí nace la Cayetana. Si Versacrum es vanguardia y modernismo, digamos, en algún sentido de la palabra, la Cayetana es un proyecto de rescate porque después detrás de cada etiqueta hay una intención de rescatar algo. No todo lo del pasado tiene que ser descartado, hay muchas cosas del pasado que tienen que volver a ponerse arriba de la mesa. Entonces, cada etiqueta tiene una intención de rescate o un conjunto de intenciones de rescate, como un viñedo viejo o una técnica antigua o algún tipo de cosa que queremos mostrar que se hacía antes y que hoy siguen siendo sumamente válidas.
0: Qué increíble. Claro, yo estoy mirando acá un poquitito lo que es la Cayetana, ¿no? Y claro, vos nombrás, o sea, o vos no, sino el proyecto nombra, ¿no? Y lo que decía, el tema del rescate, ¿no? El rescate histórico, el rescate familiar, el rescate técnico, el rescate cultural, ¿no? Que cada botella no es solamente una botella de vidrio y un líquido dentro que para tomar, sino que está basado en toda una filosofía atrás de ese líquido. No, eso
1: exactamente.
0: Es un poco...
1: No nos olvidemos que el vino es una bebida que acompaña a la humanidad, ¿no? Hace más de 9.000 años, un montón.
0: Sí.
1: Y fue gran parte de nuestra cultura. De hecho, hoy es alimento, está en el Código Alimentario Nacional, es la bebida nacional. Y tiene una historia en la Argentina, créase o no, de más de 500 años. Entonces, a pesar de ser un país productor del Nuevo Mundo, no tenemos todo el bagaje histórico que tienen algunos países de Europa. Tenemos nuestro camino recorrido también. Y bueno, hay un montón de esas cosas que se fueron dejando de lado, que se fueron olvidando, que en pos de por ahí de un producto más comercial o más manufacturado, más industrializado, se fueron perdiendo, y eso es lo que nosotros queremos volver a mostrar, digamos, ¿no? Así que bueno, hay un montón de intenciones atrás de todo lo que hacemos. Si vos lees un poquito la presentación de la Cayetana y todo lo que dice ahí, es un poco un espejo de nuestra forma de vida también.
0: Ah, mirá qué interesante. No te consulté, ¿la Cayetana es por...?
1: La Cayetana es porque en una de las columnas de la galería encontramos una mayólica muy antigua cuando restaurábamos los muros,
0: sí,
1: una cerámica pintada a mano muy antigua con un San Cayetano.
0: Mirá.
1: Y entonces, bueno, decidió Emilia bautizarla la Cayetana, por eso.
0: Mirá qué espectacular. Y lo otro que me llama la atención es la línea El Corazón Manda, que tiene una cruz. No, una cruz, no, una espada.
1: Es una espada con un corazón que en lenguaje medieval todo lo que tenía una espada era, al contrario de lo que uno pudiera pensar, significa la verdad. Si uno no dice o hace la verdad o se maneja con la verdad, la espada te corta, ¿no? Entonces era muy muy típico en el lenguaje medieval ver un santo con la espada en la boca, es que si no decías la verdad te cortaba la lengua esa espada.
0: Ah,
1: entonces es el escudo, es un homenaje a la familia de Emilia, que viene de Granada, del sur de España, de Andalucía.
0: Sí.
1: Y en la casa familiar, que es una casa del siglo XII, en el casco antiguo de Granada, en el dintel de la puerta está grabado ese símbolo, ¿no?, de la espada y el corazón, y dice para lo que el corazón mande, que quiere decir un poco que hay que hacer un poco lo que, obedecer un poco, seguir un poco al corazón, ¿no? Y bueno, tiene toda una historia esa etiqueta en esa línea, que es la línea más alta de la colección de la Cayetana. Hay dos vinos, un tinto y un blanco, un, sí, tinto que viene de Pampa el Cepillo, que es un tinto espectacular, de una zona súper fría, es la zona más fría del Valle de Uco en este momento, y tiene un blanco que es otro rescate, porque ese blanco se hace con un parral muy antiguo en el Peral de Semillón. Semillón es otra historia de rescate que, bueno, hay muchos productores que están tratando de volverlo a poner en la mesa, porque se dio muy bien en Mendoza y después empezó a arrancar en favor de, bueno, de variedades blancas más convencionales. Pero había mucho Semillón plantado en Mendoza y en San Juan, y bueno, se fue perdiendo. Y los bolsones de viñedos viejos o las zonas con parches de viñedos viejos en Mendoza quedan casualmente en el Peral y en Altamira, que hay muy poquitas hectáreas.
0: Sí.
1: Y bueno, en este caso es un parral que está llegando a los 80 años de edad, que es bastante viejo, y queda un vino espectacular. Así que bueno, es un tinto y un blanco, homenaje a la familia de Emilia de esa zona del sur de España, y bueno, tiene toda una historia atrás, y bueno, el bisabuelo de Emilia era compañero de colegio y vecino de Federico García Lorca, pues hay un pedacito de un poema de Federico atrás en las contraetiquetas. Así que tiene historia muy muy linda ese vino. Y ahí rescatamos un poco la historia familiar, ¿no? Con esas dos etiquetas.
0: Qué hermoso, ¿no? Qué bueno, porque bueno, nosotros acá todos los programas siempre tratamos de mostrar esto y expresar que, bueno, atrás de cada líquido de la botella hay siempre una historia. De hecho, nos ha pasado con distintos viticultores que expresan, y yo siempre les pregunto, che, ¿esto qué tiene? Pero no para que nos cuenten la cata técnica, porque eso yo digo a la gente, che, cuando vayan a una degustación, una cata, vas a tener una persona idónea, lo van a probar, cuando lo compran, o si no, que lo compren y lo prueban.
1: Fácil para la gente. Si los vinos son historias, en definitiva, y es lindo cuando uno compra un vino y conoce la historia, entender un poco lo que está tomando por ese lado y no por la parte técnica.
0: Claro, claro,
1: va
0: claro.
1: Más por el lado de las emociones que por otro lado, me parece.
0: Sí, yo creo completamente lo mismo, por eso, viste, que no te consulto la parte técnica, porque digo, para eso van a degustaciones, van a cata, lo buscan en internet, lo compran, describen, no hay tanto problema, pero sí conocer la historia, porque a veces uno compra, ¡ay, qué linda la etiqueta!, viste, y eso sucede, y digo, sí, pero lindo, pero ¿sabes sí. por qué es linda la etiqueta? Porque hay una historia atrás de la etiqueta, no es porque alguien dijo, no, quedaba sí, bien el dibujito así.
1: Yo siempre digo que lo más importante es lo de adentro de la botella siempre, ¿no?
0: Claro.
1: Nosotros, después de muchos años de trabajo con el vino, concluimos de que la experiencia de la persona que compra un vino nuestro no solamente es tomárselo, sino tener la botella en la mano, tener un lindo packaging, una linda etiqueta, una etiqueta que tenga algo de arte, que cuente la historia, que tenga algún conector fuerte con el vino. Y por eso le damos, son muy particulares las etiquetas de los dos proyectos y le damos mucha importancia a eso también.
0: Claro.
1: Amén de que si uno consulta los manuales de marketing del vino, el 70% de la decisión de compra de una botella nueva, un vino que nunca tomaste, pasa por la etiqueta primero, más allá de la zona o el productor o el
0: sí.
1: tipo de vino.
0: Sí, la gente la ve linda la etiqueta y dice, ah, ya fue, está linda la etiqueta, la compré. Es una realidad.
1: Muchas veces uno se lleva un fiasco, ¿viste?
0: Claro.
1: Porque hubo una tendencia en todo el mundo de premionizar el packaging y lo de adentro de una porquería.
0: Claro.
1: Botella pesada y linda etiqueta y corcho grandote y qué sé yo, y después lo de adentro era barato.
0: Exacto,
1: claro. Pero bueno, yo creo que eso está empezando a desaparecer.
0: No, está empezando a desaparecer porque de hecho acá, por ejemplo, lo vivo yo en distintas catas que doy, que me doy cuenta que la gente, más allá de la etiqueta, me ha pasado de mostrar líneas y que yo digo, bueno, por la etiqueta porque llama la atención. Y cuando lo prueban, el que menos compran es el de la etiqueta. O sea, prueban uno que yo sé que che, está bueno, pero yo obviamente describo el vino. No les digo, tenés que comprar este o este es el mejor. No, cada uno es su propia apreciación. Y sin embargo, la gente termina yendo por el lado de este vino me gustó. No tanto de si la etiqueta le parecía.
1: Y hay mucho, hoy está muy informado el comprador en general, hay mucha información, obviamente, con el advenimiento de las redes y internet y etcétera, hay información disponible en todos lados. Entonces, antes por ahí, así nacen los famosos sistemas de puntos. Le contamos a la audiencia que hay distintos personajes o periodistas que puntúan vinos y le dan un puntaje y, bueno, eso en algunos países tiene mucha atracción comercial, te pueden hacer muy rico o fundirte como agricultor,
0: claro.
1: según los puntos que te pongan. Obviamente es muy aleatorio y singular al paladar del que te está poniendo los puntos, pero esos sistemas nacieron casualmente antes de internet y antes de todo esto como un sistema para que cuando uno se pare adelante de una pared llena de una estantería llena de vinos, tenga una orientación o una guía de qué comprar, más o menos. Pero ahora, bueno, hay un montón de aplicaciones donde uno puede ver
0: de todo, inteligencia artificial, hay aplicaciones
1: de
0: inteligencia artificial
1: consumidores y así que está todo, hay mucha más información a la mano.
0: Exacto.
1: Que eso es bueno.
0: Eso es bueno. Bueno, Eduardo, para los últimos minutos ahora sí te vamos a consultar por este proyecto, como decías que todavía no está lanzado, pero sí tiene mucho trabajo y muchos años de trabajo. Anteriores a que vos lo tomes, así que contanos un poquitito de esto que por ahí la gente lo ha escuchado, porque, a ver, hay notas en distintos medios nacionales conocidos, o sea, no es que es algo que estoy contando primicia de acá de este programa, pero por ahí la gente no lo ha escuchado, no lo ha visto, entonces está bueno por ahí en Santa Cruz, que no estamos tan lejos de esto que es Bahía Bustamante, ¿no? ¿Qué es esto de viñedos? Al lado del mar, a 5 o 10 metros del mar, ¿qué es este proyecto que aparece?
1: Es una locura en la cual nos embarcamos después de conocer el lugar, ya les cuento así rápidamente la historia, pero para nosotros que venimos de la montaña fue como volver a aprender a hacer viticultura y enología, porque es un ambiente o un medio ambiente totalmente distinto al que nosotros trabajamos. Entonces ir de la montaña al mar y a plantar un viñedo en la orilla del mar a metros de la parte alta de la línea marea, Es muy loco, es el único viñedo que yo vi donde pasan las ballenas por adelante y hay lobos marinos y focas en vez de los animales que tenemos normalmente acá, ¿no?
0: Claro.
1: Y bueno, este es un proyecto que inició un colega nuestro, Matías Michelini, de acá de Mendoza, junto con Matías Soriano y Astrid Perkins, que son los dueños de la propiedad, que está situada en Bahía Bustamante. La propiedad es una gran estancia que se llama Las Mercedes, donde hubo el abuelo de Matías Soriano fundó un emprendimiento alguero que llegó a ser un pueblo donde vivían más de 100 familias, donde cosechaban algas para manufacturar distintos productos, normalmente gomina para el pelo, fijadores y agar agar y ese tipo de alginatos y productos derivados de las algas. Matías lo convirtió al ecoturismo, digamos. Es un lugar que está protegido, es parte de hoy lo que es el Parque Patagonia Azul. Hay propiedades lindantes o campos lindantes que son manejados por Rewilding, que es otra ONG, digamos, que protege áreas naturales privadas, serían estas. Y bueno, hay un lodge y distintos lugares para alojarse. Un restaurante muy interesante, un saloncito de eventos y un viñedo junto al mar. Muchísimos atractivos naturales. El New York Times lo bautizó como el Galápagos de Sudamérica. Hay sitios de anidamiento de un montón de aves, bueno, mucha fauna marina y de tierra, de estepa patagónica, un bosque petrificado. Es un lugar súper interesante. Con mucho producto, la cocina del lugar tiene mucho producto local y ahora tiene sus propios vinos. Como decían los dos Matías, Astrid y Matías Michelini plantaron tres variedades, Pinot Noir, Semillón y Albariño. Allá por el 2021, Matías Michelini no pudo atender más el proyecto, así que se bajó y bueno, justo esa casualidad que ese año en febrero, post pandemia, nos fuimos de vacaciones a conocer Bahía Bustamante y ahí conocimos a Matías Soriano y a Astrid y bueno, conversando y qué sé yo, unos meses después nos propusieron sumarnos al proyecto, a Versacrum, y hoy Versacrum es parte de la Sociedad de Vinos del Mar y bueno, estamos empezando a producir nuestros primeros vinos un poco más en serio, después de muchos años de ensayo. Normalmente un viñedo recién plantado al tercer año te da un poco de uva y al cuarto, quinto, sexto ya empieza a tener una producción un poco más interesante. Estos demoran mucho más por lo difícil del lugar. Las plantas tienen que luchar contra mucho viento, mucha salinidad, es un ambiente súper agreste, así que van a otro ritmo. Hay que construir plantas más chicas también, que evidentemente dan menos cantidad de kilos de uva. Entonces, bueno, recién ahora estamos llegando a una masa crítica de cantidad de uva como para empezar a hacer nuestra primera añada comercial, que yo creo que va a ser este año. En principio se va a vender solamente en Bahía Bustamante y en algunos restaurantes de la Argentina. Así que, bueno, ya hemos comprado las primeras. Hasta ahora hacíamos vino en un balde y ahora ya hemos comprado nuestros primeros tanques y bueno, máquinas necesarias como para empezar a instalar una pequeña bodega ahí en el lugar y empezar a procesar la fruta que den estos viñedos tan, tan particulares.
0: Qué increíble, ¿no? Y eso, vos sabés que la gente, bueno, no le comento cuando nos conocemos con Eduardo, allá en Radatili, en la Feria Tierra Mar y Vino, que este año va por la tercera edición, decía Andrés Rosberg que él no tiene un registro, por lo menos no conocía un viñedo, no sé si vos coincidiste, no sé si has ido buscando el viñedo tan cercano al mar, no sé si hay registro en el mundo de eso, o se, vamos a ser los primeros.
1: Que sepamos, no hay, pero podemos fallar. En algún
0: Ah,
1: lugar,
0: no,
1: en
0: puede ser que
1: alguna
0: hay uno
1: isla
0: escondido,
1: griega, qué
0: sí.
1: sé yo, ¿viste? Pero que sepamos nosotros, sí, de las zonas de viticultura marítima más conocidas, no hay nada tan cerquita. Si quieren, si les da curiosidad, busquen en Instagram Vinos de Mar o Bahía Bustamante y van a ver fotos o videos del viñedo y realmente es impactante porque está
0: Está
1: sobre la
0: pegado.
1: orilla prácticamente.
0: Sí, está pegado,
1: Está
0: son
1: pegado, sí.
0: metros, 5, 6, 5, 10 metros, no sé cuánto, está ahí.
1: Exacto, exactamente,
0: Está
1: exactamente.
0: pegado al mar. O sea que recorriendo, que bueno, recorriendo el tu historia, pasado, ¿no? Siempre un proyecto, sí. Siempre un proyecto, no es decir complicado, porque complicado no hay nada, o sea, pero siempre nada te gustó.
1: Normal, digamos, si querés ponerlo en ser amable con tu palabra, sí. Si somos anormales.
0: No dije eso, yo lo dije anormal, lo dije no.
1: Nos gusta tomar riesgos y nos gusta...
0: Desafíos, ahí está, esa es la palabra más linda. Sos una persona que le gusta el desafío.
1: Ah, son más son de los dos. Mismo, ¿no? Si son... hay 2.000 bodegas en la Argentina, vamos a hacer más de lo mismo, no sirve.
0: Claro, no, tal cual, hay que destacarse. Son, porque recién dije son.
1: Somos un equipo.
0: Son un equipo que les encanta el desafío.
1: Nosotros, sí.
0: Cuando dicen, che, acá esto ya está, no hay caso, y no, ahí van y dicen no.
1: Lo peor que nos pueden decir es no se puede.
0: Claro, ya está, ahí ya te le tiene que poner la marca, es ahí.
1: Exactamente. Así que bueno, si están ahí con ganas de viajar para Chubut y ver ballenas y qué sé yo, a pesar de que en Santa Cruz seguramente debe haber sitios de avistamiento, dense una vueltita por toda esa zona, ¿no? Del Parque Patagonia Azul, que arranca ahí en la zona de Bahía Bustamante y va hasta Camarones, que es un pueblito muy simpático. Y después, bueno, ya les queda muy cerquita Puerto Madryn, toda esa zona. Está muy lindo lo que está pasando con la gastronomía de la Patagonia también. Santa Cruz, tengo entendido que todavía no, por un poco la latitud que tiene, pero Chubut está con muchos proyectos pequeños muy interesantes, tanto del lado de la cordillera como del lado del mar, y Río Negro lo mismo. Así que, bueno, los vinos de la Patagonia en general yo creo que son un poco la punta de lanza de toda una movida del futuro del vino argentino, ¿no? Sobre todo con este tema del calentamiento global, en Mendoza estamos acostumbrados a buscar altura para buscar frescura, y la otra es irse hacia el sur.
0: Claro.
1: Así que yo creo que en un par de décadas más la Patagonia va a estar muy, muy en el mapa mundial, con vinos muy interesantes, muy particulares, muy singulares y espectaculares al mismo tiempo.
0: Increíble, Eduardo. Increíble, la verdad que bueno, un placer escucharte. Ya nos conocimos el año pasado, pero la verdad que es un placer escucharte nuevamente. Agradecerte que participes de este programa que es con mucho esfuerzo y humildad tratar de ayudar y comunicar esto que nos gusta tanto, que amamos tanto nosotros y bueno, todos los argentinos, que es un producto nacional nuestro que se hace acá y se destaca no para nosotros, sino para el resto del planeta. Así que bueno, muchas gracias por el llamado, siempre un horario bastante complicado, ¿no? 10 de la noche, así que súper agradecido de primera medida que hayas atendido y que nos cuentes a todas estas locuras que hay atrás de vos junto a tu esposa y lo bien que le hace al país.
1: Tenemos una invitación pendiente ahí a Río Deseado y a todo lo que es Puerto Darwin y qué sé yo, que nos dicen que es una zona alucinante, nos encanta mucho a nosotros caminar y hacer trekking o andar a caballo y en el medio de la nada, así que en cuanto podamos tener la chance de escaparnos y conocer Santa Cruz, que no conocemos, ya me hiciste viajar un poco con este ratito que conversamos hacia el lado de ustedes.
0: Y acá te vamos a recibir, con mucho viento, pero te vamos a recibir, así que el viento te abraza.
1: Estamos acostumbrados.
0: El viento te abraza, y vos sos una persona que no conoce eso, lo conoces mucho mejor que muchos de los que estamos acá.
1: Estamos acostumbrados.
0: Así que
1: bueno, un abrazo grande y bueno, nuestras redes sociales ahí están a disposición para que tengan un poquito más información de nuestros proyectos y vamos a ver cómo hacemos llegar los vinos a Santa Cruz, así los pueden disfrutar por ahí.
0: Los vamos a hacer llegar, quédate tranquilo que los vamos a hacer llegar, tampoco.
1: Bueno, Pato.
0: Bueno, Eduardo, te mando un abrazo gigante, muchísimas gracias nuevamente por la atención y la excelente charla que nos brindaste. Te mandamos un fuerte abrazo desde la ciudad capital de esta hermosa provincia que es Santa Cruz, que te va a estar esperando siempre con los brazos abiertos y con el viento, más que nada, para que, bueno, cómo no conoces esta bellísima provincia. Así que estamos en contacto.
1: Ya vamos a ir, ya estamos.
0: Vos me avisás y enseguida armamos el tour. Armamos el tour enseguida.
1: Bueno, Pato, y lo mismo si tienen ganas de venir para Mendoza, Acá en la Cayetana hacemos visitas algunos días de la semana, así que pueden venir a conocer la casa, los viñedos, y bueno, estamos nosotros normalmente atendiendo a la gente que nos visita, Emilia y yo, así que nos vienen a conocer y acá le contamos un poquito más de los vinos y de la historia.
0: Dale, Eduardo, muchísimas gracias. Un abrazo enorme.
1: Bueno, que estén muy bien, un abrazo grande.

0: Bueno, increíble la charla acá con Eduardo Soler. Qué importante esto mientras se acomodan mis amigos que nos visitan nuevamente para darnos un poquitito de música y color a esta noche rivalleguense que hoy con humedad, con lluvia. Así que, pero bueno, mientras se acomodan mis amigos, comentarle un poco, bueno, Eduardo Soler es... Bien lo escucharon, es un hombre que pateó el tablero, que dijo, che, si hay tanta cantidad de bodegas argentinas, ¿para qué hacer lo mismo que hace el resto? O sea, no es que el resto esté mal, sino que un vino más, que como el resto no hace al sentido de ser argentino, que siempre nos gusta experimentar y siempre demostrarle al mundo que podemos más y les vamos a seguir ganando. Entonces, el argentino es muy competitivo. Y Eduardo, junto a su esposa, tienen ese alma de, no de competir, sino que demostrar que el país puede sacar nuevos productos, nuevos vinos, distintos, rescatar historias, cultura, atrás de cada uno de sus líneas, y hacerlo de forma natural, porque él mencionaba, ¿no? Si nosotros remontamos a la época, claro, ellos cuando comienzan, Argentina era el Malbec, convencional, que con madera, con mucha intervención, no, pero no es que está bien mal, sino que era el consumidor, era lo que pedía. Y sin embargo ellos dicen, no, bueno, vamos a ir por otro camino, vamos a ir por otro lado. Y empiezan a incursionar un poquitito en todo este, en estas cepas, que no son raras, porque ya estaban plantadas en el país hace centenares de años, solo que bueno, con el tiempo se han ido dejando, llevándose hacia el Malbec, ¿no? Y ellos demuestran en su línea de vino, que yo se los recomiendo si llegan a ver, La Cayetana, Versacrum, compren uno y pruébenlo y se van a dar cuenta del vino que están tomando, que es, les va a volar la peluca, en serio, como él decía, no por sus vinos, él mencionaba uno que estaba, había tomado, pero estos realmente le van a volar la peluca, van a descubrir líneas que no habían probado en su vida. Son muy gastronómicos, eso también es otra realidad. Así que los invito, si ven una etiqueta de Versacrum, La Cayetana, los pueden buscar en las redes sociales, los pueden buscar en internet. Son vinos increíbles, no hay un solo vino que no sea fantástico. Y bueno, después este proyecto de Bustamante, muy prometedor. Yo decía que bueno, el año pasado, junto a Andrés Rosberg, que es el primer y el único presidente, por lo menos en la historia, sommelier de la Asociación Internacional de Sommelier, bueno, Andrés decía, ¿no?, en su toda su trayectoria, que él no tiene un registro, por lo menos en su memoria, de haber visto un viñedo tan cercano al mar, literal es a 5 metros, o sea, está el mar ahí y a 5 metros está el viñedo, que conlleva un trabajo terrible atrás de eso para trabajar este tipo de vinos. Y sin embargo, está... Él nos comentaba que este año puede que ya salga la primera línea comercial, que bueno, lo van a comercializar, en Bahía Bustamante. Bueno, cuando dijo en distintos restaurantes, en algunos restaurantes de Argentina, estamos hablando de restaurantes de 5 estrellas, porque son vinos muy exclusivos, es una partida muy limitada. Pero bueno, no es necesario que vayan al hotel 5 estrellas, sino que directamente ir a Bahía Bustamante. Es una zona increíble, fabulosa. No está tan lejos de acá. Y aparte de pasar un día fabuloso ahí al lado del mar y ver las ballenas y ver todo, bueno, prueban estos vinos súper exclusivos, no en Argentina, sino a nivel mundial. Así que... ya, a ver si ya los tengo. ¿Estamos o no estamos? Chama, ¿estás listo vos? Me dice que sí. Estamos todos. Estamos. Denis, Walter, ¿cómo están?
1: ¿Cómo andas? Ahí, ¿todo bien?
2: ¿Cómo estás, Gaby?
0: ¿Todo bien? ¿Todo bien? Bueno, ellos siempre van a participar de mi programa porque son amigos míos y siempre nos van a dar esta expresión que, así como Eduardo lo hace a través de sus vinos, ellos lo hacen a través de la música, del sonido, de la voz, ¿no? Entonces siempre está bueno el martes para decir, aparte ya estamos fin de año, estamos todos cansados, decimos cuándo vienen, qué pasa con las vacaciones que no vienen. Entonces, bueno, ya escuchamos la parte del vino, la historia. Entonces, ahora, obviamente, si hay un vino, tiene que haber una buena canción detrás de esa copa. Porque si no, es como aburrido. Y mirar televisión tampoco. Yo no se los recomiendo. Si a alguno le gusta mirar Netflix y tomar un vino, está excelente. Yo prefiero despejarme un poquito, salir de las pantallas, porque ya con el teléfono ya tenemos bastante todo el día.
1: Todo el día.
0: Todo el santo día ya vivimos pegados al teléfono, entonces dejá el teléfono ahí un costadito.
1: El teléfono te lleva a andar apurado todo el día.
0: Claro, exacto. Uno está, no, un mensaje, uy, me llaman.
1: Hay que bajar, hay que bajar.
0: Entonces hay que bajar un poquitito, dejá la pantalla, no mirés tampoco la tele, no pongas Netflix, no pongas YouTube, nada. Hoy no está jugando Boquita, así que tampoco vamos a mirar nada en la tele. Solamente nos vamos a dedicar a relajarnos un poquitito. Ya estamos entrando en octubre. Para algunos un nuevo cobro. Cobro y no cobro, pero...
1: Dale nomás.
0: Pero viene cobro el cobro igual.
1: Así que como cobro se va.
0: Así que con lo poquito que me queda, agarro, me compro ese vinito de Versacrum de la Cayetana y escucho un temita como el que vamos a escuchar ahora. ¿Con qué vamos?
1: Vamos a empezar con un tema de Los Prohibidos. Ya que estamos solo el día que lo...
0: Es.
1: Vamos a hacer uno de Jacinto Piedra, El Buen Lugar.
0: Vámonos.

0: Espectacular, espectacular. Ya te dan ganas de tomar. Ya te dan ganas de tomar. ¿Cuándo va a traer el chama y te va a jugar para descorchar algo? Nunca, chiste, no te tira nada.
1: Ni un centro,
0: ¿Yo tengo que traer todo?
1: como Villa. Por ahí de vez en cuando tiro un centro, pero no llega.
0: No, no, no, no, claro. Vos tirás que yo sería Enner Valencia ahí, meto el cabezazo ahí. ¿Qué va a hacer? Así que. Pero bueno, no hay que. Volviendo un poquitito a ¿no? lo que decíamos, ¿no? Relajarse un poquitito, porque estamos todos muy alterados.
1: Muy, muy.
0: Muy alterados, todos preocupados por el teléfono. Yo entiendo que a veces pasan los chicos, mi esposa, mi marido, mis amigos, todo, todo, te pasa todo junto. El del seguro que te dice que se te venció, la tarjeta que te está cerrando,
1: Que te
0: el del teléfono que te
1: llamen.
0: dice pagá que si no te quedás sin línea. Bueno, tantas cosas, ¿no?
1: Todo
0: Y
1: hay que pagar para lo que querramos usar.
0: todo, claro, gratis
1: Lo
0: no hay
1: que querramos
0: nada.
1: hacer hay que pagar.
0: Gratis no hay nada. Entonces yo siempre digo, no, pero no tengo plata. Y bueno, pero si no tenés plata para nada, por lo menos un vinito no te va a hacer mal.
1: Claro.
0: Un vinito, una música, una juntada.
1: Así es. Y nos
0: Ahí.
1: debemos la juntada, ¿hace
0: Y, no,
1: cuánto,
0: y
1: no?
0: nos debemos la juntada, ¿viste? Pero por eso te digo, estamos todo el día alterado. A ver, yo le voy a preguntar al operador, ¿tenemos esa cancioncita? No. ¿Tenemos? A ver, decía, dame el ok y anuncio lo que va a venir, que es una de las tantas cosas que va a venir en la palabra del vino, porque acá siempre tratamos de que vos disfrutes no solo el programa, sino que disfrutes todo lo que tiene para ofrecer aledaño al programa, de todos los que vienen y pasan por acá. ¿Tenemos canción, ser? ¿La canción? Espectacular, bueno, ahí tenemos la cancioncita.
2: Apetito es el lugar.
0: Bueno, lo prometido es deuda. Le mando un saludo gigante a Nico y Ana de Buen Apetito que pasaron el programa anterior y ellos prometieron que nos iban a dar algo para sortear y como hombres y mujeres de palabra así lo hicieron. Ya lo vamos a anunciar en próximos programas porque vamos a hacer, no sé a qué programa estaríamos llegando, pero cuando cierro un número redondito en ese programa. Ahí tiramos la casa por la ventana. Ahí lanzo el sorteo de pastas, de vino. Tenemos la entrada para Tierra, Mar y Vino en Radatili. Tenemos, pero un montón de cosas más. Picadas. ¿Qué más querés, chama? Decime. ¿Qué más querés que te consiga? ¿Eh? ¿En unas empanadas?
1: Empanada santiagueña, quiero chama.
0: Una empanada santiagueña. Mirá, empanada santiagueña. Te van y te cantan los chicos ahí en la puerta, ¿viste? Lo que quieras. Claro, una serenata. ¿Querés una serenata para tu esposa? Les conseguimos la serenata y nomás. Van los chicos, te tocan el timbre y le cantan. Acá conseguimos de todo. Así que bueno, sí, gracias a Nico y Ana que, bueno, que se portaron y cumplieron su promesa y no, bueno, nos dieron su aporte para el sorteo que vamos a hacer, ¿no? Cuando hagamos un aniversario redondito de la palabra del vino. Así, aparte, como digo, aparte de escuchar, también podés disfrutar todos los productos y todo. Y el producto no solamente es comida, sino todo el producto que pasa programa a programa. A veces música, a veces danza, a veces modelaje. Vamos a entrar pintores. Distintos artistas que todos, como bien decía un escritor, expresan. Están expresando algo. Acá los chicos expresan música, expresan sonido, ¿no? Mientras haya una buena melodía, una letra y público que la sepa interpretar, alcanza. Lo mismo pasa con el vino. Mientras haya un líquido, un sabor y gente que interprete ese sabor del vino y esa historia, ya está. Entonces, básicamente en cada producto que no siempre es comida, alcanza con eso, con la esencia del producto, la historia y la gente que lo interpreta.
1: Y vamos para adelante.
0: Y vamos para adelante. Así que bueno, ahí está la cancioncita bien pegadiza, no la teníamos el programa anterior, pero bueno, no la vamos a dejar de pasar. Es pegadiza, hay que decir la verdad. Así que, ¿ya estamos preparados para el siguiente?
1: Nosotros
0: Acá esto le metés. Y eso que no les di vino, porque si le doy vino, no sé qué va a pasar en el programa que viene.
1: y tener el mate ahí que tampoco está pasando, así
0: El mate, Luis estaba cantando, no sé, que capaz que no toman mate, no sé, digo, los músicos
1: que
0: no toman mate, no sé qué
1: es
0: pasa.
1: simbólico, amigo.
0: Es simbólico, claro, es para la foto,
1: El
0: nomás.
1: ruido del mate,
0: No es que el ruido mate. No, no lo hagas parar que hay cambio, eso sí, por favor, te lo pido.

0: Que trata que la palanca cambio.
1: Le doy... No, yo no toco la bombilla.
0: No, no, no. Yo le doy un mate acá a Denis para. Me gusta ese color sangre y luto de la camiseta. Es.
2: Es de Sportivo Loreto.
0: Es Sportivo Loreto, mirá.
1: Ese de allá de Santiago.
0: ¿De Santiago?
1: Ah, de Loreto. De...
0: Mirá.
1: Hincha fanático de Denis.
0: Mirá, ya están preparados el programa que viene. ¡Qué espectáculo! Impecable. Así que. ¿Con qué vamos, Denis?
2: Una chacarerita.
0: ¿Una chacarera? ¡Qué espectacular! Vamos.
2: Dice para escuchar.
0: ¿Voy descorchándonos?
2: Sí.

0: Muy bueno. Así que, ¿toma vino italiano o no?
1: Toma vino italiano.
0: ¿Sabes qué bárbaro? Bueno, vamos a ir cerrando, pero mientras prepara ya que. ¿Con qué venimos?
1: No sé qué más puede haber.
0: Vos andás preparando mientras vamos a ir cerrando. No, para darle su espacio a los chicos del programa que viene. Que un día vamos a empezarlo antes, el programa de ellos, así hacemos el enganche lírico de literatura y vino, que siempre me queda pendiente. No es que no trajimos, ya trajimos un escritor, pero bueno, vamos a hacer el enganche con el programa que sigue. Nos van a traer escritos, poesías que están inspirados siempre en el vino, parece mentira, pero siempre todo arranca en un vino. No, ninguna buena historia arranca con agua.
1: Sí, claro. Ni la de Jesús, te voy a decir, ni la de
0: Jesús. Nada, nada arranca con el agua. No,
1: después sigue.
0: No inventemos claro. Cosas que no son. Yo entiendo con esta movida de no alcohol y todo, es fantástico, pero la verdad que ninguna historia arranca con agua. No conozco ninguna.
1: Y menos que termine con agua.
0: Y que termine con agua tampoco. No, la verdad que no conozco. Si el que me está escuchando conoce una historia que comenzó con un vaso de agua, que me la diga y que me la mande. Y que me diga, mira, estás equivocado porque tal historia no comenzó con una botella de vino. O una copita. Si querés, vamos más atrás. No había botellas.
1: No había botella de copa.
0: Pero no importa. Estaban los pingüinitos, estaban las jarras, las jirafas, todo de. Los barriles, tenías de todo tipo, pero nunca empezaba con agua.
1: Nada.
0: Nada, nada. Aparte, ¿en qué convertía el agua?
1: Jesús en vino.
2: Por algo, Chan.
0: Sí. Claro, o sea.
2: ¿Por qué no la convirtió, no sé?
0: ¿Por qué no la convirtió en gaseosa? Exacto. ¿Por qué no en agua saborizada? No la convirtió en agua saborizada. ¿Por qué tenía que ser en vino? ¿Por qué vas a la iglesia y tiene que ser vino? O sea, hay que ponerse a pensar un poquitito. No, que somos creaciones del vino, o sea, no hay otra cosa. Y ahora creamos el vino y lo consumimos. Así que, ¿estamos preparados con el tema? Bueno, yo me voy despidiendo un nuevo martes de estas historias vínicas de vinagre, dicho por algunos, de productos nacionales argentinos, el mejor del mundo, le guste al que le guste. Eso está acá y acá se produce lo mejor del planeta, desde la literatura, desde la música, desde los vinos, desde la gastronomía. Somos la envidia del planeta y eso es lo que más les duele al resto, pero nosotros tenemos que sentirnos orgullosos de que...
1: ¿Qué? Trapiche, dice la campaña.
0: Ah, Trapiche, y claro, no es que él viene con eso, es que es el amuleto del programa de él, es que viene con el chalequito de Trapiche, exactamente. Así que bueno, nos vamos despidiendo de una nueva edición de esto que es la palabra del vino. Ah, bueno, esperen porque después me dicen, che, ¿no te acordás de nosotros? Muy lindo el vino, todo, pero piensan que no. Así que bueno, les mando un saludo a mi equipo de fútbol, los pibes, que ganamos una nueva vez este domingo, volvimos a ganar y vamos a seguir ganando. Así que les mando un fuerte abrazo, que me están crucificando porque no voy a entrenar, pero bueno, tengo que trabajar. Tengo que hacer este hermoso programa junto a mis amigos y a Eduardo, que nos atendió el día de hoy. Así que les mando un saludo grande de esto que fue La Palabra del Vino por LU14 Radio Provincia de Santa Cruz. Y nos vamos con los chicos de la Junta Sachera, Walter Denis. Nos vamos con buena música. Nos vemos el próximo martes. Chao.

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Lugares polenta que con solo nombrarlos alimentan esa confianza y ese deseo de llegar pronto hacia ellos, para palpar al tango y su candor. Ese candor que solo él puede brindar con una envolvente sensualidad que llega a transportarte hasta los boliches más canyengues que el arrabal profesaba. 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De Coca Di Massimo.

0: Bueno, buenas noches a todos. ¿Cómo se encuentran? A través de estos micrófonos los estamos saludando a toda la comunidad de Río Gallegos y toda la provincia de Santa Cruz. Esto es De Escritores
1: y Locos,
0: con la conducción de
1: Walter Gallardo
0: y Giselle Barbosa. En este, lo que es nuestro 27º programa de Escritores y Locos, por LU14, AM830 y FM96.3, y desde otros puntos del país a través del enlace LU14.santacruz.gov.ar, un programa de la Sociedad Argentina de Escritores, filial Santa Cruz. ¿Qué tal, Giselle? ¿Cómo marcha eso?
1: ¿Qué tal, Walter? Acá. Ya, ¿qué es? ¿27º?
0: 27º ya, 27 bueno. Programas, estamos a punto de llegar a los 30.
1: Y ya entrando octubre, la verdad que cada vez nuestras efemérides quedan más cortas, ¿no?
0: Se viene una cargada de muchos simbolismos, se nos acerca el Día de la Raza, el Día del Respeto por la Diversidad Cultural, donde seguramente tendremos invitados mucho más que interesantes, como lo hemos tenido a lo largo de todos los programas.
1: Tal cual, y un poquito haciendo... un poco los recordatorios, ¿no?, de septiembre. Si bien se ha trabajado mucho respecto a lo que podemos decir como el mes celeste, el mes amarillo, también pensando en la educación, hoy también se conmemora el Día Mundial del Corazón.
0: Ajá, exactamente, sí, sí.
1: Sí, estuvieron por ahí algunos compañeros de la salud haciendo, bueno, algunas actividades en la calle. La importancia, ¿no?, que sobrelleva poder cuidar nuestra salud, ¿no? Más que nada en lo cardiovascular, el tema de cómo está nuestro sistema nervioso, tener cuidado con el estrés, con la ansiedad igual, todo repercute, digamos, son afecciones que pueden y representan un desafío hoy sanitario en este contexto tan abrumado.
0: Exactamente, en un contexto donde hace poco leía unas estadísticas, sí, creo que eran de la Clínica Mayo, que decían cómo ha bajado la edad en la que las personas comienzan a sufrir del corazón. Antes era por arriba de los 60 años, ahora a partir de los 30 años.
1: Mirá vos.
0: Una realidad bastante dura.
1: Estamos todos fritos. También hoy, 29 de septiembre, es el Día del Inventor, en honor al natalicio de Ladislao Viro, y que fue también el creador de Mafalda.
0: Aquino, exactamente.
1: Sí, sí, sí, sí,
0: fue la primera aparición de la historieta Mafalda, la queridísima Mafalda, con todos sus personajes, por Salvador Lavado, más conocido como Quino, Joaquín Salvador Lavado, que tantas ocurrencias y siempre tan vigentes en esas páginas de Mafalda. Y por otro lado, Ladislao Viró, polaco, si no me equivoco, gracias a él tenemos la famosa virome que tenemos nosotros acá en las manos, un invento argentino para el mundo. Exactamente, todo lo tenemos acá en la mano, una virome seguro, la bolillita esa que tiene la punta, la virome fue creada por Ladislao Viró.
1: Qué importante, igual pensaba en Mafalda, ¿no? Una protagonista, un personaje, ¿no?, siempre preocupada por los derechos humanos, la paz mundial, ¿no? Nos deja tantos mensajes. Y qué más recordarla, ¿no?, en este programa, justamente, ¿no?, hablando de nuestro arte, ¿no?
0: Exactamente, sí, sí, sí, sí. Podríamos haber iniciado con alguna tira de ella. Vamos a ver si nos da el tiempo, al final cerramos con una tira de Mafalda.
1: Ahí estamos, bien, vamos a hacer el tiempito. Bueno, ¿nos vamos con un tema?
0: Bueno, sí, sí, ya tenemos aquí a nuestra invitada, que dentro de unos minutos nomás la vamos a estar, ya vamos a estar charlando con ella, ya se van a enterar de quién es. Vamos a pasar con un tema, es una zamba de Analía Pérez Rey, Rosario Vera, Maestra. Adelante, por favor, estimado Chama.

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1: Muy bien, ya estamos de vuelta después de este hermoso tema instrumental, una zamba, Rosario Vera, maestra, de Analía Pérez Rey. Y ya vamos a hablar un poquito más de este tema, pero primero vamos a ir con la presentación precisamente de Analía Pérez Rey, nuestra invitada del día de hoy.
2: Bueno, ¿quién es Analía Pérez Rey? Nació en Cruz del Eje, en provincia de Córdoba, reside hace 22 años en Río Gallegos, es pianista, pedagoga musical argentina, de la licenciatura en artes, profesora en piano, recibida en el Conservatorio Provincial de Música Luis Llaneo, provincia de Córdoba, y en danzas folclóricas argentina, es especialista en educación y TIC, postitulada en educación musical y técnica e intérprete en piano, especialista en el método Suzuki en piano, tesista de la licenciatura en didáctica de la música de la UNA. Como intérprete se ha presentado en varios escenarios del país, Bolivia y Chile también. Ha grabado dos materiales discográficos íntegros en piano como Mujeres Argentinas. Ha sido reconocida por Suzuki, Asociación de las Américas, por la Universidad Nacional de Córdoba con la beca de excelencia como alumna de las carreras de licenciatura en composición y en licenciatura en perfeccionamiento en piano, autora del libro Azules, Teatro y Música. Ha publicado trabajos académicos y, por la UNA, la UNEC y el Instituto Nacional de Musicología Carlos Vega. En género, poesía y relatos breves, posee publicaciones en antologías nacionales e internacionales, todas con previa selección y menciones especiales. La revista Innombrable en 2026 seleccionó parte de su obra para publicar en la convocatoria Mujeres Creadoras Literatura Poesía. Actualmente se desempeña como docente en el profesorado de música de LIPSA, Instituto Provincial de Arte, y en su estudio personal de piano Suzuki Santa Cruz.
1: Muy bien. Todo un currículum el que nos presenta Analía Pérez Rey. Y hablando de presentaciones, buenas noches, estimada Analía. Muchísimas gracias por aceptar la invitación. Adelante, el micrófono es tuyo. Podés presentarte para todos los radio oyentes.
3: Bueno, buenas noches a todos. Muchas gracias por la invitación. Estoy intrigada qué va a pasar en la entrevista porque hoy me puse a reflexionar que es la primera vez que un hombre me invita a hablar sobre el libro Mujeres Azules. Uh-huh. Desde hace 2 años, esta es la segunda edición del libro que estoy presentándolo. Es la primera vez que un hombre me llama, que está uh-huh. interesado en lo que dice el libro, que justamente habla de mujeres por el título.
1: Claro.
3: Y bueno, estuve reflexionando un poco con eso. Quiero decir que la zamba que se escuchó, uh-huh. La traje porque justamente hoy es el Día Nacional de la Zamba. Uh-huh. Y bueno, yo ahí interpreto, pero el compositor es Ariel Ramírez. Ajá, sí, y de sí. eso se trata el nexo que de la creación del libro de Mujeres Azules. Uh-huh.
1: Excelente, perfecto, muy bien aclarado. Yo te le iba a hacer la pregunta, ¿por qué esa justo haber traído una zamba, que encima me la presentaste hace unos rato atrás, yo apenas había alcanzado a escucharla? Sí conozco el tema, Rosario Vera Peñalosa, conozco quién es y conozco el tema, así que está espectacular que nos hayas terminado de aclarar cómo es la situación y aparte recordarnos que hoy es el día de la zamba, precisamente, así que más pertinente imposible. Muchas gracias por estar aquí, yo creo que tu libro merecía ser publicitado, merece ser conocido. Hace unos días me dejaste unos cuantos libros para que lo mueva la Sociedad Argentina de Escritores precisamente y tuve la oportunidad de ingresar a ese mundo que estás escribiendo a través de allí y me pareció realmente fascinante. No es una lectura que se ve habitualmente y eso se agradece. Es un aire fresco en la literatura santacruceña. Así que desde ya muchas gracias por presentarnos semejante obra de la cual ya vamos a hablar un poquito más, ¿sí? Analía, naciste en Cruz del Eje, en eso nos parecemos, yo también nací en Cruz del Eje, ya te lo había dicho personalmente, así que tenemos un par de cositas en común ahí. Hace 22 años que Río Gallegos es tu lugar de residencia, ¿es así?
3: En realidad es más.
1: ¿Más todavía?
3: Sí, porque yo nací en Cruz del Eje, uh-huh. y poca gente sabe acá de la sociedad que yo a los 2 años vine a Río Gallegos, uh-huh. Que fue en la época de los 80, cuando hubo una migración grande del norte para acá, sobre todo de docentes. Uh-huh. Mi mamá es docente, entonces llamaban a los institutos superiores y pedían que vengan los docentes porque no había en la provincia.
1: Claro, sí, sí, sí.
3: Y en esas épocas, bueno, mis papás vinieron a probar suerte. Y estuve, viví hasta los 10 años, o sea que Ajá. yo fui al inicial acá, al jardín, y también hice un poco el primario. Bueno, luego allá en Cruz, volví a Cruz del Ajá. Eje, y allí terminé la formación secundaria, y terminé mi formación en piano en el Conservatorio Luis Llaneo, que es de ahí de Cruz del Eje. Ajá. A los 19 años, terminé y me volví a Río Gallegos a trabajar. Estuve 2 años trabajando en el Conservatorio Provincial de Música, junté un poco de plata y me volví a Córdoba, pero a la capital, uh-huh. a estudiar en la Universidad Nacional de Córdoba. Y bueno, después de esos estudios, vuelvo para acá otra vez y ya me quedé. En realidad tengo muchos más años vividos acá,
1: claro.
3: pero toda la formación académica la he tenido en Córdoba.
1: En Córdoba, sí, sí, sí, sí. Bien, justamente se iba a preguntarte, ¿qué ocurrió en ese largo viaje entre aquella mujer que llegó a la Patagonia y la artista que hoy desarrolla aquí buena parte de su obra y a la que tenemos presente aquí?
3: Y bueno, justamente el libro uh-huh. Es una construcción, creo, personal de hacerme mujer, porque de eso se trata el libro. El primer acercamiento que yo quiero decir que el libro está basado en la famosa obra a nivel mundial de mujeres argentinas uh-huh. que hizo Félix Luna y Ariel Ramírez. Sí. Yo accedo, desde chica en mi casa se escuchaba mucho folclore, mi mamá profesora de literatura, de historia, estaba lleno de libros, entonces bueno, yo pude ingresar a muchos mundos desde chica a través de los libros. Íbamos a los festivales Cosquín, Jesús María, uh-huh. no nos perdíamos ningún festival. Y bueno, Córdoba es una cuna del folclore, en cada localidad tiene su festival, sí. y si no hay una peña en la vereda, en cualquier lado, uno canta. Uh-huh. Y bueno, la primera vez que yo tuve contacto así fuerte con esa obra fue a los 16 años, cuando antes se compraban los libros y las revistas en los kioscos. Ajá. Y allá en Cruz del Eje ponían un puestito al lado de la ruta. Entonces, bueno, ahí todos los meses yo compraba mis libros venían los de historia, los de filosofía, uh-huh. y uno iba armando por tomos toda la colección. Uh-huh. Y llega a mis manos el libro de Juana Azurduy, que escribió Pacho Donnell. Uh-huh. Bueno, me digo, claro, yo escucho esta zamba, esta cueca, y me puse a leer su vida, la verdad que quedé tan fascinada. Y a ella me intrigaba, digo, bueno, la cueca está buena, pero es como que el libro era un mundo que de esa mujer, es como salir de la caverna de Platón, decir, wow, uh-huh. existe otro mundo, unas mujeres que luchan, mujeres que se imponían políticamente, y en esa época, uh-huh. fue como fascinante. Y después la verdad que cuando llego acá, la cuestión docente me llevó a juntar fondos para alumnos que tenían que viajar conmigo en la materia de folclore del conservatorio a un festival internacional en Mendoza. Entonces digo, bueno, ¿qué voy a hacer? Bueno, y yo les quería enseñar que se puede ganar la vida siendo artista. Uh-huh. Entonces hacíamos presentaciones y yo también voy a hacer ejemplo. La filosofía Suzuki viene de eso, digo que soy especialista de Suzuki, que tenemos que ser ejemplo de los alumnos, así que digo, yo voy a tocar uh-huh. para juntar fondos para los chicos. Y bueno, y la llamo Silvia Toranza, que la escuché cantando tango una noche en esas grandes fiestas que hacen de tango los bailarines, y la convoqué para hacer Mujeres Argentinas, porque ahí fue donde yo digo, yo quiero hacer una suite, pero recién ahí Lady Grande, que la samba de Alfonsina Storni, uh-huh. la cueca, esta samba de Rosario Peñalosa, eran todos de la misma obra, eran partecitas, claro, una suite partecitas de la misma obra. Bueno, y para grabarla, la grabamos con Silvia, después llega un músico de Buenos Aires, Néstor Acuña, que era el músico de del hijo del chalchalero, de los chalchaleros, uh-huh, no me acuerdo ahora de el que está cantando ahora. Uh-huh. Bueno, y yo lo invito a dar un taller para mis alumnos, y bueno, me dice tocando, me escucha tocar y me dice, bueno, vos tenés que grabar un disco. Yo siempre me vi como docente. Y entonces digo, bueno, vamos a grabemos, Silvia, que estábamos haciendo esto para juntar, uh-huh, para los chicos, y sale la obra. Pero en ese trabajo de intérprete, yo empiezo a estudiar cada mujer. Uh-huh. ¿Cómo era la vida de cada mujer? Y empiezo a encontrar que no había coincidencia en la letra con lo que yo estaba viviendo en la historia.
1: Claro.
3: Y digo, ¿qué pasa acá? Entonces digo, bueno, voy a investigar. Me gusta mucho investigar. Soy, soy del palo académico. Uh-huh. Y bueno, buceé en la historia, me puse a buscar archivos. Fueron muchos años que me puse a investigar. Y bueno, y yo estando en una situación también que había estado de violencia laboral, digo, creo que eso me llevó a decir, ¿y cómo lo cuento esto? Que esas mujeres no son eso que están contando, o es solo, o están contando solo una partecita de todo. Y bueno, también me formé en un montón de cuestiones que tienen que ver con las cuestiones de género, que no existía antes toda esta materia. Sí. Claro, a nivel intelectual, no existía nada teórico. Y bueno, y entonces digo, ¿cómo hago? Y yo en ese momento andaba de instrumentista de los grupos de teatro que me llamaban a tocar el piano, y justo en monólogos. Uh-huh. Y yo digo, qué bueno que es esto del monólogo. Y digo, hay que estar solo en un escenario, uh-huh, hablando,
1: para interpretar eso.
3: Y toda la atención de toda una obra cae en tus gestos, en tu forma de expresión. Digo, wow, la verdad que me fascinó eso. Uh-huh. Y digo, bueno, ¿cómo voy a hacer esto? Y entonces me salió de adentro, es decir, realmente era un deseo mío. Estoy cansada de que los hombres hablen por nosotros. Uh-huh. Entonces, ¿por qué las mujeres no hablan ellas en primera persona? Sí. Y digo, bueno, tienen que hablar ellas en un monólogo. Y fue así que me puse a investigar cada una y decir, bueno, ¿qué es lo que ella puede contar a la sociedad que no se ha dicho, uh-huh, que en el momento en el que se escribió la obra no estaba bien visto por la cuestión moral, social, uh-huh, digo, bueno, y entonces busqué puntos en cada una y digo, bueno, a esta edad esta mujer va a contar esto. Están cada una parada en una cierta edad, uh-huh, y desde ahí hablan. Bueno, hay mujeres súper importantes para nosotros, como Mariquita Sánchez.
1: Uh-huh. Mariquita Sánchez de Thompson, exactamente.
3: Claro. Sí. Bueno, por ejemplo, yo le saco el de Thompson.
1: El de Thompson. Eso, por eso tiré la palabra de Thompson, a ver hasta dónde llegaba, claro.
3: Le saco todos los de.
1: Bien, uh-huh, bien.
3: Para que sean ellas. Entonces, en este bucear en información aparecen también nombres verdaderos, uh-huh, que no son los que están en la obra y que están, por ejemplo, La Cautiva, uh-huh, que estamos hablando de la época de las campañas del desierto.
1: Claro, sí, Nicolás Avellaneda, toda esa etapa. Sí,
3: y bueno,
1: sí,
3: sí. O sea, la mujer dentro de lo que está subyugada, está recontra subyugada ahí, porque siendo mujer, encima no se sabe, la raptan y queda en el medio de la nada. Uh-huh. Bueno, y es la historia de una mujer que existió, pero que le pusieron el nombre de Dorotea, como Dorotea Bazán, y así se la canta en la milonga. Sí. Y resulta que, y aparte, en una novela de Florencia Bonelli, uh-huh, también aparece Dorotea, sí, Bazán,
1: sí, sí, sí,
3: en un montón de capítulos. Y yo digo, ¿por qué no? Me empezó como, digo, ¿quién era la? Empezó a ver otras cosas, digo, ¿quién, uh-huh, era la verdadera mujer del platero? Mapuche, y me pongo a fijar del tío Ranquel, y resulta que el nombre en los registros municipales era Fermina Zárate. Uh-huh. Entonces, hasta en la historia nos han cambiado el nombre.
2: Sí. La identidad.
3: Sí, exactamente. Uno de los puntos es la identidad. Ni siquiera eran dueñas de su propia identidad.
1: Exactamente. Sí. Y por eso es importante esto del famoso de, que lo hace perteneciente a alguien. Y eso es una de las cosas que tenemos que aprender a sacarnos de encima. El famoso fulana de tal de. No, tiene nombre, tiene apellido y no es de nadie.
2: Y es autónoma.
1: Es autónoma, por sí misma.
2: Sí.
1: Y la cautiva ha sido siempre todo.
2: La cautiva.
1: Sí, siempre ha sido la cautiva en primer lugar, pero esto es un símbolo que muchas veces uno no se detiene a pensar de qué trata ese libro, ni de qué trabaja, y mucho más sobre esta reflexión de que hasta el nombre está cambiado y quienes han contado su historia, no ha sido ella misma obviamente, y se ha seguido proliferando ese nombre que no era el propio de ella. Porque para ser sincero, yo hasta este momento no sabía cuál era el verdadero nombre. Entonces, la investigación que he hecho es obviamente... Bueno. Importantísima, una maravilla.
3: Y la historia figura hasta los nombres de los hijos que tuvo, donde ella era de la Carlota de Córdoba, sí. Y ahí están los registros municipales, sí. Donde se le inscribió y todo. Digamos, entonces hay como una también, bueno, qué sé yo, le pongamos cualquier nombre, porque en realidad en esa época se hacía como tantas cautivas.
1: Sí.
3: Y bueno, había cautivas del lado de Chile, de muchos lados, y a veces se les ponía mal el nombre, o bueno, era como el montón. Eran mujeres en esa época, no importaba.
1: Muchas veces se decía, era un simple número. Acá ni siquiera para poner un número se inventaba un nombre, ¿sí?
3: Bueno, realmente. Por ejemplo, Manuela Hurtado, que fue la mujer valiente que luchó en las dos invasiones inglesas. Bueno, esa mujer, por ejemplo, en todos lados figura como que le corrigen Manuela Hurtado con H... Y ella firmaba como Hurtado sin H.
1: Sin H.
3: Y uno dice, no, es importante... Sí. Porque su identidad, si ella firma sin H, es sin H.
2: Claro.
3: Y bueno.
1: Es realmente fascinante el mundo de mujeres azules. Y me gustaría saber por qué mujeres azules. ¿Hay alguna simbología detrás de ese color, alguna representación?
3: Bueno, en realidad el libro empezó... Bueno, el libro es como el desenlace de otras cosas, porque lo importante es que yo quería decir algo. Y ahí, bueno, en realidad empieza, llamo a un grupo de teatro y le digo, bueno, chicas, quiero hacer esto. Gloria Villar dijo, sí, se puso directora y ella dijo, yo también quiero actuar. Y bueno, juntó un grupo de mujeres, actrices espectaculares acá de Río Gallegos y empezaron a hacer la primera parte, que las primeras cuatro mujeres, porque son ocho, y en ese momento la obra se llamaba Mujeres Argentinas,
1: claro,
3: pero para que aclarar, homenaje a las grandes mujeres de la patria, y era la primera parte. Bueno, se hizo acá en Río Gallegos, La primera vez que se mostró fue a través online porque estábamos en pandemia. Entonces fue en el Festival Internacional de Tierra del Fuego que aceptaron la obra para mostrarla por primera vez, para que se estrene. Entonces se estrenó online. Y bueno, se hizo todo esto. Hubo una convocatoria y me dicen, bueno, no sé, anotate, hay una convocatoria del Fondo Nacional de las Artes. Y bueno, yo digo, es lo primero que escribí así como monólogo. Yo lo presenté. Y me becaron para que escriba la segunda parte. Entonces ahí salió el mismo, era muy largo el nombre. Y cuando me pongo a... También sigo investigando, me doy cuenta de que esto abarcaba más que mujeres argentinas, de lo que se dice, el territorio de acá no siempre se llamó Argentina. Entonces estamos hablando de una Mariquita Sánchez que estuvo en... Ella vivió cuando era el Virreinato de La Plata... Después pasó a ser Argentina. Estamos hablando de una Juana Azurduy y de una Guadalupe Cuenca que vienen desde Chuquisaca.
1: Exactamente.
3: Que ahora es territorio boliviano. Pero en ese momento era todo el Virreinato de La Plata. Entonces ya estamos cruzando fronteras que el libro estaba como achicando. Por ejemplo, hablando de la cautiva. A ella la sacan ahí, pero en esta cuestión de civilización o barbarie, ella cuando va a donde estaban los ranqueles, en realidad ahí había una nación mapuche,
1: claro,
3: que no reconocía a la República Argentina. Entonces también estamos hablando de naciones anteriores a la República Argentina.
1: Sí.
3: También Hablamos de una Alfonsina Storni que vino de Suiza.
1: Exactamente, sí, sí, sí. Una de nuestras poetisas, perdón, poetas, porque poetisa en algunas ocasiones se lo considera un tanto despectivo, eso lo he estado aprendiendo hace poco. Sigue siendo poeta el nombre más correcto para una mujer y me parece perfecto. Una de las poetas más importantes que tenemos en Argentina, pero es cierto, vino de Suiza.
3: Exacto, bueno, pero ahí también el tema de la identidad.
2: Una mujer luchadora.
3: ¿De dónde soy? Sí, vino de Suiza, pero es como, bueno, a mí me pasa. Me dicen, bueno, asiste allá, pero tengo la mayoría de mi vida vivida acá.
1: Claro.
3: Es como, ¿la identidad quién la define? ¿Los otros o uno?
1: ¿La definen los papeles o nosotros con lo que sentimos en el lugar donde estamos?
3: O nuestra historia.
1: Nuestra historia, sí, sí, sí.
3: Lo que hacemos, a dónde estamos, lo que dejamos. Bueno, eso tiene que ver con la identidad. Bueno, entonces yo digo mujeres azules. ¿Pero por qué digo? Primero pensé en el cielo también, que Belgrano y San Martín, ellos veían mucho más que estas fronteras que quedaron, sino que ellos veían un solo pueblo hermano,
1: sí,
3: y donde podían convivir los pueblos indígenas, los negros, en ese momento se decía los negros, digo ahora porque estoy hablando como se hablaba en esa época, los negros, los criollos, bueno, todos en un mismo suelo, libres. Y digo, ese cielo, porque la bandera realmente no es celeste, es azul, la bandera argentina. Y bueno, me puse a pensar, digo, ¿por qué las mujeres nunca nos hemos reflejado con el color azul, no nos identificamos? Siempre nos ponen de rosado o de rojo, porque somos la pasión o somos la cuestión romántica. Y claro, me pongo a buscar estudios de qué es el azul. El azul está ligado al hombre, relacionado por la inteligencia. Y a muchos de los símbolos que ustedes ven ahora de los logos, vieron que hay un montón en azul, porque transmite seguridad también. Entonces yo digo, ¿y por qué nosotras
2: no nos identifican con ese color?
3: Claro, no solo estas mujeres, porque estas mujeres nos presentan, cuando uno lee los monólogos, ay, esta mujer hizo esto, por eso yo tengo este derecho, digo, nosotras también somos estas mujeres azules, nosotras también nos merecemos que nos asocien al azul. Por eso es que el nombre cambió a Mujeres Azules.
1: Bien, está maravilloso y muy bien pensado. Sí, sí, sí. Uno pensaría en algo más poético, en algo más el color azul, el color del cielo. Con esto relacionamos las mujeres porque son el cielo. Sí. Sin embargo, tiene una profundidad mucho más compleja, como la has pensado.
3: Bueno, Gabriela Luque, que tengo el honor que me ha hecho el prólogo.
1: El prólogo.
3: Que, bueno, ella es especialista en literatura. En el prólogo ella lo relaciona mucho con esto del azul, del arte, que viene de la literatura. Y bueno, hay un Rubén Darío que escribió Azul.
1: Claro.
3: Y bueno, y el azul que él le pone viene de eso, digamos, que la poesía, la literatura se la ha asociado con el color azul. Bueno, la verdad que aprendí un montón porque yo lo había pensado de otro lugar, pero vos escribilo, yo no quería cruzarme con ella para que aportáramos cosas diferentes. Entonces también había coincidencias, muchas diosas, mujeres del color azul del mar.
1: Sí, sí, sí, sí.
3: Y bueno, es para aprender todo el libro.
2: Me acordé de Cristian Castro.
1: Azul como
2: el temazo, Dios mío.
1: ¿Qué significó para vos bucear en todas estas vidas hasta tu investigación, muy desconocidas, porque tenemos que ser reflexivos y saber que muchas de estas vidas permanecían ocultas, permanecían en las sombras, no se conocía su identidad del todo? ¿Qué significó para vos justamente esa palabra que usé recién, bucear en las vidas de ellas a tantos años de su existencia y traerlas a este mundo del pleno siglo XXI?
2: Y reconociendo, ¿no?, lo que realmente era.
3: Bueno, a mí me empoderó mucho, porque es como digo yo, uno vive a veces en una caverna sin saber, y entonces cuando ves que hay otros que lo hicieron, porque ser mujer es una construcción social. O sea, desde que nacemos sos mujer, así que hace esto, no hagas lo otro.
2: No,
3: claro, son construcciones sociales. Sí. Entonces, bueno, empezar a ver que estas mujeres se fueron de estos límites. Claro. Uno se empieza yo he roto varios límites, digamos, en mi familia, de esto de andar estudiando, irme a vivir sola. Uh-huh. O sea, miles de cursos, he viajado sola, he hecho esto y lo otro. Y, por ejemplo, ser la primera mujer que tengo títulos universitarios. Y aparte me empoderó de decir, porque yo digo, si me voy a parar al frente de Félix Luna, uh-huh, y decirle, ¿por qué no contaste esto? Y esto no es así como lo estás contando. Hay que hacerlo desde un lugar firme, digamos, sí, porque yo digo que, bueno, he sido medio ahí como, bueno, me paro acá y lo digo bastante valiente. Uh-huh. Y bueno, por eso es que digo, no voy a hacer nada, un paso al falso, no, claro, puedo dar un paso al falso acá porque no corresponde, no queda bien. Sí. O sea, es un gran historiador, uh-huh, pero bueno, ese historiador también es hombre. Uh-huh. Es un hombre, o sea, el hombre a la mujer la ve como un otro. Y es muy difícil que un hombre escriba lo que nosotras sentimos. Uh-huh. No digo que es difícil, creo que no lo puede hacer.
1: Claro.
3: Porque es otro mundo. El hombre es, para la mujer, para el hombre es la otredad.
1: Uh-huh.
3: Desde lo físico hasta lo construcción social. Entonces, un hombre nunca va a poder saber lo que nosotras sentimos. Lo que en la parte física, en la parte sentimental, en, uh-huh, las emociones, en lo intelectual, nunca lo va a poder sentir.
1: Exactamente.
3: Entonces, bueno, pararse de ese lado y decir, yo como mujer voy a hacer como una especie de espiritismo después de tanta preparación para conectarme con esas mujeres y que ellas hablen a través mío, porque hay muchas que no tienen nada que ver conmigo, pero yo hasta me embebía en la forma, los modismos de la época, uh-huh, para que pudieran hablar ellas y no fuera yo, sacarme cuestiones morales que yo también tengo, porque estas mujeres no eran yo, y, uh-huh, que hable cada una. Y bueno, eso fue un empoderamiento muy, muy grande para, uh-huh, mí. Y también creo que es un disparador para otras mujeres.
1: Sí.
3: Uh-huh. Y bueno, ahora, por ejemplo, estoy leyendo, así como estoy enloquecida con Simone de Beauvoir.
1: Uh-huh.
3: Y ella plantea esto de las mujeres escritoras que tienen que pararse, tienen que tener una posición al pararse, uh-huh, y escribir algo. Entonces, uh-huh, digo, bueno, esto es un puntapié para decir, nosotras también podemos, uh-huh, hacer revisiones, uh-huh, decir, si un hombre nos define, si un hombre... Esto no me parece, uh-huh. habría que reverlo.
1: Claro.
3: Y bueno, con respecto a esto que decía, que es la primera vez que un hombre me invita, uh-huh, a hablar sobre esto, digo, que alejado todavía está el hombre de querer entender a veces qué pasa en nuestro mundo.
1: Uh-huh.
3: Porque en la historia los hombres han definido qué es lo que nos pasa a nosotros, porque nosotros no podíamos hablar, no podíamos, claro, escribir. Y digo, ¿por qué hay una resistencia todavía? Porque hay una resistencia,
1: sí,
3: muy,
1: sí,
3: grande.
1: Sí, sí, sí, sí.
3: Digamos, este libro, quiero contar que tiene, bueno, lo que escucharon al principio, uh-huh, está toda la obra grabada en piano solo, que es una versión inédita porque no estaba grabado en piano solo. Uh-huh. La grabé yo. Y aparte tiene, bueno, como un bonus track del himno nacional argentino.
1: Ajá. Uh-huh.
3: Y también tiene una obra fotográfica que está hecha con mujeres de acá, que es artística, que se llama Miradas Azules, que está apuntada a la interpretación de la mirada de las mujeres, uh-huh, que tiene que ver con nuestra mirada actual. O sea que nosotras, esas mujeres viven en nosotras, uh-huh, en todas las mujeres. Uh-huh. Y, por ejemplo, esto tengo el privilegio de tener a

0: de mujeres.
1: Mirá cómo
0: estuvo casi lleno. Y los hombres que estaban eran porque estaban acompañando a alguna mujer a... Pero hay una resistencia ahí. Reflexionando hoy sobre esto de que era la primera vez que me invitaba un hombre a hablar sobre esto. Y digo, qué interesante que debe ser. ¿Qué pregunta me va a hacer? Porque, porque es cierto, entre mujeres manejamos una... Manejamos vivencias, manejamos sentidos, manejamos... no sé, nos interrogamos cosas parecidas, digamos, porque hemos vivido lo mismo en diferentes lugares, pero la verdad que vivimos las mismas situaciones en general. Así que bueno, por eso yo estaba intrigada. Digo, ¿qué me va a preguntar?
2: ¿Quién me va a preguntar?
0: Y no sabía que estaba Giselle.
3: No. Me conoció ya en la entrada.
2: Ah, en la entrada, exactamente. Sí. El libro me parece más que interesante. ¿Te gustaría leer algunos párrafos, algo para ofrecer a la audiencia, para que vayan conociendo?
3: O contarnos.
0: Mira, yo siempre digo, yo soy muy respetuosa del, de las artes. Cada uno en su lugar. Yo no soy actriz. Es lo que, entonces yo hablo de qué se trata el libro. Y siempre los invito a que vayan, a que lean el libro. O cuando se haga alguna presentación, que vayan y lo... Por ejemplo, el otro día estuve exponiendo en un congreso de arte... hice como pequeñas muestras de las performances que hacían las mujeres acá. Era un congreso internacional que organizaba Costa Rica. Y bueno, para mí fue muy bueno eso, porque representando a la Argentina en una mesa donde había un profesor, un especialista de Colombia, un chileno que estaba en México, bueno, no me acuerdo, y Paraguay. Pero en realidad lo estaban viendo varios de Latinoamérica. Que se sepa la historia de estas mujeres, y yo muestro así como pequeñas cuestiones. Y bueno, como yo le saqué la letra a Félix Luna, me tomé el atrevimiento y digo, voy a borrar toda la letra, entonces por eso queda la música sola. Yo digo, bueno, manifiesto y traje música.
2: Claro.
0: Porque en realidad es una invitación. A que lean el libro, el que yo cuente cuáles son las mujeres que van a contar su historia.
2: Bien. ¿Qué repercusión ha tenido este libro entre aquellas mujeres y entre aquellos hombres que conoces que lo hayan leído?
0: Mira, te puedo decir, cuando se hizo en teatro, yo estaba en el escenario y yo tocaba el piano.
2: Sí.
0: Yo soy la mujer del presente que sale en el libro, que los traigo y completo ese espíritu con el piano y las traigo desde el presente y les digo algo, así sin que ellas me estén escuchando en ese momento, pero yo digo como qué es lo que ellas han logrado sin saberlo. Y he vivido momentos, las mujeres... momento fuerte, por ejemplo, es Juana Azurduy, cuando pierde a sus hijos, o momentos en el monólogo de Alfonsina Storni, que sabemos el trágico final que ella tiene, y donde ella habla y se conoce cómo era su personalidad en realidad. Mujeres llorando, conmovidas, y Eso para mí es que la obra ha tenido un sentido. Todo este trabajo tuvo sentido cuando llegó a esa emoción, a conectarse con... Porque sobre todo a las mujeres.
2: Sí.
0: ¿Y por qué? Y porque habla de los temas que nosotras vivimos.
2: Son íntimos a ellas, a ustedes.
0: El tema de la maternidad, el tema de la identidad... el tema de la profesión, que, bueno, muchos temas que por ahí para los hombres es común, pero para nosotros es todo una lucha y un logro poder llegar a eso.
2: Sí.
0: Bueno, Alfonsina, ella me decía que ha tenido una vida muy dura, pero Alfonsina fue mucho más de lo que se ve, eso, que se tira al mar, y aparte como una cosa así como muy romántica, fue terrible lo que le pasó.
2: Sí.
0: Estaba sufriendo... justamente hay dos mujeres acá que tienen cáncer en los órganos femeninos

0: Alfonsina va a la muerte porque no soporta más el dolor del cáncer de mama. O sea, es
1: Exacto.
0: insoportable vivir así.
1: Sí.
0: Y tenemos a una Rosario Vera Peñalosa que tenía un terrible cáncer de útero
1: Exactamente, sí.
0: y muere, pero hasta el final ella estuvo dando congresos y,
1: Sí.
0: y estuvo en el primer congreso feminista que hubo, y esas cosas no se saben.
2: Claro, mira.
0: Y no era ninguna maestrita, no era mamá de nadie, como sale en la letra, mamá de un millón de argentinitos,
1: No,
0: no, ella no
1: no,
0: fue
1: no fue
0: mamá.
1: mamá,
0: Ella
1: exacto.
0: elige la profesión
1: Sí.
0: y no, nunca se casó, nunca, en ningún lugar yo leí que ella le haya interesado eso. Tampoco daba clase a los nenes, ella formaba a los docentes.
1: Para que ellos
2: Mirá
1: fueran los
2: vos.
1: que enseñaban a los niños, sí, formadora de docentes.
0: Claro, era especialista en eso,
1: Sí.
0: formada por las primeras maestras que trajo Sarmiento con el método Montessori.
1: Exacto.
0: Entonces, ella, digamos, no se sabe que, no se cuenta que ella enfrentó al presidente Yrigoyen, que la llamó porque, bueno, me suena, digamos, como docente que te llamen los cargos directivos, que en esa época aparte eran hombres todos y ninguno tenía formación pedagógica, solo porque eran
2: No.
0: hombres tenían los cargos, a ordenarle a hacer cosas con las que ella no estaba de acuerdo. Y que ella le dijera, no, no estoy de acuerdo con esto, y bueno, y que la dejaron cesante, digamos, y eso le pasó un montón de veces. Por eso es que ha trabajado en un lado, trabajaba en el otro, y con las condiciones que trabajaban las maestras en esa época, con
1: Exactamente,
0: un
1: sí.
0: contrato que de esa época, yo a veces cuando presento leo el contrato de esa época, que la sociedad estaba obligada a controlar que la maestra no tuviera la falda corta, que no tomara alcohol, que no tomara un helado, dice así, en la vía pública con alguien que no sea ni su hermano ni su padre.
1: Exacto,
0: O sea, no podía tener contacto con hombres. Bueno, después de la cuestión de los derechos laborales. Tenía que limpiar la escuela temprano, tenía que atender a todo el mundo.
2: La historia real.
1: Recientemente he tenido que trabajar en el colegio en donde doy clase para una feria de ciencia con otro personaje que seguramente vos lo conocerás, Cecilia Grierson. Y me permitió meterme un poquito en esta vida tan dura que tenían y que muchas veces no se contaba porque solamente las enciclopedias contaban los logros que habían tenido y hasta por ahí nomás. Pero llegar a profundizar tanto en la vida y en la psique de una mujer y por todas las cosas que tuvo pasar, es muy similar a lo que me estás contando vos con otras grandes representantes del género femenino como Rosario Vera Peñalosa, como Juana Azurduy. Tuve que verlo, tuve que vivirlo y tuve que enseñarlo en mi colegio, en mi curso, a niños que lo asimilaron con una sencillez abrumadora. Los niños están muy abiertos a comprender este tipo de temas. Tal vez seamos los más grandes los que tenemos que abrirnos un poquito más y empezar a ver con otros ojos, sacarnos un poco esa venda que tenemos en los ojos para poder comprender cómo siente el otro, cómo siente la otra persona que está al frente nuestro y que muchas veces creemos que nos sabemos todo de esa persona y sin embargo sabemos muy poco.
0: Bueno, también introducir en la escuela que no solo los hombres fueron próceres,
1: Por
0: sino que
1: supuesto.
0: hay muchas mujeres que hicieron un montón de cosas que no se cuentan y que podrían estar en los libros, en los manuales, y contar la historia y las grandes cosas que han hecho a nivel
1: Sí,
0: político,
1: sí,
0: a
1: sí, sí,
0: nivel
1: sí,
0: de
1: sí.
0: lucha cuerpo a cuerpo,
1: Y que siguen
0: a nivel
1: así.
0: intelectual, las luchas ganadas que han tenido para. Entonces, digo, también, bueno, el libro es de carácter, ha estado declarado de interés acá
1: Cultural,
0: pedagógico también,
1: pedagógico.
0: pedagógico. Bueno, yo soy docente, entonces, formar una psiquis docente es aprender a pensar de otra
1: De otra
0: forma.
1: manera,
0: Uno
1: exactamente.
0: siempre piensa cómo esa otra persona va a aprender, cómo lo va a entender. Y bueno, es una forma es esto de que lo cuenten a través de yo me manifiesto con el arte. Y bueno, en realidad el libro terminó siendo Mujeres Azules porque en medio, bueno, yo me vuelvo a presentar en otra beca y salieron dos becas juntas, así, del Instituto Nacional de Teatro y del Fondo Nacional de las Artes. Y yo presento lo que había hecho del completo y ya le cambié el nombre, Mujeres Azules. Y ahí es donde en realidad me becan para sacar el libro.
1: Ajá.
0: Porque yo nunca pensé en sacar el libro. Y esto se fue dando así. Vamos en el escenario y de acá salió esto y de acá salió esto. Y fui estudiando y fui armando. Y bueno, y así es. Por eso es que digo que es importante estos apoyos nacionales.
1: Claro,
0: que
1: claro,
0: sigan
1: claro.
0: existiendo, porque sin estos apoyos también es como, bueno, yo uno puede escribir y la verdad que puede ser que no esté bueno lo que uno está haciendo, pero si alguien lo vio y hay una crítica y hay una, bueno, a ver, seguí con esto, es como un visto bueno que te impulsa a, bueno, a ver, esto me están diciendo que no está tan mal, así que vamos para adelante. Y bueno, así fue que termina siendo el libro Mujeres Azules.
1: Analía, ha sido una charla espectacular. Me encantó que estuvieras presente aquí, que nos contaras todo esto, que nos abrieras un poco los ojos. Lamentablemente se nos fue todo el tiempo.
2: Sí.
1: Nos quedan apenas tiempo para cerrar. Seguramente vamos a estarte invitando nuevamente porque da para mucho más. Y aparte hay muchos otros temas que se pueden charlar con vos. Así que muchas gracias por haber aceptado esta invitación y te esperamos para un próximo encuentro. Ya te diremos en qué momento.
0: Bueno, les agradezco, me he sentido muy cómoda. Gracias por hacer escuchar un poco la música que tiene el libro. Uh-huh. Y bueno, quiero decir que el libro está a la venta. Para que no me busquen a mí, es más fácil encontrarlo en el mercado municipal, que está en Zapiola y Entre Ríos.
1: Bien, perfecto.
0: Lo pueden conseguir ahí.
1: Excelente.
0: Y está todos los QR para que escuchen la música también.
1: Excelente. Muchísimas gracias.
0: Gracias a ustedes.
1: Y ya nos está tocando la musiquita del fin del programa, así que, bueno, Giselle, algo para decir como el último minuto.
2: Y capaz saluditos, porque estuvieron conectándose. Dale. Mucha gente, también la escritora que hace 3 semanas nos acompañó, Margarita Taboada,
1: desde Santiago del Estero nos está escuchando, exactamente.
2: Rubén Edgardo Mamani de Salta, también tenemos a...
0: Saludos.
2: Caro Bartisegui también, que está en el Calafate. Reina, Cristian y Elvira, allá en Río Turbio.
1: Elvira Humano, qué apellido. Bueno, esto ha sido todo por esta noche. Esto fue De Escritores
2: y Locos,
1: con Giselle Barbosa
2: y Walter Gallardo.
1: Nos encontraremos de nuevo el próximo martes de 23 a 24. Un saludo muy grande para todos ustedes.
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1: Bienvenidos y bienvenidas a una nueva edición del resumen de noticias de LU14. Junto a José Luis Mayorga en los controles técnicos y en la musicalización, estaremos compartiendo la información más relevante de esta jornada a través de la más potente de la Patagonia. Mi nombre es Alejandra Leville. Ya comenzamos con la información de hoy. Dialogamos con Manuel Tobías Lynch sobre el reclamo de las familias de la península de Magallanes y el oeste del lago argentino. El planteo se centra en el derecho de habitar, cuidar y desarrollar el territorio de manera sustentable, poniendo en agenda las demandas de las familias que viven en la zona.
2: Nuestras firmas, que no son las firmas vendedoras, ganaron sus juicios en la Corte Suprema, fueron por todas sus vías institucionales.
3: Sí.
2: Son de familias históricas de la provincia y de la zona, y siempre se le han hecho la vida imposible. Esa es la realidad. Uh-huh. La gente de la Custra, a la cual conocemos, es gente que también está agotada porque le han hecho de todo al oeste del lago argentino. Lo que es raro es que el decreto diga que como excepción o por única vez.
3: Uh-huh.
2: Acá se ganaron juicios en la Corte Suprema con fallos muy claros, en los cuales en principio la provincia cumplió solamente en el plazo y por dos días, pero en el resto, desde nuestro punto de vista, habrían incumplido. Y a la clara está, ¿no?, que uno de los principios del fallo de la Corte es el principio de igualdad. Y si hay solamente una excepción para un solo proyecto, bueno, entre otras cosas, de una lista muy larga, sería de nuevo constitucional o inaplicable, o estaría mal. Pero es lo mismo que pasó durante toda la historia en la zona. Bueno, pero eso no es el tema. El tema no es denunciar a alguien, no. El tema es poder ampliar la oferta y los oferentes del turismo.
3: Sí.
2: ¿Sí? Poder romper estacionalidades, poder desarrollar una provincia. Lo demás ya se discutió. Nosotros no tenemos ganas de entrar en una nueva polémica con los vecinos de la zona. No, absolutamente. Nosotros estamos para dar trabajos y oportunidades. Uh-huh. Somos todas empresas connacionales.

0: que tenemos derechos, que fuimos por la vía institucional, constitucional, y la ganamos. Así no se defiende el medio ambiente. Yo los invito a que lo hagamos todos activamente, responsablemente.
1: ¿Y cuál ha sido el resultado de esas charlas con el gobernador de la provincia? ¿Pudiste tener la posibilidad
0: No fueron solamente con el gobernador de la provincia, sino que han sido con los vecinos del Calafate. Yo he vivido allá, he hablado uno por uno, siempre me he ido a todas las ferias. Somos gente que respiramos península, que somos sus dueños originales.
1: Está bien.
0: Como sus vecinos y sus amigos, y quienes siempre la cuidamos del doble estándar, quienes siempre hicimos las denuncias, a dónde había que hacerlas, a quién había que hacerlas, y cuidamos realmente el lugar.
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3: En comunicación telefónica, José Yudgar, secretario general de Petroleros Jerárquicos, habló sobre la adjudicación del área sur Río Deseado Este a Alianza Petrolera Argentina. El dirigente se refirió a los trabajos de pooling previstos a partir del mes de noviembre y a la incorporación de nueva tecnología de perforación proyectada para 2027.
4: Nosotros, los trabajadores, las localidades, realmente estamos viendo con mucha expectativa y la verdad que realmente nos alegra que se dé esto, porque realmente desde el momento que YPF toma la decisión de abandonar los campos convencionales,
1: sí,
4: en todo el país, no solamente aquí en Santa Cruz, en todo el país, y dedicarse a lo no convencional, nos tenemos que readaptar. Y en este proceso de readaptación, tiene que ver el último viaje a Canadá. Hoy no es casualidad que Alianza Petrolera tome la decisión de hacerse cargo de un área, Río Deseado Sur.
1: Claro.
4: Aquí hay un proceso en el cual asistió el señor gobernador, asistió autoridades de una empresa como CGC, y tuvimos la oportunidad de estar presente en esa reunión en la cual se fue a buscar inversiones, y hoy el resultado, esto no es de un día para el otro, ¿no? Sino lo que a veces tenemos que salir a buscar los inversores, y los tiempos han cambiado. Así que celebramos que esto se dé. Nos ponemos feliz que realmente arranque esta empresa y nos abre una esperanza de actividad en cada localidad, ¿no?
1: Que cambie un poco el tono de la charla y el contenido de la charla, empezar a hablar de vuelta de producción. ¿Y qué nos puede contar, José, acerca de esta empresa de Alianza Petrolera Argentina?
4: Aquí podemos decir que la propuesta que llevó al gobierno provincial, no había mucha, empecemos por ahí.
1: Sí.
4: Y esta empresa, lógicamente trae tecnología nueva que aquí en el país no existe. Uh-huh. Y aquí lo que sí hay equipamiento, pero no tan moderno como existe en el mundo, ¿no? O donde ellos la desarrollaron.
1: Claro.
4: Pero ellos creen que realmente con el equipamiento que tenemos aquí, con los equipos de torre que hay, se pueden llevar adelante los programas de perforación. Entonces, para nosotros también es actividad e inversión, muchas posibilidades de trabajo. Uh-huh. Y por sobre todas las cosas, cuando hablamos de producción, ahí salimos beneficiados todos.
1: Claro.
4: La provincia, los trabajadores, las localidades, es una cadena, ¿no? Y todos sabemos lo que se lleva adelante con un equipo de perforación y después de la puesta en funcionamiento del mismo. Así que, como le digo, esto tenemos mucha expectativa, pero también le puedo decir que se viene trabajando en otras cosas, ¿sí? Venimos trabajando, no es que nos quedamos con esto. Yo hablo con el ministro, hablo con el gobernador, y Lo que pasa que a veces no nos quedamos con los brazos cruzados. Hoy, una vez que ya se concrete lo de Alianza, se sigue trabajando con otro programa, y esto es día a día.
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1: Mantuvimos comunicación telefónica con Mercedes Avalía, directora provincial de turismo, sobre la participación de Santa Cruz en la Feria Internacional de Turismo, que busca fortalecer la promoción de los destinos santacruceños y visibilizar la oferta turística de la provincia.
2: Mira, puntualmente esta feria, la Feria Internacional de Turismo de acá, es la vitrina turística más importante para América Latina. Para nosotros es sumamente enriquecedor poder venir como provincia, poder traer a nuestros prestadores privados, a nuestras cámaras, sí, a nuestras localidades, para que se muestren, para que generen vínculos, armen rondas de negocios. Para comentarte, esta feria tiene una duración de 4 días. Los primeros 2 días son más orientados al público final, aquellas personas, familias que quizás están programando alguna vacación, o por el estilo. Entonces uno acá utiliza más la parte de promoción directa, el mostrar nuestros sabores santacruceños, hacer degustación de empanadas de guanaco, que es lo que estuvimos haciendo el primer día, sí, degustación de postres con cereza, shows musicales, toda la carne al asador, digamos.
3: Claro.
2: Y después, ayer comenzamos con lo que fueron las jornadas orientadas al público específico. Acá es donde nuestros prestadores privados, nuestros asociaciones, las localidades directamente ya se empiezan a vincular con operadores, agencias a nivel nacional, a nivel internacional, para poder tratar de cerrar encuentros, de hacer ventas y demás. Y la verdad es que viene siendo muy productivo. Ayer mismo arrancaron también las rondas en el pabellón rojo de visit, y hemos tenido algunos prestadores que han podido participar de ellas y nos han comentado lo importante que ha sido. Hay como 200 empresas nacionales que se están vinculando con nuestros operadores, con nuestros prestadores de Santa Cruz. Y bueno, la verdad que para nosotros acompañar estas acciones es súper enriquecedor, y es un poco con Diego lo que queremos hacer, abrirnos al calendario, como también pudimos participar de Fitur, que también es la puerta de entrada a este tipo de acciones internacionales, nacionales. Así que felices, Lucho, recontentos. Nos vamos llenos de agendas, de reuniones que coordinamos acá. También pudimos...
3: Es sembrar, ¿no? Es una manera, es hacer un trabajo de sembrado también, Mercedes, ¿no?
2: Sí, ni hablar. Acá, esto lo que estamos haciendo acá se va a ver reflejado en todo lo que viene a ser la temporada estival esta próxima en la que estamos entrando. También estamos tratando de trabajar lo que es cortar con la estacionalidad. Sí. Vamos a hacer un fuerte trabajo en la promoción otoñal durante esta temporada. Uh-huh. Estamos trabajando hablando con ImproTour también para conseguir herramientas de promoción para esto, para cortar con solo la temporada estival, digamos, frenar todo eso. También te cuento que pudimos tener lo que fue el tercer encuentro del Consejo Provincial de Turismo, que eso es algo que también estamos muy orgullosos de que durante todo este año hemos podido encontrarnos 3 veces todas nuestras localidades,
3: sí,
2: con nuestros prestadores y con las asociaciones. Hemos podido escucharlos, hemos podido celebrar estos encuentros que son sumamente enriquecedores para el trabajo articulado, más que nada.
3: ¿Y qué
2: más contarte?
3: ¿Y se pudo hacer el lanzamiento de lo que va a ser el próximo Encuentro Nacional de Turismo en el Calafate, con la presencia de Daniel Scioli?
2: Sí, vamos a estar celebrando la Asamblea del Consejo Federal de Turismo. Uh-huh. La realidad es que nosotros en el Consejo Federal de Turismo, que se celebró en Mendoza, con Diego nos postulamos, dijimos que sería una buena idea que lo celebremos en Calafate, y desde Nación nos hicieron la apuesta, nos redoblaron la apuesta y nos dijeron, ¿qué les parece si hacemos también el Foro Nacional de Turismo allá en Calafate? Así que nada, pues vamos a estar haciendo los dos encuentros del 29 al 30 de octubre.
3: De octubre.
2: Este foro está orientado a todo lo que es el trabajo para potenciar aquellos destinos de situación emergente. Uh-huh. Y la realidad que a nosotros como provincia nos viene bárbaro, porque solamente tenemos dos localidades consolidadas como destino turístico y muchísimas otras que tienen todo el potencial para hacerlo, pero que necesitan quizás algunas herramientas y alguna ayuda nuestra para poder convertirse en un destino realmente turísticamente consolidado. Acá, estos últimos dos días, bueno, los prestadores, las agencias, sí, vienen a eso, vienen a mostrar sus paquetes, vienen a armarte paquetitos de 6 días, 7 días, 10 días en la Patagonia, conectando 2, 3 provincias, llevándote a hacer 5 o 6 experiencias distintas, alojándote en 2, 3 lugares. La verdad que hay un montón de ofertas. Yo estuve escuchando a los chicos un poco qué es lo que tienen para ofrecer y hay un montón de experiencias para distintas, para venir a conocer el sur. La verdad que han hecho un trabajo muy lindo. Están haciéndolo porque también buscan, como te decía antes, venden estos paquetes que decís vos al público final para que vengan, para que nos conozcan. Y los últimos dos, que para nosotros es re importante, se generan estos paquetes entre agencias de distintos lugares, se convierten, se van generando estos como paquetes nuevos que van saliendo para esta próxima temporada. Así que seguramente salgan nuevas excursiones, nuevos paquetes a raíz de todo este encuentro, de todos estos días de trabajo.
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1: No hay día en que no necesitemos sangre, así lo manifestó Javier Gómez, especialista en hemoterapia, jefe del plantel técnico del Banco de Sangre, que abastece a toda la zona centro y sur de la provincia en materia del recurso. Adelantó que con este objetivo llevarán adelante colectas de sangre para salvar vidas, el 3 de octubre en el secundario 19 y el 14 de octubre en Cámara de Diputados de Santa Cruz.
4: Estamos trabajando normalmente como lo hacemos todos los días, pero bueno, estamos con mucha dificultad, obviamente, con el abastecimiento de sangre para el hospital. Entonces estamos llamando, o sea, el área de promoción y el área de las chicas de secretaría están llamando a la comunidad a ver si se pueden acercar. Y bueno, también creo que en redes sociales, familiares y todo están pidiendo a ver si se pueden acercar al banco de sangre para poder colaborar con ese hemocomponente que bueno, hoy está medio complicado, digamos.
5: ¿Por qué es importante justamente tener banco, tener reserva?
4: O sea, el banco, el único banco que comprende, como se llama, zona centro, sur y, ¿cómo se llama? Centro, zona centro, sur de la provincia es el de Rivarriba. O sea, todo se concentra acá y todo hemocomponente que salga, obviamente, tanto para los hospitales como para las clínicas privadas, salen del único banco que es el de Rivarriba. Entonces tenemos que tener el abastecimiento, pero que bueno, hoy en este último tiempo, o sea, está siendo muy difícil, la gente se acerca muy poco a donar y bueno, pasa de que tenemos algún tipo de urgencia o algo que siempre necesitamos una transfusión de sangre, pasa de que bueno, obviamente tenemos que recurrir a la comunidad para que se puedan acercar y bueno, y es bastante complicado el tema.
5: Desde el banco, ¿cómo trabajan hacia la comunidad?
4: Trabajamos con muchas colectas, lo que venimos realizando para que la comunidad, para trabajar con la comunidad y para la comunidad es a través de colectas externas de sangre. Son actividades muy lindas que la venimos realizando ya hace muchos años y tenemos programadas generalmente 2 colectas, o sea, mensuales. Ahora próxima hay una colecta el día 3, que están invitados todos si se pueden acercar en el secundario número 19. Va a ser la primera colecta que vamos a hacer con un secundario. Con chicos de quinto año que bueno, se entusiasmaron con esta actividad porque estaban trabajando con un proyecto de sangre y estuvimos dando una charla hace un mes aproximadamente, sí, un mes atrás, y concretamos esta colecta que se van a hacer con los docentes, con los chicos de quinto año, que ya son adolescentes, y con los padres, obviamente, una actividad el día sábado en el colegio número 19, en la escuela número 19, secundario número 19. Perdón.
5: ¿Cuáles son los requisitos para participar?
4: Los requisitos son Son muy sencillos, son, o sea, la persona tiene que tener entre 18 y 65 años de edad para poder donar, se tienen que acercar en el banco desayunados, por ahí está el mito de que no tienen que tomar absolutamente nada, no, tiene que venir desayunado, evitar no tomar leche, derivado de lácteos, ni nada que contenga grasa, la persona tiene que estar sano, si yo tengo algún tipo de enfermedad crónica, como ser, no sé, hipertenso, diabético, mientras no sea insulino dependiente, la persona puede acercarse, tomar la medicación, venir y donar, llena un cuestionario muy sencillo donde obviamente hay muchas preguntas referentes a su salud y después pasan a una entrevista médica y si están en condiciones pasan a la sala de extracciones o no hay ningún tipo de problema.
6: Respecto a los tatuajes y lo que rodea esa información a la hora de donar sangre.
4: Bueno, esa digamos que las personas que se han hecho tatuaje en el último año no pueden durar durante un año, la exclusión es un año, y aquellas personas que se hayan hecho cirugías o endoscopías quedan excluidos durante por un tiempo de seis meses.
6: Algo que siempre charlamos con el doctor José Gutiérrez tiene que ver con el hecho altruista y la importancia, ¿no?, de entender lo que significa una donación que puede salvar vidas.
4: Sí, o sea, en realidad es muy importante. Lo que pasa es que cuando nos toca a uno, o sea, ahí es como que tomamos conciencia, digamos, de la necesidad de tener, o sea, sangre en el banco. Nosotros siempre apuntamos, y el doctor hace remarca mucho, de que nosotros apuntamos al donante que sea voluntario, repetitivo y altruista. Ese donante que viene sin ningún tipo de interés, solamente con el interés de ayudar a la comunidad y que viene cada 3 meses porque es el tiempo en que uno tiene que tener entre una donación y la otra. Pasar tres meses, la persona viene, dona sangre, que sabe que es para el banco y que es para la comunidad, porque es sangre que obviamente se va a necesitar. Acá es importante recalcar algo, no hay un día de que no haya una persona que se tenga que transfundir. Entonces imagínense que es importantísimo. Nosotros comprendemos, como les decía, desde Puerto San Julián a Río Turbio, o sea, comprendemos el centro y el sur de la provincia y todo se concentra en este banco. El que no se acerque la gente a donar, o sea, voluntariamente, es difícil. O sea, hoy los donantes, la mayoría de donantes que tenemos son los que nosotros llamamos donantes de reposición. ¿Qué significa? Yo tengo un familiar internado, un amigo, un conocido, me piden si puedo ir a donar y yo vengo y dono. Ese es el donante de reposición, está pedido por un familiar o amigo. Nosotros apuntamos a que la comunidad tome conciencia de lo necesario que es y que no pierde nada, son 10 minutos únicamente y que se pueden salvar 3 vidas, porque bueno, nosotros de esa unidad de sangre separamos 3 hemocomponentes que son el plasma, los glóbulos y la plaqueta, y obviamente son 3 hemocomponentes que pueden ir a diferentes personas, por eso pueden salvar 3 vidas.
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1: Policía Caminera fortalece los controles en Hueraique con tecnología de detección vehicular. Con la incorporación del sistema de cámaras con lectura automática de patentes, la Policía de Santa Cruz reforzó los controles sobre los vehículos que ingresan y egresan de Río Gallegos. La Policía de Santa Cruz continúa fortaleciendo los controles preventivos y de seguridad que se desarrollan en el puesto de Hueraique, uno de los principales puntos de ingreso y egreso a Río Gallegos, donde la incorporación de nuevas herramientas tecnológicas permite agilizar la identificación de vehículos y personas. El jefe del Departamento Zona Sur de la Policía Caminera, comisario mayor Martín Lebrand, indicó que actualmente se registra un movimiento aproximado de 667 personas por día entre ingresos y egresos, cifra que puede duplicarse e incluso triplicarse durante los fines de semana.
2: Sí, seguimos con los controles que veníamos efectuando. Nada más que, bueno, ahora con el tema de la primavera y los días lindos, así se incrementa más la circulación de la gente hacia la zona nuestra que tenemos hoy acá en Hueraique, que es tanto sea la toma de Palermo, sí, o los canillitas que le dicen, o también el Pescasaique. Entonces, bueno, se viene reforzando más que nada en esta época a partir de ahora. Si bien veníamos con los controles del operativo de invierno, lo que hoy seguimos abocado a la parte ya ahora, digamos, de la primavera, ¿no?
3: Bien, ¿cuáles son las novedades más comunes, digamos, que ustedes encuentran, digamos, en este periodo de tiempo?
2: No, las novedades más, lo más importante y que no nos deja de sorprender son el tema de las alcoholemias positivas. Uh-huh. Sí, sabiendo que estamos realizando alcoholemias positivas, todavía llega gente o sale gente o entra gente bajo la ingesta de bebida alcohólica.
3: Bien, ¿algún otro tipo de anomalía, digamos, que tiene que ver, no sé, con la pesca ilegal, etcétera, etcétera?
2: No, hasta ahora con eso no hemos tenido novedad, no hemos tenido tampoco participación de la gente de pesca o nos han convocado por algún hecho de ese estilo, pero las otras anomalías que tenemos son a través del sistema SICOF que nosotros utilizamos, que es a nivel país, han tenido novedades como pedidos de captura, secuestros, como pedidos de fijaciones de domicilio, todas causas inherentes, ¿no? Penales.
3: Bien, ¿cuántas son las personas que más o menos entran y salen en un número aproximado?
2: Y más o menos aproximadamente tenemos un movimiento, un fluido de 600-700 personas diarias entre ingreso y egreso, ¿sí? Y los fines de semana tenemos que duplicarlo o triplicarlo a veces, ¿no?
3: Bien, el cambio, digamos, de clima, lo que tiene que ver el invierno con la primavera y próximamente el verano, ¿implica, digamos, otro tipo de control?
2: No, el control es siempre el mismo, nada más que, bueno, los días más lindos es tener la mayor afluencia que tenemos. Porque la gente, como yo te decía anteriormente, aprovecha la circunstancia del clima y se nos vienen a toda esta zona a pasar el día. ¿Sí? Lo que no implica que vienen a pasar el día y a la familia, pero también hay ingesta de bebida alcohólica. Entonces, bueno, ahí se incrementa un poquito más los controles y se hacen hincapié más en esa parte, ¿no? Para evitar cualquier tipo de incidente o de accidente que vamos a tener en el trayecto de la guardia nuestra del diario o nocturno, ¿no es cierto?
3: Bien, por último, para los vehículos que quieren ingresar o que quieren salir de la capital, ¿cuáles serían las recomendaciones siempre a cumplir aquí?
2: Las recomendaciones son las que pedimos siempre, que es carnet de conducir vigente, ¿sí? Que chequeen que esté vigente, puede ser físico o a través de la aplicación Mi Argentina, ¿sí? El documento de nacional de identidad, que acredite la identidad de él y de los ocupantes del vehículo, el seguro obligatorio, que para circular en todo el país es obligatorio, ¿sí? Y si va a padres con menores, tener la habilitación a través de las autorizaciones pertinentes, ¿no? Para que puedan transitar con los menores que sin alguno de los dos progenitores.
3: Bien, la documentación puede presentarse, porque ha sido una consulta usual, en el tema digital, por ejemplo.
2: Sí, sí, sí, sí, sí, es vigente, está vigente y para todo el país, así que tiene la vigencia es para todos.
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1: Hueraique con tecnología de detección vehicular. La segunda jefa de la unidad operativa Hueraique, comisaria María Eugenia Zarapura, explicó que la cámara instalada en el exterior de la dependencia cuenta con un lector que reconoce automáticamente la patente cuando un vehículo ingresa o egresa de la ciudad.
4: Sí, nosotros acá en el ingreso y egreso de la ciudad nos manejamos con la aplicación del MINISEC y el SICOF, donde ingresamos el número de documento de la persona, buscamos en la base de datos que tiene el sistema, si tiene o no algún tipo de medida cautelar o el vehículo, también se puede ingresar la patente del vehículo y salta si tiene una medida judicial, si tiene una previsión de salida del país, de la ciudad. Entonces nosotros, en caso de encontrarnos en esa situación, se notifica a la persona y bueno, en caso de que sea que tenga una medida que tenga establecida, el domicilio establece, se le informa al juzgado y posterior se le envía la documentación. En caso que piden pedido de secuestro, nosotros informamos a la sede judicial, le decimos bueno que tenemos al vehículo, la persona, y en caso que sí continúa con la medida vigente, se procede al secuestro y queda a resguardo de nuestra división allá en Hueraique, arriba, donde tenemos todo el predio de secuestro.
3: Es importante para los conductores saber que estos controles son inmediatos, que la cámara toma enseguida la patente y ya se tiene la carga de datos de ese conductor.
4: Sí, como vos bien mencionaste, tenemos una cámara en la parte externa de la división donde tiene un lector de patentes. Al transcurrir y a pasar el vehículo, ingresa o egresa, el lector de patente toma la patente del vehículo y bueno, y ahí nosotros en la computadora, como tenemos acá, nos salta que tiene una alerta, hace un ruido el sistema y bueno, dice que si tiene algún pedido judicial o por algún tema de venta de concesionarias, que no fue pagado, que el vehículo tiene que ser secuestrado. Generalmente es judicial, siempre alguna medida que tiene el vehículo y bueno, ahí se le explica a la persona, se le ingresa acá a la división y se le comenta lo que sucede. Generalmente también en un secuestro o en una notificación del vehículo.
3: Y mira, esto facilita muchísimo la operatividad, digamos, de la fuerza.
4: Sí, sí, porque la medida es a nivel nacional, entonces puede ser que tengamos una medida de Jujuy de otro lado y bueno, se trata de comunicar y de facilitar lo posible el tema de los vehículos, ¿no? De todas las medidas y tener control sobre los vehículos que ingresan y egresan de la ciudad.
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1: Dialogamos con el profesor Germán Siver, director de la Escuela Agropecuaria de Gobernador Gregores, sobre la participación de los estudiantes de la institución en las Olimpiadas Nacionales, que se realizaron en la provincia de Catamarca.
2: Bien, en las Olimpiadas terminaron, ya estamos de regreso acá en la localidad. Se desarrollaron en Caño, que es un pueblito cerca de San Fernando del Valle de Catamarca. La verdad que es re lindo, mucho calor, pero tremenda experiencia. También te cuento que estas fueron las Olimpiadas Nacionales y fueron las primeras sudamericanas. Y un poco que decían recién, ¿cómo hace una institución para participar? Primero, bueno, lógicamente tienes una escuela agrotécnica o agropecuaria. Se desarrollan a nivel nacional en distintas localidades, las instancias regionales, donde por ejemplo tenés Patagonia, Región Centro, Centro Sur, bueno, Norte y demás. Y en esa instancia clasifican 4 o 5 instituciones a la instancia nacional, ¿sí? En las instancias regionales se hacen evaluaciones teóricas, evaluaciones a corral y evaluaciones prácticas de mesadas, que son súper interesantes, ¿viste? Las competencias. Porque todas las delegaciones del país, que fueron alrededor de 30 establecimientos, iban de la misma manera. 4 estudiantes y 1 o 2 profes, ¿sí? Se combinan dos cosas. Por un lado, la parte de interacción y recreativa, que es el compartir desde otro lugar con los estudiantes. Pero también sigue siendo una instancia de formación y de aprendizaje donde uno no solo revisa todo lo que es en relación al proyecto que presenta y dudas que puedan surgir en relación a la práctica, sino que va aprendiendo de las otras instituciones que presentan los proyectos. Claro. Y eso está bueno, poder escuchar lo que están haciendo otras escuelas y otras instituciones a nivel país para ver de eso que podemos tomar para aplicarlo en la escuela.
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1: Hasta aquí el resumen de noticias de LU14. Un encuentro similar en el día de mañana. Por su atención, muchas gracias.
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0: zamba, chacareras y el saludo de la gente vibren la más potente del mar a la cordillera. Pa' nuestra gente campera, ahí están los payadores y defendiendo el folclore. Digo sin ser vanidoso, ahí está Ovidio Reynoso difundiendo a los cantores.
1: Muy buenos días, queridos amigos, desde Río Gallegos, ciudad capital de la provincia de Santa Cruz. Le damos los buenos días a toda nuestra audiencia para decirle que esto es Transitando Nuestra Geografía a través de LU14, Radio Provincia de Santa Cruz, la más potente de la Patagonia, radio que está cumpliendo hace muy poquitos meses atrás, 65 años. Estamos a través de AM830 del dial en amplitud modulada, nos puede sintonizar en toda la Patagonia, tanto argentina como chilena. A través de FM nos puedes sintonizar de donde bajan la señal, como por ejemplo Las Heras y Caleta Olivia, la 92.9, también Firroy y Jaramillo. Allá por Los Antiguos también, por Perito Moreno, por Lago Posada, por Gobernador Gregores. En el Chaltén y Puerto Deseado, la 99.3, en toda nuestra querida Patagonia, también acá en la Cuenca Carbonífera, la 97.5. Saludando a toda la gente de los distintos parajes de nuestra provincia, como así también de toda la Patagonia, sabiendo que nos están sintonizando a través de LU14, Radio Provincia de Santa Cruz, donde se encuentra en la calle Presidente Néstor Kirchner, 823, primer piso, donde están los estudios Susana Summer. Ahí le mandamos el saludo a toda nuestra gente y saludamos a nuestra compañera operadora Milagro López. También al compañero que está en planta transmisora de Chemenayque, a 10 kilómetros de nuestra ciudad, se encuentra a la antena principal de LU14, Ahí está nuestro amigo Guillermo Herrera. Le damos los buenos días y le deseamos una excelente jornada. También llegamos a través del Facebook, donde estamos saliendo hacia toda nuestra querida Patagonia. También a todo el mundo a través de esta tecnología que nos da la posibilidad de cruzar la frontera también para el lado de Chile, para el lado de ¿no es cierto?, de Uruguay, por allá también tenemos amigos que nos escuchan, y bueno, le mandamos el saludo a todos ellos. Hoy es el cumpleaños de Marta Susana Swing, payadora argentina, radicada en Mar del Plata hace muchos años, donde tiene su lugar de residencia. Le mandamos el feliz cumpleaños a Marta Susana Swing, una compañera aparte también nuestra, que tenemos también algo grabado por ahí, lo vamos a estar escuchando. Le deseamos lo mejor a Marta, y que tiene su nieto que aparte cantor de tango, mira vos, Tiago, ahí anda, también estuvo de cumpleaños, Tiago hace 2 días atrás estuvo de cumpleaños. Le mando el saludo a Tiago también, el feliz cumpleaños. Y bueno, ahí estamos, queridos amigos, esta radio que depende del gobierno de la provincia de Santa Cruz, gestión Claudio Vidal, a cargo de la gobernación, y en la gerencia se encuentra nuestra compañera ahí, Daniela Mancilla Provest. Le damos los buenos días también a esta compañera y le deseamos lo mejor en este día, que tenga buena jornada también de labor. A toda nuestra audiencia, a la gente que trabaja en los hospitales, en la policía también, el saludo para ellos, el abrazo grande a toda la gente que nos escucha y nos ve también a través de AM830 y a través del Facebook nos está viendo también. Le mandamos el saludo a todos ellos. Le deseamos lo mejor, queridos amigos. Está la fiesta del Calafate pronto en el Día de la Tradición. Está la fiesta también de los pagos de de Cañón Cumusoy, y también tenemos la fiesta nacional de la cereza, ¿eh? Los días 8, 9 y 10 de enero del 2027 está la fiesta de la cereza, ¿eh? Así que bueno, ahí estamos compartiendo junto a ustedes nuestra propuesta musical, como siempre, payadores, cantores, decidores de versos criollos, a todos ellos siempre le estamos arrimando, payadores uruguayos, payadores nuestros también, de nuestra Patagonia, y que hay muchos y buenos. Por ahí le mando un saludo a don Diego Arriola, si es que no creo que a esta hora me esté escuchando, pero bueno, a su compañera seguro que madruga y temprano se va a laburar también. Escuchábamos a Nano Nelson hace un ratito, Lo mejor que tengo, y anteriormente escuchamos una payada de Udelfil Concesión y Miguel Ángel Olivera, payadores uruguayos, ¿sí? Tenemos una temperatura de 6 grados en estos momentos en la ciudad de Río Gallegos. El viento está soplando a 6 kilómetros. La sensación térmica es de 5 grados centígrados. La nubosidad 25%, la humedad 81%. La presión está en 1018 hectopascales. Ahí estamos dándole los datos del tiempo acá en Río Gallegos. Hoy tendremos 10 grados de máxima y 4 grados de mínima. Estamos a 30 del mes de septiembre. Se va el mes de la primavera, querido amigo, como la denominamos, el mes de septiembre. Y bueno, ya entramos en octubre. Viene pronto el Día de la Madre, el Día de la Altertad, ¿no es cierto? El 17 de octubre. Y también, bueno, un montón de actividades más, ¿eh? Así que prepárese para que vaya, ¿no es cierto?, agendando algunas fechas por ahí, que van a haber seguramente festivales de jineteada. Bueno, está en curso también el campeonato de Jesús María, con rumbo a Jesús María, el campeonato provincial, acá en nuestra provincia de Santa Cruz, valga la redundancia. Ahí seguramente los muchachos están, ¿no es cierto?, tratando de poner lo mejor para poder estar en condiciones de participar este año, ya que el año pasado no se pudo ir, no se pudo estar porque quedamos afuera con los puntajes, no nos dieron para seguir participando, pero este año estamos de vuelta otra vez, como dice la canción, de nuevo estoy de vuelta, después de larga ausencia. Vamos a ir recordándole que va a estar entonces nuestra delegación en los pagos de Jesús María, para defender los colores de nuestra provincia de Santa Cruz, ¿eh? Así que los muchachos ahí están preparándose, y seguramente con la intención de dejar bien sentado nuestra querida provincia de Santa Cruz. Le mando un saludo a todos los amigos que nos están viendo, escuchando, así que ahí estamos, queridos amigos, vamos a escuchar un temita musical más, ¿eh? Este verso que dice Entrada Prohibida, ¿eh? Julio Gallego, payador uruguayo, lo escuchamos. Tiene humor, le ponemos humor en la mañana también. Juan Birreto nos estaba viendo también, le mandamos un saludo. La gente de Tres Lagos, la gente de Calafate, la gente del Chaltén también, por allá, a toda esa paisanada.

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Ahí escuchábamos a Julio Gallego en este La Entrada Prohibida, para ponerle un poco de humor a nuestra mañana, ¿cierto? También con versos camperos. Le vuelvo a reiterar el cumpleaños de Marta Susana Swing, payadora argentina, que está, seguramente rodeada de afecto, de amigos, y de cuantas cosas más, familiares y tantos otros que seguramente estarán hoy rodeando su mesa, y colmándola de felicidad. Así que lo mejor para Marta Susana Swing, nuestra compañera también payadora, que siempre nos está apoyando y acompañando, con su sabiduría, con todo lo que nos puede brindar Marta, realmente la atención cuando hemos ido por allá, por esos pagos, ahí hemos quedado como dueño del caso un día también, compartiendo con Elvia y también, ¿cierto?, charlando unas puntas de días que estuvimos cuando fuimos a San Clemente del Tuyú, también el Vasco, nuestro amigo, que se nos fue, el Vasquito, lamentablemente. Y lo extrañamos mucho porque un buen compañero que nos hacía de remisero, nos hacía de remisero cuando íbamos para allá, para esos pagos. El recuerdo lindo que nos dejó, igual, de haber compartido con su familia, un asadito con su suegro, que había hecho la colimba por acá, por Sarmiento, en el regimiento 25, ahí en donde también hicimos, yo hice la colimba ahí en ese lugar. Así que la verdad que Vasco lo vamos a extrañar siempre, toda la vida, y lo vamos a recordar también siempre. Eso es también lo lindo, la persona muere cuando se olvida, si no, sigue estando entre nosotros también con sus versos, con sus payadas, con todas esas cosas lindas que nos dejó. Y la vida es eso, nos lleva en compañeros que por ahí nos hacen tanta falta, pero qué va a ser, esa es la ley pareja para todos. Vamos a seguir desandando nuestra propuesta. Está Horacio López también viéndonos, le mando un saludo. Mientras estamos compartiendo, hay unas jineteadas también que la gente de campo siempre, mientras se toma unos mates, escucha buenas milongas y se payada, ¿no es cierto? Y también se deleita un poco mirando a aquellos que tienen internet, que gracias a Dios eso ahora se puede hacer, y la gente, la mayoría de las instancias tiene internet, así que vaya para Horacio López también, ¿no es cierto? El saludo en este día. Vamos a seguir escuchando buena música, porque sabemos que usted está del otro lado esperando no tanta charla, sino más bien, ¿no es cierto?, como es la música que nos identifica. Música que siempre tenemos presente a través de distintos amigos cantores. Germán Montes, cantor criollo, nos trae este chamamecito que nos identifica con las épocas actuales.

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0: vamos para atrás.
1: Ahí escuchábamos a Germán Monte en este chamamé de su autoría que le dejábamos para toda nuestra gente. Se llama Pueblo Argentino, al pueblo argentino, la verdad, que nos está costando y mucho el error que se ha cometido. Bueno, que quizás pronto se pueda reparar en parte, porque vemos para 10 puestos de trabajo colas de 4 o 5 cuadras, 600, 700 personas, 1000 personas, 1500 personas en algunos lados, haciendo cola para presentar un currículum, cuando eso no se ha visto jamás en nuestra República Argentina. La verdad, nos dan ganas de llorar cuando escuchamos y vemos, ¿no es cierto?, en los noticieros, y después salen los señores diciendo que está todo bien, que vamos viento en popa, que los dólares nos van a salir por las orejas, que vamos a tener, bueno, todo. La verdad, no sé quiénes, seguramente que ellos seguro que van a tener todo. Con nosotros estaremos acá, cada vez peor, cada vez con mayor cantidad de pobreza. Se ha salido nuevamente lo que es, ¿no es cierto?, la estadística de la pobreza, los que han pasado en la indigencia, ¿no es cierto? Dicen que ha sacado 15 millones de la pobreza, pero nos ha sacado de la pobreza y nos ha mandado a la indigencia. Lamentablemente estamos cada vez peor, y esto no importa, le duela a quien le duela, le gusta a quien le guste, no lo podemos callar, tenemos que decirlo. Hay gente revolviendo comida, tachos de basura para juntar comida. Aparte, en Capital Federal los encuentran revolviendo tachos de basura y les mandan a la policía, los garrotean. Hasta una cancha de fútbol el otro día le sacaron los arcos a los chicos. Mirá vos cuánto daño, cuánto odio, cuánta, no sé, como desidia. Y no, ¿no es cierto?, parece que fuera natural. Lamentablemente tenemos, tenemos nuestro dolor en el alma de todo lo que nos está ocurriendo, la fábrica cerrada. La gente sin trabajo, gente que ha trabajado 20 años, 30 años en una fábrica y hoy se queda sin nada, con las manos vacías, sin trabajo tampoco. ¿A dónde buscar trabajo? No hay trabajo tampoco. Lamentablemente nos duele en el alma, nos duele en el alma esto que nos pasa. Y bueno, ¿qué va a ser? Es así. Vamos a ir escuchando una payada de Marta Susana Swin y Saúl Cuenchú para toda nuestra gente.

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1: Ahí escuchamos a Saúl Bonchul en este homenaje a la payadora Marta Susana Subín. Hoy está cumpliendo años, Marta. Un abrazo grande, reiterado. Bueno, vamos a ir a la tanda publicitaria, ya estamos en la despedida de 14. Hasta las 7 estamos por LU14 y por también por el FEI, pero de ahí para adelante después seguimos también con el FEI hasta las 8:30, siempre acompañando a la gente que nos sigue escribiendo. Néstor Pizarro nos está viendo, Hugo Rojas también, Johnny Rocha también, López Horacio y Juan Birret. Un saludo para Juan Birret, este amigo entrerriano. El año 1809, representación de los hacendados, Mariano Moreno redacta la representación de los hacendados pro comercio libre. Ahí estamos entonces recordando en el día de las efemérides de hoy, para toda nuestra querida gente que nos escucha y nos ve, y le damos el saludo a todo el pueblo del interior de nuestra provincia de Santa Cruz. Vamos a la tanda publicitaria y ya estamos de vuelta con ustedes.
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mandamos un saludo a toda nuestra gente que estamos compartiendo esta propuesta linda todos los días de lunes a viernes. Estamos compartiendo junto a nuestra gente esta propuesta. Vamos a decirle que estamos a través de LU14, Radio Provincia de Santa Cruz, ya despidiéndonos, ya dejando la posta para el compañero que viene, que es Pitu Rumende, nuestro compañero que va a estar dentro de un ratito con Amanecer Santacruceño, de 7 a 8 de la mañana, haciendo también notas y comentarios sobre las propuestas que tiene LU14 Radio Provincia de Santa Cruz y toda nuestra gente de la cultura. En cuanto a la jineteada, le comento a nuestra gente que hay varias fechas de jineteadas. No tengo las fechas exactas porque no tampoco la gente no se ha molestado en llamar o mandar siquiera por mensaje algún afiche o alguna cosa así. Nada, ¿no es cierto? Entonces, le tiro así nomás al vuelo nomás porque para que vayan sabiendo más o menos las fechas nomás. Lo que sí sabemos que en Cañón como Suayque están los días 5 y 6 de diciembre la fiesta gaucha que se va a llevar a cabo allá en el pueblo originario Tehuelche. Allá se va a estar llevando a cabo esta fiesta que va a tener, por supuesto, 9 millones de pesos en premio y que va a ser desafío de tropilla en la categoría grupa, en la categoría

Clina, seguramente que también van a haber categoría clina y categoría basto con encimera, ¿eh? Ahí está Bruno Ramírez también trabajando en eso, Dalma López, bueno, toda esa gente que está trabajando, que tenga la mejor de la suerte. Franco Naves también nos está viendo, Iván Barría, Hugo Rojas, Néstor Pizarro, bueno, ahí estamos, queridos amigos, compartiendo nuestra propuesta, ¿eh? Los antiguos también, está de fiesta los días 8, 9 y 10 de enero del 2027, la Fiesta Nacional de la Cereza. Ahí está la gente joven trabajando con todo para que esa fiesta no se pierda, ¿eh? Para que esa fiesta no se pierda. Nuevamente volvió a tomar las riendas y hay 30 millones de pesos en premio en esa fiesta, ¿eh? Así que vayan preparando el mono, como decimos, para marchar así a los pagos de la fiesta de la cereza en el mes de enero, queridos amigos, ¿eh? Vamos a dejarle el saludo también a toda nuestra audiencia que nos escucha a través del Facebook, son 57 minutos de la hora 6. En los controles técnicos se encuentra nuestra compañera Milagro López y en planta transmisora de Chimenaique, don Guillermo Herrera. Le mando un saludo grande a este amigo cordobés, cordobés, guitarrero y cantor, Y allá también le dejamos el saludo a nuestra gerenta de la radio, Daniela Mancilla Proveste, También a todo el personal que hace también, aparte de lo que viene ahora, arriba de Santa, o sea, Amanecer Santa Cruceña, después viene arriba Santa Cruz y después viene, bueno, toda la programación de Aéreo 14. Usted nos puede sintonizar y puede llamar a los teléfonos de la radio, que es el 700384, prefijo 2966, o al 2966-423-510, que es el teléfono fijo a partir de las 8 de la mañana hasta las 20 horas. Esas son las líneas telefónicas. Si es de urgencia, al 422-315, querido amigo, Ahí estamos. Los vamos con Pastor Luna, Le dejamos estos chamamecitos para usted, querido amigo, y será hasta mañana a través de Lu 14, Radio Provincia de Santa Cruz. Pero no se vaya porque seguimos a través del Face para la gente que se engancha un poco más tarde. Hay muchos que se enganchan más tarde, algunos a las 8 menos cuarto, otros a las 8, y a veces estamos hasta las 8 y media compartiendo la música y comentarios con ustedes, Les digo muchas gracias, quien les habla, Ovidio Reynoso, le dice que esto ha sido Transitando Nuestra Geografía y vamos con Pastor Luna. Hasta mañana.

Hasta aquí compartimos Transitando Nuestra Geografía. Muy agradecidos, les decimos hasta pronto, cuando anunciemos la apertura de un nuevo programa. Idea, conducción y producción general de Ovidio Reynoso. Aquí, por el EU14, Radio Provincia de Santa Cruz, Río Gallegos, Santa Cruz, República Argentina.

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12: Amigas, amigos, tengan ustedes muy, pero muy buenos días. Muy buenos días a toda la gente que nos acompaña a esta hora. Ya estamos en el aire para acompañarlos con información y el comentario de noticias del orden local, regional y nacional. Esto es Amanecer Santacruceño y este es tu espacio, LU14 Radio Provincia de Santa Cruz, la más potente de la Patagonia.
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12: Es la hora 7:05. Le comentamos que el cielo se encuentra mayormente nublado, la visibilidad es de 30 kilómetros, el viento sopla del cuadrante norte a 17 kilómetros en la hora, la presión 1016 hectopascales, la humedad del 80% y la temperatura actual en Río Gallegos y alrededores 6 grados 2 décimas.

Como siempre, en los controles técnicos y musicalización, la grata compañía de Antonella Milagros López. Y cada 30 de septiembre se conmemoran importantes acontecimientos históricos, culturales y sociales, tanto a nivel nacional como internacional. Mientras que en la provincia de Santa Cruz no se registran hitos provinciales exclusivamente y que estén marcados estrictamente para esta fecha en los calendarios históricos oficiales locales. En el orden nacional, en 1809, Mariano Moreno redacta la célebre Representación de los Hacendados y Labradores. Este es un documento fundamental en la historia económica argentina porque defendía los principios del libre comercio entre el monopolio virreinal. En 1925 nace el abogado, historiador y compositor Félix Luna, que fue el fundador de la histórica revista Todo es Historia y autor de letras emblemáticas del folclore argentino, como por ejemplo Alfonsina y el mar. En 1934 se instituye en la Argentina el Día del Guardabosque Nacional en honor a los primeros protectores de los parques y bosques del país. Algo para recordar, en 1974 César Luis Menotti asume formalmente como director técnico de la Selección Argentina de Fútbol, dando inicio al ciclo que culminaría con la obtención del Mundial de 1978. En el año 2020 fallece en Buenos Aires, a los 88 años, el humorista gráfico e historietista Quino. Su verdadero nombre era Joaquín Lavado Tejón y fue el creador mundialmente de la mundialmente famosa Mafalda. Y también es el Día Internacional de la Traducción y se celebra esta fecha en homenaje a San Jerónimo, traductor de la Biblia al latín y considerado el santo patrono de los traductores.

Recordamos 6 grados, 2 décimas la temperatura actual en nuestra ciudad capital. Y al respecto del pronóstico, la Administración General de Vialidad Provincial emitió un mapa de precipitación acumulada para el 2 de octubre, mientras que el oeste y centro provincial sufrirán lluvias intensas y nieve por la mañana. Río Gallegos registrará los mayores valores durante la tarde y noche. La Dirección de Telecomunicaciones y Servicios Internos, que depende de la Jefatura de Conservación de Caminos de la Administración General de Vialidad Provincial, difundió el reporte cartográfico de precipitación acumulada previsto para este viernes 2 de octubre. El informe meteorológico advierte por el desarrollo de lluvias de variada intensidad y acumulación de nieve en diversos departamentos del territorio santacruceño. Este fenómeno meteorológico va a presentar una marcada variación de comportamiento entre las primeras horas de la jornada y la segunda mitad del día. Destaca a su vez que la franja cordillerana y precordillerana va a registrar acumulación de nieve afectando directamente a la transitabilidad en los accesos del Calafate, el Chaltén, Perito Moreno, Lago Posadas y también Río Turbio. En la zona centro y norte, las precipitaciones matutinas oscilarán entre 2 y 4 milímetros en Las Heras, Comandante Luis Piedrabuena, Puerto San Julián y Río Turbio. Por su parte, la franja costera e intermedia, incluyendo Pico Truncado, Caleta Olivia, Firroy y Río Gallegos, va a registrar lluvias débiles de entre 0,5 y 1,9 milímetros, manteniéndose Puerto Deseado sin precipitaciones en este primer bloque. Hacia el periodo de la tarde y noche, consigna este informe, el frente meteorológico tenderá a trasladarse de oeste a este y Río Gallegos va a experimentar el pico de precipitaciones de la jornada con valores acumulados que alcanzarán entre 8 y 10 milímetros. En Comandante Luis Piedrabuena las lluvias se van a intensificar, acumulando entre 4 y 6 milímetros. En tanto, localidades como Río Turbio y Gobernador Gregores van a registrar precipitaciones entre 2 y 4 milímetros. En lo que hace a la zona norte, Puerto Deseado, Firroy, Perito Moreno y Lago Posadas tendrán acumulados de 1 a 2 milímetros, persistiendo en estas últimas dos localidades cordilleranas la presencia de episodios de nieve. Las localidades de Caleta Olivia, Pico Truncado y La Cera recibirán lluvias menores, mientras que en la villa cordillerana del Chaltén y en el Calafate las condiciones van a mejorar sustancialmente sin registrarse precipitaciones significativas. El informe de la alerta de precipitaciones, entonces, emitido desde la Administración General de Vialidad Provincial. Recordamos que este reporte cartográfico está previsto para el viernes 2 de octubre.

0: Y ayer a media mañana se vio sacudida la información por lo que ocurrió en el Cerro Crestón, allí en la zona de El Chaltén. Lamentablemente, una turista francesa de 29 años falleció tras quedar atrapada en una avalancha en el Cerro Crestón. Esto es en el extremo sur del Lago del Desierto, en cercanías del Chaltén. Y su esposo, también de nacionalidad francesa y de 30 años, fue rescatado con vida y permanece bajo atención médica sanitaria. El operativo de rescate se desarrolló con la intervención del GEAM, que es el Grupo Especializado de Alta Montaña, es de Gendarmería Nacional. También se sumaron integrantes de la Comisión de Auxilio del Chaltén y otros equipos de emergencia. De acuerdo con la información suministrada por el área de salud, alrededor de las 12:30 de ayer se recibió el aviso de un guía que se encontraba esquiando en el Cerro Crestón y alertó sobre una avalancha que había afectado a dos personas. A raíz de esa comunicación, rápidamente se organizó un primer grupo de intervención integrado por personal de Parques Nacionales, la Comisión de Auxilio, Gendarmería y Salud, y el equipo partió con una camilla, un desfibrilador, oxígeno y elementos de primeros auxilios utilizados en estas ocasiones. Y debido a las características del terreno y a la ubicación del sector afectado, el acceso demandó un importante despliegue logístico. Desde la ruta del Lago del Desierto, el recorrido a pie hasta la zona de la avalancha puede llevar entre 4 y 5 horas. Los primeros en llegar al lugar fueron otros esquiadores que se encontraban en la zona y lograron desenterrar a la pareja. La mujer fue encontrada aproximadamente 1.5 metros de profundidad, sin signos vitales. Se realizaron igual maniobras de reanimación cardiopulmonar, guiados por una médica que brindaba asistencia de la posta sanitaria mediante comunicación por radio, y tras un intento de maniobra sin respuesta, se dispuso su interrupción. En lo que hace al esposo, fue rescatado consciente y, según la información oficial, no presentaba lesiones graves evidentes. Posteriormente, fue trasladado a la posta sanitaria del Chaltén para recibir la atención médica necesaria. Cerca de la hora 17, efectivos del grupo especializado en alta montaña llegaron al lugar y contrataron efectivamente el lamentable fallecimiento de la mujer. Luego de resguardar el sector para preservar posibles elementos de interés, el cuerpo fue colocado en la bolsa mortuaria y trasladado a una camilla especializada por un sendero de montaña hasta la ruta provincial 41 para ser trasladada hacia el Chaltén. Según información preliminar, la avalancha se habría producido por un corte de placa del manto níveo mientras la pareja practicaba esquí de travesía. Los dos turistas habrían sido arrastrados aproximadamente 400 metros, montaña abajo, y la circunstancia del hecho y las posibles lesiones que provocaron el fallecimiento de la señora van a establecerse mediante las pericias correspondientes. Así finalizó en las últimas horas esta jornada con el traslado del cuerpo y la asistencia del sobreviviente mientras continúan las actuaciones para esclarecer definitivamente lo sucedido. Le hemos comentado entonces lo que sucedió en el operativo de rescate en el Cerro Crestón tras la avalancha que provocó la muerte de esta turista de 29 años de nacionalidad francesa y muy conocida en el orden mundial por sus prácticas de esquí andino.
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0: 7:15, nos vamos a la primera pausa.

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3: 7:22, les actualizamos los datos del tiempo. 5 grados, 7 décimas la temperatura actual. Y está parcialmente nublado con precipitaciones a la vista, lo que nos envía el Servicio Meteorológico Nacional. Y algo que habíamos comentado ayer, Santa Cruz dijo presente en la apertura de los Juegos Nacionales Evita Adultos Mayores 2026. Y la jornada de ayer tuvo un momento especial para los representantes de Santa Cruz, porque después del viaje hacia San Juan y de allá las acreditaciones, la delegación provincial formó parte del acto que dejó oficialmente inaugurado estos Juegos Nacionales. Es una experiencia que reúne a representantes de distintos puntos del país alrededor del deporte y el encuentro. La ceremonia se realizó en las instalaciones del Estadio Aldo Cantoni, con la presencia de autoridades nacionales y provinciales y de las delegaciones que llegaron hasta San Juan para compartir una nueva edición de esta propuesta nacional. Nos estamos refiriendo a los Evita de adultos mayores. Y entre las camisetas de las distintas provincias, los colores de Santa Cruz volvieron a ocupar su lugar, y esta vez de una manera todavía más significativa, porque estuvieron acompañados por quienes integran el equipo de la Secretaría de Estado de Deportes, los representantes santacruceños. Entonces participaron de una ceremonia que para muchos de ellos va a quedar como uno de los momentos especiales de esta experiencia. Comenzaron entonces los Juegos Nacionales Evita Adultos Mayores 2026 en la provincia de San Juan.
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3: Les comento que el gobierno de Santa Cruz formalizó la adjudicación del área de exploración y eventual explotación Sur Río Deseado Este, y lo hizo a Alianza Petrolera Argentina, sociedad anónima, mediante el decreto número 969. Esto fue en el marco de una licitación pública nacional e internacional. El acuerdo contempla además nuevas operaciones en el yacimiento La Mariposa, donde la empresa tiene previsto comenzar trabajos de pooling a principios de noviembre de 2026. En el área sur Río Deseado Este, la compañía tiene previsto incorporar desde mediados de 2027 un equipo de perforación con tecnología multilateral. ¿Qué es esto? Este sistema contempla pozos con múltiples ramas horizontales conectadas a un tramo principal. Es una modalidad que permite ampliar el contacto con las formaciones que contienen hidrocarburos. El esquema de inversión incluye una segunda línea de trabajo en el yacimiento, donde Alianza Petrolera prevé comenzar las tareas de pooling, como lo dijimos, a principios del mes de noviembre. Estas intervenciones forman parte del programa acordado con el gobierno de Santa Cruz para avanzar con la puesta en actividad de los pozos y de esta manera sostener las operaciones hidrocarburíferas. Desde la provincia señalaron que la combinación de trabajos de intervención de pozos y nuevas perforaciones busca evaluar el potencial de los yacimientos y de esta manera ampliar las perspectivas de desarrollo de los recursos energéticos.

Y en el ámbito deportivo, la selección argentina ya tiene confirmado los días, horarios y estadios para los tres próximos amistosos de la fecha FIFA. Esto va a comenzar en Córdoba y luego se viajará a Buenos Aires. La agenda contempla partidos el 3 de octubre y el 6. La agenda de la selección argentina es la siguiente: Argentina-Bolivia, hoy miércoles 30 de septiembre a las 21 horas en el estadio Mario Alberto Kempes en la provincia de Córdoba. Argentina versus Burkina Faso, el sábado 3 de octubre a las 21 horas en el estadio Monumental de Buenos Aires. Y finalmente Argentina versus Benín, el martes 6 de octubre a la hora 20 en el estadio Monumental de Buenos Aires. Más allá del aspecto emotivo que va a representar el último partido, la fecha FIFA aparece en un contexto de renovación para la selección nacional y en medio de las negociaciones que mantiene la AFA con Lionel Scaloni para encaminar su continuidad. El entrenador tiene contrato hasta diciembre, pero se mostró abierto a escuchar una oferta por parte de Tapia que buscaría extender el vínculo hasta 2028, año en el que se va a disputar la Copa América. Ya tienen entonces días, horarios y sedes los amistosos confirmados de la selección argentina en la fecha FIFA. Recordemos que el cierre ante Benín va a tener como condimento especial la presencia de Lionel Messi, que va a marcar su despedida de la selección argentina.

La policía de Santa Cruz continúa fortaleciendo los controles preventivos y de seguridad que se desarrollan en el puesto de Hueraique, que es uno de los principales puntos de ingreso y egreso de Río Gallegos. Y esto es donde la incorporación de nuevas herramientas tecnológicas va a permitir agilizar la identificación de vehículos y de personas. Uno de los principales avances implementados durante los últimos meses es el sistema de cámaras con detección vehicular y lectura automática de patentes. Esto permite identificar los dominios de los rodados mientras atraviesan el puesto de control y advertir de manera inmediata la existencia de alertas asociadas. La cámara instalada en el exterior de la dependencia cuenta con un lector que reconoce automáticamente la patente cuando un vehículo ingresa o egresa de la ciudad. Cuando el sistema detecta una novedad, genera una alerta que permite al personal policial verificar la situación y determinar si existe alguna medida judicial vigente sobre el rodado. A partir de allí, los efectivos realizan las actuaciones correspondientes y establecen comunicación con la autoridad judicial interviniente. En aquellos casos en los que se confirma un pedido de secuestro vigente, se procede conforme a las disposiciones judiciales y el vehículo queda bajo resguardo de la dependencia. Este trabajo tecnológico se complementa con la utilización de plataformas de consultas y ahí se destaca que esta posibilidad resulta parcialmente importante debido al alcance nacional de la información. De esta manera, una medida dispuesta en otra provincia puede ser advertida durante un control realizado allí en el puesto de Hueraique. Más o menos se registra un movimiento aproximado de 670 personas por día entre ingresos y egresos, una cifra lógico que puede duplicarse e incluso triplicarse durante los fines de semana. Esto es así porque con la llegada de la primavera, el mejoramiento de las condiciones climáticas, aumenta además la circulación hacia sectores recreativos y de pesca que son cercanos a Río Gallegos, y de allí también que se refuerzan los controles preventivos. Durante esta época se intensifican especialmente las tareas preventivas vinculadas al consumo de alcohol, con el objetivo de reducir riesgos y evitar incidentes viales. Este es uno de los aspectos que continúa generando preocupación. Son las alcoholemias positivas detectadas durante los procedimientos. Esto es pese a los controles permanentes que se llevan adelante. Desde Policía Caminera siempre recuerdan a quienes circulen por el sector la importancia de contar con licencia de conducir vigente, documentación que permita acreditar la identidad de los ocupantes y el seguro obligatorio del vehículo. También hay que recordar que quienes viajen con menores deberán disponer de la documentación y las autorizaciones correspondientes cuando resulte necesario. Esta documentación también puede presentarse en formato digital mediante las aplicaciones oficiales que se encuentran en vigencia. Vemos que de esta manera la Policía de Santa Cruz continúa combinando presencia territorial, controles preventivos y nuevas herramientas tecnológicas para fortalecer la seguridad en uno de los principales accesos a la capital provincial. 7:32.

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4: 7:36, estás en la grata compañía de LU14, Radio Provincia de Santa Cruz, la más potente de la Patagonia. Y se preguntarán a veces si los abuelos cuidan a sus nietos, si pueden cobrar una asignación. Bien, cuando un niño o adolescente está al cuidado de sus abuelos y son ellos quienes conviven con él y ejercen efectivamente su cuidado, pueden solicitar ante ANSES el cambio de titularidad de las asignaciones. Esto es mediante la adenda 63. Ya les voy a contar de qué es. Este trámite también contempla a otros familiares y adultos responsables del cuidado. ¿Su objetivo cuál es? Que la situación que figura en los registros de ANSES coincida con quien tiene efectivamente a cargo al menor y, si se cumplen los requisitos, pueda acceder a la asignación correspondiente. ¿Qué es la adenda 63? Bien, es una herramienta para solicitar el cambio del vínculo que figura en la base de datos de ANSES cuando un niño o adolescente no se encuentra bajo el cuidado de uno o ambos progenitores. El procedimiento está destinado a la persona adulta que ejerce efectivamente el cuidado, que puede ser un progenitor, un familiar o un referente afectivo. Para niños y adolescentes esto alcanza hasta los 18 años y en el caso de personas con discapacidad no existe límite de edad. En el caso de los familiares, ANSES contempla específicamente a los abuelos, tíos y hermanos mayores siempre que puedan acreditar el vínculo y la situación de cuidado. Para iniciar el trámite se solicita el DNI original y una copia de la persona adulta que realiza la gestión, y también deben presentarse el DNI y la partida de nacimiento del niño o adolescente. Los DNI del adulto responsable y del menor deben consignar el mismo domicilio. ¿Por qué? Porque esto permite acreditar que ambos conviven y que el centro de vida del niño o adolescente se encuentra casualmente en ese lugar. Cuando se trata de un abuelo, una abuela, un tío o un hermano mayor, además debe presentarse la documentación que permita acreditar el vínculo familiar. Y en el caso de un referente afectivo, se debe acreditar la relación y la situación de cuidado. La adenda 63 no consiste simplemente en complementar un formulario y presentarlo directamente en ANSES. La confección está a cargo de equipos técnicos habilitados de los organismos correspondientes que pueden realizar entrevistas y solicitar documentación adicional según cada situación. Lo mejor y el primer paso es consultar en las UDAI, la Unidad de Atención Integral de ANSES, que lo tenga más cercana al domicilio para conocer los puntos de atención donde puede realizar lo que ya les dije, la adenda número 63. Esta adenda está integrada por tres documentos, que es la nota de elevación, la declaración jurada y el informe de reconversión. Este trámite es gratuito. Es gratuito lo del trámite que le estoy haciendo conocer. Por eso, previamente, hay que consultar en LUDAI para conocer dónde se confecciona la documentación en cada jurisdicción. En definitiva, para un abuelo o cualquier otro adulto que tenga efectivamente a su cargo a un menor Este procedimiento permite actualizar la situación registrada ante ANSES y de esta manera solicitar el acceso a las asignaciones que correspondan según las condiciones del caso.

7:40. Algo de los recordatorios, el de Protección Civil, no se olviden, ante una emergencia, cualquiera que sea, desde cualquier teléfono, incluso sin saldo, está a disposición el 103. Y las otras dos líneas fijas, 420042, 435422. No se olviden que estos tres números funcionan las 24 horas, los 365 días del año. No lo duden, ante cualquier emergencia, comuníquese con Protección Civil. Y lo otro es la invitación que estamos haciendo todos los días, el 10 de octubre a la hora 20, allí en el Teatro Gran Cabral, en Ángela Azuleda 444, en el barrio El Faro, Despierta la Fuerza del Amor, una gran exposición fotográfica de Lorena Sanguinetti. Les paso a comentar que desde el Centro Regional de Hemoterapia del Hospital Regional Río Gallegos advirtieron que durante el último tiempo disminuyó la cantidad de personas que se acercan a donar sangre. Este banco abastece a hospitales y clínicas privadas, tanto del centro como así también el sur de Santa Cruz. La importancia de contar con reservas suficientes radica también en el alcance que tiene el servicio de Río Gallegos. Se trata del único banco de sangre que comprende la zona centro y sur de la provincia, por lo que allí se concentra la provisión de hemocomponentes destinados tanto a hospitales públicos como a clínicas privadas. Todo se concentra ahí en el hospital y todo hemocomponente que salga, tanto para los hospitales como para las clínicas privadas, sale del único banco. ¿Cuál es? El de Río Gallegos. Actualmente, gran parte de quienes llegan al banco de sangre son denominados donantes de reposición, es decir, personas que concurren porque un familiar, amigo o conocido necesita transfusiones de sangre. Sin embargo, desde Hemoterapia buscan avanzar hacia otro modelo, el del donante voluntario, repetitivo y altruista, que concurre regularmente sin que exista previamente una solicitud vinculada a un paciente determinado. Donar demanda pocos minutos y tiene un impacto considerable. De cada unidad obtenida, pueden separarse plasma, glóbulos rojos y plaquetas, son componentes que pueden ser destinados a diferentes pacientes. O sea, son 10 minutos únicamente y se pueden salvar 3 vidas. Los requisitos generales son sencillos, se pueden acercar personas entre 18 y 65 años que se encuentren en buen estado de salud. Y a diferencia de la creencia habitual que hay, destacan que no es necesario concurrir en ayunas. Se recomienda desayunar previamente, evitando, eso sí, leche, derivados lácteos y alimentos que contengan grasa. En el caso de las personas con determinadas enfermedades crónicas, como hipertensión o diabetes, también pueden acercarse y realizar la consulta correspondiente. En el caso de las personas con diabetes, pueden donar siempre que no sean insulinodependientes y cumplan, lógicamente, con las condiciones establecidas durante la evaluación. Antes de la extracción, cada potencial donante completa un cuestionario, está relacionado con su estado de salud, posteriormente mantiene una entrevista médica, que es muy cortita, no le insume tanto tiempo, y si se encuentra en condiciones, pasa a la sala de extracción. Referente a los tatuajes, quienes se hayan realizado uno, deben esperar un año para donar. Y para quienes hayan atravesado cirugías o endoscopías, el periodo de exclusión informado es de 6 meses. Hay unas actividades que se van a llevar a cabo próximamente como parte del trabajo para acercar la donación a la comunidad. El Banco de Sangre realiza habitualmente colectas externas y mantiene una programación permanente. Esta iniciativa surgió luego de un proyecto sobre sangre trabajado por estudiantes de quinto año y también de una charla brindada por integrantes del Banco de Sangre. De la jornada van a participar estudiantes que se encuentren en condiciones de hacerlo, docentes y también padres. Desde Hemoterapia insistieron finalmente en la necesidad de que la donación deje de estar asociada únicamente a una emergencia
o a la internación de una persona cercana, y esto que se transforme en un hábito solidario. El equipo de hemoterapia se va a trasladar el 14 de octubre a la Cámara de Diputados de 8 a 12, donde va a realizar una nueva colecta. El objetivo central es contar permanentemente con sangre disponible para responder a las necesidades de pacientes de distintos puntos del centro y sur santacruceño. Hay que recordar, donar sangre para salvar vidas. 7 horas, 46 minutos.

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4: Tramo final de nuestro encuentro de hoy. Les comento que la presidenta del Consejo Provincial de Educación, la profesora Iris Rajido, recibió allí en la norteña localidad de Caleta Olivia a los alumnos y docentes de la Escuela Agropecuaria Provincial número uno, de Gobernador Gregores, luego de su desempeño en las Olimpiadas Nacionales y Sudamericanas Agropecuarias que se celebraron en Icaño, allí en la provincia de Catamarca. Durante el encuentro, las autoridades felicitaron a la delegación por representar a la provincia y destacaron el valor del trabajo técnico desarrollado por la comunidad educativa. En este certamen nacional, el equipo de la Escuela Agraria Provincial presentó el proyecto NutriPellet Agro. Es una propuesta de gestión orientada a la producción de un suplemento alimenticio de refuerzo para la ganadería ovina. La iniciativa aborda de manera directa la problemática del bache forrajero que impacta en los campos del sur durante las heladas y nevadas invernales, época que es considerada crucial por el último tercio de gestación de las ovejas. La suplementación busca elevar la condición corporal de la majada, optimizar la producción de calostro y de esta manera asegurar el correcto desarrollo de los corderos al nacer. Durante la reunión, los estudiantes compartieron los detalles de la vivencia pedagógica y el intercambio cultural mantenido con delegaciones de Argentina, Francia, Uruguay y Chile. Asimismo, relataron el desafío que implicó adaptar las prácticas de campo a las altas temperaturas del noroeste argentino, cercanas a los 39 grados, y valoraron el aprendizaje técnico obtenido al contrastar los distintos métodos de manejo ovino, calidad de fibras y pastizales de otras regiones. Desde el Consejo Provincial de Educación se reafirmó el compromiso de la gestión pública con el fortalecimiento de las escuelas agropecuarias y técnicas de la provincia, promoviendo el desarrollo de proyectos con arraigo territorial, innovación productiva y la participación especialmente de los jóvenes santacruceños en instancias de articulación nacional, como así también internacional.

0: Y finalmente llegaron a Fitzroy los rollos de césped sintético que van a ser colocados en la cancha que se viene construyendo durante los últimos meses. Con la llegada de estos materiales, la obra ingresa en su etapa final, haciendo realidad un proyecto largamente esperado por la comunidad y que durante años fue un tema pendiente para Fitzroy. La obra se lleva adelante con fondos del IDUB y con la ejecución de Abar Construcciones. Esto representa un nuevo espacio para el deporte, el encuentro y las actividades de los vecinos de Fitzroy. La presidenta comunal, Ana María Urriselki, estuvo presente durante la descarga y ella permanentemente continúa siguiendo de cerca cada avance de esta importante obra, cuya colocación va a comenzar en los próximos días. Fitzroy sigue creciendo y lo que durante años fue un anhelo, hoy comienza a convertirse en una realidad.
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0: Bien, de esta manera nos estamos despidiendo, 7:55, enseguida llega, como siempre, nuestro amigo Luis Potel, y ahora, lógicamente, toda la información de servicio, todos los mensajes, noticias de interés, en la voz de nuestro compañero de tareas, Marito Santillán. Por mi parte, nada más, muchísimas gracias por acompañarnos, como todas las mañanas, en este punto del dial, el dial de...

0: LU14, Radio Provincia de Santa Cruz, la más potente de la Patagonia. Que tengan una excelente jornada, que lo pasen súper bien. Y en los controles técnicos y musicalización, como siempre, Antonella Milagros López, la dirección general de Daniela Mancilla Proboste. Nosotros nos encontramos, como siempre, mañana, minutitos después de la hora 7. Hasta entonces, amigos.
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5: Las noticias de las 8 de la mañana, lluvia y nieve en Perito Moreno con 3 grados de temperatura.
4: Provinciales.
5: Brindaron más detalles del operativo tras la avalancha que provocó la muerte de una turista en El Chaltén. La turista francesa de 29 años murió luego de quedar atrapada junto a su esposo durante una avalancha mientras practicaban esquí de travesía. El acceso hasta el sector donde se produjo la avalancha implicó un importante despliegue debido a las características del terreno. Desde la ruta del Lago del Desierto, el trayecto a pie hasta la zona puede demandar entre 4 y 5 horas. Mientras avanzaba el operativo, otros esquiadores que se encontraban en el área lograron localizar y desenterrar a la pareja. La mujer fue hallada en aproximadamente 1.5 metros de profundidad y no presentaba signos vitales.
4: Regionales.
5: Un reporte meteorológico alerta a los conductores sobre la inestabilidad climática pronosticada para el 2 y 3 del mes que viene. El monitoreo ambiental provincial prevé un frente de inestabilidad con lluvias, eventuales nevadas que va a impactar en forma heterogénea en toda la geografía santacruceña. De acuerdo con la modelación meteorológica regional, las precipitaciones van a comenzar durante la madrugada del viernes 2 de octubre, alcanzando acumulados promedios de entre 0,5 y 7,9 milímetros, con registros puntuales de hasta 9,9 milímetros. Asimismo, los reportes técnicos advierten una señal de posible acumulación nívea en áreas de la cordillera y del oeste provincial. Para el sábado 3 de octubre, la inestabilidad va a continuar con precipitaciones diversas.
4: Nacionales.
5: La Corte Suprema de Justicia revocó el fallo que había declarado la inconstitucionalidad del artículo que derogó la denominada Ley de Tierras Rurales al considerar que la entidad que promocionó la demanda carecía de legitimación. La causa comenzó a partir de una acción de amparo presentada por el Centro de Excombatientes Nuestras Malvinas, La Plata, CECIM, contra el Poder Ejecutivo Nacional con el propósito de lograr declarar inconstitucional y declarar nulo el artículo 155 del Decreto de Necesidad y Urgencia. La Corte Suprema rechazó que una asociación pueda accionar en defensa de la soberanía territorial como si fuera un derecho de incidencia colectiva.
4: Internacionales.
5: Un avión con destino a Israel aterrizó de emergencia en Arabia Saudita. El vuelo se dirigía al aeropuerto Ben Gurion, pero se desvió a la ciudad árabe de Tabuk. La aerolínea informó que todos los pasajeros se encuentran a salvo y que trabaja con las autoridades para esclarecer el incidente. De algunas versiones difundidas por medios de Israel, un altercado entre los pilotos dentro de la cabina pudo haber activado las alertas de emergencia, aunque las circunstancias del incidente aún permanecen bajo investigación.
4: Deportes.
5: Fútbol internacional. La selección argentina se enfrenta este miércoles con su par de Bolivia. El encuentro estaba programado para las 9 de la noche, se llevará a cabo en el estadio Mario Kempes de Córdoba. Se podrá ver a través de Teis Sports y Telefe. El de este miércoles será el primer partido de la selección argentina luego de la derrota en la final del Mundial 2026 frente a España. El tiempo en la capital de la provincia: amanece en gallegos, humedad 88%, viento del oeste a 16 kilómetros. El cielo está despejado, 4 grados la temperatura, aquí y ahora.
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6: La Dirección de Atención y Gestión de Emergencias, dependiente de la Subsecretaría de Protección Civil, informa. Para todos aquellos automovilistas que transitan las diferentes rutas de la provincia y portan equipos de radio, las frecuencias de emergencia son en HF 6970.0, en USB y 3857.5 en USB, en VHF 148.9, 35, que es la frecuencia directa. También contamos con repetidoras apostadas en la zona Río Chico, el paraje La Esperanza y Tapiaique. Para transmitir en 154.3.35 y para recibir en 149.3.35. En cuanto a todas las frecuencias antes mencionadas, son atendidas durante las 24 horas. Cualquier duda, comunicarse al 420042, 435422 o a la línea 103 de emergencias.
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5: Bienvenidos a esta nueva edición de Mensajes y Servicios para la Mujer y el Hombre del Campo. Recordamos que para dejar sus mensajes pueden hacerlo a los teléfonos 422-315, 423-510 de 8 a 20. Por disposición del doctor Antonio Andrade, titular del Juzgado Provincial de Primera Familia 2, Secretaría 2, a cargo de la doctora Flavia Julia Martínez Daluis, con domicilio en Jofre de Loaiza 55 de esta capital, se ha ordenado en autos caratulados González Pamela Alejandra contra Agüero Mario Claudio sobre alimentos, notificar al señor Agüero Mario Claudio, DNI 28859-128, lo ordenado en autos, en el cual dice Río Gallegos, junio del 2026, dispongo establecer provisoriamente y hasta tanto se dicte resolución definitiva, la cuota alimentaria que deberá abonar el señor Agüero Mario Claudio en favor de su hija Agüero González Emilia Berenice, en un equivalente al 70% del valor de la canasta de crianza que publica mensualmente el INDEC para la franja etaria correspondiente a la niña, con las actualizaciones que implementan dicho organismo nacional, pagaderos del 1 al 5 de cada mes, mediante depósito directo por el alimentarse en la cuenta usura de autos. Firmado Luis Manuel Capa, juez subrogante. Estancia Bajo Pantano, Las Mercedes y Belgrano, departamento deseado. La Secretaría de Estado de Minería de la provincia de Santa Cruz comunica que en los lotes 2-3, fracción B, sección 12, la empresa Deseado Dorado S.A.S., ha realizado una solicitud de manifestación de descubrimiento dentro de los límites de los mencionados establecimientos. Estancia del Mosquito, departamento deseado. La Secretaría de Estado de Minería de la provincia de Santa Cruz comunica que en los lotes 23, fracción A, sección 3, la empresa Estelar Resources S.A. ha realizado una solicitud de manifestación de descubrimiento dentro de los límites de los mencionados establecimientos. El presente comunicado tiene carácter de formal notificación. Se les otorga para todos un plazo de 15 días hábiles para manifestarse al respecto y también deducir derechos ante la Secretaría, cita en Kirchner 1551 de esta capital, de 10 a 14, teléfono de contacto 420-543. Informamos las vías de comunicación ante emergencias, Hospital Regional, Policía Provincial y Bomberos 911, Protección Civil 103, Comisaría de la Mujer y la Familia 428-685, Vialidad Provincial Rutas 442-367, Servicios Públicos 422-322. Hasta aquí mensajes y servicios para la mujer y el hombre del campo. Por su atención, muchas gracias.
1: 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Mensajes y servicios para la mujer y el hombre de campo. Nos encontramos en la próxima edición de Mensajes y Servicios para la Mujer y el Hombre de Campo.
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1: Gracias, Antonella. Gracias por avisarme. Señoras y señores, tengan ustedes muy, pero muy buenos días. Bienvenidos arriba a Santa Cruz. Hoy, miércoles 30 de septiembre del 2026. Bueno, se le pega a uno. Es un tema, además, pegadizo. Si lo estuviera escuchando en mi casa, seguramente andaría cantando, haciéndome el Hugo Jiménez Agüero, tratando de acomodar un poco las cuerdas vocales. Les contamos, tenemos una mañana en la capital de la provincia de Santa Cruz, bastante agradable, 5 grados 7 décimas sobre cero la temperatura, la sensación térmica 4 grados 1 décima sobre cero, parcialmente nublado, dice, con precipitaciones a la vista, eso nunca lo pude entender, tampoco lo voy a entender ahora. Lloviznó un poquito en horas de la madrugada, te lo paso a vocabulario criollo, y la humedad en este momento es del 87%, el viento que sopla del noroeste a 8 kilómetros en la hora y la visibilidad a 30 kilómetros. Repetimos, la temperatura en la ciudad de Río Gallegos es de 5 grados 7 décimas sobre cero con una sensación térmica de 4 grados 1 décima sobre cero.
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1: Bueno, te cuento, hay una noticia que es la que es una noticia de hace muy pocas horas. Y es de la que está hablando el mundo entero. Tiene que ver con una situación que se registró a bordo de un avión que iba con destino al Estado de Israel, que tuvo que aterrizar de emergencia en Arabia Saudita. Las autoridades en estos momentos están averiguando acerca de un posible atentado terrorista. Es un vuelo de la empresa Fly Dubai que iba hacia el aeropuerto Ben Gurión en Tel Aviv, pero que tuvo que ser desviado a la ciudad árabe de Tabuk tras un ataque con cuchillo. Escucha esto. Estas son algunas versiones, porque todavía, repetimos, es una noticia que en Israel tomó estado, digamos, o se encendieron las alarmas aproximadamente a las 9 de la mañana, hora del Estado de Israel. Son aproximadamente las 2 de la tarde, 2 y cuarto de la tarde en estos momentos en esa parte del mundo. Y donde comenzaron a circular versiones, ahora te voy a contar un poquito la historia de cómo se detecta y cómo se encienden las alarmas, cómo se detectan las anomalías en este vuelo de Fly Dubai que iba desde Arabia Saudita hacia el Estado de Israel. La aerolínea informó que todos los pasajeros se encuentran a salvo, pero bueno, a ver, detectaron que el avión había comenzado a acercarse a espacio aéreo israelí y que de manera repentina y sin dar previo aviso, el avión comienza a caer en picada. Lo detectan en los radares de manera estrepitosa. Aproximadamente cayó unos 4.000 metros desde el lugar donde estaba. Y esto es una situación que aparentemente registran los radares y que rápidamente obliga a quienes están operando en las torres de control de los aeropuertos y que hacen los seguimientos de los vuelos, de establecer contacto con la cabina, con los pilotos, para ver qué es lo que está pasando. Bueno, en un momento queda abierto el micrófono del pit donde iban los pilotos, de la cabina, y se siente de que hay una situación que no es normal, que hay gritos, que hay discusiones, lo cual enseguida, esto obliga a los operadores de la torre de control a encender las alarmas ante un posible ataque terrorista a bordo de este avión, que aparentemente era lo primero que, la primera versión de los hechos era que un grupo terrorista había tomado el avión y que venían o tenían intenciones de que el avión, y esta deducción la sacan por esta caída estrepitosa de 4.000 metros en muy pocos segundos, pierde altura de esta manera el avión, de que intentaban los terroristas tal vez estrellar la aeronave con los pasajeros en algún lugar de Tel Aviv. Bueno, en definitiva, lo que hoy está confirmado es que en el avión el copiloto, no se sabe si a través de un brote psicótico o si se trata de una persona que pertenece a algún grupo terrorista y que mantuvo, digamos, una pantalla como copiloto de una línea aérea, esperando el momento de actuar. Este copiloto, con un cuchillo, apuñaló al piloto, al ingeniero de vuelo y a una persona más. que no está identificada, si puede ser el jefe o la jefa de azafatas o del personal a bordo. Bueno, el avión logró aterrizar, no me pregunten todavía cómo, porque es algo, digamos, es una noticia que tiene conmocionado al mundo entero por los detalles del suceso y que todavía no está confirmado todo, cómo fueron los hechos. El avión aterrizó, los pasajeros están sanos y salvos, pero dentro de la cabina, digamos, es donde ocurrió todo este hecho que terminó en una gran tragedia. Yo no me quiero imaginar estar sentadito en uno de los asientos como pasajero y primero ver que tu avión comienza a precipitarse a tierra a una velocidad, ¿no? Y de una manera que todo el mundo sabe, se caen las máscaras de oxígeno, se genera un pánico, es generalizado el pánico dentro del avión. Y bueno, por suerte los pasajeros están todos sanos y salvos, pero repetimos, es nada más y nada menos que una noticia internacional que es en este momento la que está recorriendo el mundo entero. Hay una noticia también que se origina en la provincia de Santa Cruz, y esto tiene que ver lamentablemente con una tragedia ocurrida en el Chaltén. Involucra a una esquiadora francesa, es muy, pero muy conocida mundialmente, y lamentablemente perdió la vida en una avalancha, esto en el Cerro Crestón. Se llamaba Juliette Villemain. Ella es la turista francesa, la esquiadora francesa en cuestión, y vamos a hablar con Carolina Codó, que es médica de la Comisión de Auxilio del Chaltén, a quien tenemos en línea. Carolina, ¿cómo te va? Buen día. Lucho te saluda. ¿Cómo estás?
3: Buen día, Lucho. Bueno, ¿cómo estamos?
1: Es simplemente un formalismo, porque digo, para una comunidad como la del Chaltén, saber de que la vida de un turista, de un escalador, de un esquiador, de lo que sea, impacta y mucho. Por eso digo, el buen día es una formalidad. Nos imaginamos que debe ser un día muy triste para toda la comunidad del Chaltén.
3: Sí, la verdad que sí. La verdad que, bueno, la montaña siempre tiene riesgos, ¿no? Uh-huh. Es muy difícil prevenir estos sucesos de avalanchas que están condicionados por un poco por el clima, por el terreno, por la pendiente. Por suerte los compañeros tenían equipo de autorrescate y bueno, y pudieron rescatar a las dos personas rápido, ¿no? Que eso es fundamental en una avalancha, porque hasta que uno llega acá desde el Chaltén son varias horas que suceden, así que el desenlace hubiera sido otro si no hubieran estado preparados para hacer otro rescate, que es lo que, claro, lo que siempre nosotros fomentamos, ¿no? Desde la Comisión de Auxilio y desde el paso sanitario, al final la prevención y el autorrescate es lo que salva las vidas.
1: Uh-huh. Carolina, entonces nos confirmás que ella no estaba solita, era un grupo de turistas.
3: No, era un grupo de amigos, alguna gente local también había en la montaña, porque bueno, el Crestón es un lugar donde se esquía mucho desde hace unos años, es una montaña muy linda, pero bueno, como todas las montañas tiene estos riesgos que a veces son imposibles de predecir, ¿no? Todo lo que es avalancha y caída de nieve súbita, bueno, más allá que uno pueda analizar y reducir, a veces es imposible, y por eso pasan en todo el mundo estos accidentes.
1: Claro, bueno, si me dejas... Si me dejas agregarte a esto que estás diciendo vos, de que lamentablemente son tragedias impredecibles, tiene que ver con lo que recién decías, la montaña tiene riesgos. Esta turista francesa, esta esquiadora francesa, era muy conocida a nivel mundial y tenía, a pesar de sus 29 años, tenía muchísima experiencia, pero repetimos, y me quedo con esta frase que dijiste vos al principio, la montaña tiene sus riesgos y esto es la naturaleza.
3: Exactamente. Exactamente. Sí, lo más preocupante para mí del Chaltén hoy en día, de que, bueno, el turista y los escaladores y los deportistas van a seguir llegando y eso realmente es muy lindo, es que, bueno, el Chaltén no está preparado y estamos atajando los penales, como se dice, con muy poco personal a nivel puesto sanitario, a nivel parques nacionales, o sea, realmente es como que nos sobrepasa y cada vez es peor, ¿no? Uh-huh. Yo llevo acá 33 años y siento que no hay una conciencia de que, bueno, sí, el turista es un ingreso muy importante para la localidad, lo mismo que en Calafate, y lo cual me parece buenísimo, sobre todo para la situación de Argentina hoy en día, pero bueno, tenemos que atenderlo porque no se atienden solos, o sea, Y eso es lo que a mí ahora me preocupa muchísimo, que no veo respuesta ni seriedad del gobierno provincial, ¿no? De decir, bueno, no podemos ser un paso sanitario con dos médicos y un solo chofer, no podemos en temporada ni en invierno. Entonces, espero que estas cosas, que son una tragedia, que son muy tristes, sirva también para tomar conciencia de que está buenísimo que lleguen acá los turistas y los deportistas, pero tenemos que prepararnos, ¿no? La cloaca claro. tiene que estar acorde, el gas tiene que alcanzar, la luz, o sea, no podemos seguir acá improvisando con la buena voluntad de los que vivimos acá y que nos gusta el lugar.
1: Uh-huh. ¿Cuál fue el motivo, si es que ya está determinado, cuál es el motivo de la muerte de Juliet?
3: Mira, por lo rápido que fue, yo intuyo que fue el trauma, ¿no? Después de ser arrastrada a 300 metros, que con la cantidad y la fuerza que genera toda esta masa de nieve bajando a gran velocidad, supongo que fue el trauma, porque estuvo enterrada muy poquito tiempo, 15, 20 minutos, con lo cual la hipotermia no sería una causa. Uh-huh. La otra causa que produce la muerte en avalancha es la asfixia, o sea que realmente la vía aérea ya ha estado tapada de nieve, pero bueno, estamos determinando, hoy se le va a realizar la autopsia a pedido del juzgado y ahí sí. sabremos bien, pero por el poco tiempo que sucedió, digamos, que estuvo enterrada, calculamos que fue trauma más asfixia.
1: Carolina, yo no sé si esto es, ¿hay algún trámite que incumbe al ámbito de salud, al sistema de salud? Pero digo, ¿se hace presente la embajada de Francia en la República Argentina? ¿Se trata de una ciudadana francesa? ¿Cómo se hace el contacto con los familiares? Digo, eso, por eso te repito, simplemente si tenés conocimiento, apelando a tu experiencia ahí en el Chaltén, ¿cómo son los pasos una vez que ocurre una tragedia de esta magnitud con un turista extranjero?
3: Sí, normalmente nosotros, o en este caso, bueno, la pareja se comunicó con la familia ya ayer, y bueno, ya en el día de hoy tendremos novedades de si vamos a hacer la repatriación o bueno, o que, cómo va a seguir el tema de Juliet como para llegar a Francia. Uh-huh. Normalmente eso lo hacemos entre acá, los que estamos trabajando en el puesto sanitario, los amigos en este caso, porque también tenía amigos locales. Todos damos una mano para que, bueno, la familia en este momento tan duro tenga contención. La embajada francesa no se comunicó conmigo todavía, pero bueno, quizás lo hacen en el día de hoy, ¿no?
1: La verdad que está bueno el primer punto al cual vos hacías referencia, porque uno dice, bueno, a ver, es una tragedia, no deja de ser una tragedia, una joven deportista, 29 años, una vida por delante, pero la tragedia podría haber sido mucho más grande todavía, podría haber alcanzado a muchos más protagonistas de ese grupo, y hoy estaríamos hablando de que, en caso de que la tragedia hubiera sido más grande, tal vez, ¿cómo se le daba atención? Digamos, ¿hay un sistema, hay algún protocolo, Carolina, para, en caso de que esta tragedia hubiera, a ver, te estoy por una suposición, y porque no estamos exentos aquellos, digo, que quieren disfrutar de la naturaleza, que la naturaleza te juegue una mala pasada como le tocó a Juliet ahora, pero digo, ocurre una tragedia que involucre a 8, 9, 10 personas, ojalá toquemos madera, es una suposición que jamás ocurra, pero ¿hay un protocolo para activar en caso de encontrarnos con una noticia, una tragedia de estas y decir, hay que ir a rescatar a 10 personas fallecidas en algún lugar de la montaña, trasladarlos o heridos, fallecidos y heridos?
3: Sí, los protocolos están escritos, tanto uh-huh. la Comisión de Auxilio nuestra como Parques Nacionales tiene el protocolo.
1: Sí.
3: El tema es que cuando hay múltiples víctimas, los recursos se agotan, porque pensá que nosotros, para llegar al lugar, al Crestón, en el exactamente donde estaban, de acá tenemos ya una hora y media por un camino al lago del desierto, que es un pozo al lado del otro, porque
1: sí, lo conozco.
3: Lo conoces, o sea, sí. O vas a 30, o sea, o vas muy rápido destruyendo todos los vehículos, bueno, pero ya para llegar hasta la base, digamos, de la montaña, ya tenemos una hora y media de un camino que está malísimo. Uh-huh. Y ahí tenemos que caminar para arriba, porque no tenemos helicóptero. O sea que ahí ya tenemos 4 horas más hasta el lugar rápido, y gente fuerte y gente en estado, o sea, no es que va a ir cualquiera, entonces cuando ocurren estas tragedias en esta zona, al tener tan pocos recursos, sobre todo aéreo, no digo que en este caso el helicóptero hubiera salvado esta vida, porque seguramente lo más importante acá fue el autorrescate que hacen los mismos compañeros. Pero sí es cierto que si hubiéramos tenido múltiples víctimas, no sé cómo hubiéramos hecho, porque estamos muy lejos en Chaltén de todos los lugares donde ocurren accidentes, ¿no?
1: Claro.
3: Ese es el grave problema en Chaltén.
1: Por eso te lo planteaba. te lo planteaba como una suposición. Vamos a suponer, ojalá que, vuelvo a repetir, ojalá que jamás en la vida esto ocurra, pero llegar a pasar, no te lo voy a decir a vos como médica, los minutos valen oro hasta llegar al lugar donde hay una persona herida que tal vez esté en riesgo su vida.
3: Exactamente, y la verdad es que el Chaltén no está preparado. O sea, acá no tenemos casa para que venga profesional a trabajar, no tenemos tierra, o sea, no tenemos, te puedo hablar de la lista innumerable de no tenemos. Uh-huh. O sea, sí, tenemos un montón de turismo porque el lugar es precioso, de lo más lindo del mundo, pero la verdad es que para una tragedia múltiple no estamos preparados.
1: ¿Sí? Ahora, mirá qué loco, Carolina, ¿no? Porque vos me decís, llegan muchísimos turistas. Chaltén cada vez se consolida más como un destino turístico por excelencia, o sea que gracias a Dios, mirá qué loco, por un lado tenemos que ponernos contentos, gracias a Dios, tal vez año a año se vayan duplicando la cantidad de turistas, pero no, el tema negativo es no estamos preparados ante una tragedia para poder rápidamente brindarles asistencia a quienes estén implicados en esa tragedia, ese es el tema.
3: Exactamente. Ahora Parques Nacionales cobra entradas de hace 2 años. No vimos una sola inversión todavía. Ni siquiera un baño en la cabecera de Sendo. Entonces, o sea, sí, genera un montón de plata en Chaltén y está buenísimo porque Argentina necesita, ¿no? Inversiones, necesita turismo extranjero, sobre todo como el que viene acá.
1: Sí.
3: Pero tenemos que cuidarlo porque el recurso se agota y a los turistas hay que atenderlo. Nadie va a ir a un lugar donde si te pasa algo no sabes qué va a suceder, ¿no? Me imagino.
1: No.
3: Yo ni iría con mis hijos pequeños a un lugar donde si me pasa algo no sé quién me va a rescatar.
1: Olvídate. Es lo primero que vemos. ¿No? Es lo primero que analizamos. No, y ¿sabes qué? Hay veces que desde Gallegos, no te digo que nos parece pintoresco, pero nos enternece, si me permitís el término, ver de qué forma solidaria, compañeros de quienes por ahí se accidentan, se doblan un tobillo, caen desde un lugar y son rescatados por sus propios compañeros. Y uno dice, mirá qué solidarios que son la gente de la montaña, pero pará, ahí tendría que haber un sistema médico. Ahí tendría que haber un operativo de rescate y ahí tendría que haber personal el cual es brindado por Parques Nacionales para poder brindar asistencia y seguridad a quienes vienen a dejar sus dineros a estos lugares.
3: Sí, la verdad que me parece que ya es hora de que realmente, o sea, que haya más conciencia, ¿viste? Yo siento que seguimos abandonados, o sea, yo llegué acá hace 33 años, y siento que me dejaron acá y sigo en la misma situación después de tantos años luchando para que bueno, la buena voluntad y la solidaridad me parecen una gran virtud y agradezco que la sigamos teniendo y me parece súper importante, pero también necesitamos un poco de acompañamiento ya que somos un lugar
1: con eso que no basta
3: tanto recurso económico, ¿no?
1: O sea, con eso no
3: podemos
1: basta
3: seguir siendo puestos sanitarios y no tener personal de limpieza y estar limpiando yo después de que vine al rescate y un solo chofer, o sea, ¿hasta cuándo? Uh-huh. Y eso es una de las realidades del puesto. Te puedo hablar de un montón de instituciones que están en la misma, o sea,
1: no sé. Carolina, nada, es un momento triste, aunque no pienses que es solamente un compromiso lo que estoy diciendo, pero nada, hablamos de una chica de 29 años, de una turista, sí. Es un momento triste para todos y ojalá que esta tragedia y esto que estás comentando sirva para empezar a mover un poquito el avispero y empezar a mejorar un poco esto de que, a ver, la tragedia ya está, lamentablemente la muerte de Juliet se dio, pero podría haber sido mucho peor y está bueno empezar a sacar conclusiones positivas de que, gracias a Dios, no fue peor, entonces en caso de que nos llegue a pasar, tenemos que estar preparados de una manera distinta. Te mandamos un cariño enorme, Carolina.
3: Bueno, un cariño para usted y toda la audiencia.
1: Gracias por atendernos, que tengas lindo día.
3: Adiós.
1: La charla con Carolina Codó, que es médica de la Comisión de Auxilio del Chaltén, y haciendo referencias a algunos detalles de lo que ha sido la muerte de esta turista francesa, esta esquiadora de 29 años, muy, muy conocida a nivel mundial, a raíz de una avalancha, su muerte en el Chaltén.
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5: 8:30 de la mañana, cielo nublado en el Chaltén con 3 grados de temperatura, viento del oeste apenas a 3 kilómetros.
4: Provinciales.
5: Instalaron cámaras que monitorean patentes en Güeraique. La policía de Santa Cruz incorporó tecnología para reforzar controles en uno de los principales accesos a la capital provincial. El sistema permite detectar alertas judiciales y agilizar procedimientos sobre los vehículos que circulan por el sector. Se trata de un sistema de cámaras con lectura automática de dominios que funciona desde hace aproximadamente 3 meses y que permite al personal de la policía caminera acceder a información sobre los rodados que atraviesan el sector.
4: Regionales.
5: El obispo Ignacio Medina confirmará a más de 80 jóvenes en la parroquia San José. La misa se oficiará este miércoles 30 a las 8 de la noche en la parroquia San José. Decenas de familias van a acompañar a los jóvenes en un acontecimiento clave para la feligresía local. De acuerdo a lo publicado por el diario La Opinión Austral, la ceremonia proyecta congregar a más de 350 fieles de varios barrios e instituciones locales de Las Heras.
4: Nacionales.
5: El nuevo secretario de Discapacidad sufrió un accidente en moto y está internado con varias fracturas. Pablo Dilicia permanece en el Hospital Pirovano. Sufrió fracturas en las costillas, una clavícula y un omóplato, pero no tiene lesiones neurológicas y se encuentra fuera de peligro. La situación se produjo en el comienzo de la gestión de Dilicia al frente de la Secretaría Nacional de Discapacidad. El lunes 28 de septiembre, el gobierno había formalizado su nombramiento a través de un decreto publicado en el Boletín Oficial.
4: Internacionales.
5: El Consejo de Seguridad de las Naciones Unidas realizó esta semana su cuarta votación indicativa sobre los candidatos a convertirse en el próximo secretario general de las Naciones Unidas, entre quienes se encuentra el argentino Rafael Grossi. El mandato del actual secretario general, el portugués Antonio Guterres, va a expirar a finales de este año y el próximo secretario general asumirá su cargo el 1 de enero del 2027.
4: Deportes.
5: Rugby internacional. Los Pumas abren el Rugby Championship en Australia antes del Mundial 2027. El seleccionado argentino enfrentará a los Wallabies el 10 y el 17 de julio en Sydney en el comienzo del Rugby Championship 2027. El segundo encuentro será una semana después, el sábado 17, en el Country Bank Stadium de Townsville, ciudad ubicada en el norte de Australia. El cielo se mantiene despejado en la mañana de Gallegos, humedad 80%, viento del oeste a 19 kilómetros, 7 grados la temperatura.
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39 minutitos, pasadas las 8 de la mañana en la República Argentina. 5 grados 7 décimas sobre cero la temperatura, 4 grados 1 décima sobre cero la sensación térmica, la humedad del 87%, el viento que sopla del noroeste a 8 kilómetros en la hora y la visibilidad es de 30 kilómetros. Repetimos, 5 grados 7 décimas la temperatura en la ciudad de Río Gallegos.

0: Muy bien, y esta también es una noticia que se confirmó en el transcurso de esta semana y tiene que ver con la asunción como presidente del Honorable Tribunal Disciplinario de Ítalo Bringas. Algunos que recuerdan su paso por la función pública, entre otras cosas, ha sido concejal de la ciudad de Río Gallegos. Estamos comunicados con él, lo saludamos. Ítalo, ¿cómo te va? Buen día, Lucho te saluda. ¿Cómo estás?
1: ¿Cómo andás? Buen día, Lucho. Buen día a la audiencia.
0: Bien. Bueno, Ítalo, a ver, contame, ¿cómo te llega esta propuesta a ser designado, que en realidad ya estás designado, como presidente del Honorable Tribunal Disciplinario?
1: Claro, primero te comento, yo en realidad a partir de cuando Claudio Videla asume como gobernador, soy designado dentro de la terna para estar dentro del tribunal con Juan Segundo Gallardo como presidente y yo como vicepresidente. Bueno, a partir de lo que nos pasó, lamentablemente el fallecimiento de Juan, empecé como vicepresidente, ocupaba la función de reemplazo natural del presidente, pero bueno, también entendiendo que el tribunal tenía que dar continuidad al trabajo y que hay muchas cosas que en el tribunal tenemos que hacer y que hay firmas que tienen que estar registradas y bueno, todo el funcionamiento normal de un ente de la administración pública. La semana pasada, en la sesión del tribunal, los vocales, bueno, me votaron como presidente y a Estefanía Gómez como vicepresidente, como está establecido por ley. Nosotros, a diferencia de otros entes, el presidente y el vice se designan por el mismo cuerpo de vocales. Tenemos todos propuestos como vocales del Ejecutivo y somos designados después por nuestros pares para ocupar esos lugares. Así que, bueno, en definitiva, más o menos como te estaba contando, yo ya estaba en el tribunal ocupando funciones de vicepresidente y para darle continuidad normal al funcionamiento del tribunal, bueno, se hizo la sesión y estoy ocupando ahora la presidencia del tribunal. Igual, déjame decirte esto, en realidad es una situación medio agridulce porque vengo a reemplazar a una persona que realmente afectó de forma muy positiva al tribunal, un hombre que trabajó muchísimo estos 3 años, y bueno, por las circunstancias de la vida me toca a mí hoy reemplazarlo.
0: Está bien.
1: Pero bueno, ahí seguimos trabajando, el tribunal sigue funcionando como corresponde, como está establecido por ley, y era lo normal, Lucho, no es algo tampoco tan, digamos, no fue una movida, como se puede decir, política, ni nada de eso, sino que fue una cuestión natural dentro del mismo tribunal.
0: Sí, a raíz de la desaparición física de quien ocupaba ese lugar. Ítalo, sí. Contémosle un poquito a la gente cuáles son las funciones del tribunal disciplinario, cuáles son los objetivos por los cuales está creado el tribunal disciplinario.
1: Dale, mira, el tribunal disciplinario en realidad tiene rango constitucional, es la única provincia del país donde se le hace marco a un órgano de este tipo. Nosotros estamos dentro de la constitución provincial y lo que nosotros hacemos es analizar las sanciones a todos los empleos públicos de la administración, tanto de los entes de centrales como de los distintos lugares donde haya empleo público, porque la constitución provincial de siempre dice que ningún empleado puede ser despedido si no pasa por el tribunal.
0: Sí.
1: Entonces, bueno, se inicia un expediente en el lugar de origen, donde se pide una sanción determinada, viene al tribunal, se inicia un proceso dentro del tribunal, se cita a la gente que fue, se pide la sanción, y se le da un tiempo para que haga un descargo, el tribunal analiza los descargos que realiza la gente, si lo realiza o no lo realiza, analiza toda la documentación, y si entiende que la sanción que se solicitó es la que corresponde, se dictamina de esa forma, y bueno, una vez que se dictamina ya no hay un paso, no hay más paso, ya se envía al Poder Ejecutivo para que el mismo salga por decreto. Y ya en ese momento ya no habría otra
0: instancia.
1: Otra instancia, más allá que una instancia judicial, pero bueno, ese otro ya sería por fuera del tribunal. Pero bueno, básicamente, para que la gente entienda, nosotros analizamos los pedidos de sanciones a todos los empleos públicos de planta permanente. No contratados, no cargos políticos, y como te decía, la constitución establece que es para todos los empleos públicos.
0: ¿Es muy difícil evaluar algún caso de indisciplina, Ítalo?
1: No, porque
0: Uno a veces cree que tal vez en el ámbito privado todo es mucho más expeditivo ante la falta de un trabajador, que puede ser, digamos, de manera reiterativa. Sabemos que se accionan rápidamente los sectores de control. Hoy hay departamentos como recursos humanos, etcétera, sí, etcétera. Pero digo, ¿cómo funciona en la administración pública el caso de que haya o que se cometa un error o que haya una falta grave por parte de un trabajador?
1: Mira, no es, el ejemplo que pusiste es muy claro, no es como en la parte privada, no es tan bien rápido, pero lleva su procedimiento que está marcado dentro de la ley, está dentro del convenio colectivo de trabajo, dentro de los convenios sectoriales de trabajo, pero tranquilamente se puede realizar. Como te explicaba, lleva un tiempo más engorroso, no es más engorroso, lleva a darle cumplimiento a la normativa, pero se puede realizar, y este gobierno lo ha demostrado porque, bueno, ha habido un aumento en los controles que los mismos se realizan.
0: Perfecto, perfecto. Ítalo, la mayor de las suertes en este desafío que te toca. Sos una persona vinculada también a la política hace muchísimo tiempo, pero por sobre todas las cosas, con excelentes antecedentes en lo que tiene que ver la parte personal, esto lo digo a modo de opinión, aquellas personas que te conocen, más allá de los cargos que te haya tocado ejercer circunstancialmente, viste, uno después cosecha lo que ha sembrado, y de vos son todos buenos comentarios, de buen tipo, así que nada, lo único es desearte la mayor de las suertes en esta función al frente del Tribunal Disciplinario.
1: No, por favor, muchas gracias. Y bueno, vos sabés que tengo un aprecio especial por vos y, bueno, a disposición en lo que pueda colaborar.
0: Gracias, Ítalo. Abrazo grande. Que tengas lindo día.
1: Hasta luego.
0: Hasta luego. La charla con Ítalo Bringas, que es hoy ya flamante presidente del Tribunal Disciplinario de la provincia de Santa Cruz. Es interesante esto también, y el trabajo que desempeñan dentro de este tribunal. Tiene que ver con evaluar el comportamiento en caso de que exista algún tipo de anomalía, por llamarlo de alguna manera, o alguna falta por parte de alguno de los trabajadores. Planta permanente del Estado es evaluado a través de este tribunal disciplinario. Y obviamente es totalmente distinto el procedimiento a lo que ocurre en una empresa, en la parte privada, ¿no? Otros tiempos. Y otras maneras, otros modos. 48 minutitos, pasadas las 8 de la mañana en la República Argentina.

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0: Y la verdad que un orgullo enorme que estos chicos nos representen a nivel nacional en Catamarca. Esto decía Germán Siver, director de la Escuela Agropecuaria.
1: Bien, las olimpiadas terminaron, ya estamos de regreso acá en la localidad. Se desarrollaron en Caño, que es un pueblito cerca de San Fernando del Valle de Catamarca. La verdad que es re lindo, mucho calor, pero tremenda experiencia. También te cuento que estas fueron las olimpiadas nacionales y fueron las primeras sudamericanas. Y un poco que decían recién, ¿cómo hace una institución para participar? Primero, bueno, lógicamente tienes una escuela agrotécnica o agropecuaria. Se desarrollan a nivel nacional en distintas localidades, perdón, las instancias regionales, en donde, por ejemplo, tenés Patagonia, Región Centro, Centro Sur, bueno, Norte y demás. Y en esas instancias clasifican cuatro o cinco instituciones a la instancia nacional, ¿sí? En las instancias regionales se hacen evaluaciones teóricas, evaluaciones a corral y evaluaciones prácticas de mesadas, que son súper interesantes, ¿viste? Las competencias, porque todas las delegaciones del país, que fueron alrededor de 30 establecimientos, iban de la misma manera. Cuatro estudiantes y uno o dos profes. Se combinan dos cosas. Por un lado, la parte de interacción y recreativa, que es el compartir desde otro lugar con los estudiantes, pero también sigue siendo una instancia de formación y de aprendizaje, donde uno no solo revisa todo lo que es en relación al proyecto que presenta y dudas que puedan surgir en relación a la práctica, sino que vas aprendiendo de las otras instituciones que presentan los proyectos. Y eso está bueno, poder escuchar lo que están haciendo otras escuelas y otras instituciones a nivel país para ver de eso que podemos tomar para aplicarlo en la escuela.
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5: Las noticias de las 9 de la mañana, clima soleado en Puerto San Julián con 4 grados de temperatura, viento del oeste a 18 kilómetros.
4: Provinciales.
5: Vialidad Provincial emitió un pronóstico de lluvias intensas y nieve por la mañana para este comienzo de octubre y el Río Gallegos reportará los mayores valores durante la tarde y noche. Durante la madrugada y mañana del viernes, los núcleos con mayores valores de precipitación, entre 8 y 9 milímetros, van a impactar sobre las ciudades del Calafate, Gregores, Perito Moreno, Lago Posadas y Tres Lagos. Hacia el periodo de la tarde y noche, el frente meteorológico tenderá a trasladarse de oeste a este. Río Gallegos va a experimentar el pico de precipitaciones de la jornada con valores acumulados que alcanzarán entre 8 y 9 milímetros.
4: Regionales.
5: El 62º coloquio de IDEA comenzará hoy en Mar del Plata. El encuentro reunirá a más de 1.000 participantes entre empresarios, dirigentes políticos, especialistas y referentes de varios ámbitos para debatir cómo generar condiciones para que la Argentina pueda sostener el crecimiento durante los próximos 20 años. Bajo el lema Invirtiendo la Historia, 20 años de promesa a potencia, el encuentro propone cambiar el foco de la conversación, ya que la agenda estará organizada en torno a 4 grandes ejes: las megatendencias globales que están dando lugar a una nueva era, los pilares para una Argentina estable, entre otros temas.
4: Nacionales.
5: Argentina ubica con una cena en la embajada con el ministro de Economía francés, comienza hoy la semana parisina del gobierno de Milei. El evento que organiza la representación diplomática que encabeza Jan Sielecki será la antesala de 2 jornadas en las que expondrán referentes de sectores estratégicos como energía, agro y minería. De acuerdo a la agenda, mañana hablarán Javier Milei y Luis Caputo.
4: Internacionales.
5: Un avión con destino a Israel aterrizó de emergencia en Arabia Saudita. Investigan un posible atentado terrorista. El vuelo iba al aeropuerto Ben Gurión, pero se desvió de la ciudad árabe de Tabuk tras un ataque con cuchillo en la propia cabina de la nave, perpetrado por uno de los pilotos contra el otro. La aerolínea informó que todos los pasajeros se encuentran a salvo.
4: Deportes.
5: El Automóvil Club Argentino presentó la nueva guía de la Ruta 3 en la FIT para revalorizar el Corredor Federal. La guía recupera una tradición histórica y la proyecta hacia una nueva etapa para poner en valor cada comunidad de este gran Corredor Federal, dijo el presidente del Automóvil Club Argentino. El proyecto abarca el trayecto federal que conecta el país de norte a sur y cuenta con el reconocimiento oficial de múltiples provincias y municipios. Clima soleado en Gallegos, humedad 80%, viento del oeste apenas a 19 kilómetros, 7 grados la temperatura, aquí y ahora.
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0: 5 minutitos, pasadas las 9 de la mañana en la República Argentina, 5 grados 7 décimas sobre cero la temperatura en la ciudad de Río Gallegos, 4 grados 1 décima sobre cero también la sensación térmica, la humedad del 87% y el viento que sopla del noroeste a 8 kilómetros en la hora. Está todo muy pero muy tranquilo en lo que al clima respecta. Bueno, a ver, vamos a hablar los próximos minutos con el administrador de ICRT, con Pablo Gordillo, a quien tenemos en línea. Pablo, ¿cómo te va? Buen día. Lucho te saluda. ¿Cómo estás?
1: ¿Cómo estás, Lucho? Buen día para vos, para toda la audiencia.
0: Bueno, gracias por atendernos, Pablo, como siempre. A ver, primero que nada, preguntarte si estás conforme con lo que aparece destinado a ICRT en el presupuesto 2027 girado por el Gobierno Nacional. Si hubo, primero que nada, si hubo una charla previa con los equipos técnicos de la empresa y si finalmente en el proyecto que ya ha sido remitido al Congreso de la Nación, si estás conforme con lo que figura ahí como aporte por parte del Gobierno Nacional, como apoyo por parte del Gobierno Nacional a ICRT.
1: Bueno, mirá, Lucho, ahí en realidad hubieron muchísimas negociaciones. Nosotros tuvimos varias semanas en Buenos Aires visitando las áreas técnicas, como vos bien mencionás, para principalmente visualizar cuáles son los montos que nosotros podemos manejar en torno a la transformación que tiene la empresa, porque no nos olvidemos que todavía nosotros estamos en el proceso de privatización parcial o de ingreso al capital privado, donde, bueno, sí, hay algunas situaciones que se plantean también donde el Estado empieza a pedirnos reducción de déficit en muchísimos temas, pero también habilitar el ingreso de a poco de inversiones de manos privadas, podríamos decir. Entonces, ese fue un poco el camino que se pensó. Lo que nosotros por ahí no tuvimos todavía habilitado es todo el canal que por ahí se abrió para otras empresas, que está ligado a los retiros voluntarios, a distintos esquemas de reducción por ahí de nómina de personal que en su momento se habían, en el inicio del 2024, se activaron, pero bueno, que para ICRT tuvieron poco impacto.
0: Sí.
1: En ese contexto, bueno, nosotros seguimos teniendo más o menos la misma planta que teníamos por ese momento. Y después lo que tuvo mucho que ver también es que a veces cuesta decirlo y cuesta mucho que ingrese porque pareciera como que es una lucha nada más que hay que hacer en el presupuesto de solamente los sueldos, y no. Nosotros por primera vez pusimos buenos ingresos por venta de carbón, que hoy no estamos pudiendo cumplir, lamentablemente. Seguimos con problemas logísticos, así que, bueno, todo esto tendrá también un análisis para lo que venga del 2027.
0: ¿Y cuáles son estos motivos, Pablo?
1: No, seguimos con muchísimos problemas en los convertidores de las locomotoras. Las locomotoras, como bueno, ustedes sabrán, datan de los años 60, 70. Hay ya repuestos que no se consiguen. Idoneidad en el tema también del conocimiento de cómo repararlos. Claro. Ha pasado el tiempo y cuesta mucho conseguir equipos técnicos para esto. Hemos iniciado nosotros una vinculación con proveedores externos, pero bueno, tardan más de un año en poder fabricar una locomotora, más para nuestra trocha, donde es muy difícil encontrar parque atractivo, así que bueno, seguimos en un cuello de botella difícil de solucionar, lamentablemente.
0: Y que, digamos, a ver, pensar en una inversión para adquirir ese tipo de equipamiento nuevo es algo que está lejos del alcance hoy de lo que
1: no,
0: es
1: No, porque podríamos contar con fondos para adquirir una o dos locomotoras. El problema es el diseño, el tiempo, la trocha, las pruebas. Los dos proveedores que hemos encontrado están en China. Estamos teniendo idas y vueltas con ellos en cuestiones técnicas y, bueno, cuesta a veces poder armar la carpeta técnica, como se le dice. Así que, bueno, ese es el panorama que estamos teniendo hoy. Por eso estamos tratando de ver qué alternativas podemos encontrarle a la empresa hasta tanto aparezca la transformación.
0: Cuando vos hablás y nos explicás esto, Pablo, a aquellos que entendemos poco y nada de la vida del yacimiento minero, a ver si estamos parados en un buen punto. Digo, estamos contando con una infraestructura de años y años de antigüedad que ante la ruptura de alguna parte de esa infraestructura que permite el funcionamiento de toda la empresa, hay que hacer magia para poder conseguir repuestos, a menos que tengas el dinero, la intención, además de invertir en poner todo a nuevo, actualizar la tecnología, lo cual sería, digamos, me imagino, una cifra que escapa a la cabeza de cualquiera.
1: Totalmente, y no nos pasa solamente en la cuestión del parque atractivo. Mirá hasta dónde hemos llegado, Lucho, que en 2 semanas más o menos está llegando un equipo de gente de Bulgaria que son los que fabricaron la locomotora. Conseguimos que 2 técnicos de Ferrit, que es la empresa que diseñó esas locomotoras de los años 60, 70, pueda venir a ver en qué nos pueden ayudar. Mirá dónde hemos llegado. Uh-huh. Con tal de buscar la solución y darle un punto a esto, a ver si podemos avanzar. Pero bueno, también tenemos, como sabrás, nuestro esquema de problemas en la depuradora, que tiene su tiempo también, la posibilidad también de que hemos generado, pero que todavía no contamos con fondos para renovar todo lo que tiene que ver con el equipamiento eléctrico de mina, para hacer mejoras en los distintos frentes, que nos hemos vinculado con esta empresa polaca que provee los insumos y repuestos hace muchos años. Así que bueno, en ese proceso estamos y bueno, ojalá podamos darle solución para bueno tener también buena previsión presupuestaria para el año que viene.
0: Y Pablo, con respecto al compromiso asumido por parte de la empresa con la posibilidad de vender esta importante cantidad de toneladas de carbón hacia los Estados Unidos, en estas condiciones, ¿se va a poder cumplir con el compromiso firmado? O digamos, esto está todo en vías de solucionarse y bueno, nada, tiene un costo extra, tiene trabajo, esto como que recién vos mencionabas, la posibilidad de encontrar a los técnicos que fabricaron a las locomotoras allá por los años 60, 70 y que puedan venir hasta Río Turbio para poder ver si pueden dar una mano.
1: Bueno, vos lo dijiste, nosotros creo que depende mucho de nosotros y de también qué posible penalidad pueda surgir en base a un contrato firmado. Ya hemos tenido vinculación con la empresa que nos hizo la compra de los 7 barcos, uh-huh. Explicándoles nuestra situación. Bueno, entraremos en un proceso de negociación y bueno, y de seguirse atrasando los plazos, lamentablemente puede haber un tipo de pedido de rescisión que nos pueda generar también algún impacto a nosotros. Así que lamentablemente esta es la situación. A veces, no solamente hay que contar las buenas, Lucho, a veces uh-huh. Pensar también las problemáticas que tiene la empresa hace mucho tiempo. A mí no me gusta echarle la culpa a nadie, pero que no hayan renovado el parque atractivo o el parque también de todo lo que tiene que ver con flota de atención durante 30 años, bueno, nos lleva a esto.
0: Mira vos, nosotros no sabíamos esto. Existe entonces la posibilidad de una rescisión de contrato, pero la rescisión no es, che, guardate tu carbón, no te lo compro, sino que además puede existir alguna medida legal, algún resarcimiento que pueda llegar a pedir esta empresa a ICRT por no haber cumplido con el contrato firmado.
1: Totalmente, pueden haber, se activan penalidades que sí tiene el contrato, que bueno, va a haber que analizar en su momento, porque nosotros ya teníamos fechas de entrega pautadas para fines de septiembre.
0: Uh-huh. ¿Cómo son las charlas con especialmente y específicamente con gente del Ministerio de Economía de la Nación cuando tenés que sentarte vos como administrador de la empresa, tenés que tratar de demostrar de que vale la pena que el gobierno siga apoyando, que el gobierno no le quite oxígeno a ICRT y te encontrás con todos estos problemas que sí tienen una justificación, pero que bueno, a ver, cuando hay una mentalidad empresarial, poco importan las excusas, es o da ganancia o da pérdida, acá no hay punto medio.
1: Totalmente, Lucho. Después de la lectura que haces, el criterio de eficiencia o de optimizar siempre está presente de parte del Ejecutivo o de la Secretaría de Energía, que es la que nos asigna los fondos. Nosotros estamos, te digo que en el proceso que se ha iniciado de transformación, hemos llegado a un punto donde tenía que darse esa decisión uh-huh. y lo hemos manifestado. El tema es que, bueno, no hemos tenido por ahí, no hemos sido la prioridad en base a las casi 40, 50 empresas que están en proceso de transformación, por lo pronto. Pero bueno, yo creo que en algún momento ese esquema va a surgir. Del lado nuestro, como siempre cuento, nosotros presentamos un plan de reactivación que tenía en cuenta la venta o exportación de carbón, que era lo que podíamos tener hoy como un activo de ingreso de reducción de déficit. Y después la generación de energía, que estamos en proceso, estamos avanzando bastante. Cuesta un poco más porque son cuestiones un poco más técnicas o por etapas que hay que ir cumpliendo. Estamos terminando de habilitar formalmente nuestra reserva fría. Hemos ido haciendo algunas inversiones en la usina 240 y también la de 21 para para tener algo de optimización energética también para nosotros y para la cuenca, si es requerido, en base al contrato que firmamos con la provincia. Pero bueno, si nunca alcanza, por supuesto, nosotros somos la cuarta empresa más deficitaria del país, casi 2.000 trabajadores, las erogaciones que hay que emitir para gastos corrientes son bastante elevadas, y bueno, por ese lado vienen las negociaciones que se están llevando adelante, y en base a lo que hemos presentado nosotros como presupuesto, que corrigiendo por ahí algunos detractores o que nunca alcanza, para nosotros es bastante superior a lo que negociamos el año pasado.
0: Esa es la parte de la buena noticia. Ahora, Pablo, contanos qué pasó con la propuesta por parte de este grupo empresarial que había ofrecido en su momento quedarse con el paquete minoritario de acciones de la empresa.
1: Mira, Lucho, por ahí lo que no se entiende es que hay distintas maneras de hacer ofertas para invertir en las empresas.
0: Sí.
1: El grupo inversor este lo que hizo fue presentar una iniciativa privada, que es utilizar una resolución que hay del Ministerio de Economía, que creo que es del año 2025, donde manifiesta interés en invertir, como vos bien decís, en distintos activos que tiene la empresa. No, como nosotros no tenemos todavía definido el esquema que vos mencionás de venta de acciones, lo que planteó es una inversión de 120 millones de dólares para gerenciar o explotar la empresa.
0: Sí.
1: O sea, no va de la mano totalmente de lo que sería la adquisición de acciones, porque bueno, por lo pronto no está definido ese tema. Esa iniciativa tuvo análisis en el Ministerio de Economía, en la Secretaría de Energía, en la Agencia de Transformación de Empresas Públicas y también en SRT, donde nosotros hicimos nuestra devolución. ¿Sí? Eso hoy ya está de vuelta en la Agencia de Transformación, que es quien tiene que armar el pliego, se dice, el pliego de oferta pública, para ver si hay otras empresas, no es la única, si hay otras empresas interesadas en invertir ese monto o más para gerenciar o explotar algunas unidades productivas de la empresa. Ese proceso no depende de nosotros ya, es un trámite que lleva adelante otro organismo, pero sí nosotros hemos hecho validaciones consultas técnicas donde validamos algunas cosas y otras no.
0: Perfecto. Pablo, lo último, ¿cuándo llegarían estos técnicos europeos a Río Turbio para poder colaborar con la reparación de las locomotoras?
1: Bueno, mira, Lucho, yo hice ayer 970 kilómetros desde mi casa para esperar a un equipo que llega hoy.
0: Sí.
1: Que es la parte de una empresa hidráulica que está vinculada con China, que viene a ver principalmente el estado de situación de una de las locomotoras que podría llegar a hacerse una migración a diésel eléctrica. Ese es el trabajo que estamos viendo, mirá en dónde andamos. Y el equipo de Ferrit, en 2 semanas, ya hemos hecho el contacto, el contrato y la visita técnica que van a hacer. Son dos especialistas de la fábrica de las locomotoras nuestras de los años 60-70, de lo que eran las FAUR o fábricas Ferrit, como se los conoce hoy.
0: Sí, perfecto. Pablo, por último, hasta que el proyecto del presupuesto 2027 no esté aprobado, digamos, ¿existe la posibilidad de que sea modificado el ítem que corresponde y que interesa a ICRT? ¿O es algo que ya está, digamos, debidamente acordado también con quienes están en las bancas de la oposición?
1: Mira, yo creo que la Comisión de Presupuesto tiene posibilidad de por ahí hacer algún planteo o ajuste, pero generalmente eso tiene que tener aprobación, dictámenes de mayoría y modificaciones que luego se tratan en el recinto, por el conocimiento que tengo de trabajé 8 años en el Congreso, así que un poco el proceso de labor,
0: lo conoces,
1: de aprobación lo conozco. Sé que a veces es difícil modificar partidas, pero bueno, nosotros hemos ido girándole principalmente a los gremios, que son los interesados a veces en tener más o menos los valores que se están manejando de cómo fue el tratamiento y cuáles fueron las incorporaciones. Para nosotros se prevén alrededor de, son cifras elevadas, pero alrededor de, creo que más de 11.000 millones de pesos en sueldos por mes para el año que viene, así que esa es la previsión que tenemos en base a aumentos de salario mínimo vital y móvil, inflación y demás.
0: Perfecto. Pablo, como siempre, un placer enorme charlar con vos y agradecerte por darnos estos minutos de tu tiempo.
1: A vos, Lucho, un abrazo grande.
0: Que tengas buen día, chau chau. La charla con Pablo Gordillo, administrador de ICRT. Y a ver, como decía él, ¿no? Hace un ratito, bueno, hay que contar también a veces las malas. Hay un problema hoy que es bastante grave. por el que está atravesando la empresa tiene que ver con la rotura de sus locomotoras. Esto, lamentablemente, genera inconvenientes en lo que es el traslado del carbón desde el yacimiento hasta Punta Loyola, que es el lugar de acopio donde allí supuestamente cargarían los barcos para ser enviado ese carbón hacia los Estados Unidos en cumplimiento de un acuerdo empresarial, de un acuerdo de negocios, donde estaba confirmada y comprometida la venta de 200.000 toneladas de carbón, repito, hacia los Estados Unidos. Si esto no ocurre, no solamente se puede llegar a dar la rescisión del contrato por parte de los compradores, que dicen, che, bueno, si el carbón no llega, ¿sabes qué? Rompo el contrato. No solamente eso, sino que además te puede iniciar un juicio por daños y perjuicio. Este es el gran problema por el que atraviesa hoy ICRT. 21 minutitos pasadas las 9 de la mañana en la República Argentina.

0: 23 minutitos, pasada las 9 de la mañana en la República Argentina. Y a ver, si estás por salir desde Río Gallegos hacia el norte, o si venís desde el norte e ingresás a la ciudad de Río Gallegos por el puesto caminero de Hueraique, te vas a encontrar con que hay una cámara instalada en el exterior de la dependencia que cuenta con un lector que reconoce automáticamente la patente del vehículo y que le da toda la data, automáticamente aparece toda la data acerca de ese vehículo. Perdón, que es más que interesante. Vamos a escuchar lo que nos explicaba la segunda jefa de la unidad operativa de Hueraique, y que la comisaria María Eugenia Zarapura.
1: Sí, nosotros acá en el ingreso y egreso de la ciudad nos manejamos con la aplicación del Minisec y el SICOF, donde ingresamos el número de documento de la persona, buscamos en la base de datos que tiene el sistema, si tiene o no algún tipo de medida cautelar o el vehículo, también se puede ingresar la patente del vehículo y salta si tiene una medida judicial, si tiene una previsión de salida del país, de la ciudad. Entonces nosotros, en caso de encontrarnos en esa situación, se notifica a la persona y bueno, en caso de que sea que tenga una medida que tenga establecida, domicilio establece, se le informa al juzgado y posterior se le envía la documentación. En caso que piden pedido de secuestro, nosotros informamos a la sede judicial, le decimos bueno que tenemos al vehículo, la persona, y en caso que sí continúa con la medida vigente, se procede al secuestro y queda resguardo de nuestra división allá en Hueraique arriba, donde tenemos todo el predio de secuestro.
2: Es importante para los conductores saber que estos controles son inmediatos, que la cámara toma enseguida la patente y ya se tiene la carga de datos de ese conductor.
1: Sí, como vos bien mencionaste, tenemos una cámara en la parte externa de la división donde tiene un lector de patentes. Al transcurrir y a pasar el vehículo, ingresa o egresa, el lector de patente toma la patente del vehículo y bueno, y ahí nosotros en la computadora, como tenemos acá, nos salta que tiene una alerta, hace un ruido el sistema y bueno, dice que si tiene algún pedido judicial o por algún tema de venta de concesionarias, que no fue pagado, que el vehículo tiene que ser secuestrado. Generalmente es judicial, siempre alguna medida que tiene el vehículo y bueno, ahí se le explica a la persona, se le ingresa acá a la división y se le comenta lo que sucede. Generalmente también en un secuestro o en una notificación del vehículo.
2: Y mira, esto facilita muchísimo la operatividad, digamos, de la fuerza.
1: Sí, sí, porque la medida es a nivel nacional, entonces puede ser que tengamos una medida de Jujuy y de otro lado y bueno, se trata de comunicar y de facilitar lo posible el tema de los vehículos, ¿no? De todas las medidas y tener control sobre los vehículos que ingresan y egresan de la ciudad.

0: Bueno, estas eran las explicaciones, en realidad era una charla que mantenían con nuestros compañeros acá en la radio, la jefa de la unidad operativa de Huaraique, las explicaciones de cómo funciona este lector, esta cámara, que está instalada en el exterior de la dependencia del puesto caminero de Huaraique, que tiene un lector y que reconoce automáticamente la patente del vehículo y que obviamente no solamente la registra, sino que además de manera automática aparecen todos los datos acerca del estado del dominio de ese vehículo. Eso es lo importante. Vuelvo a repetir, esta era la noticia con la que abríamos hoy el programa. Tiene que ver con este avión que había partido desde Emiratos Árabes hacia el estado de Israel, de la empresa Fly Dubai, y que nada, generó una emergencia en medio del vuelo. Todo indicaba de que se trataba de un ataque terrorista, de que el avión había sido tomado por terroristas y que existía la gran posibilidad de que estrellaran el avión contra algún objetivo en particular, especialmente en Tel Aviv, que era hacia donde iba dirigido el avión. Bueno, comenzaron, si podés y tenés tiempo, metete en la página de Infobae, porque están los primeros videos que grabaron los pasajeros habiendo podido ingresar a la cabina donde estaban los pilotos, que es donde se registra esta locura que pasó a una determinada cantidad de metros de altura, ¿no? Adentro de un avión de pasajeros, y donde las imágenes son muy fuertes. Se trata del copiloto que apuñaló al piloto, al ingeniero de vuelos. Hay una tercera persona también agredida, y que, repito, los pasajeros grabaron el video antes de que el avión pudiera llegar a destino, que pudiera aterrizar. Y la verdad que las imágenes son increíbles. No me hubiera gustado estar en los zapatos de los pasajeros que iban a bordo de este avión de Fly Dubai con destino a la ciudad de Tel Aviv en el estado de Israel. Los pasajeros están sanos y salvos, pero bueno, adentro de la cabina de los pilotos fue una carnicería. 29 minutitos pasadas las 9 de la mañana en la República Argentina.
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2: Las 9:30 de la mañana, el cielo está mayormente nublado en Puerto Deseado con 6 grados de temperatura.
1: Provinciales.
2: El fiscal de Magallanes advirtió por el uso de pasos fronterizos no habilitados entre Santa Cruz y Chile. Cristian Crisosto señaló por emisoras colegas que las organizaciones criminales buscan rutas más seguras y baratas para trasladar drogas y otras mercancías. En tal sentido, el judicial marcó el crecimiento del tránsito marítimo por el estrecho de Magallanes y destacó el conjunto trabajo que hacen con la Fiscalía Federal de Gallegos. También alertó sobre el uso de estancias fronterizas y la porosidad de la frontera patagónica.
1: Regionales.
2: Brindaron más detalles del operativo tras la avalancha que provocó la muerte de una turista en el Chaltén, en zona de alta montaña. La turista francesa de 29 años murió luego de quedar atrapada junto a su esposo durante una avalancha mientras practicaban esquí de travesía. El acceso a este lugar donde se produjo la avalancha implicó un importante despliegue debido a las características del terreno. Desde la ruta del Lago del Desierto, el trayecto de a pie hasta la zona puede demandar entre 4 y 5 horas.
1: Nacionales.
2: Una joven científica santacruceña continuará su formación investigando sobre el cáncer. Blanca Valentina Garay, oriunda de Caleta, Olivia, y recientemente graduada como licenciada en Biología Molecular, fue seleccionada para realizar una formación doctoral en la Universidad de Stuttgart, Alemania, donde investigará sobre cáncer de pulmón.
1: Internacionales.
2: Un hombre atacó con un cuchillo a uno de los pilotos en la cabina de un vuelo de Fly Dubai entre Dubai y Tel Aviv, según relataron varios pasajeros, en un episodio que provocó un descenso brusco del avión y un aterrizaje de emergencia el miércoles en Arabia Saudita. Medios israelíes, citando fuentes de ese país, señalan que el sospechoso es el copiloto, un ciudadano de Omán, y que el herido es el capitán de Emiratos Árabes Unidos. Ninguna autoridad confirmó estos datos ni explicó qué desencadenó la agresión a la prensa.
1: Deportes.
2: Fútbol internacional, la selección argentina se enfrenta este miércoles con su par de Bolivia. El encuentro está programado para las 21, será en el Estadio Kempes de Córdoba, será televisado por Teis Sport y Telefe. El de este miércoles será el primer partido de la selección argentina luego de la derrota en la final del Mundial 2026 frente a España. Mañana soleada en Gallegos, humedad 79%, viento del oeste a 23 kilómetros, 7 grados de temperatura.
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0: 37 minutitos, pasadas las 9 de la mañana en la República Argentina. La temperatura en la ciudad de Río Gallegos, 6 grados 4 décimas sobre cero, con una sensación térmica de 5 grados 8 décimas, también sobre cero. La jornada se presenta parcialmente nublada, con precipitaciones a la vista. El viento que sopla del noroeste a 8 kilómetros en la hora y la visibilidad a 30 kilómetros. Bueno, vamos a hablar los próximos minutos con Juan Carlos Berazaluce, que es presidente de la empresa Distrigas. Bueno, se han superado los 45.000 metros de red de gas construidos que van a conectar, o que ya prácticamente están conectados, casi 3.000 beneficiarios, esto en toda la provincia de Santa Cruz. Carly, ¿cómo te va? Buen día, Lucho te saluda. ¿Cómo estás?
1: Buen día, Lucho, y buen día a la audiencia de Leu 14.
0: Bueno, a ver, hay veces que simplemente uno lo lee y tal vez es un número, 45.000 metros, pero sinceramente hay un montón de cosas dentro de ese número, dentro de esos 45.000 metros de red de gas construido, que tiene que ver con el trabajo y el esfuerzo, primero, de todos los laburantes de Distrigas, segundo, la decisión del gobierno de la provincia de invertir, de llevar este beneficio, que es un beneficio, digamos, es único para cualquier habitante de la provincia de Santa Cruz poder contar con gas natural, con la concreción de un sueño, increíblemente, como lo decimos siempre, Carly, tener la posibilidad de girar la perilla y poder encender una hornalla, contar con gas natural. Bueno, digo, por eso no me quiero quedar solamente en el número, 45.000 metros de red de gas construido.
1: Sí, eso es lo que llevamos aproximadamente al día de la fecha. La idea es terminar toda esta campaña con 51.200 metros aproximadamente. Como dijiste vos, casi 3.000 son el número exacto, son 2.860 usuarios.
0: Sí.
1: Así que la verdad que es una gestión en la cual se está ejecutando y es la decisión que tiene el gobernador de la provincia. Llegar a todos los hogares y mejorarle la calidad de vida a todos los santacruceños, a todos nosotros. A veces me incluyo porque también uno construye y necesita ese servicio. Así que sé lo esencial que es para toda la gente y hay gente que hace muchos años que está a la espera de este servicio de gas. Uh-huh. Así que bueno, eso cambia todo, ¿no? Tener el gas. Y tenemos que agradecer que las distribuidoras de gas en todo el país, esto lo digo porque a lo mejor a veces dice no, es algo que tiene que hacer el gobierno, tiene que hacer la provincia, bien, y no debería publicarse. Yo pienso lo contrario, yo pienso que sí se tiene que publicar porque las distribuidoras de todo el país de gas por redes no están obligadas hacer obras. Sin embargo, Distrigas es la única que tiene una gerencia de obra y tiene personal propio para hacer efectiva estas obras que estamos desarrollando y poder asistir a todos los vecinos de Santa Cruz con el servicio. Entonces, bueno, eso hay que decirlo porque realmente a veces duele, ¿no?, que golpeen de algún lado cuando la provincia y el Ejecutivo a través del gobernador ponen el esfuerzo para que todos tengamos este beneficio.
0: Claro, pero porque además, si en este caso no estuviera el compromiso del Estado de llevar un servicio esencial como es el gas natural en una provincia, en el sur de la República Argentina, con los padecimientos del clima que tenemos, digo, ¿quién va a llevar? ¿Qué significaría, por ejemplo, para una familia, si es que existe la posibilidad de un presupuesto por metro, querer encarar de manera propia una familia tipo con papá, mamá trabajando, con un par de chiquitos en edad escolar, que quieran llevar su red de gas, que quieran acercar su red de gas hasta el domicilio? ¿Cuánto sale hoy, no sé, el metro de tendido de red de gas, Carly?
1: No, eso es imposible que una familia lo pueda lograr.
0: Claro.
1: Si no es a través de un convenio con la empresa en el cual la empresa pone horas de máquina y todo, y a la familia lo único que puede hacer es aportar la arena para poner apoyar el caño cuando se está soterrando. Uh-huh. una obra, por ejemplo, aproximadamente de 100 metros está en el orden de los 12 millones de pesos, dependiendo del diámetro del caño. Entonces, es muy difícil que una familia pueda acceder a eso libremente si no tiene la ayuda. Esa ayuda nosotros tenemos que reconocer que es a través del Fondo Unirse. A veces la gente piensa que como es del Estado tendría que ser distinto, y te voy a decir, una factura, ¿sí?, de hoy de 100 mil pesos, a Distrigas le queda de ganancia 4.500 pesos. Con esos 4.500 pesos, que es el 4.5%, no podríamos ejecutar obras si no fuera, claro, a través de estos fondos o de financiamientos. Y hablando de financiamientos, hacía memoria de que yo tengo amigos de todos los colores políticos. Por suerte, no tengo ningún problema con ellos, charlamos lo más bien, pero entiendo que a veces cuando alguien de nosotros solicita financiamiento a través del gobierno provincial, en el sentido para hacer obras de infraestructura en toda la provincia, te digo que se presentaron 50 proyectos y a mí me duele que por lo menos no hayan aprobado 5 o 6 proyectos en conjunto para poder poner a Santa Cruz con una infraestructura que nos posibilite a nosotros poder seguir creciendo. Eso debería ser común a todos los partidos políticos y no mezquino algunas obras. Nosotros tendríamos que discutir otro tipo de políticas, cómo queremos la educación, si A o B, uh-huh, pero en lo que se refiere a infraestructura, eso no podemos ser mezquinos y deberíamos haber solucionado muchas cosas entre todos, ¿no?
0: Sos un romántico bárbaro de la política, Carles, lamentablemente, te lo tengo que decir, te tengo que romper el corazón, es casi imposible que eso ocurra. Bien, existe para eso lo bueno de esto, que es la decisión política de, en este caso, un gobierno de turno que dice vamos por esta obra, que son obras, Carly, a ver si vos coincidís tal vez o no, tenés todo el derecho de manifestarte. Digo, son obras que encima, las obras que van bajo tierra, hay un viejo refrán dentro de la política, no cosechan votos. La obra bajo tierra no cosecha votos. No es lo mismo inaugurar un edificio donde se corta la cinta, donde el gobernante de turno sonríe y se saca una foto junto a los beneficiarios. Esto es bajo tierra, es un servicio esencial, pero que y que lleva muchísima plata de inversión, pero que no cosecha votos. Entonces la decisión vale doble, me parece.
1: Sí, Lucho, no cosecha votos, pero cosecha bronca. Y te voy a explicar por qué. Porque sí, Nosotros podríamos estar discutiendo gasoductos en las localidades donde hoy el gas, a través del precio que tiene y del transporte, se torna imposible de pagar.
0: Claro.
1: O difícil. Entonces, esas localidades deberían poder tener la oportunidad de conectarse a través de infraestructura. Esta infraestructura fue frenada. Entonces, bueno, eso es lo que yo no entiendo de esto, y por ahí a lo mejor, como decís, soy romántico. Pero bueno, es lo que yo veo y lo que me gustaría poder aplicar para que la infraestructura de Santa Cruz sea mejor y podamos tener un sistema productivo como pide el gobernador.
0: Carly, sí, y vos sabés que me das pie también para consultarte, porque me estás haciendo un planteo que está buenísimo. Y nosotros hoy abríamos, cerrábamos el viernes la semana de trabajo con la radio contándole a todo el mundo esta decisión, por ejemplo, del gobierno de la provincia de San Juan, de que después de 27 años decide salir al mercado a tomar un crédito, emite un bono de deuda, es prácticamente lo mismo, es una herramienta distinta, pero es una herramienta de autofinanciamiento, por 600 millones de dólares para obras de infraestructura. E increíblemente, tal vez habla de una madurez política totalmente distinta en la provincia de San Juan a la que existe en la provincia de Santa Cruz, el arco opositor apoyó la toma, creyeron que este era el momento para pedir un crédito, para solicitar un crédito de esta envergadura, y que estaban totalmente de acuerdo en que ese dinero fuera girado, que sea controlado a la hora de ser ejecutado, pero que sea girado para obras de infraestructura. Y lo que decíamos es, qué gran diferencia, ¿no? Estamos en el mismo país, somos una provincia más chica. Digo, esto que hablabas vos, y que acá sí te doy la derecha, tiene que ver con la mezquindad política de un grupo de diputados de negarle al gobierno de la provincia de manotear, de tomar una herramienta financiera como lo ha hecho Chubut, San Luis, Cava y el último, la provincia de San Juan, después de 27 años, y acá un grupo de diputados le dice al gobierno provincial no. Argumentos técnicos, ninguno. No.
1: Sí, es así como decís vos. El fin de semana estuve reunido con gente de Tierra del Fuego, en el cual ellos son productores de gas y tienen deficiencias en los servicios. Tienen un 30% que asisten a través de una garrafa o de un tubo de gas. Y sin embargo, me consultaban a mí cómo podían salir de esa matriz. Y bueno, y ahí estamos, le estamos pasando toda la información que tenemos nosotros a través de la empresa como para poder ayudarlos en eso a los futuros candidatos, ¿no? Que están, están llegando ahora en el mes de mayo a sus elecciones en esa provincia. Pero bueno, más allá de eso, vuelvo a insistir que deberíamos tener un eje común todos como para, y no cargo solamente sobre los diputados, sino aquellos políticos que hacen presión sobre los diputados.
0: Claro.
1: Para no sacar el financiamiento o las leyes correspondientes para que Santa Cruz pudiera tener mejor oportunidad a la hora de su infraestructura y sus servicios.
0: Exacto. Carly, ¿a dónde están en este momento, digamos, cuáles son las obras, en qué localidad donde se están desarrollando? Digo, ya van prácticamente a cumplir con el objetivo de los 60.000 metros.
1: Sí, los 51.200. Acá estamos trabajando en todas las localidades de la provincia. En Caleta Olivia, Pico Truncado, Las Heras, Los Antiguos, hasta en Tres Lagos, que es una población chica que tiene poco crecimiento y sin embargo estamos haciendo obras ahí, en la cuenca carbonífera. Y ahora vamos, esta semana sale a licitación una obra en Calafate para 184 lotes aproximadamente, que se llama Cerro Castillo, una obra que están esperando los vecinos hace mucho tiempo y que posteriormente tendrá su ampliación también. Calculo yo que hoy tendremos la noticia por parte de Vialidad Nacional que nos autoriza hacer el famoso cruce de la Ruta 3 a la altura de la calle 38 en el barrio San Benito, que la verdad que nosotros fuimos conejitos de India porque Nación pasó todos los pedidos de cruce a Buenos Aires. No se hacen más en la sede de Río Gallegos o de Santa Cruz. Y eso nos dificultó poder actuar rápidamente y fuimos los primeros en solicitar el cruce. Así que estamos a la espera de una firma sola. Ya avanzamos bastante. Así que calculo que esta semana tenemos la autorización y empezamos a hacer el cruce de ruta para el barrio Menaikel. Y en los próximos días estamos sacando también otra obra importante para el 22 de septiembre y el Chimenaique.
0: Buenísimo, buenísimo. Carly, como siempre, un placer poder charlar con vos, contarle un poquito a la gente por dónde anda la gente de Distrigas laburando, llevando extensiones de red de gas en distintas localidades, y estamos en contacto. Gracias por habernos atendido.
1: Bueno, Lucho, déjame agradecer a mi gente, a la gerencia de obras, a los muchachos que le ponen en el día a día las conexiones a la gente. Y bueno, como digo siempre, esto es una decisión del gobernador para mejorarle la calidad de vida a los vecinos.
0: Claro que sí, abrazo. Abrazo grande, que tengas lindo día. Abrazo. La charla con Juan Carlos Verasaluz, el presidente de Distrigas, la empresa estatal que lleva el servicio del gas natural a los vecinos de la provincia de Santa Cruz. 9 minutitos para las 10 de la mañana.
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2: Bienvenidos a esta nueva edición de Mensajes y Servicios para la Mujer y el Hombre del Campo. Recordamos que para dejar sus mensajes pueden hacerlo a los teléfonos 422-315, 423-510 de 8 a 20. Estancia Primero de Mayo, Departamento Deseado, la Secretaría de Estado de Minería de la provincia de Santa Cruz comunica que en el lote 34, fracción C, ubicación zona San Julián, Departamento Deseado, la empresa minera Mariana Argentina S.A. ha realizado una solicitud de manifestación de descubrimiento dentro de los límites de los mencionados establecimientos. Estancia La Asturiana y Estancia La Bajada, Departamento Río Chico, la Secretaría de Estado de Minería de la provincia de Santa Cruz comunica que en el lote 20, fracción A, ubicación Colonia Pastoril, Presidente Sáez Peña, la empresa minera Minimal USA ha realizado una solicitud de manifestación de descubrimiento dentro de los límites de los mencionados establecimientos. Estancia El Ceibo, Departamento Magallanes, la Secretaría de Estado de Minería de la provincia de Santa Cruz comunica que en el lote 12, fracción B, ubicación zona San Julián, la empresa minera Minimal USA ha realizado una solicitud de manifestación de descubrimiento dentro de los límites de los mencionados establecimientos. El presente comunicado tiene carácter de formal notificación. Se le otorga un plazo de 15 días hábiles para manifestarse al respecto y deducir derechos ante la Secretaría, cita en Kirchner 1551 de esta capital, de 10 a 14, teléfono de contacto 420-543. Informamos las vías de comunicación ante emergencias: Hospital Regional, Policía Provincial y Bomberos 911, Protección Civil 103, Comisaría de la Mujer y la Familia 428-685, Vialidad Provincial 442-367, Servicios Públicos 422-322. Hasta aquí mensajes y servicios para la mujer y el hombre del campo. Por su atención, muchas gracias.
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6 grados 6 décimas sobre cero la temperatura en la ciudad de Río Gallegos, 2 grados 9 décimas sobre cero la sensación térmica, algo nublado el cielo con precipitaciones a la vista. Esto va a mantenerse, o estas condiciones climáticas se van a mantener a lo largo de toda la jornada del día de hoy. Humedad del 82%, el viento que sopla del noreste a 23 kilómetros en

0: ahora y la visibilidad 15 kilómetros. Señoras, señores, cerramos el programa y nos encontramos mañana como todos los días a partir de las 8 de la mañana. Buen día para todos. Chau, chau.
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1: Las noticias de las 10 de la mañana. El tiempo en San Julián. Clima soleado. Viento del oeste a 19 kilómetros. 6 grados de temperatura.
0: Provinciales.
1: Instalan cámaras de seguridad que monitorean patentes en Hueraique. La policía de Santa Cruz incorporó tecnología de primer nivel para reforzar controles en uno de los principales ingresos a la capital provincial. El sistema permite detectar alertas judiciales y agilizar los procedimientos sobre los vehículos que circulan por el sector. Se trata de un sistema de cámaras con lectura automática de dominios que funciona desde hace aproximadamente 3 meses y que permite al personal policial acceder a información sobre los vehículos que atraviesan el sector.
0: Regionales.
1: El obispo Ignacio Medina confirmará a más de 80 jóvenes en la parroquia San José. La misa se oficiará este miércoles a las 8 de la noche en la parroquia mencionada. Decenas de familias van a acompañar a los jóvenes en un acontecimiento clave para la iglesia local. De acuerdo a lo publicado por el diario La Opinión Austral, la ceremonia proyecta congregar a más de 350 fieles de diversos barrios y entidades locales de Las Heras.
0: Nacionales.
1: El Boletín Epidemiológico Nacional correspondiente a la semana epidemiológica 37 informó que entre las semanas 34 y 36 se notificaron más de 70.000 nuevos casos de enfermedad tipo influenza, ETI, y el total reportado en lo que va del año es de 992.803 casos. La cifra representa el mayor número de notificaciones del periodo 2016-2026.
0: Internacionales.
1: Paraguay reportó el último fin de semana una situación climática excepcional, recién al inicio de la temporada primaveral, al batir récord histórico de temperatura máxima diaria en varias ciudades guaraníes. De acuerdo con el informe oficial, las temperaturas máximas del día domingo oscilaron entre los 35 y los 43 grados, siendo la más alta reportada en Mariscal Estigarribia con 46 grados centígrados.
0: Deportes.
1: Rugby internacional. Los Pumas abren el Rugby Championship en Australia antes del Mundial 2027. El seleccionado argentino enfrentará a los Wallabies el 10 y el 17 de julio en Sydney y Townsville, respectivamente, en el comienzo del campeonato. El equipo nacional enfrentará a los Wallabies el sábado 10 de julio en Sydney. El segundo encuentro se jugará una semana después, el sábado 17 en Queensland Country Bank Stadium de Townsville, ciudad ubicada en el norte australiano. Y aquí en Gallegos el clima sigue soleado. Humedad de 75%, viento del oeste a 24 kilómetros, 8 grados la temperatura, aquí y ahora.
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4: En nuestro viaje de hoy, nos acercamos hasta Las Heras. 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

8 minutos de las 10 de la mañana en todo el país. ¿Cómo les va? Muy buenos días, tengan todos ustedes bienvenidos. Estamos comenzando aquí este hoja de ruta del día de la fecha con mucha información para compartir junto con ustedes en esta mitad de semana, en este ya último día hábil del mes de septiembre, junto con este gran equipo que desde muy tempranito está dándoles la información, acompañándolos con la buena música en los controles técnicos y en la musicalización. Nuestra querida Anto Mili López también. Está Marito Santillán en los boletines informativos. Bueno, está también la gente de redes. Está Carolita Chiramberro y Lore Sanguinetti con todo lo que sucede, reflejando todo lo que sucede en la radio, todo lo que pasa, todos los entrevistados, las fotos, bueno, todo lo que cotidianamente les brindamos a través de la más potente de la Patagonia. Bueno, y también, obvio, saludamos a quien está a cargo de la coordinación general de la producción, el señor Gustavito Allende, Dani Mancilla Proboste, comandando este gran equipo que desde muy tempranito está dándoles la información para, bueno, para contar y, bueno, para saber cómo está cada una de las localidades de nuestra querida provincia de Santa Cruz. Les recordamos que estamos en el 2966-700384, nuestra línea de comunicación. También nos pueden escuchar a través de las redes sociales, nos pueden escuchar a través de nuestra página web lu14.santacruz.gov.ar. Bueno, y también visibilizar todo lo que pasa por aquí, por la radio, a través de nuestras redes sociales, a través del Instagram y a través del Facebook también. 6 grados 6 décimas en la temperatura, la humedad del 82%, el viento del sector noroeste a 23 kilómetros en la hora, con una térmica de 2 grados 2 décimas sobre cero a esta hora de la mañana, con un cielo algo nublado con precipitación que podría llegar a generarse durante el transcurso de esta jornada, durante el transcurso del mediodía y también principio de la tarde. Bueno, así estamos en nuestra ciudad capital, en Río Gallegos. Haremos un recorrido por las distintas localidades de la provincia de Santa Cruz. Bueno, teniendo en cuenta lo que ha sucedido allí en el Chaltén, donde una turista francesa de 29 años falleció luego de una avalancha allí en el Cerro Crestón. Bueno, vamos a estar comunicándonos con gente que nos pueda comunicar, que nos pueda informar sobre cómo se está llevando adelante y, bueno, cómo se informó sobre lo que tiene que ver con este suceso, esta tragedia allí en la localidad del Chaltén. Nosotros arrancamos musicalmente, Emily, así, de esta manera.

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0: Bueno, muy bien, continuamos con la información que tiene que ver con lo que en el día de ayer sucedió en la localidad del Chaltén, en este caso, donde, bueno, esta turista francesa de 29 años, bueno, murió tras quedar afectada por una avalancha mientras realizaba esquí de travesía en el Cerro Crestón. Un hombre de 30 años, también francés, fue asistido y trasladado a la posta sanitaria del Chaltén, bueno, en un gran operativo que se llevó adelante, que se realizó luego de haber sido reportado este hecho alrededor de las 12:45, cuando el sistema de monitoreo recibió una baliza de emergencia que alertaba sobre la ocurrencia de una avalancha en el sector. Y a partir de las coordenadas que, bueno, que transmitieron a través de un dispositivo, bueno, se georreferenció el lugar y se dio aviso a la Administración de Parques Nacionales. De inmediato, bueno, se activaron todos los protocolos de emergencia y comenzó la articulación entre los organismos y que tienen obviamente competencia en esta zona. Y a las 13 aproximadamente se informó de esta situación al Ministerio de Seguridad de la provincia de Santa Cruz, bueno, mientras que desde Protección Civil se mantuvo comunicación con Protección Civil Municipal del Chaltén, Parques Nacionales, Gendarmería Nacional y la Comisión de Auxilio de El Chaltén. Bueno, de acuerdo a la información que aportó Gendarmería, cerca de las 13:45 se confirmó la ocurrencia de esta avalancha provocada por un corte de placa del manto níveo. El desprendimiento habría afectado a una persona que se encontraba realizando esquí de travesía y ante la emergencia se dispuso el despliegue de efectivos del Grupo Especializado de Alta Montaña y de integrantes de la Comisión de Auxilio del Chaltén para realizar las tareas de búsqueda y rescate y constatación. Luego, el operativo que a las 16:45, 16:50 aproximadamente, con personal especializado, arribó al sector del incidente. Bueno, en el lugar se constató el fallecimiento de Juliette Willman, una mujer turista francesa de 29 años que, bueno, falleció luego de esta avalancha. La Secretaría de Protección Civil de la provincia de Santa Cruz estuvo en constante comunicación y monitoreando esta situación y es por eso que ya estamos en comunicación telefónica con Sandra Gordillo, a quien le agradecemos estos minutos. Sandra, buen día, ¿cómo estás? Ale Levil te saluda, ¿cómo va?
1: Hola, muy buenos días.
0: Gracias por estos minutitos. Contanos un poquito, Sandra, cómo fue este operativo y cómo desde Protección Civil asistieron también a este operativo de rescate de esta persona lamentablemente fallecida.
1: Protección Civil en el área de comunicaciones recibió la baliza, sí, que se activó en el Chaltén. Mandaron lo que son las coordenadas, se mira en qué lugar se encuentra la baliza que fue activada. Inmediatamente se informó a Parques Nacionales que era en el Chaltén, en el Cerro Crestón, ¿sí? A las 12:45. Inmediatamente se forma el protocolo, se informa primero a Parques Nacionales, luego se informó a Protección Civil Municipal de lo que es el Chaltén y ellos conformaron ahí el protocolo para que saliera a la búsqueda de estas dos personas, ¿sí?
0: Seguro. Bueno, algo que ya también habían estado anticipando durante el transcurso del mes anterior, ¿no? Con respecto a lo que tiene que ver con estos protocolos de emergencias que se llevan adelante y que se tienen, ¿no? Preparados ante cualquier tipo de eventualidad.
1: Sí, sí, sí. El Chaltén tiene el grupo de personas, sí, que son rescatistas, que ellos inmediatamente se ponen al mando, asimismo Gendarmería Nacional. Yo estuve en contacto permanente con Protección Civil Municipal, con Parques Nacionales, con Gendarmería, sí, para saber en qué estado estaban estas personas, el movimiento que estaban teniendo en el lugar. Se demoró como 5 horas para poder llegar al lugar. Es un lugar a donde la gente va a hacer esquí extremo, ¿sí? No es una pista de esquí, pero bueno, lo que siempre dicen, el extranjero va a hacer lo que es esquí extremo.
0: Y estas personas acceden a este lugar con todas las advertencias, ¿no? Antes de subir, teniendo en cuenta de que es un lugar donde, por no ser tan transitado, me imagino yo que deben tener el conocimiento, ¿no? De que pueden llevar adelante estas actividades de esquí extremo bajo su propia responsabilidad.
1: Sí, obvio. Sí. Sí, así es.
0: Y además
1: incluso andaban con un guía.
0: Estaban con un guía, perfecto. El guía era de parques nacionales, del sector privado, ¿se tiene conocimiento?
1: Mira, eso no lo puedo decir hasta el momento, hasta que Gendarmería está con los trámites, ¿no?, de lo que es el informe. Uh-huh. Así que no. Sí, se sabe que andaba con un guía.
0: Perfecto. Sandra, a ver, para tener una idea del lugar donde es un lugar que, bueno, no, como lo visibilizamos durante las últimas horas en las distintas noticias, es un lugar donde no es muy transitado y donde puede llegar a volver a surgir cualquier tipo de avalancha mínima o máxima, de máxima intensidad.
1: No. A ver, nosotros tuvimos muchísima nieve, sí, más en el Chaltén. Hasta hace muy poquito teníamos nieve en el lugar, ¿no? La acumulación de nieve que viene teniendo es permanente y muchísima la que hay, sí. Y bueno, son cosas que ocurren que por ahí no están previstas y sabemos que en cualquier momento puede ocurrir un desastre de eso, ¿no?
0: Claro.
1: Por eso mismo se recomienda no llegar al lugar, no ir sin conocimiento, ¿no? Y siempre están los guías, siempre está Parque Nacional, aunque es una reserva provincial, pero también está cubierta.
0: Claro, claro. Igual me imagino que debe estar también cubierta por lo que es parques nacionales y demás, con todos los protocolos que hay para acceder a estos lugares, ¿no?
1: Sí, así es.
0: Perfecto. Sandra, bueno, las tareas que han culminado en el día de ayer, y ahora, ¿qué es lo importante remarcar para todos los turistas que vayan allí al Chaltén? Sin meter miedo, ¿no? Sin dar miedo, pero brindando recomendaciones que son propicias para este tipo de lugares, ¿no? Y para este tipo de deportes extremos.
1: Sí, tienen que acercarse a turismo, sí. Turismo ahí les informa los lugares a donde pueden pasar, a donde están señalizados los senderos, a donde está señalizado donde se puede subir, también lo que es parques nacionales, ¿sí? Hay lugares a donde ellos pueden llegar y ponerse en conocimiento de lo que es el Chaltén y a dónde pueden, ¿no?, hacer travesías.
0: Uh-huh. Seguro, seguramente. Bueno, Sandra, gracias por estos minutos y obviamente vamos a estar atentos a todo lo que continúe sucediendo allí en la localidad del Chaltén, bueno, y luego de este gran operativo que conjuntamente con otros organismos nacionales y también del Estado han realizado el seguimiento de emergencia y, bueno, la comunicación constante con los organismos municipales, provinciales y nacionales en este procedimiento. Gracias, Sandra.
1: No, gracias a ustedes.
0: Un abrazo grande. Hablábamos con Sandra Gordillo, quien es la subsecretaria de Protección Civil de la provincia de Santa Cruz, sobre el operativo que se llevó adelante para, bueno, el rescate de esta persona, de esta turista francesa que lamentablemente falleció en el día de ayer a consecuencia de una avalancha que se registró en momentos en que estaban realizando esquí extremo allí en el Cerro Crestón. Bueno, nosotros vamos a continuar obviamente con toda la información que tiene que ver con el orden local y también provincial. Ahora, pausa, boletín informativo y volvemos con más.
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0: 10:30 en la República Argentina. Temperatura en Río Gallegos, 8 grados. Humedad, 73%. Viento a 26 kilómetros por hora. Cielo mayormente soleado.
1: Provinciales.
0: Vialidad Provincial emitió un pronóstico de lluvias intensas y nieve por la mañana para este comienzo de octubre, y Río Gallegos registrará los mayores valores durante la tarde y noche. Durante la madrugada y la mañana del viernes, los núcleos con mayores valores de precipitación, entre 8 y 9,9 milímetros, impactarán sobre las localidades de El Calafate, Gobernador Gregores, Perito Moreno, Lago Posadas y Tres Lagos. Hacia el periodo de la tarde y noche, el frente meteorológico tenderá a trasladarse de este a oeste. Río Gallegos experimentará el pico de precipitaciones de la jornada con valores acumulados que alcanzarán entre 8 y 9 milímetros.
1: Regionales.
0: El 62º coloquio de IDEA comenzará hoy en Mar del Plata. El encuentro reunirá a más de 1.000 participantes, entre empresarios, dirigentes políticos, especialistas y referentes de distintos ámbitos, para debatir cómo generar las condiciones para que la Argentina pueda sostener el crecimiento durante los próximos 20 años. Bajo el lema Invirtiendo la Historia, 20 años de promesa a potencia, el encuentro propone cambiar el foco de la conversación, ya que la agenda estará organizada en torno a cuatro grandes ejes: las megatendencias globales que están dando lugar a una nueva era, los pilares para una Argentina estable.
1: Nacionales.
0: Argentina Week, con una cena en la embajada con el ministro de Economía francés, comienza hoy en la semana parisina del gobierno de Milei. El evento, que organiza la representación diplomática que encabeza el gobernador de Río Negro, será en la antesala de dos jornadas en las que expondrán referentes del sector estratégicos como energía, agro y minería. De acuerdo a la agenda, mañana hablarán Javier Milei y Luis Caputo.
1: Internacionales.
0: Un avión con destino a Israel aterrizó de emergencia en Arabia Saudita. Investigan un posible atentado terrorista. El vuelo FZ-1073 de Fly Dubai iba al aeropuerto Ben Gurion, pero se desvió a la ciudad árabe de Tabuk tras un ataque con cuchillo en la cabina perpetrado por uno de los pilotos contra el otro. La aerolínea informó que todos los pasajeros se encuentran a salvo.
1: Deportes.
0: El Automóvil Club Argentino presentó la nueva guía de Ruta 3 en la FIT para revalorizar el corredor federal. Esta guía recupera una tradición histórica y la proyecta hacia una nueva etapa para poner en valor cada comunidad de este gran corredor federal, afirmó el presidente de ACA, César Carmán. El proyecto abarca el trayecto federal que conecta el país del norte a sur y cuenta con el reconocimiento oficial de múltiples provincias y municipios. Cielo mayormente soleado en Río Gallegos, humedad 73%, viento a 26 kilómetros por hora, temperatura actual 8 grados.
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2: Siguiendo el camino del corredor de la Ruta Nacional número 40, a solo 220 kilómetros al suroeste de la capital provincial, arribamos a Río Turbio, una localidad nacida al amparo de la explotación del carbón en la década del 40. El recorrido que nos conduce a Río Turbio se alterna con las vías de trocha angosta de lo que representa el tren comercial más austral del mundo y que se construyó para transportar el carbón hacia la costa santacruceña. En esta localidad aún es posible observar las icónicas construcciones semicirculares, conocidas como casas Quonset o medio caño, pero no todo es historia. Río Turbio, al encontrarse en un valle rodeado por la cordillera de los Andes, nos regala un imperdible paisaje montañoso y bosques de lengas y ñires. Y si sos más del trekking, la Reserva Urbana Dique San José, el Bosque de los Duendes y el Parque Escultórico te sumergen a una aventura fascinante. 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

0: 43 minutos de las 10 de la mañana en todo el país. Continuamos aquí en este Hoja de Ruta transitando todas las localidades, la mayor parte de las localidades que podemos, chicos. No vamos a de buenas o primeras a hacer todas, pero nos vamos a Turbio. Hablábamos y escuchábamos el avance de lo maravillosa que es la cuenca carbonífera. Río Turbio, 28 de noviembre, Rospentec, Dorotea, el paso fronterizo. Y allí la tenemos a nuestra querida Yani Ramos, a quien estamos saludando. Yani, ¿cómo estás? Buen día. ¿Cómo está Turbio a esta hora de la mañana?
1: Buen día, Ale. Un gusto saludarte a vos, a toda la audiencia de la EU14. Sí, hoy nuevamente nublado. La verdad que la visibilidad es escasa. Estaba peor temprano. Ale, no sé cómo estará Gallegos. Viste que estábamos ahí medio como en sintonía.
0: Gallegos está con un sol hermoso a esta hora de la mañana, con una linda temperatura, con 6 grados, con este vientito que, bueno, como siempre sabemos, viene y por ahí nos complica un poquito de fresco, pero el sol, viste que da otra cosa, da otra expectativa, da otra sensación de bienestar y demás, así que estamos con un solcito lindo.
1: Acá nuevamente nublado, nubladísimo, pero vos sabés que ayer estuvo precioso, o sea, arrancó así también la jornada con mucha escarcha, pero después, ya en la media mañana, tipo 11 de la mañana, espectacular, nos acompañó un hermoso y precioso día, y bueno, hoy nuevamente, ojalá que salga el sol. Ayer tímidamente empezó a salir ya con todo, que se despejó prácticamente tipo 13 del mediodía, que sirvió un poco para, bueno, actividades que se están llevando a cabo también acá en Río Turbio, ya las últimas en instancias de los Juegos Evita, y este nacional que esperan muchos de nuestros jóvenes santacruceños. Viste que anduvimos por, justo lo mencionaba ahí recién antes de salir al aire, algunas de los atractivos que tiene Río Turbio, de su composición, más allá de que siempre por ahí a veces hablamos del carbón, de la empresa madre de ICRT, uh-huh. También las particularidades que tiene de la cercanía en cuanto a bosque. Vos cruzás la calle, mi mamá vive justo enfrente del bosque de esculturas, del bosque de duendes, así que imagínate, ella cruza la calle y ya se mete al bosque, es impresionante, de ñires, de lengas. Entonces, no es que tiene que conducir, no sé, media hora, tenemos eso, somos afortunados en ese aspecto, y también lo que te decía recién, la cercanía del dique de San José, es precioso el espejo que tenemos de agua ahí, donde también sirve para la pesca deportiva, pero también muchas actividades que realizan los muchachos ya hace muchos años de LACAR, Río Turbio, 28 de noviembre, que son la asociación de canotajes que tenemos acá en la cuenca carbonífera, en donde se permite también utilizar ese lugar ya en primavera, verano, porque en invierno, obvio, completamente nevado, congelado ese dique, no se puede transitar, está prohibido de hecho, pero no, muy precioso. Hoy, lo que sí, Ale, ya te voy adelantando que sábado y domingo existe la posibilidad de agua-nieve. Así que prepárense ahí con, no sé, las bolsitas de agua caliente, las frazaditas.
0: El frío que llega cuando nieva en Turbio, que como siempre lo decimos es característico, pero bueno, esperemos que no sea mucho, ¿no? Que le afloje un poquito, ya bueno, ya vamos a estar empezando el mes de octubre, chicos.
1: Sí, que le afloje. Cerrar el refri, Dios.
0: Pachamama,
1: sí, el refri, viste que hay un par de ahí reels que dice, Dios, cerrá el refri.
0: Claro, pero totalmente, sí, totalmente. Sí, no, bueno, vamos. Pero esto no impide también que las actividades al aire libre se lleven adelante.
1: Totalmente, Ale, viste que te contaba la que se llevó ayer y que pudimos disfrutar porque fue tremendo lo que vivimos. Digo en lo particular porque, mira, a veces somos felices con tan poco, porque ayer yo también lo llevé a mi hijo a los alrededores del dique San José, porque justo permitió que el cielo se despejara, de que la tranquilidad, no hubo prácticamente nada de viento, nada en lo absoluto, porque acá se llevó adelante la instancia, te decía, los chicos que están participando en estas instancias preselectivo, ¿no? Un preselectivo que hay de la provincia, con jóvenes de 14 años, adolescentes que estuvieron en el día de ayer en nuestro dique, que fue precioso. Yo juego santacruceño, Santa Cruz Puede, canotaje de ambas ramas, bueno, tanto chicos como chicas. Los conocimos de Puerto Santa Cruz, de Comandante Luis Piedrabuena y también de Río Turbio, estuvieron participando de estas tres localidades y los conocimos, el compañerismo, aparte que ellos estaban felices. Yo hablé con un par ahí de los chicos y me decían, qué lindo el dique para poder hacer canotaje, kayak, le dicen otros, y estaban muy contentos los chicos porque permitió que ellos... imagínate si capaz que había viento, se les iba, pobre, a complicar, sobre todo por el tiempo, ¿no? Los minutos, todo porque ellos van sumando de acuerdo a los minutos, menos minutos, obvio, salían preseleccionados. Así que ayer ya tuvimos esos resultados, ya tenemos cuatro deportistas que van a estar, ya santacruceño, porque eso lo decía un poco... en la nota que registramos en el día de ayer con el profesor Rodrigo Germán de la Secretaría de Deportes de la provincia de Santa Cruz, que estuvo acompañando estas delegaciones y estaba muy muy contento porque, bueno, ya finalmente en Mar del Plata los chicos ya tienen su lugar, su posibilidad de demostrar de esta disciplina deportiva que no es la más fuerte quizás de Santa Cruz, porque siempre por ahí los deportes más populares son fútbol, que todavía restaba, eso nos contaba ayer el profesor Rodrigo Germán, que faltaba la disciplina fútbol y no sé, otra más, y ya tienen más o menos unos más de 300 deportistas que tienen en lista para viajar en noviembre, en el mes de noviembre, a Mar del Plata y competir ya en los nacionales. Pero muy contentos por lo que se vivió ayer, porque las familias, te decía, pudimos ir con los hijos, claro, ver a los chicos, el entusiasmo, disfrutar de una tarde hermosa, hermosa, preciosa, que permitió que los chicos desarrollaran muy bien este deporte, ¿no?
0: Actividad que bueno, que fue acompañado por toda la familia, y que es importante también esto de no delegar o no relegar, mejor dicho, las actividades al aire libre por esta cuestión meteorológica, ¿no? Bueno, si bien, bueno, hay algunas cuestiones meteorológicas, climáticas que no se pueden, ¿no? Con las que no se puede hacer canotaje, pero qué bueno esto, ¿no? Qué bueno aprovechar cada uno de los lugares característicos para que los chicos compitan, para que los chicos se entrenen y que vayan a un evento deportivo a nivel nacional tan importante como lo son los Juegos Evita, ¿no? Que son históricos y que además, bueno, convocan a tanta gente, convocan a tantos chicos cada año en Mar del Plata.
1: Sí, sí, y algo que ellos destacaban, más allá de la competencia, porque ayer lo pudimos vivir ahí un poquito, no digo en carne propia, pero de los participantes que se preparan tanto, ¿no?, para poder también ir hacia estos nacionales, vimos quizás alguna que otra frustración, ¿viste?, de no llegar a tiempo, con los minutos, como mucho dolor en algunos casos de nuestros adolescentes que participaban, porque te decía, antes era a partir de los 16, ahora a partir de los 14, y el aliento que vos veías, porque de manera, viste, en voz alta, los entrenadores, el aliento que daban a los deportistas, esta cosa de, no es solamente competir,
0: claro,
1: es participar, es ver que tu esfuerzo también valió la pena, que estás entre los mejores. No, la verdad que era precioso. Yo creo que van a vivir un buen tiempo también de compañerismo, de conocer lugares y conocer otros deportistas del país, en esta nueva instancia que va a tener ya los nacionales en Mar del Plata. No, la verdad que se vivió una jornada muy linda. Yo hace mucho tiempo que no cubría así durante todo el día, porque estuve en la mañana temprano cuando apenas arrancaron, y después ya en la tarde era otro el recorrido. Imagínate que el dique de San José es tan grande que los chicos pudieron desplegarse y estaba todo muy bien hecho. La rampa como se solicitaba, viste que también hay ciertos requisitos para poder

0: pese a que tenemos bajas temperaturas, pero ayer estuvo genial, ideal para esta competencia.
1: Yani, vamos a compartir la palabra entonces de Rodrigo Gerván, que le realizaste la entrevista a vos de la Secretaría de Deportes de la provincia, y bueno, seguramente vamos a volver a comunicarnos. Yani, gracias.
0: Un abrazo, vale.
1: Abrazo enorme. Escuchamos la entrevista que Yani le hizo al profesor Rodrigo Gerván de la Secretaría de Deportes de la provincia de Santa Cruz en el momento en que se estaba disputando la definición de los clasificados en canotaje para los Juegos Nacionales de Mar del Plata Evita 2026, esta instancia provincial que fue disputada en el día de ayer en Río Turbio, en el dique San José, que ha consagrado ya a sus representantes.
2: Digo, bueno, contanos un poco esta experiencia del canotaje, el kayak acá sobre el dique San José en Río Turbio, y bueno, ya los resultados de los chicos que van a competir, que en otra instancia ya nacional.
3: Bueno, ¿qué tal? Buenas tardes. La verdad que fue una jornada buenísima, el clima acompañó, así que fue todo perfecto. Yo ya había venido a coordinar hace unos años cuando fue el Evita en 2022, creo que fue, que lo hicimos acá, que fue uno de los primeros Evita de canotaje. Así que ahora lo veo totalmente renovado el náutico, que está, yo lo felicité al profe Ezeiza, que está haciendo un trabajo espectacular, y a Vanessa. Así que no, fue una jornada bárbara, doble jornada, a la mañana y a la tarde. A la mañana fue el slalom, masculino y femenino. Cada chico participó en dos series, y a la tarde fue la carrera de velocidad, la prueba de velocidad, que cada chico también participó dos veces y sacaron los mejores tiempos.
2: Bien. ¿Cómo estamos? ¿Cómo veis a nuestros jóvenes santacruceños que van a esta instancia con también los contextos, ¿no? De los lugares en donde entrenan, ¿en qué condiciones van a Mar del Plata?
3: En líneas generales, te voy a hablar por los demás deportes donde estuve yo. Tenemos buen potencial, lo que nos falta es competencia. A casi todos los deportes de acá de Santa Cruz nos falta el roce y la competencia para estar bien a nivel nacional. Que eso es lo que nos perjudica por el tema de las distancias. Entonces eso económicamente también es complicado para movilizar delegaciones de un lado a otro. Entonces primero y principal lo que nos falta es competencia. En los Juegos de Evita es donde se refleja cuando vamos a los nacionales, porque competimos contra otras localidades, otras provincias que tienen mucho roce todos los fines de semana, de buen nivel, y por ahí se complica. Pero bueno, tenemos buen potencial, que es lo importante, y buenos profesores y un buen grupo humano.
2: Bien, ¿cuántos van hacia Mar del Plata en esta disciplina?
3: En esta disciplina van dos varones, dos masculinos, dos femeninos y dos técnicos.
2: Bien, ¿de qué localidades?
3: En masculino, clasificado Osorio Bruno de Puerto Santa Cruz y Osorio Ezequiel de Piedrabuena. Y en femenino, Rodríguez Clara de Piedrabuena y Herrera Milagro de Piedrabuena.
2: Bien, Rodrigo, profesor, también consultarle, ¿por qué quizás no han participado de otros lugares que sí tenían quizás, no específicamente lugares para poder entrenar y demás?
3: Sí, la invitación se hace desde la Secretaría de Deportes para todas las localidades. Y bueno, por cuestiones, ya sea de logística o particulares de cada localidad, por ahí no participaron. Lo que determinó esto fue la baja de la edad de nivel nación. Nación bajó a sub-14 cuando era sub-16 la categoría. Y en la categoría sub-14 todavía los chicos están aprendiendo y por ahí no se anima mucho a competir. Entonces por ahí puede haber sido uno de los... por lo que pasó, digamos.
2: Bien, ¿en qué ahora qué resta? ¿Qué otras disciplinas deportivas también restan en la provincia o en las localidades?
3: Ya estamos terminando con las provinciales de Juego de Vita, creo que falta fútbol y alguno más, y ya estamos terminando y ya están los preparativos para Mar del Plata, que son en noviembre, del 2 al 7 de noviembre.
2: Bien, ¿y cuántos irán a viajar? ¿Se calcula de cuántos en total?
3: Y la cantidad se disminuyó bastante. Creo que son 400, 300 y algo la cantidad, no sé exacta ahora.
2: Bien, pero que van a representar, por supuesto, a toda la provincia.
3: Ya son parte de la selección. Ahora, chicos, estos ya son Santa Cruz, no son más ni Piedrabuena ni Santa Cruz, son de la provincia.
2: Bueno, y aparte ha sido también, ¿no?, esto del compañerismo, se vio reflejado.
3: Hasta aquí recién cuando hablé, me pareció muy linda la... cómo se manejaron los chicos con sus competidores, que por ahí si tenían alguna falla o algo, los respaldaban y los alentaban.
2: Bien, ¿qué le pareció el dique San José?
3: Hermoso el dique, me encantó. Yo ya lo conocía, pero estaba más lindo que antes.
2: ¿Y cómo acompañó el clima, no?
3: El clima nos dio...
2: Para los chicos.
3: Nos dio mucho aire, por suerte.
2: Está precioso. Está hermoso. Para seguir compitiendo.
3: Para seguir.
2: Gracias.
3: Bueno, gracias a ustedes.
1: Bueno, escuchábamos...

0: Palabra de Gianni, la entrevista que le realizaba al representante de la Secretaría de Deportes de la provincia de Santa Cruz, al profesor Rodrigo Gerván, sobre, bueno, lo que tuvo que ver esta actividad hermosa en el día de ayer, bueno, que el clima se puso acorde y se puso del lado de los competidores, bueno, para acompañar con esta instancia provincial de canotaje que fue disputada allí en el dique San José y que ya tiene a los representantes de la provincia de Santa Cruz para competir en los Juegos Evita 2026 en el mes de noviembre en Mar del Plata. Bueno, nosotros hasta aquí llegamos con este hoja de ruta a través de la 830, a través de la más potente de la Patagonia. Nos vamos a volver a encontrar mañana, como todos los días, luego de las 10 de la mañana, informándolos y haciendo un recorrido por cada una de las localidades de la provincia de Santa Cruz. Que tengan un lindo, lindo día. Nos encontramos mañana. Chau.
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1: 11 horas en la República Argentina. Temperatura en Río Gallegos, 9 grados. Humedad al 69%. Viento a 27 kilómetros por hora. Cielo mayormente nublado.
0: Provinciales.
1: La policía intensifica la prevención ante el consumo problemático de alcohol y presencia de menores en locales nocturnos. Los controles apuntan a garantizar el cumplimiento de las normativas vigentes, evitar la permanencia de los menores fuera de horario permitido y prevenir situaciones vinculadas al consumo de alcohol y hechos de violencia.
0: Regionales.
1: Ministro de Neuquén defendió el impacto de Vaca Muerta con datos récord que empleó y menor pobreza. El ministro de Trabajo y Desarrollo Humano de Neuquén, Lucas Castelli, salió al cruce con las críticas sobre el impacto económico de Vaca Muerta y contrapuso los indicadores laborales y sociales de la provincia con la recesión que atraviesa el resto del país.
0: Nacionales.
1: El Vaticano declaró culpable al sacerdote argentino Carlos Miguel Buela por abusos. El Vaticano informó que el Tribunal Especial de Primera Instancia y el Tribunal de Apelación encontraron culpable de abusos al sacerdote argentino Carlos Miguel Buela tras alcanzar la certeza moral de la responsabilidad del fundador del Instituto del Verbo Encarnado. A través de un comunicado difundido por el Vaticano News, se anunció que los tribunales de la Iglesia hallaron culpable a Buela, fallecido en Génova en 2023.
0: Internacionales.
1: Uruguay toma medidas ante el aumento de homicidios. Los aumentos en la cifra y la violencia nos preocupan y también nos ocupamos en tomar las medidas que corresponden, dijo el ministro del Interior, Carlos Negro. El gobierno de Uruguay adoptó medidas ante el aumento de los homicidios en el primer semestre y esperará al cierre del 2026 para evaluar su impacto, según informó el ministro del Interior, Carlos Negro. El funcionario compareció ante la Comisión de Seguridad del Senado, donde señaló que los homicidios aumentaron algo más del 6% en los primeros 6 meses del año, respecto a igual periodo del año anterior.
0: Deportes.
1: El posible 11 de la selección argentina para el amistoso contra Bolivia. La selección argentina se enfrentará este miércoles a las 21 horas con su par de Bolivia y el entrenador Lionel Scaloni solo mantiene 2 incógnitas en el 11 titular. En el arco estará Emiliano Dibu Martínez, quien este martes fue confirmado con conferencia de prensa por Scaloni por él como el subcapitán de la selección en menos de la presente de la FIFA. Cielo mayormente soleado en Río Gallegos, humedad 69%, viento a 27 kilómetros por hora, temperatura actual 9 grados.
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5: Hola, ¿qué tal? Buenas tardes. Este será uno de los últimos días en que nos escuchará por provincia a esta hora, porque la semana que viene nos mudamos más temprano. La gente ha pedido también que sea más temprano, porque en el horario de 9 a 12 estará el periodista Lucho Potel, Luis Potel, y un acompañante y un destacado equipo de colaboradores desde la señal de Canal 9, también tomando la misión esta emisora. De 8 a 9 entonces, Esquina Tango, edición de la mañana. De 7 a 8, Carlos Méndez y Ovidio Reynoso con su programación habitual. Tres nombres para la mañana de provincia y la audiencia de provincia. Allí en los controles, como siempre, Mili González. En las informaciones nos acompañará la señora Andrea Rizzo. Gracias por estar compartiendo con nosotros el tango. Nos quedamos hasta el mediodía. Qué mejor que comenzar con una voz femenina como la riograllense Sandra Cabal.

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3: Una buena información para tangueros, porque Google Arts and Culture abrió el Abrazo del Alma del Tango, una nueva colección que se puede visualizar directamente sobre el sitio. Es una alianza público-privada que participa la Secretaría de Cultura, la plataforma digital de Google, que invita a conocer a través de 50 historias el patrimonio, la historia y la importancia social del tango. Bueno, ¿en qué consiste? La colección repasa en el sitio Google tres pilares fundamentales que hicieron del tango la identidad porteña: las personas, los lugares y la cultura. Es una conexión con voces y rostros que conforman el legado del tango, no solamente en el país, sino en el ámbito internacional. Virginia Luque nos hará nostalgias, luego la señora María Graña, No me esperes esta noche, y María Garay, El último escalón.

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0: En nuestro viaje de hoy, nos acercamos hasta Las Heras. Esta localidad es conocida como la última estación del ferrocarril patagónico y se encuentra ubicada en la intersección de la ruta provincial número 43, la ruta número 16 y la ruta número 18. A unos 140 kilómetros de Caleta Olivia, esta ciudad, inmersa en la vasta estepa patagónica, te ofrece plazas encantadoras para pasar el día, como la Plaza Bicentenario, ideal para un momento de tranquilidad, y por supuesto la icónica plazoleta Nuestro Mate, en donde la tradición se une a la innovación ecológica con un calentador de agua que utiliza energía solar. Pero eso no es todo. ¿Sabías que Las Heras es sede del motoencuentro más austral del mundo? Este mega evento congrega amantes de las motos y los caminos de todas partes del país y del mundo. Este destino tiene opciones para todos, desde el trekking por sus valles y cañadones hasta el avistaje de aves y la pesca. Los ríos cercanos ofrecen una experiencia inolvidable. 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

0: 11:30 en la República Argentina. Temperatura en Río Gallegos, 9 grados. Humedad, 67%. Viento a 27 kilómetros por hora. Cielo mayormente soleado.
1: Provinciales.
0: Las delegaciones viales de San Julián y Tres Lagos trabajan para mejorar la transitabilidad y la seguridad vial. Con el objetivo de mejorar la transitabilidad y la seguridad vial, la Delegación Vial de Puerto San Julián se encuentra realizando trabajos de perfilado en el tramo San Julián-El Salado, en tramo de la Delegación Tres Lagos, efectúa tareas de repaso y mantenimiento en las calles de esa comunidad.
1: Regionales.
0: Ministro de Neuquén defendió el impacto de Vaca Muerta con datos récord de empleo y menor pobreza. El ministro de Trabajo y Desarrollo Humano de Neuquén, Lucas Castelli, salió al cruce de las críticas sobre el impacto económico de Vaca Muerta y contrapuso los indicadores laborales y sociales de la provincia con la recesión que atraviesa el resto del país. Vaca Muerta no derrama, no genera oportunidades para hablar de cómo está Neuquén. Primero hay que recorrerla, pero también hay que conocer las distintas realidades de todo el país.
1: Nacionales.
0: Caputo anunció la reapertura del mercado de carne bovina a Japón. El ministro de Economía, Luis Caputo, anunció la reapertura de las exportaciones de carne bovina a Japón luego de 20 años. Se trata de un acuerdo histórico alcanzado luego de las negociaciones iniciadas en el 2024 por las autoridades de nuestro país, remarcó el jefe de Palacio de Hacienda.
1: Internacionales.
0: Uruguay toma medidas ante el aumento de homicidios. El gobierno de Uruguay adoptó medidas ante el aumento de los homicidios en el primer semestre y esperará el cierre del 2026 para evaluar su impacto, según informó el ministro Interior, Carlos Negro. El funcionario compareció ante la Comisión de Seguridad del Senado, donde señaló que los homicidios aumentaron algo más del 6% en los primeros 6 meses del año respecto a igual periodo del año anterior.
1: Deportes.
0: Independiente se refuerza con una de las figuras de Tigre. Independiente llegó a un acuerdo de palabra para cerrar la incorporación del lateral izquierdo Nahuel Venegas, actual futbolista de Tigre. El futbolista llegaría al rojo a préstamo por 15 meses, con la firma de un contrato hasta diciembre del 2027 y una opción de repesca en enero a favor del matador. Cielo mayormente soleado en Río Gallegos, humedad 67%, viento a 27 kilómetros por hora, temperatura actual 9 grados.
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5: La novedad es que a partir de la semana que viene ya no habrá más Esquina Tango de 11 a 12. Iremos de 8 a 9 de la mañana, abriremos la semana bien temprana con el tango rioplatense, la diaria dosis de música rioplatense por provincia de 8 a 9. Mientras tanto, sigue este mediodía con Forza Tango Trío haciendo Pavadita, luego Josefina, poquísimas grabaciones tiene esta mujer, La Última Copa, y después para terminar este bloque, Hernán Salinas, el chaqueño, con su versión de Mi Dolor.

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4: Nos vamos, también nos vamos de este aire, porque la semana que viene, recuerde, estaremos de 8 a 9 aquí por provincia en Esquina Tango, edición matutina. Nos vamos con el sexteto tango, con la voz de Jorge Maciel haciendo Cuando caigan las hojas. Luego un clásico, Baldosa Floja, con Ale de Marinis y Pepe Luna. Y para terminar, romántica milonguera, el tema Quiero verte una vez más. Chau, hasta mañana.

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5: 12 horas en la República Argentina. Temperatura en Río Gallegos, 10 grados. Humedad, 65%. Viento a 29 kilómetros por hora. Cielo mayormente soleado.
4: Provinciales.
5: La policía intensifica la prevención ante el consumo problemático de alcohol y presencia de menores en locales nocturnos. Los controles apuntan a garantizar el cumplimiento de las normativas vigentes, evitar la permanencia de los menores fuera de horario permitido y prevenir situaciones vinculadas al consumo de alcohol y hechos de violencia. La policía de Santa Cruz continúa desarrollando distintos operativos preventivos y de control en Río Gallegos, con especial atención en locales bailables y sectores considerados críticos de la ciudad durante los fines de semana.
4: Regionales.
5: Murió un adolescente de 17 años tras un violento vuelco en Comodoro Rivadavia. El siniestro ocurrió durante la noche del martes sobre la avenida Ducos, cerca del hipermercado Jumbo. Otras dos personas resultaron heridas y fueron trasladadas para recibir atención médica.
4: Nacionales.
5: Prefectura continúa la búsqueda de los kayakistas desaparecidos en Santa Teresita. Oscar Barbero y Félix Mendieta son buscados desde el 21 de septiembre. La Prefectura Naval Argentina continúa con la búsqueda de Oscar Barbero y Félix Mendieta, los kayakistas que están desaparecidos desde hace más de una semana en Santa Teresita. Los rastrillajes se realizan por agua, aire y tierra, aunque las posibilidades de buenas noticias se redujeron. La desaparición se denunciaron el lunes 21 de septiembre, cuando Barbero y Mendieta ingresaron al agua con sus kayaks, jornada en la que se registró un clima adverso por lluvias fuertes y mucho viento.
4: Internacionales.
5: Netanyahu habló sobre el ataque del vuelo de Fly Dubai rumbo a Israel. Creemos que el copiloto trató de estrellar el avión. El primer ministro israelí analizó las primeras pruebas y dijo que indican que el hombre que apuñaló a su compañero tenía la intención de provocar una tragedia. El piloto y el copiloto del avión, que volaba desde Dubái a Tel Aviv y que fue desviada, un incidente que algunos pasajeros han descartado y han dicho que fue como un acto terrorista. Se encuentran heridos los dos y fueron trasladados al hospital al aterrizar al aeropuerto de Tabuk.
4: Deportes.
5: El director técnico Lionel Scaloni mantiene las incógnitas en la formación de cara al primer encuentro de la albiceleste en esta fecha FIFA. La selección argentina se enfrentará este miércoles a las 21 horas con su par de Bolivia. Y el entrenador Lionel Scaloni solo mantiene dos incógnitas en el once titular. En el arco estará Emiliano Dibu Martínez, quien este martes fue confirmado con conferencia de prensa por Scaloni como subcapitán de la selección, al menos en la presente fecha FIFA. Cielo mayormente nublado en Río Gallegos, humedad 65%, viento a 29 kilómetros por hora, temperatura actual 10 grados.
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0: tardes a todos, bienvenidos a Costumbres Argentinas, bienvenidos a otro mediodía en Enero 14. Mi nombre es Jessica Romero, hay un gran equipo que te va a acompañar. Al frente veo al operador de este espacio, Rodrigo Durán. Bienvenido, Rodrigo, a este día miércoles. A su lado, la diva de los teléfonos, que recuperó los teléfonos. Yo le digo la diva de los teléfonos, pero la diva de los teléfonos siempre se olvida su teléfono, de hecho. Es una gran paradoja.
1: Es muy loco que pase esto en esta época, ¿no? Digital. Es como casi una extensión del brazo.
0: Solo a ella le pasa. Por eso es la diva de los teléfonos.
1: Para mí es inconsciente que ya está cansada de la producción.
0: No sé.
1: Inconsciente, levante
2: la mano. Ahí.
0: Lo que quieren, el sueño de todos los productores, ¿no?
2: El sueño y la pesadilla.
1: Porque ya se olvida. La Mendo igual.
0: La Mendo perdió.
1: No quiere saber nada con el celular ya los productores.
0: No. Y Rodri tiene otra teoría también, que es que le sustraen el celular. Así que hay acusaciones de todo tipo respecto al celular.
1: ¿Cómo es esa leyenda que dice que cuando perdés algo se lo tenés que pedir a los duendes para que te lo devuelvan?
0: Sí. Eso va a tener que hacer la Euge. O si no, la tijera abierta, dicen. Que deja la tijera abierta y aparece lo que se te perdió.
1: Yo siempre, al final éramos re brujas.
2: Yo siempre sé que cuando pierdo algo, seguro que está enfrente mío y no lo estoy viendo. Es como que está ahí, mira. Como que te está mirando. Dice, la llave, ¿dónde está la llave? La llave arriba de la mesa.
1: Eso te dicen las madres, te está comiendo.
0: Claro,
1: con...
0: está comiendo.
2: Ayer hice ñoquis y le puse la... la plata abajo del
0: ¡qué
2: plata!
0: Bien! ¿Para la prosperidad?
1: Sí. ¡Ah! ¿Lo hiciste?
2: Sí, lo hice.
1: Creo que
0: por ahora... ¿Revisaste home banking?
2: Todavía no vi repercusiones, pero lo hice.
0: No debe ser inmediato, calculo.
1: Sí. Yo igual comí ñoquis, pero me olvidé, chicos, de ponerla. Siempre me pasa lo mismo, ¿viste? Por eso a estas alturas seca.
0: Sí. Bueno, por no hacer la tarea y poner las monedas abajo del plato de ñoquis. Bueno, señoras y señores, vamos a hacer un repaso de temas que están siendo... Bueno, ¿qué tal en la agenda por estos días?
2: Tenemos una noticia deportiva porque compartió el Chiqui Tapia, presidente de la AFA, un video anticipando los tres amistosos de la selección argentina. La despedida que tienen como finalidad, la despedida de Lionel Messi. Hoy juega, hay movimiento en Córdoba, juega Lionel Scaloni, Lionel Messi, porque hoy comienza uno de los tres partidos de la selección argentina y compartió este video que lo escuchamos ahora.

0: argentino.
1: La triple fecha arranca en Córdoba.
0: Como vos.
1: Vamos de nuevo, Argentina.
2: Hoy.
3: ¡Wow! Me encantó.
2: Ahí va, ¿viste?
3: Sí, tiene... los representa muy bien, ¿no? A los cordobeses van a estar contentos de ser anfitriones.
2: Totalmente, porque encima, si te pones a pensar, la Mona Jiménez estuvo en casi todos los partidos del último mundial. Acompañó mucho a la selección, a Messi. Hoy, este miércoles, a las 9 de la noche, Argentina-Bolivia en el estadio Mario Alberto Kempes, el primero. De los tres amistosos con aforo reducido porque hay sanciones para con lo que sucedió en la final del mundial, hubo sanciones también para el público, entonces va a haber poco público que el habitual, y el sábado 3 de octubre Argentina con Burkina Faso en el Estadio Monumental, y el martes 6 de octubre, la despedida de Messi a las 8 de la noche, Argentina, Benín, en el Estadio Monumental.
3: Perfecto, entonces, ¿tenés ganas de ir a alguna de las fechas?
2: Sí, la última, el martes 6 de octubre. Igual todas estas, los tres partidos serían un golazo verlos, pero bueno, el último partido de despedida de Messi, eso va a quedar en la historia del fútbol. Sí.
3: Eso ya no debe haber ni una entrada del último.
2: Y no, ya no hay entradas, pero sí hay fanfest se va a poder ver en Buenos Aires, como para controlar también la cantidad de gente que se quería sumar para el último partido. El martes 6 va a haber un fanfest, gracias Leo, en la ciudad universitaria de Cava, como se hacen los mundiales.
3: Sí,
2: ¿no?
3: sí.
2: Para que la gente pueda ver un partido con la multitud. Así que eso va a suceder en el último de los partidos.
4: Qué lindo, chicos. Bueno, y ahora nos vamos con una noticia un tanto un poco triste, ¿no? Recordando el pasado, a 18 años de la desaparición de Sofía Herrera. O sea, recuerdan, ¿no? Esta nena de 5 años que había desaparecido en Tierra del Fuego. Su mamá, en estos, justamente que se cumplen 18 años, brindó un mensaje con críticas hacia la justicia. La madre se llama María Elena Delgado. La nena de 3 años y 8 meses tenía, me corrijo, que fue víctima por vista por última vez en el 2008 en un camping de Río Grande. La mamá, bueno, justamente escribió una carta para recordarla al cumplirse estos 18 años de su desaparición y dijo: aunque el Poder Judicial fueguino tenga la causa en un estado de total abandono, nosotros no paramos. En estos últimos años nadie me llamó, siempre soy yo quien va, quien insiste por Sofi, que es muy importante para la familia. Vivimos momentos de profunda tristeza, dolor y soledad, pero el amor por vos es más fuerte que todo eso y jamás nos permitirá dejar de buscarte. Tu hermana creció y nosotros envejecemos, pero la promesa de encontrarte sigue intacta. Así, bueno, escribió este mensaje en repudio al accionar de la justicia, que se relaciona también que había surgido de la notificación roja de Interpol que pesaba sobre el principio sospechoso de José Dagoberto Díaz Águila, que ya no está más vigente debido a que el pedido de búsqueda internacional no habría sido renovado. Aún así, el juzgado de instrucción número 1 emitió un comunicado en el que informó que la notificación vinculada con Díaz Águila continúa vigente y nunca fue interrumpida, sumado a que la causa sigue activa. Así que bueno, así es. También un poco este comunicado que realiza la madre es como que actualiza también la información acerca de cómo sigue el caso de Sofía, que bueno, desde 2008 que está desaparecida, apenas con 3 años y 5 meses tenía a la hora de su desaparición. Así que bueno, actualiza un poco sobre este caso y bueno, rememora, ¿no?, la importancia de seguir vigente con este tipo de causas, darle continuidad.
3: Siempre me impresiona cuando hacen esos como Identikit, que muestra cómo sería el día de hoy para poder reconocerla.
2: Sí.
3: Siempre me impresiona y digo, ¿qué pensará la familia, no?, cuando ve eso? La verdad, una historia muy triste la de Sofía, la de tantas otras, bueno, niños, mujeres, personas que todavía no sabemos nada. Bueno, Loan es otro de los casos de nuestro país. Así que bueno, bueno recordar entonces que todavía no apareció Sofía. Tengo algo un poco más feliz para contarles.
4: A ver.
3: Llegó Robbie Williams a nuestro país. Tenemos visitas en la casa.
2: Bien, bien.
3: ¿Son gustosos de Robbie Williams? ¿Lo disfrutaron en algún momento?
2: Tienen buenas canciones, creo que tienen buenas canciones y está muy bueno el documental que está en Netflix de él. Muy interesante.
3: Siempre hay un documental
2: sí.
3: en Netflix.
2: Sí, es verdad.
3: Sandro tiene o un documental o un podcast para recomendarte.
2: Sí, sí,
3: me gusta.
2: Sí, sí.
3: Muy bien.
4: O un libro.
3: Bueno, un libro. En sí, los sí. 2000 a mí me encantaba Robbie Williams, me enloquecía. ¿Por qué? Porque era la época de el boom de, claro, de los videoclips en MTV. Y por favor, qué videoclips que tenía Robbie Williams, me encantaba. Igual súper extrovertido, disruptivo también para esa época. Hacía cosas que incluso yo me acuerdo que lo criticaban por sus videos y demás. Pero bueno, está a pocos días de sus presentaciones acá en nuestro país, está alojado en el Hotel Faena, en Puerto Madero, y tuvo como un gesto para la gente que lo estaba esperando, unas 30, 40 personas que estaban en la puerta, se acercó y la gente enloqueció, se pusieron a cantar, hay videos de él cantando con la gente, y él después dijo que se iba, pero que si conseguía una guitarra iba a volver, y cumplió, fue, consiguió la guitarra, volvió. Así que con su guitarra tocó ahí un temita con la gente afuera del Hotel Faena.
4: Wow, qué locura, ¿no? Un artista de tanta envergadura, tan grande, tan conocido, famoso alrededor del mundo que tenga esos gestos, ¿no? Por lo general, si sos un artista un poco más que recién está empezando, no tan conocido, que tenés muy de nicho, hemos visto, ¿no? Este tipo de acciones. Pero un artista tan grande...
3: Tal
4: no,
3: cual.
4: Sí,
3: no. Aparte, yo siempre veo a los artistas locales, algunos del mainstream, como súper acompañados de seguridad y que se esconden sí. y se encapuchan y toda la cosa. Ah, Robbie Williams.
4: Busca la CIA.
3: Claro. Salió con la guitarra eso. Y cuatro temas tocó. Y un mini show les dio. Así que bueno, muy contenta la gente. Robbie Williams se va a presentar el 1, 2 y 4 en el Arena de Buenos Aires en su regreso al país después de 20 años. Así que bueno, lo habrán esperado mucho los fanáticos porque 20 años es un buen número. Así que bueno, y va a tocar todos sus clásicos. Bueno, yo me acuerdo Angel estaba re de moda, pero mi favorito es Better Man, que posiblemente no se llama así, pero así se escribe. Y habla de ser un mejor hombre.
2: Sí, sabes que hace
4: la
2: poco
4: quiero escuchar ahora.
3: Es un temazo.
2: Son todos temazos muy 2000eros. Y sabes que hace poco él tuvo dos presentaciones en una arena de Lima, Perú, y una de esas, la segunda, fue suspendida. Y salió a pedir disculpas a la gente, pero era por un protocolo de seguridad porque las entradas de salida e ingreso de personas habían dificultades y la municipalidad de la ciudad donde él estaba tocando decidió cancelar el segundo show. Y por eso él se presentó afuera y cantó a capela.
3: Ah, mira.
2: Así que está en modo pinta a cantar. En cualquier momento lo invitan a un asado y saca la guitarra.
3: A costumbre de Argentina lo vamos a invitar.
2: Sí,
3: ¿por qué
2: sí,
3: no?
2: Sí, en cualquier momento.
3: Capaz tenemos suerte, como era el que lo invitó a Dylan.
2: Sí, es verdad, a comer milanesas.
4: A comer milanesas.
3: Decimos, mirá, vamos a costumbre argentina y de ahí nos comemos unas milanesas a ver qué pasa.
2: Es verdad, es verdad. Y tengo otra noticia musical.
3: Por favor.
2: Porque la tienen a Casu.
3: Sí, obvio. Reina indiscutida. La jefa.
2: Acabo de publicar una foto con una remera que tiene una foto del show de Lali, en donde se la ve a Lali con justamente besándose con Tini y con Marilina Bertoldi y haciendo como ya, como dejando que en claro que es un momento épico, ¿no? De hecho, es lo que más trascendió de los tres River de
4: sí.
2: Lali.
4: Totalmente, sí.
3: En gran parte porque, bueno, hay mucha gente que sigue a Marilina y que les gustó esa como ese lugar que le dieron ahí y también por todo lo que hay alrededor entre Tini y Lali, ¿no? Como era muy esperado ese junte y sobre todo porque eligieron una performance que quedó en la historia del pop, que es la de Madonna, Britney y Cristina. Pero mirá vos, Casu, tirando ese guiño. Y yo también vi que María Becerra puso como qué bueno estar viva en esta época, algo así, para ver eso. No lo vio en vivo, pero comentó los clips sobre ese momento. Y está bueno que se tiren buena onda, ¿no?
4: Sí, total. En un momento, le falta Emilia nomás en este rejunte.
3: Que en un momento estuvimos viendo mucho como las rivalidades que se armaban. Sí. Que siempre decimos, la gente lo fogonea un montón. A veces no son tanto ellas también. Los managers, en el caso de Tini, era el padre, Alejandro Stuessel, quien rivalizaba con Lali. Así que, pero está bueno que mujeres se reconozcan su valor y digan, esto estuvo bien.
2: Hay muchas cantantes, ¿no? De pop argentino masivo. Ahora, mencionaste lo que hablamos ahora, mencionaste muchas.
3: Sí, y bueno, Ángela Torres le está dando pelea. Hace como 10 años que hace música, pero en el último año y con el último disco es como que, no sé, explotó un poco más. Yo creo que Nicki Nicole del trap se está yendo hacia el pop también. Está ahí medio... Bueno, de hecho ahora es jurado de Popstar, Nicki Nicole.
4: Sí, hay un montón de varones también. Siempre los vemos a ellos un poco más unidos, ¿viste? Nunca se no trascienden este tipo de rivalidades entre ellos como sí en las mujeres.
3: Ah, pero Tiago y Lucra están sirviendo la olla.
4: Ah, sí. Eso sí, olvídate. Pero bueno, ¿viste? Ya cuando está el amor de por medio, ahí ya se arma. Sí, sí, sí. Eso es verdad. Pero digo, esta cosa de recelo de me invitó, me robó el productor, esto que lo...
3: Mis bailarines. Hombres,
4: me robó los bailarines, se copió de mi vestuario. Esas cosas no...
3: Es muy de diva, me robó los bailarines. Sí. No podés robar un bailarín. Claramente el bailarín eligió trabajar con la otra.
4: Totalmente.
3: Es muy gracioso.
4: Bien, y tengo una última noticia feliz también para contarles, Bistron, que nosotros siempre hablamos algo de deportes, y se están disputando los Juegos Evita, y Santa Cruz está compitiendo, pero estos son los Juegos Evitas de adultos mayores que se están llevando a cabo en la provincia de San Juan. Yo realmente no tenía conocimiento de esta delegación de adultos mayores que tenía Santa Cruz, y he visto poca información, así que me parece que está copado que lo comente.
3: Muy bien.
4: Se trata de la delegación santacruceña que ya se encuentra en la provincia de San Juan para participar de esta nueva edición de los Juegos Evitas Nacionales de Adultos Mayores con representantes de distintas localidades de Santa Cruz. La jornada de acreditación marcó el comienzo de esta nueva experiencia que reúne en competencia, encuentro e integración y el orgullo de representar a la provincia. Me encanta, ¿no? Porque siempre que hablamos de este tipo de juegos pensamos que son adolescentes, ¿viste? Dale. Niños y demás, y me gusta esta iniciativa. Así que la llegada a San Juan tuvo ese movimiento que anticipa el comienzo de esta gran jornada deportiva. Durante un largo camino recorrido desde Santa Cruz, la delegación provincial ya está instalada y ya se está preparando para comenzar con la competencia, con, por supuesto, todas las expectativas en disfrutar de cada momento y representar a la provincia en esta instancia nacional. Durante la mañana del lunes, los representantes cumplieron con la acreditación correspondiente. Uno de los escenarios que concentrará, bueno, gran parte de la actividad de los juegos es el velódromo multipropósito Vicente Alejandro Chancay, ahí en San Juan. Así que, bueno, ahí estamos viendo las fotos de los deportistas. Y bueno, contentos de que nos vayan a representar una vez más, ¿no? Santa Cruz, y que tenga justamente esta delegación de adultos mayores para poder enviar también, ¿no?
3: Sí.
4: A competir, a representar. Acá estoy leyendo que la actividad también se extenderá a otros escenarios de la ciudad. Por ejemplo, el Club Hispano se desarrollarán las competencias de tenis, pádel, newcom y el circuito de habilidades motrices. Tiene, bueno, distintos deportistas, así que la verdad es que hay bastantes deportes y bueno, me alegro de que haya una delegación santacruceña representando en estos juegos.
3: Mi padre participa del tejo y como la líder del grupo de tejo, fue a los Evita a representarnos en tejo y por Santa Cruz, así que por ahí en algún momento podemos conversar con ella.
2: Muy bueno,
3: sí. Está re bueno lo que hacen, encima ella, sí, es una re experiencia. Aparte, ella lo heredó del padre, el padre jugaba al tejo y ella heredó como el deporte, y es como la segunda generación de tejo, y bueno, ahora fue a representar Santa Cruz ahí en los Evita también. Así que bueno, capaz que podemos conversar en estos días con ella y que nos cuente cómo viene.
4: Sí, justo que venimos en tema de hablar, ¿no? De qué hacer después de la jubilación, ¿no? Del adulto mayor. Y no son deportes, digamos, convencionales como los que estamos acostumbrados a ver en los juegos Evita de los adolescentes, ¿no? Esto de, no sé, básquet, vóley, natación. No, acá lo estoy leyendo que, bueno, hay ajedrez, tenis de mesa, sapo, truco, tejo. Es distinto el juego de vida de adultos mayores, así que nada, está bueno, me encantaría.
3: El sapo genial, ¿lo viste alguna vez cómo se juega?
4: No, la verdad que no tengo ni idea cómo es.
3: Es casi literalmente como un sapo y vos tenés que tirar como un fichín y embocarlo a lo lejos. Y es más de precisión, ¿viste?
4: Sí.
3: Está bastante interesante. Bueno, y al tejo, el fin de semana pasado fuimos con mi novio porque mi papá y sus amigos le estuvieron enseñando al tejo. Y mi novio decía, ¿cómo de acá que me jubile no voy a ser el mejor del tejo? Se está preparando de ahora para la jubilación.
4: Claro, y el tejo es el mismo que el de la playa, el que jugamos en la playa.
3: Sí, tiene algunas características. Hay una asociación internacional de tejo que te dice cómo es el tejo reglamentario. Sí. Y bueno, te venden ese, pero bueno, más o menos en su esencia es el mismo que la playa.
4: Genial, me encanta. ¿No estaría buenísimo para hablar con alguno de los deportistas que nos cuenten su experiencia?
3: Vamos a buscar alguno de nuestros representantes para conversar.

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8: 12 horas 30 minutos en la República Argentina. Temperatura en Río Gallegos 10 grados, humedad 62%, viento a 29 kilómetros por hora, cielo mayormente soleado.
7: Provinciales.
8: Forestación en el ingreso a Las Heras. Comenzó un plan que contempla 10.000 árboles en el marco de las políticas impulsadas por el gobernador Claudio Vidal para mejorar y poner en valor los espacios públicos de Santa Cruz. Comenzó en Las Heras la primera etapa en un plan de forestación que contempla la plantación de 10.000 árboles en el ingreso de la ciudad. En esta instancia inicial se comenzó con 5.000 ejemplares. La iniciativa forma parte de un trabajo que se lleva adelante de manera articulada entre los distintos entes y organismos provinciales, con el objetivo de coordinar recursos y acciones que permitan generar mejoras concretas en distintos puntos de la provincia.
7: Regionales.
8: Nación confirmó crédito internacional por 150 millones de dólares para el nuevo acueducto de Comodoro Rivadavia. El gobernador Nacho Torres destacó la publicación del decreto del Gobierno Nacional que aprueba la garantía del financiamiento por 150 millones de dólares de la CAF destinado al programa Sistema de Acueductos Sostenidos de la provincia de Chubut.
7: Nacionales.
8: Jujuy comenzó el juicio contra un hombre acusado de envenenar a sus hijas mellizas. El hecho ocurrió en el 2017, pero el acusado permaneció prófugo de la justicia durante más de 8 años. Una de las niñas murió y otra logró sobrevivir.
7: Internacionales.
8: La Corte autoriza a Trump a reanudar deportaciones de migrantes a terceros países. La Corte Suprema autorizó temporalmente el martes al gobierno de Donald Trump a reanudar su política y a deportar migrantes a países con los que no tienen vínculos, al tiempo que acordó celebrar audiencias sobre esta práctica controvertida. El Tribunal Supremo acordó suspender una orden emitida en febrero por un juez federal del distrito que establecía que las autoridades de inmigración deberían garantizar un mayor debido proceso a los deportados antes de enviarlos a los llamados terceros países.
7: Deportes.
8: El ACA presentó una nueva guía de Ruta 3 en la FIT para revalorizar el corredor federal. Esta guía recupera una tradicional historia y se proyecta hacia una nueva etapa para poner en valor cada comunidad de este gran corredor federal, afirmó el presidente del ACA, César Carmán. En el marco de la Feria Internacional de Turismo, el Automóvil Club Argentino presentó la nueva guía de la Ruta 3, una publicación destinada a revalorizar uno de los corredores viales turísticos más trascendentes de la Argentina. Cielo mayormente soleado en Río Gallegos, viento a 29 kilómetros por hora, humedad 62%, temperatura actual 10 grados.

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0: Ahora sí, estamos de vuelta en Costumbres Argentinas y como ustedes saben, los días miércoles tenemos la columna con Mariana Altieri, que ella es prensa de la Unidad Académica Río Gallegos de la UMPA y hoy está acompañada del fotógrafo Pablo Biagini por el taller de fotografía que va a iniciar la semana que viene, que es taller de fotografía, un recorrido por prácticas fotográficas históricas. Así que bueno, estuvimos viendo parte de su trabajo, muy interesante, pero ahora lo vamos a poder escuchar en primera persona y que nos cuente. Bienvenidos a ambos.
1: Hola, buenas tardes.
0: Bueno, contanos, ¿qué va a ser de este taller de fotografía? Porque no es solo un taller de fotografía, se queda corto un taller de fotografía, por eso es buena la aclaración del recorrido por las prácticas fotográficas.
2: Sí, sí. Si nosotros pensamos la fotografía, sabemos que la fotografía no es digital solamente, sino que empezó hace 200 años de fotografía tenemos, que la inventó este hombre Daguerre, un francés, con lo que hoy llamamos el daguerrotipo, que nosotros lo conocemos al daguerrotipo por la imagen única que tenemos de San Martín de Viejito, que fue sacada en 1840 y él murió en 1841, San Martín. Entonces, vamos a hacer un recorrido desde a partir del daguerrotipo, o sea, vamos a hacer un recorrido histórico, teórico, y un recorrido práctico, empezando por el daguerrotipo, después en 1851 nació... Se inventó el colodión húmedo que desplazó al daguerrotipo y ya se podía duplicar la imagen en ese momento con el colodión, que la podíamos hacer en albúminas, en papeles salados, después vamos a copiar en cianotipia también, que es una técnica muy conocida. Vamos a tratar de hacer un platino paladio, también es una técnica poco conocida porque es muy costosa y vamos a tener la oportunidad de que lo vean una imagen en platino paladio, algunas otras copias así de contacto. Después vamos a pasar a la fotografía analógica. Vamos a ver, en todo eso vamos a ver más imágenes, placa seca, por ejemplo, placa seca llegó en 1880 junto con la película fotográfica. Entonces vamos a tratar de hacer un poco de todo hasta llegar hasta la fotografía digital. Pero más no vamos a remarcar en la parte práctica y en todas las técnicas fotográficas que existieron desde 1839 hasta ahora, ¿no es cierto?
0: Bien. ¿Y cómo empezó este trabajo que haces? Porque podría ser fotógrafo, pero decidiste como explorar otras técnicas que ya no se usan y que uno las ve y tienen un valor de lo tangible, ¿no? Que no tiene la fotografía digital, que está muy bueno.
2: Sí. Yo empecé en realidad como todos en la fotografía digital. Pero después, bueno, uno quiere aprender, quiere... saber cómo utilizar una máquina digital, cómo encuadrar, cómo hacer fotos, todo eso. Entonces yo hice un taller hace muchos años, un profesor nos enseñó historia de la fotografía, en un módulo que tenía nos enseñó historia. Y ahí empecé yo a conocer lo que era el colodión húmedo, que era una técnica del siglo XIX, de 1851, y me empezó a gustar. Así que empecé a investigarla esa, viajé para poder aprenderla, después juntarme con toda la química, porque yo preparo toda la química, en mi laboratorio preparo toda la química para llegar a tener esa imagen. Me junté con eso y después, bueno, ya me faltaba, ya podía hacer mis propios negativos, empecé a copiar con otras técnicas y después, bueno, ya me empezó a gustar más, empecé a hacer otras técnicas que son difíciles de que alguien las enseñe, como el platino paladio, tuve que viajar para poder hacer platino paladio y después hacer mis propios daguerrotipos. Daguerrotipos acá... Si nosotros nos ponemos a contar, Río Gallegos tiene, se fundó en 1885, por ahí esa época, ya existía la placa seca y existía la película fotográfica. O sea, daguerrotipos de Río Gallegos no hay. O sea, fui el primer daguerrotipista de Río Gallegos, prácticamente, claro, para decirlo, ¿no? Entonces, viajé, tuve problemas después con mi plateado, tuve que volver a viajar para aprender a platear mis propias placas, porque si... El daguerrotipo es una placa de metal bañada en plata, pulida a espejo, sensibilizada, después se hace la exposición y después se fija o se revela y se fija para obtener la imagen. O sea, lleva todo un proceso. Entonces, todo eso me llevó mucho tiempo. Yo hace ya 14 años que me dedico a la fotografía analógica en sí, 14 años. Ya de antes ya venía con la fotografía, pero a esto me dedico hace 14 años. Pero fue un largo recorrido para llegar a esto. Y aparte para afinarla, ¿no? Una vez que yo aprendí a hacerlo, después ajustar. Es como la cocina. Aprendes cocina, te metes en la cocina y hasta que te sale la torta bien, Lleva un tiempo, entonces me llevó mucho tiempo hasta afinarlo y llegar a las pequeñas, al pequeño, vos ves una imagen y ves el detalle que tiene la imagen, a comparación de una fotografía digital, ¿no? Aparte lo tenés material, como decías recién, el material tangible.
0: En este contexto tan digital, tecnológico, hacia la IA, toma otro valor también esto, ¿no? Como que empieza a dar la vuelta porque son casi piezas únicas en algún punto.
2: Y sí, es así, la misma palabra ambrotipo, cuando le pusieron el nombre en el siglo XIX, la misma palabra lo dice. Tipo viene de imagen y ambro de único, o de no sé, está en latín, en griego, no sé, pero tiene que eso, imagen es solamente una imagen, el daguerrotipo también es solo una imagen, no se puede duplicar. O sea, si yo te hago una imagen en daguerrotipo o en colodión, que es, si, tenemos que entender que la fotografía de toma, hay pocos. O sea, tenemos el daguerrotipo, que lo ponían en la cámara y te hacían la foto. Después teníamos el colodión, te hacían la cámara. Después hay otras, el calotipo también, pero las imágenes eran medias no eran tan buenas, de buena calidad, no tan nítidas. Entonces tenemos el daguerrotipo, el colodión húmedo, de ahí ya saltamos de 1851 hasta 1880, o sea, casi 40 años, saltamos a la placa seca, que inventó Kodak, y la película. Y de ahí, de la placa seca a la película, quedó la película, se utilizó la película hasta 1975, que empezamos a conocer la cámara digital en los 80, hasta ahí. Y de ahí la digital. O sea, hay cuatro formas de hacer fotografías.
1: Me da la sensación de que tienen más vidas las fotos. Como que hay, como que la gente, no sé, como que tiene historia, como que implica toda una experiencia, ese tipo de fotos que después la persona que lo muestra en su casa te cuenta esa experiencia. En cambio, una foto digital, ¿qué vas a contar? Lo saqué con un iPhone y se terminó la historia, digamos, ¿no? Pero en cambio, un analógico es como que cuenta un poco más.
2: Sí, no, tiene, cada imagen tiene su historia. Yo le mostraba las fotos esas de 1860, pero no sabemos quiénes eran, es intrigante. Hasta yo las busqué, desarmé las cajitas, todo para ver si tenía quién era el autor de la fotografía, por lo menos, pero no tienen, en esa época no le ponían el nombre a la imagen, igual que la de San Martín no sabemos quién la tomó.
1: Ah, wow.
2: Esa no lo sabemos. Encima, wow. Sabemos que hay dos. Si ustedes buscan imágenes de San Martín, el daguerrotipo, van a encontrar dos. Una que está con un brazo apoyado se ve el brazo apoyado, sí, que es la que conocemos, y otra que tiene las dos manos apoyadas. Y no sabemos quién la tomó. Y una se conoce y la otra solo conocemos la imagen que la han fotografiado. Y después de un montón de próceres también. Ya algunos ya se sabe quiénes eran porque los tuvo la familia, ¿no? Las familias del fotógrafo que hizo esas imágenes. Después, la historia de cómo llegó la fotografía a la Argentina es muy linda también para escribir. La otra vez hablábamos que era linda para hacer una película o escribir una novela sobre cómo llegó la fotografía a Latinoamérica o América. Porque han llegado, llegaban en barco. Acá no ha llegado porque estábamos... la Argentina estaba... El puerto de Buenos Aires estaba retenido ahí por los franceses. No dejaban que ingresen los barcos. Entonces llegó a Montevideo, el barco dio la vuelta, llegó a Valparaíso. El que tenía que enseñar cómo se utilizaba la cámara de daguerrotipos se quedó enfermo en Montevideo, así que la bajaron nomás y la cámara se rompió en Valparaíso, así que no llegaron. Después llegó otra, también llegó averiada la cámara. El barco que zarpó llevaba la cámara para Perú, a Lima, se hundió en el camino con todas las imágenes que se pudieron hacer en Valparaíso. Entonces es una linda historia. Y aparte de la historia que pasaron en el barco, ¿no es cierto?
3: Pablo, y todo esto que estás contando nos lleva también a pensar que estas fotografías nos muestran una época, ¿no? Nos llevan a un momento en particular, queda registrada una época. Hoy con la digitalización pareciera que no. De hecho, conocemos muchas fotos de Río Gallegos antiguo porque en su momento era Royle quien tenía también ahí como un banco de información de imagen importante. Hoy, ¿quién conserva ese registro? ¿Quién está tomando hoy registro de lo que sucede actualmente? ¿Hay alguna manera de el archivo o las personas? ¿Cómo nos remitimos a eso?
2: Creo que ya en este momento el archivo lo va generando cada uno con su fotografía o que sale. hay mucho, uno sale en los actos y ve mucha gente haciendo fotografías. Yo creo que cada uno que ya tiene una cámara ya va creando su propio registro fotográfico. Pero no se va almacenando eso, claro. No se va guardando.
4: Los que tienen ese dron.
2: Ese es el problema. Que capaz que el que tiene, sale al acto, hace la foto, llega, saca las mejores fotos, elimina todo lo demás y le queda ese registro. Y después pasa un año, esta ya pasó, le elimino y porque empieza, va al acto, otro acto igualmente. Yo creo que está pasando eso.
4: Para mí las redes también hacen como un buen banco de fotos, ¿no? Van registrando como las épocas. Recién ahora es como que estamos pudiendo distinguir un poco las diferencias con las fotos del 2015, 2016, que tenían como su tinte de época también, ¿no?
0: Igual tiene un peligro eso, porque yo en un momento tenía Fotolog y todos confiábamos nuestras fotos ahí. Y un día cerró Fotolog y se fueron todas nuestras fotos con Fotolog. Sí. Por ahí no dimensionamos eso, que a veces hablamos con Sandro de que pareciese que ahora nada nos pertenece. Las plataformas se llevan nuestra música si quieren, se llevan nuestras fotos si quieren. No recuerdo realmente si había buenas fotos en ese Fotolog, pero había fotos que nunca más volvieron.
4: Claro.
0: Pero creo que el valor de esto que nos está mostrando, ¿cómo lo podemos describir a la gente que nos está escuchando lo que nos trajiste?
2: Les traje para que vean unos daguerrotipos, o sea, son contemporáneos los daguerrotipos, o sea, contemporáneos porque los hice yo, pero son réplicas de la
3: con la técnica, claro.
2: Con la misma técnica que se hicieron esas fotos. Después
0: es un vidrio.
2: El daguerrotipo es una placa de metal que se pule espejo, se baña en plata, es una placa de plata de joyería, pulida espejo, se sensibiliza con vapores de yodo. Y después se revelaba en esa época con vapores de mercurio. Nosotros no vamos a usar en el taller vapores de mercurio, vamos a revelar con el sol.
4: Bien.
2: Es otra técnica también de la misma época, otra forma de obtener la imagen de esa época. Después, el colodión húmedo son ambrotipos y ferrotipos, que son el ambrotipo es en vidrio, que es un negativo subexpuesto, o sea que no alcanza a ser un negativo, está subexpuesto, o sea, le falta un poquito para ser un negativo. Y el ferrotipo que es en metal. Eso se emulsiona con un colodión, que es como una gelatina que lleva sales, que dan la sensibilidad y el contraste, y después se sensibiliza con plata líquida. O sea, no la plata de la joya líquida, sino hay un proceso para que la sal de plata quede y sensibilice, que es lo que se utiliza en la fotografía analógica,
4: bien.
2: En la película también.
3: Y la idea de este curso es que quien lo haga se vaya con su retrato, ¿no?
2: Exactamente, la idea es que no en daguerrotipo, porque si no... Es muy costoso, pero la idea es que cada uno se lleve su imagen en colodión, un ambrotipo, un ferrotipo, los que nos salga o le salga, porque la idea es que trabajen ellos también, ¿no?
4: No, que justamente eso te iba a preguntar, porque vos nos contabas que te costó muchísimo capacitarte porque no encontrabas gente formada acá que supiese del tema, entonces tuviste que viajar, investigar, hiciste ahí como una búsqueda, entonces también el conocimiento que vos podés transmitir es muy valioso porque...
2: Exactamente, es lo que hablaba con Mariana, que yo le digo a los interesados, a los que le gusta la fotografía, que lo aprovechen, porque es algo que no se ve normalmente en ninguna parte del mundo, salvo en algunos festivales en Europa, que pueden ver están haciendo colodión, o en Buenos Aires si hay algún taller disponible en algún momento de alguna persona que haga colodión.

0: tratar de llegar a una imagen, nítida, y después cuando vi a la persona, al maestro que me enseñó, me di cuenta de todas las fallas que iba teniendo. Por eso siempre es necesario tener a alguien que...
1: Bien. Así que aprovechen. Sí, y sí, sí. En este taller van a poder ver tanto la parte teórica como práctica.
0: Sí, la teórica es muy poco. Yo lo que voy a hacer es un recorrido histórico, enseñarle todo el recorrido histórico de la fotografía con imágenes para que vean, divertirse, que no sea aburrida. Y después empezar la preparación química, el pulido de la placa, cómo se platea, cómo se sensibiliza, tratar de hacer imágenes. Y lo mismo con el colodión, con las otras técnicas, preparar todo y hacer que hagan las imágenes. Imágenes de ellos, ¿no? Por supuesto.
2: Y no es necesario tener algún conocimiento previo de fotografía.
0: No. Solo que le guste la fotografía, nada más.
2: O la química también, ¿no?
0: También,
2: ¿no?
0: O la química, sí, química. Y la historia también. La historia.
3: Sí, justo eso te iba a preguntar, porque dijo tantas palabras nuevas que escuché por primera vez. Digo, capaz que hay que tener conocimientos previos, pero es buena la aclaración esa. Bueno, Pablo, entonces, ¿cuándo va a ser esto? ¿Cómo se pueden inscribir?
2: Bueno, el curso va a empezar el 6 de octubre. Va a tener una continuidad de 12 clases, 12 encuentros, que van a ser los martes, a ver si no me
0: equivoco. Martes y jueves. Martes y jueves de 7 a 22 horas.
2: Sí, va a ser bastante intensivo, ¿no? Ahí en el campus universitario, quienes quieran inscribirse, este es un curso arancelado, pero tiene aranceles diferenciados si son alumnos de la universidad, si son docentes o si son personas externas, inclusive se puede pagar en cuotas. Así que ahí está toda la información en las redes sociales de la Unidad Académica Río Gallegos, y si no, pueden contactarse con la Secretaría de Extensión. El mail es extensión@uarg.umpa.edu.ar.
3: Bien, y si no presencial, ¿se puede anotar si uno va a la UARG?
2: Sí, claro, el horario de atención es de 10 a 17 horas en el campus universitario de la Secretaría de Extensión.
3: Perfecto, bueno, muchas gracias y todos los éxitos, pues está muy bueno lo que haces.
0: Muchas gracias.
3: Muchas gracias, Mariam. Gracias, bueno, Marta. Nosotros vamos a escuchar un poco de música, luego el boletín informativo y regresamos. Esto es real, gangsta love.

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3: 13 horas en toda la República Argentina. Temperatura en Río Gallegos, 11 grados. Viento a 31 kilómetros por hora. Humedad a 60%. Cielo mayormente nublado.
2: Provinciales.
3: Vialidad Provincial refuerza la señalización vial en el Chaltén. El Distrito Vial El Calafate, dependiente de la Administración General de Vialidad Provincial, lleva adelante las tareas de mantenimiento de la señalización vial en distintos sectores del Chaltén. Personal del área de señalización realiza trabajos de pintura de cordones y sendas peatonales como parte de las acciones destinadas a mantener en condiciones la infraestructura vial de la localidad. En estas tareas contribuyen la mejor visibilidad de la señalización y fortalecer las condiciones de seguridad vial para quienes transitan por la localidad, tanto vecinos como visitantes.
2: Regionales.
3: Trelew será punto de partida de la tercera edición de la Doble Camarones. La ciudad de Trelew será uno de los puntos centrales de la tercera edición de la Doble Camarones Caravana del Recuerdo, que se desarrollará del 10 al 12 de octubre y ya cuenta con 100 equipos confirmados, integrados por piloto y copiloto. La respuesta articula la tradición automovilística en el turismo y el patrimonio de la costa chubutense a través de un recorrido que vinculará Trelew, Rawson, Puerto Madryn y Camarones. En esta edición, además, se incorporan nuevos puntos de interés sobre la Ruta Azul, entre la Estafeta, Postal Dos Pozos, Cabo Raso, la Reserva Provincial de Cabo Dos Bahías.
2: Nacionales.
3: Empresarios, dirigentes y representantes del gobierno se reúnen en el coloquio de IDEA en Mar del Plata. El 62º coloquio de IDEA comenzará hoy en Mar del Plata y reunirá a más de 1.000 participantes entre empresarios, dirigentes políticos, especialistas y referentes de distintos ámbitos para debatir cómo generar las condiciones para que la Argentina pueda sostener el crecimiento durante los próximos 20 años.
2: Internacionales.
3: 40 detenidos y 31 heridos tras choques entre policías y estudiantes en Francia. Al menos 40 detenidos y 31 heridos es el saldo de choques entre estudiantes y personal docente en el marco por la noche de Francia, tras las 164 apresiones, cerca de 20 lesionados el lunes, informó el Ministerio de Educación. Frente al instituto, y expresaron sus sentimientos los alumnos de estar delegados en comparación con los centros educativos de la capital, reportó Agencia Noticias Argentinas.
2: Deportes.
3: Marcos Rojo faltó al entrenamiento de Racing y presiona para volver a Estudiantes. La práctica matutina de Racing tuvo una ausencia resonante, de esas que no pasan desapercibidas. Marcos Rojo faltó al entrenamiento de Avellaneda y mete cada vez más presión para concretar su vuelta a Estudiantes, que lo necesita para jugar las semifinales de la Copa Libertadores. Un acto de rebeldía de expresión sanguero, luego de que lo manifestara a Diego Milito su intención de salir y recibirá un no como respuesta. Cielo mayormente nublado en Río Gallegos, humedad 60%, viento a 31 kilómetros por hora, temperatura actual 11 grados.
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3: Bienvenidos y bienvenidas a una nueva edición de Servicios Laborales de LU14. Se ofrece hombre para trabajos en el campo, tareas en general. Comunicarse con Rubén por WhatsApp al 2966-224922 o llamar al 2966-507268. Se ofrece para trabajar en el campo como cuidador u ovejero con experiencia. Comunicarse con Roberto al 2966-525012. Se ofrece oficial especializado para estancia en Santa Cruz. Amplia experiencia comprobada en herrería, molinos, reparación de bomba sumergible, alambrado y esquila. Cuento con perro de arreo, recado y carné de conducir profesional C2. Disponibilidad inmediata. Comunicarse al 2966-458274 con el señor Alfredo. Se ofrece cocinero para cuadrilla de esquila. Comunicarse con Roberto al 2966-525012, zona El Calafate. Estos fueron los servicios laborales de LU14 Radio Provincia. Nos volveremos a encontrar en la próxima edición. Desde ya, muchas gracias.
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0: Bienvenidos a esta nueva edición de Mensajes y Servicios para la Mujer y el Hombre del Campo. Les recordamos que para dejar sus mensajes pueden hacerlo a los teléfonos 2966-422-315 o al 2966-423-510 de 8 a 20 horas. Les informamos las vías de comunicación ante emergencias. Hospital Regional, Policía Provincial y Bomberos 911. Protección Civil 103 o al 2966-420-042. Comisaría de la Mujer y la Familia 2966-428-685. Subsecretaría de la Mujer, Sección Guardia 2966-464-122 o al 2966-644943. Agencia General de Vialidad Provincial 2966-442-367 o al 442-368. Servicios Públicos Sociedad del Estado 2966-422-322 o al 0800-222-7773. Hasta aquí Mensajes y Servicios para la Mujer y el Hombre del Campo. Por su atención, muchas gracias.
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0: 13 horas, 13 minutos y te estamos haciendo compañía en Costumbres Argentinas. Ya tenemos a nuestro siguiente invitado. Estamos en estudios con Martín Leoz de Santacruceños del Viento, ya a esta altura, porque la Cámara de Diputados de la provincia de Santa Cruz declaró de interés provincial, cultural, artístico, educativo e histórico la labor del colectivo Santacruceños del Viento y también están con muchas actividades, siempre tienen novedades. Cada vez que vienen nos cuentan una novedad. Tengo acá en la mano el instrumento que los declara de interés provincial. Así que vamos a estar conversando con Martín sobre eso. Bienvenido, ¿cómo estás?
1: ¿Qué tal? ¿Cómo les va? Muy buenas tardes, muchas gracias por la invitación. Muy
0: ¿cómo estás? ¿Contento? Felicitaciones, claro.
1: Sí, la verdad que sí, muy contentos, porque ese reconocimiento tiene validez institucional y eso obviamente tiene apertura hacia otros programas, otras actividades. Y de alguna manera también refuerza el trabajo que estamos haciendo, así que la verdad que muy contentos, muy contentos.
0: En palabras de la declaración dice, por su contribución a la raíz folclórica, a la investigación, recuperación, preservación, promoción y difusión de la música santacruceña, me imagino que eso es mucho orgullo para ustedes, ¿no? Porque sí, realmente desde que se juntaron, ese ha sido el objetivo.
1: Ese es el objetivo. Y en principio obviamente tenía que ver con la parte musical, porque desde su fundación, con Juan Ebra Calenti, Eduardo Guajardo y yo, teníamos como cantautores ese objetivo inicial, pero después se amplió porque se unieron disciplinas de otras actividades y articulamos justamente en varios de los conciertos y actividades justamente eso, ¿no? Que sea amplio. Pero bueno, nuestro eje principal es la parte musical y por ese motivo la verdad que nos llena de orgullo este reconocimiento.
0: Que es uno más, no es el único que les dieron.
1: Desde lo institucional tuvimos el reconocimiento del Consejo Deliberante de Río Gallegos, fue el primero, luego vino el de Cámara de Diputados y estamos también con otros reconocimientos de otras partes de localidades de la provincia que están próximos a salir, y bueno, la verdad que eso está muy bueno porque reivindica el trabajo y también expande de manera federal nuestra presencia en toda la provincia, porque tenemos representantes de Santacruceños del Viento en distintas partes, ¿no? Por ejemplo, en lo que es la cuenca carbonífera está Eduardo Guajardo. Hay adherentes también, porque por ejemplo Ariel Arroyo también es parte de Santacruceños como adherente, ¿no? Es parte de la cuenca. Luego en Perito Moreno está Rocío Navarro, Bruno Barleta, en Los Antiguos está Juancho Jiménez, por ejemplo, en Caleta Olivia está Dora López, en Chaltén ahora está Carol Ibarra, bueno, y así hay representantes en Puerto Deseado, en distintas partes, eso es genial eso.
0: Los nombrabas y por cada uno de ellos se me ocurría una acción que están haciendo, porque Dora es uno de los puntos donde se está juntando las camisas por lo de las huelgas. Nombrabas a Juan de Los Antiguos,
1: a Juancho,
0: que
1: sí,
0: es quien está haciendo las historietas, sí, de Santacruceños del Viento. Con cada uno de ellos, ¿no? Están trabajando de manera mancomunada para hacer nuevas cosas, ¿no?
1: Definitivamente, Dora está trabajando con la recolección de las 1500 camisas. Esa actividad, la verdad que es impresionante porque comenzó como una actividad dentro de la provincia, luego se transformó en nacional y ahora internacional también, porque desde Chile también se está realizando la actividad. Luego Juancho con la historieta, la presentación de la historieta de Santacruceños del Viento, la obra de Eduardo Guajardo y Eduardo. De Guado Guajardo y Juancho, que se presentó en la Feria del Libro, ¿no? La primera historieta, que ya está impresa. Y bueno, creo que en este momento, o en los próximos días, se está haciendo más impresión, porque en ese momento no teníamos cantidad para poder ofrecer. Y está trabajando también en la parte de la segunda y tercera historieta, que sería la de Juan y Mía, que en lo próximo también van a estar disponibles.
0: Bien, ¿y ya dicen ustedes qué canción va a ser la tuya, la de Juane, o no lo dicen?
1: La mía va a ser Guantes Pasamontañas. Bien. Y la de Juane creo que es Eco en el Alma.
0: ¿Y si hacemos esa canción, se puede?
1: Guantes Pasamontañas, sí, claro.
0: Dale.
1: Sí, la hacemos. ¿La hacemos ahora?
0: Dale.
1: Bueno.
0: Y pronto se viene la historieta.
1: Bueno, para poner en contexto de qué se trata Guantes Pasamontañas, porque de eso se trata la historieta, es llegar a otro público, es una historieta con cancionero, porque lleva la letra, la historieta, la partitura y el cifrado con la letra. Y es todo un resumen eso, en la historieta. Entonces, Guantes Pasamontañas es una canción que habla de la niñez en Río Gallegos, cuando yo era jovencito y salíamos a jugar en las escarchas y los juegos de invierno, que por ejemplo es la chueca, ¿no? De eso se trata.

0: Qué orgullo, ¿eh? Qué orgullo. Nos llena de orgullo el reconocimiento. Siempre son lindos, ¿no? Cuando llegan, porque eso, te hacen sentir que todo el trabajo que estuviste desarrollando durante tanto tiempo, ese esfuerzo que le pusiste, merece la pena, ¿no? Te hace sentir un poco eso.
1: Y esta canción en específico me parece que lo que tiene es que es fácil identificarse, porque es la infancia de la mayoría. Claro. Que vivieron, no sé, las lagunas congeladas, que vivió cerca de una laguna congelada, sí, y fue con el trineo, con su familia, y que tuvo la oportunidad de jugar a la chueca. Yo no sé si los menos, no sé, 15 hoy saben lo que es la chueca, pero los demás sí sabemos.
2: Sí, sí, efectivamente. Y bueno, la verdad que esos juegos de invierno quedaron grabados en el recuerdo de todos. Y también espero que se pueda volver a realizar, ¿no? Que exista esa posibilidad para los chicos. Tiene que ver también con el padre, con los padres, de llevar a los niños a conocer la laguna, de tocar el agua, de estar cerca, de identificar si se puede subir o no a ese lugar. Eso es muy propio de aquí, pero hay que enseñárselo. Entonces, bueno, a veces rige una prohibición de subirse a las lagunas porque por ahí no está suficientemente congelada para poder jugar, y entiendo que debe ser así, ¿no? Que exista ese control. Pero también tiene que ser parte de todos enseñarle a nuestros hijos, a nuestros nietos, de ir a la laguna, ver cómo es, tocarla. Y eso da un conocimiento propio de cada uno de los que es ese sentido de pertenencia que tenemos. Así que bueno, creo que ese mensaje también está bueno.
0: Totalmente. ¿Cuáles fueron esos hitos, digamos, a lo largo de todo el tiempo que vienen trabajando, que para ustedes son un orgullo, ¿no? Decir momentos, identificar momentos o acciones que llevaron a cabo, que ustedes miran para atrás y sienten el pecho inflado, ¿no? De todo eso que han logrado.
2: Y mirá, a veces lo comento y creo que cada acción que tenemos es un hito, porque en el trabajo de la cultura, digo trabajo porque es un trabajo, cada momento, cada actividad y resultado, incluso algunos de los que no se dan, son hitos. Creo que el primer hito es el hecho de haber conformado esta comunidad, habernos juntado con Eduardo y Juane, fue muy, muy importante. Conformar justamente lo que fue el manifiesto para darle marco y contexto a la idea principal. A partir de ahí, la adhesión de muchas personas que tienen que ver con la cultura. Luego, los 6 conciertos que hicimos, 4 aquí en Río Gallegos, en el Teatro Gran Cabral, prácticamente inaugurando el teatro, por lo menos el aspecto musical. Llevar la idea y los conciertos a al norte de la provincia, con todo lo que ello significa, siendo que somos independientes, autogestivos, apartidarios, y eso es muy importante. Y llegamos al norte de la provincia, a Perito Moreno y a los antiguos, con esta propuesta. Haber realizado también un concierto exclusivamente para cantoras en el Teatro Gran Cabral, eso también fue un hito, darle la oportunidad a nuestras cantoras a que puedan transmitir sus canciones, igual en forma autogestiva. La continuidad a través de ese momento, esa reunión en los antiguos con Juancho, poder avanzar con la historieta. Ya es una realidad, la primera historieta ya está impresa, es conmensurable, es algo que se puede tocar, que se puede ver. También en esas oportunidades también tenemos ayuda, en este caso del Estado de la Provincia de Cultura, porque ayudó a la impresión, es importante también,
0: sí,
2: ¿no?
0: Sí, sí, la vimos en la Feria del Libro.
2: Claro, la primera etapa de este año estuvimos con la presencia en Perito Moreno, en el festival, luego fuimos en la vigilia de en Río Grande, 2 de abril, Malvinas, todo lo que tiene que ver con nuestros héroes de Malvinas, estuvimos presentes, fue muy importante ese encuentro de cantores y cantoras patagónicas, cantautores patagónicos, y la presencia de nuestra comunidad en el bloque de La Noche de los Nuestros en el Leo 14, aquí en esta casa. Eso también fueron 11 capítulos donde pudimos registrar, y son registros históricos, donde fueron entrevistas a cantautoras y cantautores, en la que estuvo Hugo Merlo, Gato Cés, Marité Verbel, Eduardo Guajardo, bueno, muchísimo, la presencia de la gente de Guanayepec, de la comunidad Tehuelche, son registros que quedaron, ¿no? Por mano de la mano de Pablo Burnes. Bueno, y todo eso son hitos y la verdad que nos llena de orgullo todo ese trabajo. Y hay muchos más, pero no sigo porque...
1: Bueno, recién nombrabas al programa La Noche de los Nuestros de esta casa, que es de la mano de Marcelo Olivieri, un compañero nuestro que también fue reconocido.
2: Así es.
1: Y mucho tiene que ver con lo que construyeron en conjunto, ¿no? Que es más de lo que venimos hablando, cuando los talentosos se juntan con los talentosos y hacen cosas lindas, ¿no? Así que bueno, tienen mucho para enorgullecerse. Vos sabés que los tiempos de radio son tiranos, pero nos gustaría escuchar una más. ¿Llegamos?
2: Bueno, sí, claro. Había preparado una canción, pero la voy a cambiar.
1: Bueno.
2: La voy a cambiar porque generalmente cuando termino una entrevista o una presentación musical, yo cierro con Soy Santa Cruz, que me parece que es una canción representativa. Y bueno, la voy a cantar nuevamente.
1: Perfecto, que así sea.

0: queda chiquito el aplauso acá, ¿viste? Gracias. Pero muchas gracias por compartirnos tu arte, siempre es lindo poder escucharlos.
1: Bueno, muchas gracias a ustedes y a todo el equipo, al EU14, por siempre abrirnos las puertas.
0: Bien, muchas gracias nuevamente.
1: Abrazo.
0: Bueno, ahí estamos entonces con Martín Leoz, de los santacruceños del viento. Ya a esta altura me da gracia como ya mencionarlo parte de ahí, porque ya son eso, ¿no?
1: Al final somos todos santacruceños del viento.
0: Claro.
1: Podemos ser parte.
0: Podemos.
1: ¿Cierto?
0: Sí. Nos vamos al boletín informativo y enseguida regresamos.
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10: 13 horas 34 minutos en la República Argentina. Temperatura en Río Gallegos 12 grados, humedad 51%, viento a 31 kilómetros por hora, cielo parcialmente soleado.
9: Provinciales.
10: Santa Cruz implementa el registro de transportistas de agua a granel. El gobierno provincial, a través de la Secretaría de Estado de Recursos Hídricos, independiente del Ministerio de Energía y Minería, implementó el Registro Provincial de Transportistas de Agua a Granel, una herramienta destinada a ordenar, registrar y supervisar el traslado de agua mediante camiones de cisterna y otros medios de transporte.
9: Regionales.
10: Río Grande llevó su identidad malvinera a la FIT. La ciudad participó de la Feria Internacional de Turismo con una propuesta centrada en la vigilia y Malvinas, acompañada por su oferta cultural, gastronómica y productiva en distintas acciones destinadas a fortalecer su posicionamiento nacional. La participación coordinada por la Subsecretaría de Turismo Municipal permitió promocionar los atractivos locales ante el público general, prestadores y operadores turísticos de distintos lugares del país y del exterior.
9: Nacionales.
10: Prefectura continúa la búsqueda de los kayakistas desaparecidos en Santa Teresita. La Prefectura Naval Argentina continúa con la búsqueda de Oscar Barbero y Félix Mendieta, los kayakistas que están desaparecidos desde hace más de una semana en Santa Teresita, y los rastrillajes se realizan por agua, aire y tierra, aunque las probabilidades de buenas noticias aún no se registran. La desaparición de los dos kayakistas se denunciaron el lunes 21 de septiembre cuando Barbero y Mendieta ingresaron al agua con sus kayaks, jornada en la que se registró un clima adverso por lluvias y fuertes vientos.
9: Internacionales.
10: Uruguay toma medidas ante el aumento de homicidios. Los aumentos en la cifra de la violencia nos preocupan y también nos ocupamos en tomar las medidas que corresponden, dijo el ministro del Interior, Carlos Negro. El gobierno de Uruguay adoptó medidas ante el aumento de los homicidios en primer semestre y esperará al cierre del 2026 para evaluar su impacto, según informó el ministro del Interior, Carlos Negro. El funcionario compareció ante la Comisión de Seguridad del Senado, donde señaló que los homicidios aumentaron algo más del 6% en los primeros 6 meses del año respecto al igual del periodo del año anterior.
9: Deportes.
10: La selección argentina se enfrentará este miércoles a las 21 horas con su par de Bolivia y el entrenador Lionel Scaloni solo mantiene 2 incógnitas en el 11 titular. En el arco estará Emiliano Dibu Martínez, quien este martes fue confirmado en conferencia de prensa por Scaloni como el subcapitán de la selección, al menos en la presente fecha FIFA. Cielo parcialmente soleado en Río Gallegos, humedad 51%, viento a 31 kilómetros por hora. Buena es la visibilidad, sensación térmica 3 grados 2 décimas, temperatura actual 12 grados.
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1: Yo bailando acá y son las 13:41 minutos y te estamos acompañando en Costumbres Argentinas. Y se escucha de fondo esta canción que me gusta mucho y que es la cortina de mi segmento Almacén de Datos, que lo hacemos los días miércoles. Y que bueno, repasamos un poco de todo. Por lo general hablamos mucho de cultura pop o de historia de los medios. Hemos hablado de televisión, hemos hablado de Doña Petrona, hemos hablado de inteligencia artificial. Hemos recorrido varios lugares y hoy vamos a hablar de mujeres en la telenovela argentina. Vamos a hablar de eso. Porque bueno, vi una nota que me interesó. Y dije, ¿vamos a los datos fríos o primero hacemos un repasito de cómo nos muestran a las mujeres en distintos roles? Y dije, bueno, vamos para atrás. Primero pensemos en cómo nos muestran y después traje unos datos que son actuales, que son a 2026. La primera pregunta que tengo. ¿A ustedes les gustan las motos? Dijera Joaquín, no. ¿Ven novelas? ¿Vieron telenovelas argentinas en algún momento de su vida?
2: Sí, he visto mucho de chica con mi mamá, ¿sí? Herederos, ahí en la cabeza, Herederos, sí, lo me acuerdo todas las canciones, chicas, de hecho a veces las canto, y bueno, un montón he visto, pero de esa onda.
1: Yo miraba las de Suar, que todo el mundo las critica, pero yo las remiraba, no sé, Las Estrellas, Guapas.
2: Sí, después sí, Esperanza Ortega. Mía.
1: Ah, Esperanza Mía. Los Ortegas en algún momento empezaron a hacer los exitosos Pels, Vecinos en Guerra. Yo fui bastante novelera y
2: mucho
1: después...
2: Esteban Lamote en esas novelas.
1: Mucho Esteban Lamote, galán absoluto Esteban Lamote. Sí. Bueno, como ustedes saben y venimos hablando en esta columna, los discursos mediáticos tienen un lugar en la construcción de imaginarios porque hacen mediático los entramados culturales y por tanto contribuyen a la formación de representaciones sociales. Lo leí así a propósito, que es un choclo, pero se los voy a desmenuzar de una manera muy práctica. Yo tuve un profesor en comunicación que el primer día de clases nos dijo, ayúdenme entre todos a describir cómo es una cárcel. Y todos empezamos a decir cómo era, características y demás. Dice, bueno, ahora entre todos ayúdenme a describir una sala de operaciones. Y todos empezamos a decir distintas características. Y al final nos dijo, bueno, ahora levanten la mano quién estuvo en una cárcel o en una sala de operaciones. Y la verdad que ninguno. Entonces, bueno, esos son los imaginarios.
3: Ah, por las novelas.
1: Y no sé, se construyen los imaginarios y la televisión hace su aporte a esos imaginarios.
3: Sí.
2: Yo quiero saber qué novelas veía Sandro.
3: Ah, yo Dulce Amor porque la veía con mi vieja.
2: Ay, me encanta. Y no lo imagino a Sandro viendo Dulce
1: Amor. Lléveme hasta el fin del mundo, Marcos.
3: Claro, era el horario, creo que yo llegaba de la escuela, donde saber dónde, y mi vieja estaba mirando esa novela y merendábamos mirando eso.
2: Dulce Amor.
1: Victoria Bandis.
2: Avenida Brasil, pero esa no es Argentina.
1: Esa es brasileña.
3: Sí, también.
2: Bueno, no, ahora están muy de moda las turcas, viste que te pasan a la tarde las turcas.
3: Mi abuela está con eso, sí.
2: Bueno, de hecho, ahora hace poquito también volvió esta señora, Virginia, la que te hacía la presentación, ¿no? De me tomo un vinito y...
1: Sí, Virginia Lagos.
2: Sí, me encanta.
1: Bueno, pero el peligro de tantas turcas y brasileras es que la industria de la televisión y ahí, se fue como diluyendo y total. Hay muchos actores, actrices que ellos dicen que si están sobreviviendo ahora es gracias a las plataformas, porque obviamente es muy caro en Argentina poder hacer ficción hoy, porque los números no son los que eran antes tampoco, en cuanto a rating, audiencia, y eso obviamente impacta en quienes ponen la plata, digamos.
2: Bueno, Las Mil y Una Noches era otro.
1: Ah, ¿te acordás?
3: Pero esa era...
2: O Nur y Sherazade.
3: Esa fue la primera más popular,
1: Sherazade.
3: ¿No?
2: Sí, la primera turca fue en Argentina.
1: Bueno, y traje para compartirle algunos datos que son de una investigación que se hizo en la UMPA. Vieron que siempre que hablamos de actividades en la UMPA decimos en la sala Iris Bergero.
2: Sí.
1: Bueno, esta investigación es de Iris Bergero junto a Jess Romero, que quizá la conozcan de Costumbres Argentinas. Es una investigación que hicimos con Iris Bergero en 2015. Yo fui como becaria de ella y juntas escribimos un ensayo. Hay algo que es una particularidad. Yo le tenía mucha estima a Iris y nos enviamos por mail el desarrollo de esta investigación y nos aprobaron el ensayo cuando ella ya había fallecido. Así que es lo último que escribió Iris. Wow. También. Sí. Así que bueno, es un trabajo que está publicado, que se llama Representaciones Femeninas en la Telenovela Argentina Contemporánea. Es de 2015, como les dije, ya tiene casi 10 años esta investigación. Lo que buscamos era ver si había rupturas o continuidades en cómo se representaban a las mujeres en el 70, en las telenovelas, y cómo se hacía en los 2010, más o menos. Entonces, analizamos dos telenovelas. Una, Rolando Rivas Taxista, que se acuerdan que acá hablamos alguna vez, que fue la manera en la que la televisión empezó a traer a los varones a las telenovelas, que fue, bueno, poniendo taxis, hombres que trabajan en ¿cómo se llama el lugar donde se juntan los taxistas?
2: Las garitas.
1: Las garitas,
2: sí.
1: Oh, no.
2: Sí, sí, de espera. Sí, sí, sí.
3: Sí, garita.
1: Bueno, ahí. Entonces, bueno, toda esa historia atravesada por la historia de un varón que iba a trabajar y demás y tenía sus amoríos fue lo que la puerta de entrada de los varones a la telenovela argentina, así que analizamos parte del discurso de Rolando Rivas y usamos Vecinos en Guerra, que era del 2013. Y lo que hicimos fue mirar los primeros capítulos, porque los primeros capítulos lo que hacen es te presentan a los personajes, te cuentan qué relación tienen, te enterás a qué se dedican, a qué dedican su vida, cuáles son sus intereses. Son muy de presentación los primeros capítulos, entonces nos servía para poder tener un panorama de ambas dos. Pensemos que Rolando Rivas Taxista es del 72, es una época con muchos cambios en Argentina, con una democracia totalmente devastada, momentos difíciles. La situación de las mujeres no era la de hoy, era otra. Por eso la aclaración de que entre 1972, que es Rolando Rivas Taxista, y 2013 de Vecinos en Guerra, pasó de todo, sobre todo en cuanto a la democracia y también a los derechos de las mujeres. Entonces, posiblemente eso tendría que haber impactado en la representación que había de las mujeres en las novelas. Cuando estuvimos viendo Rolando Rivas Taxista, nos encontramos con que las mujeres siempre eran amas de casa, siempre eran costureras, había alguna que era actriz y había una sola que fue bastante innovador, que era taxista en los 70. Mira. Y de hecho yo recuerdo en los 90 tampoco era tan recurrente tener taxistas mujeres, y que en los 70 una de las protagonistas haya sido taxista era bastante disruptivo para esos años. Pero sí prevalecía el rol de ama de casa, de tareas domésticas, todas relacionadas al ámbito privado y pocas veces hacia lo público. Las conversaciones tenían que ver con eso. En uno de los enojos, una de las protagonistas le dice al otro: no te voy a planchar más una camisa, ni te voy a coser un botón. Y era como, había esas tensiones de rebeldía hacia lo que debía ser, pero sin embargo era una conversación sobre lo establecido. ¿Qué pudimos ver? Que se reforzaba mucho el estereotipo de la mujer chismosa. Todas las mujeres tenían el interés por juntarse a conversar de otras. Eso era muy recurrente en Rolando Rivas Taxista. Y algo que se mostraba mucho, como era la historia de los taxis que se contaba sobre las calles, mostraban mucho a la mujer mirando por la ventana.
2: Ah, claro, creo chismosa.
1: Es el icono de la chismosa, de la vecina chismosa. ¿Quién no tuvo una vecina chismosa? Después el matrimonio como una institución era un tema recurrente también. Pocas veces se cuestionaba la institución familia, era muy raro. En un momento un personaje le dice al varón protagonista: si querés algo, hacételo vos, que sos el hombre de la casa y jefe de la familia. ¿Esto qué es? ¿Un hogar democrático o dictatorial? Pensemos que en los 70 esta frase era muy fuerte y evidenciaba un poco el clima de época. Y lo que podemos contar de esto es que Migré, que es quien escribió esta novela, él va a sufrir prohibiciones y persecución del régimen militar por esta novela. De hecho, fue reeditada, pero con todos los recortes pertinentes que según como es el régimen militar. Bueno, el personaje de Mónica Alguera Paz, ¿se acuerdan que habíamos hablado que era Sorita Silveira, joven, bella, hermosa? Tenía 17 años. Y en el primer capítulo la muestran como muy atravesada y preocupada por rendir académicamente, o sea, le preocupaba que se iba a llevar una materia y la preocupación no era por lo escolar, sino por la institución del padre, qué va a decir el padre, y la muestran como queriéndose suicidar. Súper fuerte lo que pasa con ese personaje. Y luego más adelante empezamos a notar que tenía que ver con que era casi incuestionable el padre, no se le cuestionaba nada en ese momento y se lo reforzaba mucho. Tanto las hijas como la esposa, como las hermanas le rendían cuenta fuertemente como al jefe de la familia. Había un jefe de la familia al cual todas las mujeres, hasta las hermanas, le rendían cuentas a ese varón. Sí, para hacer cualquier cosa. Después otra cosa que vimos, bueno, obviamente la vestimenta era todo faldas, no existía pantalones, no era como... estaba más visto como una actitud, no sé cómo decirlo, excesivamente varonil. Entonces todas las protagonistas usaban falda. Y cuando fuimos a Vecinos en Guerra, obviamente con todos estos cambios que mencionábamos en cuanto a la democracia, que mencionábamos en relación a los derechos de las mujeres, lo esperable sería que haya muchos cambios en cuanto a cómo se relata a la mujer. Y la sorpresa fue que no fueron tantos, de hecho, los cambios. Para la cantidad de años que pasaron, se seguían reforzando los mismos estereotipos. La asignación de oficios era lo mismo. Podías ver que había una que era ama de casa, había mujeres desempleadas, había una que era repostera. No había ninguna que sea empresaria, ejecutiva, ni nada por el estilo. Se reforzaba mucho el rol materno, doméstico. O sea, se repetía todo. En 2013, les estoy diciendo, o sea, pasó un montón de tiempo. Se reforzaba que ellas tenían que tener la carga del hogar, de las tareas de cuidados. La verdad que fue una sorpresa realmente, porque encontramos más similitudes que diferencias, a pesar incluso del contexto, porque estamos hablando de que esta serie estaba escrita en democracia, la anterior no, y sin embargo era muy, muy similar el relato que había de la mujer. ¿Qué más encontramos? A ver, bueno, después se reforzaba mucho en la de 2013, la mujer objeto. Casi ninguna de las mujeres tenía ingresos económicos y la única que lo tenía todo el tiempo estaba como sexualizada por su jefe y se daba como a entrever de que tenía ese puesto por su relación, no sé cómo decirlo, no oficial con el jefe. Y que eso para los 2003 es

0: institución padre, y sin embargo en Vecinos en Guerra veíamos adolescentes, mujeres, que se emborrachaban, que se escapaban con el novio, era como otro el relato. Así que ahí hubo algunos cambios, y si bien se tocó como la diversidad en cuanto a la elección de sexo afectiva, no se profundizó tanto, es como, no sé, pasó una lesbiana, ¿viste? Como una cosa así, tampoco se metía tanto en esos temas esta telenovela, que son telenovelas de las 9 de la noche, en el canal, creo que estaban en Telefe, que Telefe mucho tiempo se jactó de ser como el canal de la familia y las buenas costumbres, entonces nunca fueron caracterizados por ser tan disruptivos tampoco, eran más bien costumbristas en sus relatos. Así que bueno, lo que nosotras llegamos a la conclusión en ese entonces es que la repetición de los estereotipos permanecía, que se daba en tensión, de que había algunas pequeñas rupturas, pero había más continuidades que rupturas, lo que nos hace pensar cómo seguimos contando a las mujeres en la actualidad. ¿Por qué les cuento brevemente esto de cómo contamos a las mujeres en la actualidad? Y ahí es donde vienen los datos. No sé si pudieron ver que hace 2 días aproximadamente Forbes sacó un informe que tiene que ver con la brecha de género, con las mujeres, con lo económico, en qué trabajan, qué lugares y puestos tienen. Y justamente esto que les decía de cómo nos retrataban, en qué podíamos trabajar, cuáles eran nuestros intereses. Los intereses en estas telenovelas siempre eran amorosos, por lo general. No veías dos mujeres diciendo, no sé, administremos nuestra plata, chicas. Eso no era una realidad. Y algunos de los números que les traje, que son de este año, de 2026, es que, por ejemplo, solo el 32% de los cargos ejecutivos y gerenciales son ocupados por mujeres. Y después, más adelante, vamos a ver que esto no tiene que ver con su formación, porque el índice de formación, por lo general, está o empatado, o incluso hay más mujeres profesionales que varones, pero no se refleja, por ejemplo, en los cargos ejecutivos y gerenciales. Otro número, que las mujeres argentinas ganan un 42% menos que los hombres, es una diferencia bastante grande. Los ingresos estimados de las mujeres equivalen aproximadamente al 58% de los ingresos masculinos. En cuanto a los legisladores, funcionarios, gerentes, la representación femenina asciende al 32% frente a un 68% de varones. Es muy grande la brecha realmente. En el Congreso, bueno, hay un 41% de bancas ocupadas por mujeres, y en cargos ministeriales se reduce al 22%. Y viene en bajada. Esa es la noticia de estos números. Así que bueno, mira, corrí y llegué. Era eso, pensar cómo influye en nuestro imaginario, cómo nos vemos cómo representan a las mujeres, qué pensamos de ellas, qué lugares ocupan o cuáles deben ocupar, cuáles son sus intereses, y posiblemente impacten en algunas decisiones que toman la gente que tiene la posibilidad de tomar decisiones. Y los números son contundentes, chicos, y preocupantes, porque si ustedes revisan el informe de Forbes, dice que estábamos mejor en ese sentido y que estamos yendo hacia el otro lado en cuanto a la representación de las mujeres, los lugares que ocupan, sus sueldos, etcétera, etcétera, etcétera.
1: Totalmente, sí, es así, hay que estar muy atentos, y es impresionante estudiar la comunicación. A mí me encanta estudiar, analizar cada parte del discurso, desmenuzar ese discurso en texto, audio, imagen, para comprender qué es lo que tiene detrás, ¿no? A veces podemos ver que quizás hay discursos que fingen ser un poco más actuales, pero que de fondo siguen replicando o reforzando estas representaciones sociales estereotipadas de género, ¿no?
0: Obviamente ya estamos muy alejados de pensar de que porque ves algo en la televisión inmediatamente lo crees, viste, como la aguja hipodérmica, antes, bueno, lo vi, ya está, es así, es una verdad absoluta, pero no, todos los discursos que nos rodean y más nuestras creencias y demás entran en fricción y se van creando esos nuevos imaginarios. Y bueno, no sé, lo que repasábamos era una diferencia de cuántas décadas, 30 décadas creo,
1: sí,
0: que...
1: Sí, sí, sí, sigue 3 décadas, sucediendo, perdón. Jessy. Sí. Me hace acordar un poco este estudio que realizaste con Iris, a mi tesis de grado trata un poco de lo mismo, ¿no? También. Y es sobre mujeres en la industria minera, que eso ya rompe bastante. La serie es del año 2022, la tesis es del año pasado, el 2025.
0: Sí. Así, o sea, que no han cambiado tanto las representaciones.
1: No. Sí han evolucionado en algunos aspectos, ¿no? Claramente mostrar a la mujer en la industria.

0: industria minera rompe muchísimo con el estereotipo, pero sí de fondo se pueden seguir haciendo estas lecturas que refuerzan estos discursos, ¿no? Que los tenemos tan internalizados nosotros mismos que es una deconstrucción que va a llevar su tiempo, pero bueno, está bueno el análisis constante y el estudio constante de este tipo de productos.
1: Y entender el impacto social. Y que después las cosas quedamos como por hecho, como por ejemplo, no voy a poner a una mujer en un cargo de liderazgo porque por lo general son chismosas, por lo general, son más sensibles, por lo general les gusta más estar en la casa. Todo eso en realidad es un imaginario y que a veces hace que algunas personas que no se replantean esos discursos tomen las decisiones que toman y bueno, y quizás empuja un poco a que tengamos los números que tenemos actualmente en cuanto a brecha de género. ¿No?
0: Por supuesto.
1: No sé si estuvo confuso todo, mucho dato, mucha cosa. Pero espero que algo se hayan quedado de este almacén de datos. Se nos fue el programa, son las 14:01 y esperamos haber sido de buena compañía. No sé si tienen recomendaciones para la gente.
2: Tomen agua.
0: Wow. Que lean y que se informen, ¿eh?
1: Que se informe, por favor. Yo no sé, miren el partido, dice Rodri. Bueno, viene bien. Aparte, miércoles, con un manicito, una cervecita en el partido, me parece un buen plan. Bueno, nos fuimos. Nosotros nos reencontramos el día de mañana.

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4: 14 horas 3 minutos en la República Argentina, 12 grados, 2 décimos la temperatura en Río Gallegos, 48% la humedad, viento del norte a 38 kilómetros, el cielo parcialmente nublado.
7: Provinciales.
4: La Secretaría de Culto acompañó la Marcha por Jesús en Río Gallegos. La propuesta convocó a cientos de familias en el marco de la conmemoración por el mes de la Biblia. El gobierno de Santa Cruz, mediante las autoridades de la Secretaría de Culto de la provincia, acompañó el sábado la masiva movilización comunitaria en Río Gallegos. Esta presencia institucional reafirma la articulación permanente con las distintas iglesias y el fomento del diálogo social en todo el territorio provincial.
7: Regionales.
4: Chubut, habrá un reintegro del 100% del boleto de colectivos. En el transcurso del mes de octubre continuará la promoción, por la cual los pasajeros del transporte público que aboren sus viajes con una tarjeta Master Debit del Banco del Chubut desde el celular accederán a un reintegro del 100% del boleto con un tope de 25 mil pesos por tarjeta por mes.
7: Nacionales.
4: Financiamiento universitario. La justicia volvió a intimar al gobierno para que cumpla con la ley. La justicia rechazó la apelación del gobierno nacional sobre la ley de financiamiento universitario y lo intimó nuevamente para que cumpla con la cautelar. La medida fue resuelta por el juez en lo contencioso administrativo Martín Cormick, que sostuvo su fallo anterior y ordenó al Poder Ejecutivo acatarlo en el término de 5 días, según el escrito al que tuvieron acceso los medios.
7: Internacionales.
4: Brasil informó a Londres y París acerca de interferencias extranjeras en su proceso electoral. Funcionarios de inteligencia informaron a integrantes de una delegación franco-británica en Brasil acerca de la supuesta interferencia de Estados Unidos y Rusia antes de las elecciones brasileñas, según el informe de un medio internacional.
7: Deportes.
4: Franco Colapinto palpitó el GP de Bahrein. Tengo muchas ganas de conocer Malasia. Franco Colapinto habló luego de su choque en el Gran Premio de Azerbaiyán y palpitó el GP de Bahrein, que se disputará en Malasia. Será mi primera experiencia en Sepang. Es un circuito del que escuché hablar y que vi mucho mientras crecía viendo la Fórmula 1. Cielo parcialmente nublado en Río Gallegos, buena es la visibilidad, viento del norte a 38 kilómetros, la temperatura 12 grados, 2 décimos.
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0: bienvenidas una tarde más a esto que es Punto Provincia. Te hacemos compañía hasta las 16 horas por la más potente de la Patagonia, AM830, FM96.3, la red de todos, la más grosa de toda la República Argentina.
1: Qué placer encontrarnos una vez más. ¿Cómo estás, María Fernanda Melo?
0: Pero muy bien, acá estoy tranquila, disfrutando este hermoso día en Río Gallegos, esta hermosa mañana.
1: Se fue septiembre, ¿eh?
0: Se fue septiembre.
1: Andá nomás, máquina, nadie te detiene.
0: Nadie te detiene. así que bueno, nada, rápidamente presentamos a nuestro equipo de trabajo de todos los días que hacen grande este programa, por supuesto.
1: Y esta emisora.
0: Y esta emisora, obviamente, obviamente que sí. En la operación técnica ahí pasando DJ Rodrigo Durán Barría.
1: ¿Cómo estamos hoy, Rodri?
0: ¿Cómo está, Rodri?
1: ¿Bien no, ahí? De pulgar para arriba.
0: Ah, bueno, de 10. Que este clima vio que la predispone a uno y a otros. En boletines informativos la tenemos a Andrea Mendurrizo y a Silvina Ojitos de Cielo Cárdenas. Están muy compenetradas ahí las chicas ya preparando todo para el próximo boletín. En redes sociales la tenemos a Sofía Maldonado. En la producción general, Gustavo Allende, Daniela Mancilla Proboste, nuestra gerente, andaba por ahí también. Así que
1: y
0: nada,
1: este
0: Dani.
1: Pericota, Dani que siempre estamos para vos.
0: Exacto, Dani de la COPE, Cristian, Cintia, bueno, todos los que hacemos mucho más y mejor y más grande esta radio. Así que bueno, nada, con una temperatura en la localidad capital de 12 grados 2 décimos.
1: ¡Vamos! Esas dos cifras sí se pueden ver.
0: Exactamente,
1: loco.
0: Exactamente, 48% la humedad. El viento del sector norte, un viento cálido a 38 kilómetros en la hora, visibilidad 30 kilómetros y la presión de Héctor Pascale a 1016.
1: Amigos, si nos escuchan de Gallegos y están disfrutando este mediodía espectacular con solcito,
0: con cielo despejado
1: y con nosotras en la radio, por supuesto, cuéntenos al 2966-700384 si su barrio está con o sin luz, ya que estamos haciendo ahí un focus group de cómo
0: mi
1: viene el servicio.
0: Mi barrio está sin luz, el 240.
1: Por eso, pero el barrio el Ferro estaba con luz, toda la zona de
0: Satirando
1: para Levita también. Quizás, viste, es
0: una fase,
1: exactamente. Así que vamos a ir viendo dónde y ya mismo vamos a preguntarle a nuestros amigos de servicios públicos cómo están trabajando
0: ¿cómo
1: al respecto?
0: Cosa.
1: Mientras tanto, yo te cuento que en Río Turbio, donde ponemos nuestro punto de Punto Provincia, en la cuenca carbonífera, la temperatura actual en Turbio es de 9 grados,
0: bien.
1: Se espera una máxima de 11, un montón, otra vez llegando a las dos cifras, con algo de nubes, pero una humedad del 72% y un viento de 11 kilómetros por hora. Y ahí es cuando yo digo que negocio que haya una nube si va a haber menos viento al lado.
0: Así es.
1: Así que un saludo para todos los que nos escuchan desde la cuenca.
0: Ahí está la nube, mirá, se arrimó. Bueno, nos vamos rápidamente, seguimos por la costa a Puerto Deseado, donde tienen una temperatura actual.
1: Qué ganas de ir a la isla Pingüino.
0: Sí, ¿no? Qué hermoso. Nos Deseado. Ganas. Te quiero mucho, Deseado. Bueno, 7 grados centígrados, precipitaciones 0, humedad 56% y un vientito de 23 kilómetros en la hora, así que va a estar lindo.
1: Un vientito con gusto a sal.
0: Exactamente. Qué lindo. Me trajo lo que acabas de decir, me despertó un revival de mis pasos fugaces por Puerto Deseado, que me encantaba ir con mi abuela caminando por la costa. Viven muy cerca de la ría mis abuelos, por la calle 12 de octubre. Un fuerte abrazo a la gente de la 12 de octubre, vecinos del Pirri Martínez, así que abrazo a Juan Raúl y a toda su familia, a Cami. Siempre íbamos caminando para el lado de la costa, entonces nos íbamos caminando desde donde arrancaba la ría.
1: Siguiendo el sol.
0: Exactamente, donde están, para que usted se ubique, de las pesqueras, Arbumasa, claro, ¿no? Pespasa, etc., hasta el muelle de Ramón, que está el club de kayak, que está la gente ahí de por el mar, etcétera, etcétera, etcétera. Muy, muy, muy lindo recorrido.
1: Yo no voy desde que inauguraron el nuevo mirador y el nuevo sendero,
0: ajá,
1: que lo hicieron hace poco, creo que hace un año,
0: ¿sí?,
1: y medio, dos. Uh-huh. Así que vamos a tener que ir a hacer ese recorrido otra
0: exactamente,
1: vez.
0: Exactamente, exactamente.
1: Le mandamos un beso grande a toda la gente de Deseado y siguiendo por el norte, pero hacia el lado de la cordillera, nos vamos a Perito Moreno y nos ponemos de pie ante su embajadora.
0: Hasta su majestad. Bueno.
1: 9 grados es la temperatura actual en Perito Moreno, la máxima que se espera para hoy es esa también, la humedad del 65%, el viento a 13 kilómetros por hora y el cielo con nubes. Recién se verá el sol, con suerte el fin de semana y un poquito nomás. Así que un saludo para todo Perito. Lo bueno es que va a aumentar la temperatura y ya se empieza a sentir esta primavera real. Al fin está llegando a la Patagonia, despacito, pero llega, amigos.
0: Hoy a la mañana, te cuento.
1: Contame.
0: Estaba camino
1: contame
0: hacia...
1: Contame y exagera.
0: Voy a exagerar.
1: Pero estaba... dame un mate.
0: Sí, para qué, para. Yo soy todo
1: al mismo tiempo.
0: No se puede todo, paren. Bueno, estaba yendo en mi móvil hacia un lugar.
1: En el Fermóvil.
0: En el Chipingüinas móvil. Y justo se me pone la radio de Mediática Digital. Fuerte abrazo ahí a Silvina, a Julio. Y escuché que Silvina, nuestra compañera,
1: sí,
0: dijo que había probabilidad de nieve para el fin de semana. Lluvia, eso, en determinados lugares, sí. Vuelve la nevazón, dirían la gente del campo.
1: Así es, espera para el fin de semana. Yo había leído un parte de Vialidad Provincial, ahora lo, ajá, vamos a repasar, que sí, ustedes también pueden seguir a través de santacruz.gov.ar. Igual siempre va a depender y vamos siguiendo la información de acuerdo al viaje que ustedes tengan organizado. Sí. Así es más fácil ir detectando. Ya mismo la voy a encontrar, pero mientras te voy contando, uh-huh, y le mandamos un saludo a todos los que están del otro lado.
0: Sí, obvio.
1: Que si hay alguien que llegó también, es Milei a París para participar de Argentina Week.
0: En este momento es el, pondría la música de ¿a quién le importa?
1: No, ¿cómo que a quién le importa? Es muy importante. Por supuesto que sí, ya que va acompañado por funcionarios y gobernadores, entre ellos el gobernador Claudio Vidal. Bueno, va a encabezar, sí, un foro económico antes de una nueva bilateral y el presidente aseguró que considera un amigo a su par francés. No obstante, hace menos de una semana subió...
0: Emmanuel Macron.
1: Subió un posteo en el que se veía una imagen con IA, replicó en Twitter, en su cuenta de X, un posteo en el que se veía una imagen con IA de la esposa, la pareja de Emmanuel Macron, agrediéndolo físicamente, Brigitte, burlándose de eso, siendo que ya habían tenido una denuncia explícita, formal, una problemática triste que siempre invalida respecto a la violencia que sufren los varones. Y él lo toma como un chiste y se ríe también de su par que considera un amigo. No sé si te reirías así de un amigo, ¿no? Pero bueno.
0: Él es amigo del mismo, solamente.
1: Y en Netanyahu, bueno, también lo dijo la semana pasada.
0: Exactamente. Por estas horas en París...
1: A ver, les contamos para los que nos escuchan de allá, porque les recordamos que a través de eu14.santacruz.gov.ar, ustedes si están allá con Redmi de Ratatouille en París, nos pueden escuchar desde allá, por supuesto.
0: O están con los de la serie esta que a mí me encanta, Emily in Paris.
1: También. Yo lo máximo que llego es Ratatouille. Eso habla de mis consumos culturales. Bueno, mientras buscamos la temperatura, les comento que la empresa británica, por ejemplo, Rockhopper, también aseguró que sanciones de la Argentina no alterarán el plan de extraer petróleo en Malvinas 2028, como va a ser más barato sacar el petróleo y pagarte la multa que efectivamente no avanzar. Macron también le va a transmitir a Milei su deseo de que las disputas de Malvinas se resuelvan ante la justicia internacional, adelanta TN. Son varias las novedades que tenemos para ir compartiendo en el día de hoy que tienen que ver con la política nacional. Creo yo que la más importante tiene que, sí, ver sobre la derogación de la ley de tierras y el fallo de la Corte Suprema, que si estás para eso, lo repasamos. No sé si ya tenés la temperatura
0: 19
1: ahí.
0: Horas, 20 minutos en el pueblo francoparlante. Ah, güey. Buena. No, que lo mandamos reestudiado. 21 grados centígrados con precipitaciones. Pero bueno, con la imponente ciudad de París, ¿qué decirte?
1: Vos que has estado ahí me han dicho que es sucio. Que lo de las ratas no es...
0: Te voy a corregir.
1: A ver.
0: Yo fui varias veces y fui en dos gobiernos distintos. Fui en el de que Carla Bruni, ¿cómo era el marido? Que no me sale el nombre del muchacho este. Sarkozy. Sarkozy. Fui en el gobierno de Sarkozy y había como medio un cosito medio. Después fui en el gobierno de Emmanuel Macron, muy limpio, sacó a los... siempre hay gente que te pide monedas, que te quiere...
1: Sobre todo en los lugares más turísticos de todas las metrópolis.
0: Sacré-Cœur, en Montmartre, en todos los lugares turísticos. Los habían sacado carpiendo. Así que,
1: ¿pero era gente en situación de diligencia o gente que se iba a buscar el mango a ese lugar
0: no.
1: turístico?
0: Tienen un método muy, muy estrambólico de que, por ejemplo, vos vas caminando... No pasa solamente en París, porque uno lo escucha y
1: lo
0: dice...
1: Lo que me estás diciendo pasa en Córdoba, en Mendoza,
0: pasa en Córdoba,
1: Aires.
0: Pasa en Mendoza, pasa en París, pasa en Roma, pasa en Kiev. No, en Kiev no creo que pase, pero vos vas caminando y te ponen te prueban una pulsera. Entonces, si vos accedes a que te hagan la prueba de la pulsera, después te la atan, te hacen ahí como una cosa media...
1: Claro. Ay, no sale, me vas a tener que pagar 50 euros.
0: Euros, exacto. Te empiezan a perseguir, a gritarte, claro, a decirte un montón de cuestiones en todos los idiomas que te puedas imaginar, porque esta gente sabe hablar todos los idiomas. Y a mí me pasó.
1: ¿Te pasó? ¿Tuviste que pagar una pulsera?
0: No me pasó, porque me empezó a decir, sé que sos argentina, argentina. Me decía, bueno, entonces, si sos argentino, me estás rica. Tomátela de acá.
1: A tu hermana de la patria no la vas a venir a
0: exactamente.
1: Cuentear,
0: no, aparte no es la hermana de mi patria, era... de otra patria, que no vamos a decir el nombre, pero la persona sabía hablar todo, literalmente, te juro, lo básico de todos los idiomas. Sí, Silvina, vení acá a sentarte.
1: Ilustra.
0: ¿Qué se come en París? Y depende del presupuesto, yo lo mío es muy gasolero. No, se come.
1: Comiste lo mismo que Macron, me imagino.
0: Me fui con ¿viste lo que, escúchame, viste lo que dijo Osvaldo Gross del café de París, de que está Cédric Drolet?
1: Sí.
0: Bueno, eso no tuve acceso. Primero porque cuando fui Cédric no era nadie. Ahora está en auge. Pero se come mucho crepe de Nutella.
1: Que son como panqueques,
0: sí, los crepes. Es muy finito. Después se comen, no sé, muchos caracoles, ancas de rana.
1: Se me hace agua la boca, una anca de rana.
0: Burguiñón. Es rico. Te puedo decir que lo probé con un poco de impresión, pero es rico.
1: ¿Parece pollo?
0: Sí, parece
1: pollo. Carne blanca.
0: Vos lo tenés que comer pensando en que estás comiendo pollo. Pero nada.
1: Y pasa.
0: Exactamente. Y ahí vemos y llegar a nuestro gran Carlinio Moyano. ¿Cómo le va?
1: Bueno, bienvenido. Mientras tanto, yo quería ampliar un poco. Esto es lo que espera Francia con estas reuniones que se llevan adelante con la Argentina Week, que se va a desarrollar a partir de mañana. Entonces, en París, donde ya está presente el presidente Javier Milei, que nos tiene muy atentas respecto a cómo seguirá estas discusiones. ¿Por qué? Porque lo que es parte de las agendas hoy tiene que ver con que la Corte Suprema de Justicia de la Nación revocó una sentencia de la Cámara Federal de La Plata, impulsado por excombatientes de Malvinas, además, lo que hace bastante incoherente el discurso pro-Malvinas que viene llevando adelante el Gobierno Nacional, que había declarado inconstitucional el artículo 154 del DNU 7023. ¿Se acuerdan del DNU de aquellos del 2023 que era la primera ley hojarascas, el primer borrador de la ley hojarascas de Sturzenegger, el ministro de Regulación? Bueno, este establecía que el gobierno derogaba la ley de tierras rurales. Esta norma limitaba al 15% la propiedad extranjera de tierras rurales, algo que hoy, igual al mismo tiempo, no se cumple, y fijaba topes por titularidad y nacionalidad. Esta decisión se dio luego de que la derrota del oficialismo había sufrido en el Congreso la ley de tierras, cuando debió retirar el capítulo completo que impulsaba cambios para poder aprobar en el Senado la ley de inviolabilidad de la propiedad privada.
0: Exactamente.
1: Entonces hoy, con la firma de, y le voy a decir varias veces para que nos recordemos, y esto trasciende a esta gestión nacional, pero es muy importante que recordemos estos nombres porque después quedan en sus bancas para siempre y nadie les discute, que se trata de Horacio Rosati, Carlos Rosenkrantz y Ricardo Lorenzetti, el máximo tribunal que rechazó la demanda que había presentado el centro de, y acá quiero que también pongamos un punto, de excombatientes de las Islas Malvinas de La Plata. Aunque el fallo no se pronuncia sobre el fondo de la cuestión, sino sobre la legitimidad de quien demandó. Con este fallo cae el principal freno judicial que mantenía la discusión de la norma que limita la compra de tierras rurales por parte de extranjeros.
0: Exactamente.
1: Así que bueno, seguramente se vendrán discusiones muy interesantes. Ya escuché a algunos diputados opositores a este gobierno nacional muy enojados, más sin propuestas específicas de convocar a una sesión para discutirlo, ni a una marcha en las calles, ni nada. Así que es como todo muy reciente y estamos viendo la política ocurrir minuto a minuto en tiempo real.
0: Súper democrática la justicia, ¿eh?
1: Súper democrática la justicia.
0: Primero, se expide súper rápido, cosa que cuando tenés una causa del fuero que sea, estás.
1: Y todos los incumplimientos de ley que venimos hablando aquí en la materia, por ejemplo, de los universos urgentes, como lo son discapacidad o universidades.
0: No está en agenda eso.
1: Sobre esto, la Corte Suprema no se expide, no le interesa, no le parece urgente, no le parece necesario. Bueno, la ley de tierras
0: fue
1: sancionada en diciembre de 2011.
0: No, porque no. ¿Sabes por qué? Porque los intereses de ahí no les sirven a ellos.
1: Obvio.
0: ¿Me entendés? Usted, señora que está del otro lado, sepa.
1: El problema es que esto nos perjudicaría a todos, porque si viene cualquiera y puede comprar la provincia de Santa Cruz completa, porque ¿qué pasa, no? Esto incluye desde tierras que están cerca de frontera, sí. Tierras que ya se vienen prendiendo fuego, porque la Patagonia hace varios veranos que todos los veranos casualmente se prende fuego, y aquí lo hemos dicho más de una vez, con los mismos combatientes de los incendios forestales de Santa Cruz, que el 95% de los incendios forestales son por causas humanas que se pueden prevenir o evitar, es realmente terrible. ¿Cuántos negocios inmobiliarios y cuántos data centers se pueden poner por sobre un río, ¿no? Por sobre un mar, por sobre los recursos naturales que son... Y esto, en esto también quiero hacer hincapié, no renovables. Bueno, discusiones que se darán seguramente esta semana en la política argentina, pero como todo
0: lo que... La verdad que triste.
1: Yo también, estoy muy triste.
0: Ayer estaba scrolleando, como hace uno que trabaja acá en los medios, que está absolutamente todo el día, no sé si lamentablemente, ¿no? Pero
1: ¿Cómo lo hemos elegido mantenernos informadas, amiga?
0: Pero digo, viste que de repente vos entrás a las páginas, siempre informando, ¿no? En páginas oficiales, ¿no? Entonces uno va chequeando en la nota, el momento a momento, el minuto a minuto, vas preparando el programa para el otro día y son temas que no podés obviar hablar, ¿me entendés? O sea, es una... Cuando me tocó ver eso, justo estábamos hablando y te lo envié justamente esto te dije, che, tenemos que hablar de esto, porque la verdad que...
1: Y yo te hice una pregunta que le hago a todos los que están del otro lado y a todos los que trabajamos acá también, que es, ¿a quién llamamos por la defensa de la tierra santacruceña? ¿No? Yo tengo una agenda con un montón de números de teléfono. ¿A quién llamo que me diga, yo pienso, más allá de esta gestión de gobierno, que esto tiene que ser así, así o asá? Bueno, preguntas que nos vamos haciendo, es la curiosidad justamente que nos lleva a esto y seguramente la discusión política al respecto de la soberanía, los recursos naturales, la venta de tierras. La cuestión del territorio será muy interesante que se verá en estos días, pero como estamos en radio y como vamos a estar hasta acá hasta las 4 de la tarde metiéndonos en la agenda de Santa Cruz, empezamos con canciones.

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8: 14 horas 32 minutos en la República Argentina. Temperatura en Río Gallegos 12 grados 7 décimas, humedad 47%, viento del norte a 39 kilómetros por hora, cielo parcialmente nublado.
7: Provinciales.
8: Santa Cruz pone en marcha la ficha de salud escolar unificada para el ciclo lectivo 2027. El gobierno de Santa Cruz profundiza el trabajo articulado entre las áreas de salud y educación con la puesta en marcha de la ficha de salud escolar para el ciclo lectivo 2027, que estará disponible desde el 1 de octubre en los portales oficiales del Ministerio de Salud y Ambiente y del Consejo Provincial de Educación.
7: Regionales.
8: Río Grande llevó su identidad malvinera a la FIT. Río Grande presentó su identidad turística, cultural y malvinera en la Feria Internacional del Turismo, realizada entre el 26 y el 29 de septiembre en la Rural de Buenos Aires, donde desplegó una propuesta que tuvo como eje principal la vigilia por Malvinas y su significado dentro de la memoria colectiva de la ciudad. La participación coordinada por la Subsecretaría de Turismo Municipal permitió programar los atractivos locales ante público general, prestadores y operadores turísticos de distintos lugares del país y del exterior.
7: Nacionales.
8: Milei inicia su visita a París y desde allí expondrá en el coloquio La Idea. El presidente Javier Milei iniciará este miércoles su actividad en la ciudad de París, Francia, para encabezar el Argentina Week y reunirse con Emmanuel Macron, mientras que además dará un discurso de manera virtual para el coloquio de IDEA, que se celebrará en Mar del Plata.
7: Internacionales.
8: Netanyahu afirmó que el piloto intentó estrellar el vuelo Dubái de Tel Aviv tras apuñalar al capitán. El primer ministro de Israel afirmó este miércoles que un piloto que abordó el vuelo de Fly Dubai, que transportaba en su mayoría a pasajeros israelíes, apuñaló a su compañero de cabina y aparentemente intentó estrellar el avión antes de que los pasajeros y la tripulación lo sometieran.
7: Deportes.
8: Independiente se refuerza con una de las figuras de Tigre. El futbolista llega a préstamo y con opción. Independiente llegó a un acuerdo de palabra para cerrar la incorporación del lateral izquierdo Nahuel Vanegas, actual futbolista de Tigre. El futbolista llegará al rojo a préstamo por 15 meses, con la firma de un contrato hasta diciembre del 2027 y una opción de repesca de enero a favor del matador. Así el conjunto de Avellaneda consiguió un competidor directo en el costado izquierdo de la defensa para el lateral Facundo Zavala, además del juvenil Jonathan de Irastroza, de 21 años. Cielo parcialmente nublado en Río Gallegos, humedad 47%, viento del norte a 39 kilómetros por hora. Temperatura actual 12 grados 7 décimas.
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0: 48 minutos en el aire de Provincia y te seguimos haciendo compañía hasta las 16 horas y estamos con nuestro primer invitado de lujo, deluxe, acá en los estudios de LEU 14 porque estamos con el vocal del Consejo Agrario Provincial, empresario agropecuario también, Miguel Ober Ovirne, para todos los que lo conocen. ¿Cómo estás, Miguel? ¿Todo bien?
1: Gracias por venir. Gracias.
2: Bueno, nos convoca un poco a hablar de estas reuniones y cómo se viene trabajando, como lo hacemos siempre, respecto al guanaco, estos avances en la tramitación de indicación geográfica de guanaco santacruceño. Contanos qué significa y qué peso tiene.
1: Bueno, es un tema interesante. Acá hay una indicación geográfica de cordero patagónico, por ejemplo, que lo tiene, no es santacruceño, es todo Patagonia. Uh-huh. Ahora la provincia salió a tratar de tomar un espacio, digamos, para potenciar lo que sería el guanaco, los productos de guanaco, partiendo del punto de que Santa Cruz tiene probablemente el 50% de los guanacos existentes. Uh-huh. En Sudamérica, o lo que quiere decir
2: en general,
1: el mundo.
2: Claro.
1: La mitad de los guanacos del mundo están en Santa Cruz. Y en un esquema sano y de crecimiento, digamos, ¿no? Con, ya ustedes ya saben, pero con los inviernos suaves, como ha cambiado el clima, el animal sobrevive con mucha más facilidad. Uh-huh. Y se estima que va creciendo entre un 7, 8, 10% anual. Hace poquito se publicó el censo 2023, y se publicó recién ahora. Se está publicando el documento, se está publicando ahora, pero ya están los números, ya son públicos. Uh-huh. Que en ese momento dio alrededor de 2 millones.
2: Qué difícil hacer un normal. Censo a una población.
0: ¿Cómo se hace un censo de una población
2: tan grande?
1: No, es un método internacional que se sigue para distintas especies, hasta ballenas cuentan de esta manera, ¿no?
0: Ah, uh-huh.
1: Pero vos recorres el territorio y en auto, por ejemplo, o en avión, hay metodologías distintas, también puede ser satelital. Pero el recuento más tradicional, digamos, es vos recorres el territorio de Santa Cruz y tenés que recorrer un 4, un 5% del territorio. Y en distintos caminos o transectas, que se le llama, por todo el territorio, que hagan una especie de equilibrio territorial. Entonces, por método, va un vehículo y va contando animales. Entonces, vas contando lo que ves y se va registrando. Y después se hace una traspolación de toda esa información a través de un software especial,
0: sí,
1: que básicamente estima lo que vos no ves.
2: Uh-huh. Claro.
1: ¿No?
2: Qué laburazo.
1: Entonces, vos llegás, no es un censo, es un relevamiento, porque vos estás viendo un porcentaje pequeño del suelo. Pero la metodología es siempre la misma, entonces si lo haces a cada 4, 5, 10 años, entonces lo que vas comparando con el anterior está hecho con la misma, de la misma forma.
2: Va promediando,
1: así,
2: digamos.
1: Que, si estuviera perfecto, que nunca va a ser perfecto, o estuviera mal, siempre está mal también, ¿no?
0: Bien.
1: Vamos a decirlo. Entonces, pero es consistente
0: pero
1: el método y se utiliza internacionalmente así. Así que te da una idea de dónde está y lo que está mostrando es un crecimiento muy grande. Entonces, acá se comenzó con un plan de manejo, cuando esto ya se venía viendo, uh-huh, allá por el año 2000, 2005, cuando empezó todo este tema, hablábamos de que el guanaco probablemente iba a llevar rápidamente a 1 millón. Bueno, ya pasaron 15 años del millón y ahora estamos en 2,5 millones probablemente, y con la probable certeza de que sigan subiendo de acá a los próximos 5 o 10 años, van a seguir subiendo y van a estar en 3. Entonces, el planteo de las últimas dos décadas es ¿qué hacemos? Porque está bien, es un animal autóctono, estaba acá antes que los pioneros, todo esto, está todo muy lindo, uh-huh, pero ¿qué está generando todo eso, no? Hasta ahora también hay una cuenta así, no muy científica, pero digamos una estimación que del delicado suelo santacruceño, porque es un suelo frágil Santa Cruz, todo nuestro territorio, es seco, pastos bajos, uh-huh, están expuestos a los vientos, a la sequía, ergo a la desertificación.
0: ¿El guanaco compite entonces con la oveja?
1: Claro, entonces son herbívoros, ¿no? Uh-huh. Son herbívoros, tenés el guanaco, el choique o la avestruz, tenés liebres, ¿no? Tenés muchos pájaros. Y después tenés, por otro lado, tenés el vacuno, el ovino, tenés equinos, tenés caballos baguales, o salvajes, digamos, ¿no? Todos esos comen de lo que hay en el territorio. Todos comen parecido, pero no todos lo mismo. Pero es una carga animal enorme sobre un territorio frágil. Y hoy por hoy la cuenta, no muy científica todavía, es que el guanaco está comiendo la mitad de todo ese pasto que se genera anualmente por sol, lluvia, a la mitad se lo está llevando el guanaco. Y en la contraparte de todo eso es nada, o sea, nada por ahora, digamos, ¿no? Uh-huh. Es como que no, todavía no estamos logrando aprovechar en volumen suficiente como para que haya un equilibrio de una especie, porque desde el otro lado lo que sí ha bajado es la ganadería. En consecuencia, que no toda la culpa es del guanaco, pero sí está claro que acá antes habían 3, 4 millones de lanares y ahora hay menos de 2. Y los guanacos habían 600.000 y ahora hay 2 millones y medio o más. Entonces, o sea, la cantidad de animales comiendo ha aumentado, no ha bajado. En el territorio, en un lugar cada vez más frágil.
0: Dale.
2: No, yo quería preguntar si esta indicación geográfica, justamente este sello de calidad, es para que más cabezas de ganado y de guanaco se puedan vender para apuntar a este equilibrio y también generar más ganancias en este sentido. ¿O cuál es el objetivo final?
1: Bueno, esa la introducción era la parte larga para responderte la pregunta, en realidad. Pero era el contexto, ¿no?
2: No, obvio, siempre lo valoramos.
1: Pero mucho. Vos das, si vos le das una indicación geográfica o alguna otra certificación que se podrían ir haciendo, uh-huh. hay varias certificaciones, ¿no? De bienestar animal, de algunas ONGs, el Wildlife, bienestar animal, digamos, uh-huh. ¿no? Todo eso ayuda a garantizar que lo que se está haciendo se hace amigablemente con los animales y amigablemente con el ambiente, ¿no? Sin hacer ningún tipo de desmán y cosas por el estilo, que es lo que el otro lado del mundo o nosotros mismos como consumidores, uh-huh. si vamos a usar una fibra o un producto o alguna prenda hecha de fibra, uh-huh. o vamos a comer alguna carne, queremos que saber cómo se cosechó, cómo se juntó, de dónde vino, cómo se crió. Todo esto tiene que estar cada vez más claro y mejor explicado y demostrado. Eso es lo que está pidiendo la sociedad mundial hoy en día, ¿no? Entonces, esto es parte de un proceso. La IG es como una certificación genérica madre, digamos, si uno quiere, que emana desde la Secretaría de Agricultura de la Nación, donde tienen tenés una IG, que es una cosa más general, y una denominación de origen, que es algo mucho más puntual, como se hizo con la cereza
0: en los antiguos.
1: Es muy específica de los antiguos, ¿no? Vos salís 10 kilómetros y no es cereza de los antiguos. Esto es provincia de Santa Cruz. Entonces, todo lo que esté ahí adentro, si lo trabajamos dentro de un protocolo, ayuda a que todas las cosas que se hagan estén cada vez más garantidas, y es así, hacer las cosas bien.
0: Te quería preguntar, la semana pasada estuvo con nosotras Hugo Garay y nos dijo, nos habló sobre usar todo el guanaco, no solo la carne, sino están buscando la forma, los métodos de hacer producción textil en algún momento con la fibra de guanaco.
1: Sí, resulta que la fibra de guanaco es dentro de las fibras naturales, digamos, o animal, es la segunda potencialmente de más valor. Uh-huh. Primero está la fibra de los reyes, que le dicen milenariamente, que es la vicuña, ¿no? La vicuña del Alto Perú, que lo encontraron los españoles cuando vinieron hace 450 años atrás. Todo esto se fue haciendo conocer y se hizo ultra, ultra conocido y valorado. Pero los animales, las vicuñas son muy pocas, ¿no? Y en Argentina hay, en Catamarca, en San Juan, en el noroeste argentino, uh-huh. hay, pero son muy pocas.
2: Son como prima de las cabras, ¿no?
1: Sí, pero estos son animales, son primos de los guanacos, son bien parecidos, ¿no? Si uno mira rápido, son bastante pareciditos. Uh-huh. Tiene una fibra más fina, pero el guanaco está muy cerca. Y la fibra, cuanto más fina, más valor tiene, porque más suave es, ¿no? Menos pesa y menos resistencia hace en la piel cuando uno se pone algo de manera de contacto directo, ¿no? Así que ahí tenemos un desarrollo
0: amplio,
1: fenomenal para hacer, teniendo la cantidad de guanacos que hay, un desarrollo importante que podría escalar a un esquema progresivamente a algo industrial, a algo textil.
2: Tremendo. ¿Y por qué pensamos siempre primero en la oveja?
1: No sé, o sea, la oveja porque está.
2: Claro, más cerca.
1: No, pero la oveja,
2: más
1: la oveja está y la oveja ha ido bajando por cuestiones climáticas o porque el negocio no funciona. Pero también se ha ido mejorando la oveja. La oveja ha cambiado sensiblemente su genética, o se ha traído genética muy distinta, uh-huh, de distintas partes del mundo, ya van muchas décadas de cambio, y ahora la lana que se produce en promedio en Santa Cruz es muy fina también, es de alta calidad. Se produce menos, pero capaz que en valor se produce lo mismo más que hace 25 o 30 años atrás, Santa Cruz, ¿no? Con mucho menos producción. Pero bueno, eso ha traído...
0: ¿A qué se debe la baja de producción ovina de ganadería en la provincia?
1: Acá, y tenés sequía, ¿no? Un tema estructural, climático. Sequía, menos pasto, ¿no? No hay lluvia, hay menos pasto. O sea, hay menos comida.
0: Y ahí el productor tiene que salir a buscar fardo, hacer...
1: Sí, pero vos... La plata te da para comprar cierta cantidad de fardos, ¿viste? Y después no tenés forma de financiar una cosa por el estilo cuando vos tenés 10.000 hectáreas, que es un terreno gigantesco, o 20.000 hectáreas, uh-huh, que es gigantesco, pero esas 20.000 son iguales que 200 hectáreas en la provincia de Buenos Aires. O sea, 200 hectáreas en la provincia de Buenos Aires, en un lugar bueno, producen lo mismo que 20.000 acá. Acá tenés que recorrer, tenés alambre, tenés inversiones gigantescas, y las ovejas ni las ves, tenés que salir a andar.
0: Tenés que salir a rodear, a ver, a recorrer.
1: Así que no es sencillo, es caro, digamos. Por eso que en los lugares donde hay poco pasto, en la parte central de la provincia que está vacía directamente, hay un tercio de la provincia que ya no tiene animales, es porque es demasiado caro, o sea, ya no les da para pagar un sueldo, por ejemplo, así que lo hace la familia.
0: Claro.
1: Y si la familia no tiene gente más o menos joven, que estén con ganas de trabajar o de aprender... se va perdiendo y se va abandonando.
2: Y hacer eso, patria, que está el trabajo del campo, ¿no?
1: Sí, y eso es lo que ha ido pasando progresivamente en los últimos 30 años. Cada vez hay menos gente, hay menos productores, pero los que están tratando de buscar la forma de mejorar productivamente. Si voy a tener menos, pero tengo mejor, trato de tener mejor. Tener mejores índices productivos de cordero, más cordero logrado, lana más fina, lana de mejor rendimiento, cosas por el estilo. Entonces, es como todo negocio que se ajusta, ¿no? Uh-huh. El que se ajusta y puede y avanza, sigue para adelante. Y el que no, se quedó en el camino, como si tuviera un kiosco que le fue mal y lo cerró.
2: Claro.
1: Entonces, bueno, después ahí, por supuesto, entra todo el rol nacional, estatal, qué se puede hacer y qué no. Pero, de hecho, Santa Cruz... Para sintetizarlo, se ha achicado en la ganadería, pero tiene ganadería de excelencia, ¿no?
0: Perfecto. Hay bueno, ya lo vemos en la rural, cuando vemos que van las cabañas de acá, que te dan unas ganas de agarrar ahí un collay que el...
1: Bueno. Sí, así que hay mucho para mejorar, pero se ha avanzado un montón. O sea, hay mucho trabajo silencioso que está haciendo mucha gente. Imagínate si hubiesen condiciones económicas mejores o climáticas mejores, no iría
0: crédito para los ganaderos.
1: Incluso la industria, ¿no? Hay frigoríficos acá, 4 frigoríficos, que están haciendo la mitad del volumen que hacían hace 20 años atrás, porque hay menos animales, no porque no quieran, ¿no?
2: Claro.
1: Entonces, bueno, Guanaco entra a ser parte de un complemento, digamos, ahí que se podría aprovechar, algo nuevo, y esta carne está teniendo mucho ruido, mucho auge.
0: Bueno, le decía yo a poco, ¿no? Le decía a Hugo que, nada, uno es criado acá, cuarta generación, en mi caso, santacruceño, muy orgullosa, de que fui al supermercado, lo digo, al Carrefour, cadena francesa, acá en la autovía, y venía con mi hijo, con Nicanor, veníamos en el carrito y me dice, mamá, mira carne, y miro, frigorífico, Monte Carlo, fuerte abrazo a Tommy Núñez, y miro todo carne de distintos cortes. En mi vida hubiese visto cuando dice, ay, ojalá Dios me dé vida.
2: Carne de Guanaco era.
0: Carne de Guanaco.
1: Carne. Lenguas.
0: Todo.
1: Riñones.
0: Todo, todo, todo de Guanaco.
1: Todo, sí. Un trabajo bárbaro están haciendo.
0: Sí, la verdad que sí. Bueno,
1: y además, tienen góndolas, viste, que tienen ahí de exhibidores. Antes tenían uno y ahora tienen como 4.
0: Ahora, claro, bueno, rodeaba una columna de los pilares de la construcción ahí del supermercado y digo, tenés para... Tipo, te viene alguien que nunca comió carne de Guanaco, porque el corte más común, digo, el lomo del Guanaco, ¿qué te haces? Yo soy de Perito, unas milanesas.
1: Claro,
0: me pregunto, Bogaray, ¿comiste guanaco alguna? Y soy de Perito, le digo, ¿con qué te crees que me crié, amigo?
2: Y llega al supermercado más grande de Río Gallegos y Autoservicios Dai, que te atienden los chinos directamente, y tienen doy el ejemplo de acá de mi barrio también, que es un negocio chico, no es una multimarca internacional, y también llega la heladera de frigorífico Monte Carlo, que tiene guanaco.
0: Sí, ¿se está exportando?
1: Todavía no, hay un frigorífico que está habilitado, pero no ve el negocio todavía, así que no está haciendo nada. Pero Monte Carlo se está habilitando, con SENASA, ya hizo las inversiones para hacerlo. SENASA
0: tiene que venir, Monte Carlo,
1: está en ese proceso. Sí, él tiene
2: la
1: muy
2: clave
1: bueno
2: no
1: que
2: es
1: tiene
2: el consumo contar. Interno. La clave no es
1: todo
2: el consumo
1: lo que,
2: interno.
1: Todo lo que está haciendo Monte Carlo hoy por hoy es todo consumo Santa Cruz.
0: Ahí le vamos a pedir a Miguel que nos tire el anzuelo para aquel lado.
2: Yo mandé un mensaje, sí. No me dieron mucha bola.
0: A mí
2: que en una de esas.
0: A mí me dijo que estaba ocupado en el campo. Así que bueno.
1: Sí. Sí. No, pero hace un trabajo muy bueno, sí. Muy serio. Y bueno, y que ayuda a mostrar que las cosas se pueden hacer bien y que la carne es de calidad excelente. Con el INTA están haciendo un trabajo técnico en el contexto este de la mesa asesora de Guanaco, donde están hay muchos organismos y está el INTI, está el INTA, y están haciendo, caracterizando la carne para ver todas las propiedades que tiene. Y claramente, colesterol bajísimo, una de las más bajas o la más baja de todas.
2: Pero proteica. Fibra, proteína,
1: proteica.
2: Sin grasa.
1: Y sin grasa.
0: Así muy buena para la gente fit. No sería mi caso, pero la gente que se dedica a hacer deportes.
1: Y además sale un tercio.
0: Sí.
1: Sale el lomo, el bife de Guanaco, sale un tercio de lo que te sale
0: un bovino.
1: Un lomo de vacuno. De vacuno.
0: Exactamente.
2: Por eso me preguntaba yo la clave que hay en el mercado interno y en el consumo nuestro, que está bajando también a nivel argentina el consumo de la carne vacuna. Lo estamos hablando con Miguel Opinion, vocal del CAP. Respecto al trabajo de la Comisión Asesora de Guanaco, estamos en Punto Provincia, ya quedándonos sin tiempo, pero estamos ya casi empezando octubre. Yo quería preguntarte qué significa esta época del año. Ya empieza la primavera y el verano.
0: Corderitos.
2: Para el campo de Santa Cruz, para el CAP, para los guanacos, los corderos.
1: Y ahora está arrancando, ahora secó.
0: Termina, ¿no? La
1: esquila. Estuvo muy

0: podría haber una buena cosecha de corderos, esperemos, y debería haber pasto, porque llovió mucho, así que debería haber cordero de mejor calidad que el año pasado, seguro. Así que para diciembre, o para fiesta de cordero, para diciembre, enero.
1: Para Navidad vamos a tener un corderito ahí.
0: Deberíamos estar a full. Sí.
2: Que nos perdonen los veganos. Porque viste que te tiramos estos comentarios así y bueno, y se viene el funar.
1: ¿Quién te funó? Estamos en el Leo 14. Bueno, Miguel, nos encanta saber cómo se está laburando en esto. Siempre que te invitamos a la radio me quedan un montón de preguntas, pero será para una próxima ocasión porque ya es hora casi de canciones y el boletín informativo. Muchas gracias por acercarte aquí a Leo 14.
0: Muy bien, gracias a ustedes.
1: Allí pasó entonces Miguel Obirne, vocal del Consejo Agrario Provincial, respecto a este trabajo que se viene llevando adelante por la Comisión Asesora de Huanaco.

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8: 15 horas en la República Argentina, 12 grados, 7 décimos la temperatura en Río Gallegos, 47% la humedad, viento del norte a 39 kilómetros, el cielo parcialmente nublado.
7: Provinciales.
8: Servicios Públicos amplía la red de agua potable en Piedrabuena. El gobierno de Santa Cruz ejecutó 1.050 metros de red de agua potable en el barrio Monte León de Comandante Luis Piedrabuena, a través de Servicios Públicos Sociedad del Estado. La obra de infraestructura hídrica da respuesta directa a 71 familias de la zona para optimizar el abastecimiento del servicio esencial.
7: Regionales.
8: Torres dará un importante anuncio en vivo desde París el jueves a las 10 horas.

0: El gobernador participará de una presentación en la sede de la OCDE junto al jefe de gabinete Diego Santilli, el ministro de Economía Luis Caputo, el CEO de Pan American Energy Marcos Bulgeroni y el diputado nacional Jorge Loma Ávila. La actividad se desarrollará en el marco de Argentina Week, que reúne en Francia a funcionarios, empresarios e inversores internacionales.
1: Nacionales.
0: El gobierno anunció que la Argentina volverá a exportar carne a Japón. Japón abrió su mercado de carne vacuna a la Argentina por primera vez en 20 años, luego de un proceso de negociación iniciado en el 2024, según anunció el ministro de Economía. El acuerdo habilita el ingreso de cortes producidos en la zona libre de fiebre aftosa con vacunación.
1: Internacionales.
0: El Brexit causó más daños que beneficios. El primer ministro británico evalúa opciones para el regreso a la Unión Europea. El regreso a la Unión Europea es una de las opciones para la futura relación del Reino Unido con Europa, dijo el primer ministro británico Andy Burnham en una entrevista con la BBC difundida este miércoles.
1: Deportes.
0: La Antorcha Olímpica de Los Ángeles 2028 recorrerá los 50 estados por primera vez en la historia y saldrá desde Atlanta. La Antorcha Olímpica de Los Ángeles 2028 partirá desde Atlanta en la primavera de ese año y recorrerá los 50 estados de Estados Unidos antes de llegar a la ciudad de Los Ángeles para la ceremonia de apertura fijada para el 14 de julio. El anuncio lo realizó LA28, Comité Organizador de los Juegos, el 29 de septiembre de 2026, y será la primera vez en la historia que la llama olímpica visite cada uno de los estados del país norteamericano, incluido Hawái, Dakota del Norte y Dakota del Sur. Cielo parcialmente nublado en Río Gallegos, buena es la visibilidad, viento del norte a 39 kilómetros, la temperatura 12 grados, 7 décimos.

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0: Lamentable información de último momento. Se está llevando adelante trabajo de comisiones en la Cámara de Diputados de la Nación, lo que debería ser la Honorable Cámara de Diputados de la Nación Argentina. Y mientras tanto, nosotros estamos viendo a través de Diputados TV y distintos medios de comunicación que ha habido un alto nivel de agresión entre dos diputados, incluyendo uno de Santa Cruz, que es el diputado nacional Jairo Guzmán por la Libertad de Avanza, y el diputado por Unión por la Patria de Buenos Aires, representando a la provincia de Buenos Aires, Juan Grabois. Se han propiciado insultos, se han tirado uno encima del otro. No he visto golpes.
1: No terminé de ver el video.
0: Pero sí muchos insultos, y a lo que voy yo, y siempre esto me lleva a una reflexión que hizo hace un tiempo María O'Donnell, que es, después, ¿qué autoridad moral tenemos nosotros para pedirle a nuestros hijos que se porten bien en el aula si literalmente quienes configuran el poder literal legislativo, pero es un poder, quienes tienen que dar el ejemplo, quienes trabajan para nosotros, utilizan este tipo de modos, este tipo de agresiones, este tipo de violencia en los espacios de trabajo? Discusiones muy acaloradas que se están propiciando ahora, ¿en dónde? En la Cámara de Diputados, en el trabajo en Comisión de Diputados de la Nación.
1: El meme, excelente ambiente laboral.
0: Claro, y se están casi agarrando a las trompadas. Casi a las trompadas estuvieron Grabois y Jairo Guzmán.
1: Gracias, Rodrigo, por tu aporte al programa, por
0: sí,
1: supuesto.
0: Sí, lo hizo Rodri Durán, que nos mandó allí. Nosotros estábamos viendo los recortes desde el Diario de Santa Cruz, que no es un diario, es una página que utilizan los libertarios para colocar su agenda y sus flyers, porque ni siquiera se hicieron un blogspot como para hacer una nota cada tanto, pero le ponen el Diario de Santa Cruz igual. Pero aquí estaba viendo yo que a través de Diputados TV también se pueden ver una parte de esta discusión que ocurrió en las mesas del trabajo de las comisiones de Finanza, Defensa al Consumidor, del Usuario y la Competencia, que se está llevando adelante en este momento en Diputados Nacionales.
1: Es terrible.
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0: Antes de ir con la próxima entrevista, que nos vamos a meter en la actualidad provincial, por supuesto, les quería comentar en este marco también que la oposición de diputados busca forzar una sesión especial para rechazar el DNU que habilita la venta a tierras extranjeras. Justo al principio del programa decíamos, ahora hay que ver qué dicen los diputados y los senadores a la hora de rediscutir este tipo de proyectos. Y el jefe de la bancada Unión por la Patria, Germán Martínez, lo planteó en el inicio del plenario del debate del proyecto sobre la ley de soberanía nacional por Malvinas. Así que bueno, seguramente por allí seguirá la agenda de la discusión de las tierras argentinas y la venta de las mismas. Pero ahora ponemos nuestro punto en Piedra Buena. Qué linda localidad, qué ganas de ir allá, porque vamos a saber cómo viene el trabajo de la Biblioteca Municipal y para eso le vamos a dar la bienvenida a quien la dirige, Paola Mancilla, que ya está del otro lado de la línea. ¿Cómo estás, Pao? Aquí Fernanda y Constanza, te saludamos.
1: Hola, Fernanda. Hola, Constanza. ¿Cómo están ustedes?
0: Bien, ¿y vos? Muy ¿cómo bien. Va todo por allá? ¿Está bueno, lindo el día en Piedra Buena?
1: La verdad es que tenemos un día excelente. Veníamos con unos días bastante frescos, un poquito de viento, pero hoy tenemos un día espléndido, 13 grados, que es una buena temperatura considerando la de los días anteriores. Así que hoy podemos decir que hoy tenemos un día casi primaveral.
0: Qué lindo. Qué lindo, al fin llega la primavera aquí a Santa Cruz. Sí. Contanos un poquito cómo vienen trabajando desde la biblioteca.
1: Bueno, les cuento que estamos en plena organización de la 19ª Feria del Libro. Nosotros, a partir de estos últimos años, hemos incorporado esta nueva propuesta de realizar la feria, en donde en cada una de ellas hacemos un homenaje a algún escritor argentino. En este caso, hemos elegido Aquino, con su obra más emblemática, que es la creación de Mafalda, y Mafalda es nuestra protagonista de la feria. Así que la feria se va a llevar a cabo los días 1, 2 y 3 de octubre en el Zoom Municipal de Comandante Luis Piedra Buena.
0: ¡Ah, mañana empieza!
1: Mañana empieza la feria.
0: Espectacular. Por eso les decía
1: que estamos con todos los preparativos, estamos ya con todo el armado de los stands, ya están llegando los libreros, ya están llegando las diferentes instituciones que también van a participar a lo largo de estas 3 jornadas. Uh-huh. Así que bueno, con mucha expectativa, con la participación de muchísima gente, que la verdad que estamos más que contentos y agradecidos con todo ello. Y bueno, mañana ya comenzamos, a partir ya de las 9 de la mañana se abren las puertas de la primer jornada. El horario va a ser de 9 a 12 y de 14 a 21 horas, el día jueves y el viernes. Y el sábado, el último día de la feria, arrancamos a partir de las 15 horas hasta las 21. Tenemos un cronograma bastante abierto para todas las edades, participación de las escuelas, participación de colegios secundarios, tenemos también charlas destinadas al público en general, y obviamente que nosotros siempre lo que hacemos es el fin de semana dedicarlo y destinarlo a la presentación de libros, porque nos van a visitar diferentes escritores de la provincia también. El sábado es una jornada a pleno dedicada a eso, a presentaciones de libros, y también algo que hemos incorporado que también ha tenido muy buena aceptación, que es la mateada literaria que hacemos esa última jornada. Uh-huh. Y que debemos destacar que es mucha la gente que participa, porque la idea es esa, justamente, de que cada persona que quiera, la familia, el matrimonio, se acerque con un texto corto y se van compartiendo, y la verdad que las lecturas terminan siendo muy enriquecedoras, porque nos vamos encontrando con diferentes temáticas, algunas personas con cuentos, otras personas con poesía, otras personas con anécdotas, diferente, una gama muy amplia de textos que enriquecen al que escucha y a los demás lectores.
0: Qué lindo, o sea que puede ir alguien a compartir un texto corto de cualquier edad y alguien quizás a compartir algo más elaborado. Puede haber un escritor profesional, un aficionado, lo importante es juntarse y tener ganas de leer.
1: Claro, que exactamente, justamente siempre nos pasa eso, porque tenemos a los escritores que están presentes en la feria, ellos se suman a leer textos, y también la gente que no necesariamente ni tiene que ser escritora, ni mucho menos, simplemente animarse a compartir un texto que generalmente a uno le gusta, que uno lo tiene atesorado por algo, porque a todos nos pasa que tenemos alguna poesía o tenemos algún cuento, alguna historia que nos ha quedado marcado y que por ahí está bueno compartirlo, y la verdad que ese es justamente el ámbito que nosotros organizamos para poder hacerlo. Bien. Y contamos también que vamos a tener la participación de diferentes libreros. En este caso, por supuesto, está nuestra querida Fernanda Falco de Borgone Libros, que es de Comandante Luis Piedrabuena. Está Editorial Continental, Eduardo Lorelli, que hace muchísimos años que viene a Comandante Luis Piedrabuena.
0: Y que estuvieron por la Feria del Libro Provincial también en esta edición.
1: Claro, también estuvieron, sí, estuvieron todos participando allá, todos muy contentos con la feria, con la participación. Y lo importante es que todos nos contaban que hubo mucha participación de público, que eso también es algo que hoy por hoy el tema de los libros es algo que está costando, que por ahí muchas veces se va dejando de lado porque obviamente la tecnología hace a que se vaya reemplazando en algunas cuestiones por una cuestión de practicidad, de búsqueda más rápida y demás, pero el libro tiene algo tan especial y tan particular que para las personas que por ahí nos gusta leer mucho, hay algo que no se reemplaza, y es ese libro que uno lleva en un viaje, un libro que tiene al costado de la cama para leer en el momento que uno se relaja, ese olor del papel, a uno le permite que elaborar imaginariamente los personajes, hacerles la contextura física, las voces, porque uno a través de un libro se imagina todo.
0: Tal cual, es otro, me atrevo a decir que es otro proceso cognitivo, ¿no?
1: Claro, tal cual, y que eso es lo que nosotros seguimos tratando de impulsar desde la biblioteca. Les cuento que este año nuestra biblioteca José Gregorio Álvarez cumplió el 26 de abril, cumplió 50 años.
0: Este aplauso es para ustedes. Zarpado, sostener la literatura y hacer una biblioteca durante 50 años no es para cualquiera.
1: Y la verdad que uno lo mira hacia atrás y es imposible no emocionarse. Bueno, yo trabajo en el municipio hace 20 y pico de años y me tocó, mi primer trabajo de hecho fue en la biblioteca, después uno va incursionando en otros lugares, pero el cariño y el afecto que uno le tiene a este lugar, el recordar de aquellas épocas cuando llevaban todos los chicos a hacer grupo, con las mochilas, con los guardapolvos, a buscar el manual Capeluz, el manual Santillana para poder hacer las tareas, y que siempre algunos se olvidaban, le faltaba sacar la punta, y las chicas de la biblioteca estaban siempre atentas a eso. Y la verdad es que son un montón de recuerdos que a uno lo conmueven y lo movilizan, y en esta oportunidad de cumplir los 50 años, tratamos otra vez de recuperar eso. Estuvieron visitando, hicimos un recorrido a lo largo de todo un mes de todos los establecimientos educativos, desde SEDIM, jardines de infantes, escuelas primarias, que fueron a visitar la biblioteca, hicieron actividades, y los chicos, mirarle las caritas al momento que uno les cuenta un cuento, que uno les habla, les muestra lo que es la biblioteca, la cantidad de libros que uno se encuentra allí. Y para ellos todo un mundo que para muchos lo descubrieron en esa oportunidad. Y a nosotras la verdad que nos resultó sumamente gratificante que los chicos puedan tener ese acercamiento, si es algo con lo que siempre tratamos de seguir manteniendo, de que los chicos vayan y nos visiten y estén en la biblioteca, ya sea leer cuentos, historietas, a hacer alguna actividad con rompecabezas, que tenemos también diferentes elementos para los chicos, a ir a pintar, a dibujar. El otro día, sin ir más lejos, llegaron unos chiquitos de edad primaria, ¿no? 10, 12 años, a buscar libros de historia y se pusieron a leer por voluntad propia, no porque les hayan pedido de la escuela, ni mucho menos. Y la verdad es que eso a nosotros nos resulta sumamente grato, contar con los chicos, y siempre esperamos a los chicos y a nuestros lectores que tenemos también de hace tantos años, que todo el tiempo van, buscan sus libros, se los llevan, los devuelven, buscan otros. Tenemos una lectora que la hemos destacado en muchas oportunidades porque se lee 3 a 4 libros por semana sin ningún tipo de esfuerzo. Se los lleva y los lee en su vida rapidísimo. Y la verdad que es muy lindo compartir esas actividades diarias con la biblioteca. Y obviamente una de las actividades más importantes justamente la realización de la Feria del Libro, que ya estamos en la 19ª edición, que tampoco es poco lo que ha pasado, porque en un momento cuando se toma la decisión de hacer la Feria del Libro en Piedrabuena parecía como una idea bastante loca, porque Piedrabuena en esa oportunidad era con mucho menos población que la de ahora, lo hicimos en un lugar que era bastante chico, sin embargo, hubo lugar para que todos pudieran estar presentes, para que todos pudieran visitarla, para que todos pudieran asistir, recorrer los stands, hacer las diferentes actividades que se proponían, y de ahí en más comenzó este camino que lo mantenemos hasta el día de hoy. Y que, por supuesto, que la idea es que no se pierda, ¿no? Que se no se pierdan estos ámbitos tan importantes para la lectura, para la literatura, para tener ese encuentro con los escritores, con diferentes personas que no se van acercando con propuestas y que nos enriquece a todos, ¿no?
0: Y estamos hablando sobre la Feria del Libro de Piedrabuena, que comienza mañana con la directora de la Biblioteca Municipal, Paola Mancilla. Contanos, Pao, más allá de que este, como nos contabas, es el evento como del año para ustedes, en el día a día siguen sumando socios a la biblioteca, ¿cómo viene eso? ¿Aceptan donaciones de libros? ¿Cómo es, más allá de la Feria del Libro, que es la excusa para charlar, el día a día el resto del año?
1: Sí, como te comentaba recién, nosotros tenemos nuestros socios lectores, que son los que todo el tiempo van a buscar los libros. También hemos tenido otras actividades, como por ejemplo, hasta el año pasado teníamos clases de apoyo escolar, que también eso nos ayudaba mucho a que vayan los chicos también a la biblioteca. Hacemos diferentes talleres, hacemos diferentes festejos también por el Día de la Primavera. Hemos incorporado también el festejo de Halloween desde el año pasado, porque en Comandante Luis Piedrabuena, como ha pasado en muchos lugares de la provincia y del país, ha sido una fecha que en principio ha sido bastante cuestionada por algunos sectores, pero que sin embargo esta fecha se fue como incorporando y incluyéndose en cada lugar. Yo les cuento, por ejemplo, que en Comandante Luis Piedrabuena el año pasado se sumaron todos los comercios, muchos comercios, cada uno con propuestas realmente muy, pero muy elaboradas, muy geniales. Y lo lindo de eso es que los chicos lo toman como una diversión, el disfrazarse, el salir, el recorrer, el buscar algunos caramelitos, el ver lo que cada lugar armó. Y bueno, nosotros también desde la biblioteca lo hicimos, participaron los chicos que también concurren a la biblioteca, ellos también estuvieron ayudando, colaboraron en el armado de la ornamentación, y vamos buscando actividades para que ellos también sean parte y se sientan parte de nuestra biblioteca. Y a la vez, bueno, siempre con actividades que van surgiendo, que hemos hecho presentaciones de libros dentro de la biblioteca, ahí hemos hecho también encuentros de lectores con la gente de Puerto Santa Cruz, con Tierra de Lectores, que ellos han venido también a visitarnos, y también es sentarse en ronda, compartir un café y compartir textos y empezarle a leer lo que cada uno tenga, y la verdad es que son jornadas muy, pero muy lindas.
2: Bueno, Paola, los mejores de los éxitos, los encontramos en Instagram, en Facebook, ¿tienen alguna página?
1: Sí, nosotros tenemos Facebook que se llama José Gregorio Álvarez, allí nos pueden encontrar, también está el Facebook que es Coordinación Educativa, donde también se van replicando las actividades de la biblioteca, y contarles también que no se pierdan, hemos publicado ya también el cronograma de lo que vamos a tener. Por supuesto, vamos a tener en esta feria la participación, que ustedes lo deben conocer, a este tremendo artista que es Juan Bautista Balinou.
2: Sí, Juanba. Sí, Juanba.
1: Juanba va a estar con nosotros, él está va a estar haciendo un taller de va a dar también una masterclass, todo esto el día jueves, y también ya tenemos previsto para hacer el día viernes, porque ha sido, la verdad, maravilloso la convocatoria de toda la gente que quiere participar de los talleres. En principio están destinados para algunos grupos de escuelas, pero también tenemos esta opción abierta a todo el público, así que va a estar Juanba con nosotros también participando, van a estar participando también, obviamente, Graciela Echeverría Valeta, Aldana Díaz, Luis Ortega, Gabriel Salmón, Mirta Vázquez, Fabiana Benítez, Celeste Alzu, que son de Puerto Santa Cruz, Silvia Bustos, de Piedrabuena también Juan Cruzteiro, que ustedes lo deben haber visto que ha estado presentando su libro, estuvo también en la feria, bueno, ha hecho varias presentaciones.
0: Él me dio tu contacto, así que le quiero agradecer ya que está.
2: Un fuerte abrazo, Juan Cruz.
1: Sí. Manuel Chegueroa, Mariel Cárdenas, Antonio Andrade, Pilar Arce, Teresa Coronel, Jenny Rodríguez, son los escritores que van a estar participando también a lo largo de, esta, de estos días. Y después, obviamente, que van participando también otras instituciones, otros lugares. Tenemos el DTC, que es el dispositivo territorial del municipio, que también va a estar, el Jardín de Infantes, escuelas de danza, lugares de bromatología municipal, el Colegio 49, los CEDIM, la biblioteca también de Puerto Santa Cruz, Tierra de Lectores, por supuesto. Bueno, muchas propuestas para a lo largo de estos tres días. Y no se lo pierdan, el acto de apertura se va a llevar a cabo mañana jueves a las 19:30 horas, donde están todos invitados también. Lo hago extensivo a todos los que estén por la provincia y que por esas casualidades mañana pasen por Piedrabuena, que se den una vueltita también por la Feria del Libro, a visitarnos. Estamos en el Zoom Municipal, en José Menéndez número 75. Los esperamos a todos con los brazos abiertos para que vengan a realizar las actividades, vengan a mirar los libros que se pueden llevar. Bueno, bien variado.
2: Bueno, Paola, muchísimas gracias por estos minutos. Nos quedó todo muy claro y, bueno, éxitos mañana en la apertura y en lo que resta de las jornadas de la Feria del Libro de su ciudad.
1: Muchísimas gracias a ustedes por la comunicación. Un saludo a toda la audiencia de LU14, una radio que la verdad que también a nosotros los santacruceños, una radio que uno la lleva siempre en el alma y en el corazón.
0: Ay, qué linda. Vamos a escuchar eso, Pao. Seguimos en contacto,
1: Muchísimas gracias.
0: Un abrazo grande. Allí dialogábamos entonces con la directora de la Biblioteca Municipal de Piedrabuena, Paola Mancilla, que nos contaba todo sobre la Feria del Libro Municipal, que sigue creciendo y comienza mañana.

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2: Horas 15:30 en la República Argentina. Temperatura en Río Gallegos 12 grados 7 décimas. Humedad 42%. Viento del norte a 45 kilómetros por hora. Cielo parcialmente nublado.
1: Provinciales.
2: La policía intensifica la prevención ante el consumo problemático de alcohol y presencia de menores en locales nocturnos. Los controles apuntan a garantizar el cumplimiento de las normativas vigentes, evitar la permanencia de menores fuera de horario permitido y prevenir situaciones vinculadas al consumo de alcohol y hechos de violencia.
1: Regionales.
2: Entregaron nueva indumentaria en la escuela de Vázquez. El intendente Walter Vuoto, acompañado por la jefa de gabinete, Jessica Garay, y la presidenta del Instituto Municipal Deportivo, Liliana Gavilán, recibió a niños y a niñas en la escuela municipal de básquet para hacerles la entrega de la nueva indumentaria deportiva para presentar la ciudad en distintas competencias. Acompañados por sus entrenadores y familias, los integrantes de la institución recibieron conjuntos de camisetas y shorts junto a una bandera identificatoria, elementos que entregaron durante la jornada disputada en la cancha 4 del gimnasio Hugo Ítalo Favale. Durante el encuentro, Gavilán detalló la vestimenta es fruto de la colaboración mutua en los clubes que utilizan la infraestructura, ponderando el crecimiento y la liga y acompañando a las familias en las jornadas.
1: Nacionales.
2: Ministro de Neuquén defendió el impacto de Vaca Muerta con datos récord de empleo y menor pobreza. El Ministerio de Trabajo y Desarrollo Humano cruzó a los críticos de la atracción de Vaca Muerta y difundió datos de empleo, pobreza y consumo de la provincia. El ministro de Trabajo y Desarrollo Humano de Neuquén, Lucas Castelli, salió al cruce de las críticas sobre el impacto económico de Vaca Muerta y contrapuso las indicaciones laborales y sociales de la provincia contra la recesión que atraviesa el resto del país.
1: Internacionales.
2: Trump y altos ejecutivos de la IA firman controles voluntarios normalmente vinculados. La firma se da en un contexto de crecimiento y demanda para imponer límites más estrictos a la inteligencia artificial. Donald Trump, presidente de Estados Unidos, y los principales líderes de las empresas de inteligencia artificial del país firmaron el martes un conjunto de normas de seguridad voluntarias, informaron el mandatario y el titular de la Cámara de Representantes.
1: Deportes.
2: La selección argentina se enfrentará este miércoles a las 21 horas con su par de Bolivia y el entrenador Lionel Scaloni solo mantiene dos incógnitas en el 11 titular. En el arco estará Emiliano Dibu Martínez, quien este martes fue confirmado con conferencia de prensa por Scaloni como subcapitán de la selección, al menos de la prensa fecha FIFA. Cielo parcialmente nublado en Río Gallegos, viento del norte a 45 kilómetros por hora, humedad 42%, temperatura actual 12 grados 7 décimas.
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0: Bien, 15 horas 35 minutos en toda la República Argentina. Y le voy a pedir a López que baje la música, porque vamos a hablar de una mala noticia que requiere seriedad. Pero lo vamos a leer directamente desde lu14.santacruz.gov.ar para ustedes. Vamos a poner nuestro punto en el chaltén. No sé si recuerdan que ayer a última hora nos anoticiamos que había ocurrido una avalancha justamente en cercanías de la capital nacional del trekking, aquí en Santa Cruz, en el Chaltén, y que justamente estaba trabajando allí el personal de la Comisión de Auxilio del Chaltén. Finalmente, a medida que fueron pasando las horas, hubo más información al respecto y hay información también sobre cómo fue el operativo de rescate de esta avalancha en el Chaltén, que lamentablemente, y aquí está la información que confirmamos, dejó una víctima fatal.
1: Terrible, tremendo, porque la médica de la Comisión de Auxilio del Chaltén, Carolina Codó, habló en el EU14 sobre el operativo desplegado tras la avalancha registrada en el Cerro Crestón, en la que falleció una turista francesa de tan solo 29 años de edad, súper joven.
0: Re joven.
1: En ese marco se destacó la importancia de contar con la preparación y las herramientas de autorrescate para actuar rápidamente ante una emergencia en la montaña.
0: Codó explicó que la mujer se encontraba junto a un grupo de amigos y que tras el desprendimiento de nieve fueron sus propios compañeros los que pudieron realizar el primer rescate. Según señaló, la rapidez en este tipo de intervenciones resulta fundamental debido al tiempo que pueda demandar el acceso de los equipos de emergencia a determinados sectores de la montaña, que puede ser complicado.
1: Tremendo. Respecto de la causa del fallecimiento, la médica señaló que todavía debe ser determinada mediante, obviamente, una autopsia. Mencionó como una posibilidad un traumatismo producido durante el desplazamiento de la nieve, aunque aclaró que también existen otras causas asociadas a este tipo de accidentes y que serán los estudios correspondientes los que permitirán establecerlo.
0: Durante esta entrevista, que ustedes pueden repasar a través de nuestras redes sociales también, Codó explicó que tanto la Comisión de Auxilio como Parques Nacionales cuentan con protocolos para intervenir ante estas emergencias y que las características geográficas de la zona, las distancias y los tiempos de acceso representan un desafío para los equipos de asistencia, especialmente ante situaciones que involucran a varias personas.
1: Así es, en este sentido, la médica remarcó la importancia de continuar fortaleciendo la prevención y la preparación de quienes realizan las actividades en la montaña. Y remarcó que la prevención y el autorrescate es lo que va a salvar las vidas, sostuvo al destacar el valor de contar con los conocimientos y el equipamiento necesario para responder ante una emergencia de esta magnitud.
0: Y dejamos nuestro punto puesto en el Chaltén, ahora sí dando vuelta a la página para hablar de buenas noticias que tienen que ver con una campaña que vimos por redes sociales, que nos llamó la atención, que nos pareció simpática, nos pareció importante que los municipios pongan estos temas en agenda y tienen que ver con el acoso callejero específicamente. Este es uno de los tantos trabajos que hace la Coordinación de Políticas Sociales del Chaltén y lo vamos a dialogar justamente con una de sus coordinadoras y trabajadoras, que es Cecilia Mon. ¿Cómo estás, Cecilia? Aquí Fernanda y Constanza, te saludamos.
2: Hola, chicas, ¿cómo están?
0: Muy bien, ¿y vos?
2: Bien, todo bien.
0: ¿Cómo
2: Gracias
0: está todo
2: por la comunicación.
0: ¿Cómo está todo por el Chaltén? ¿Cómo está el clima por allá?
2: Bueno, está nublado, pero aflojó el frío un poco, así que estamos como un poco respirando con eso. Un poco tristes igual con todas las situaciones que estuvo pasando con lo de la turista y demás, pero bueno, ahí, tratando de ver cómo ir dando mejores respuestas a eso.
0: Sí, recién repasábamos la información oficial que tenía que ver con reforzar los cuidados y la prevención, es así, y entender toda la gente que labura para que esto sea posible. Así que queríamos consultarte un poco respecto a este trabajo que hicieron de comunicación desde la Coordinación de Políticas Sociales del Chaltén. Nos llamó la atención y nos pareció bueno. Queríamos saber, porque entiendo que es un laburo en equipo, con colectivas de allá, ¿cómo empezó? ¿Cómo fue la iniciativa de esta campaña contra el acoso callejero?
2: La verdad que estuvo bueno porque surgió en la articulación entre organizaciones sociales y el municipio, el Estado, que siempre es interesante y es cuando mejor salen las cosas. Se acercaron las compañeras de la colectiva transfeminista que funciona acá en la localidad. Habíamos tenido nosotros desde el área de género y desde la oficina de niñez, habíamos hecho una intervención en función de una situación de acoso callejero que se dio de unos varones hacia unas menores de edad, unas chicas. Uh-huh. Las pibas de nuestra localidad, la verdad que siempre circulan muy libres acá. Es un ambiente bastante protegido. Y bueno, fue una situación donde en una camioneta se le acercaron unas chicas que tenían 13 años. Las estuvieron persiguiendo ahí por el era de, en horario nocturno. Entonces, bueno, fue una intervención que se hizo, se acompañó, se realizaron actuaciones legales también. Y a partir de esto y de la fecha del 3 de junio, por lo que nos contaron ahí las compañeras, surgió la idea de hacer un de trabajar sobre este tema en la localidad. En esa reunión, bueno, nos pusimos de acuerdo como para, ellas habían armado una cartelería como para informar de qué se trataba el acoso callejero. Uh-huh. También en eso se sumaron a conversar con la presidenta del Consejo Deliberante, Estefanía Leyes, y bueno, en eso fue surgiendo esto de que cada uno desde su lado se pudiera armar esto, ¿no? Un video, imprimir la cartelería, poder trabajar con la comunidad, que es lo que sigue, ¿no? Con los clubes, con las escuelas, identificar esta situación. Creo que a partir de esto queda muy claro que el acoso callejero no es una situación a la que tenemos que estar expuestas las mujeres ni nadie, sino que es un delito, que es una situación que se puede denunciar, que se puede intentar que no siga sucediendo, se puede trabajar. Entonces, bueno, eso fue como lo interesante de toda la propuesta, ¿no? Como informar y que se visibilice, que esto no es algo normal, que hay que aceptarlo o naturalizarlo, sino que bueno, que es una situación que podemos frenar, ¿no?
0: Y me suena posta, perdón, ya me pongo informal, ya siento que estamos hablando, sí, entre amigas. Me suena posta muy raro para el Chaltén, ¿no? Uno dice una ciudad tan chica, con tan pocos habitantes, que es más bien de turista, donde este gran, entre comillas, nos conocemos todos, qué puede pasar, la seguridad de saber que vas y venís a la noche siendo adolescente y sí, no te total. Va a pasar nada. Estas cuestiones alertan y también sirven para esto mismo que hablábamos hace unos minutos, la prevención.
2: Total, y se dieron dos cosas, porque en poco tiempo, luego de esa situación, sucedió lo mismo, pero con un vecino que es de acá, de hace siglos, y que también tuvo una situación de estas contra unas chicas. Uh-huh. Con lo cual tuvimos las dos situaciones, uh-huh, tanto en la primera situación eran gente que no era de la localidad, que venían a trabajar, también nosotros tenemos esa situación, ¿no? Gente que viene a trabajar por temporada.
0: Mucho laburante golondrina.
2: Sí, entonces en eso, bueno, se diversifica muchísimo la población que hay, uh-huh, pero también tuvimos al señor que vive acá hace muchos años realiza esta situación contra menores de edad que son sus vecinas en la localidad, ¿viste? Entonces, bueno, por una o por otra situación, lo que nos dimos cuenta es que era algo que nuestras pibas, lo que sentimos fue que están un poco desprotegidas porque quizá no es una situación a la que están expuestas habitualmente, como por ahí a veces sucede en las ciudades, que uno toma mucho más recaudos en relación al cuidado. Nos generó una alerta, nos generó una pregunta de cómo hacer para cuidar, y bueno, surge una de las respuestas fue esta, ¿no? Tratar de poner en conocimiento a la comunidad, bueno, esto nos puede pasar acá, estemos alerta, sepamos.
0: Tremendo, Cecilia.
2: Un poco se arma red, ¿no? Con claro. Esto, porque la verdad que entre las mamás, la colectiva, el municipio, el Consejo digamos, todos los actores que fuimos participando, nos pusimos en red justamente para poder brindar una respuesta y decir, bueno, estamos mirando esta situación, ¿no? Creo que también es eso, es dar un aviso de esto lo... En el momento en el que sucede nos damos cuenta, lo miramos y lo abordamos, lo cual eso me parece que está buenísimo.
0: Tal cual, tremendo. Lo estamos hablando con Cecilia Amón, coordinadora de políticas sociales de El Chaltén. Esta campaña contra el acoso callejero, que le habla no solamente a las pibas, sino también a quienes generan este acoso, esta violencia, me parece súper interesante y que suma un montón. Pero contanos un poquito, Cecilia, ¿en qué otras acciones y campañas vienen laburando desde el área de políticas sociales?
2: Nosotros, el área de políticas sociales tiene la dirección de deportes, la dirección de cultura y la dirección de promoción y protección de derechos. Uh-huh. En el área de promoción y protección de derechos puntualmente están las oficinas que trabajan con la vulneración de derechos, que hacen las campañas de prevención en materia de derechos de niñez y de adolescencias. Y por otro lado, en el área de género. En relación a eso se van trabajando distintas líneas, articulado muchas veces con el gobierno provincial, que sostiene muchas de las políticas públicas que se construyen, ¿no?, en las localidades. Somos una localidad pequeña, a veces nos cuesta un montón hacer este tipo de campañas, uh-huh, que van más por la línea de la prevención que por la línea de lo que es atender la vulneración cuando ya sucede, ¿viste? Uh-huh. A veces esas situaciones absorben mucho más los recursos que lo que se puede hacer en prevención, con lo cual un hecho como este, la verdad que está buenísimo, es un momento donde, bueno, uno sale como a respirar, a decir, podemos dar... abordar desde otro lado, ¿no? También es en un diálogo más directo con la comunidad, lo cual a nosotros nos pone contentos, nos parece que es por ahí. A veces nos sobrepasa un poco el día a día, pero bueno, en ese sentido lo intentamos.
0: Pero son un montón de áreas, bueno. Che, nos contaba de deporte, desarrollo, es un montón.
1: ¿Así? Nuclean sí, todo ahí.
2: Lo que nosotros hacemos...
0: Como para no estar a full.
2: Sí, no, y además como que hay una parte, bueno, Chaltén tiene esto de que en el invierno la parte laboral se ve muy recortada, entonces uh-huh, es el momento donde se atiende muchísimo más la cuestión socioeconómica de uh-huh, las familias de la localidad.
0: Claro.
2: Y bueno, por el lado de deportes y de cultura, lo que se trata de hacer es justamente fomentar espacios de participación, de recreación, de las infancias, de las juventudes, de toda la población en general, con uh-huh, propuestas para que, bueno, que las personas puedan circular y tener una linda vida acá en la localidad que eligieron estar, ¿no?
1: Así es. Cecilia, para cerrar, porque el tiempo, la verdad, es tirano en radio, te quería preguntar, ¿qué sigue en la agenda para lo que resta o comienza este mes de octubre?
2: Bueno, nosotros de esta campaña la idea es seguir trabajando con las escuelas, uh-huh, y con los clubes en relación al acoso callejero. Tenemos un sistema de becas, queremos trabajar el tema de el apoyo a los pibes y pibas que quieren ir a estudiar, terciarios, universitarios, poder hablar con la escuela para poder que conozcan, ¿no?, esa posibilidad, ese apoyo que se da desde el municipio. Uh-huh. Se abrió una oficina de empleo que tiene que ver, que una de las líneas es el trabajo joven, es apuntar a que nuestros pibes y pibas puedan formarse, capacitarse para lo que son los primeros empleos o los empleos en la localidad, que no siempre, digamos, como prepararlos para el mundo laboral, que es difícil. Pero bueno, esto de pensar que hay algunos que pueden irse a estudiar o quieren irse, hay otros que se quieren quedar, y que Chaltén pueda empezar a brindar esa posibilidad de que si te quedas en la localidad, tengas también opciones para formarse.
0: Clave, Cecilia. Bueno, nos encanta conocer el laburazo que están haciendo por allá. Esperamos poder visitarlos pronto, porque qué hermosa
2: Esperamos
0: localidad.
2: Que sí. Así que esperemos que sí. Bienvenidos cuando quieran.
0: Dale, seguimos en contacto. Gracias. Cualquier cosita para difundir, nos mandas un mensajito.
2: De una, chicas, un abrazo enorme a todos.
0: Abrazo grande.
2: Abrazo, chao, chao.
0: Chao, chao. Allí dialogábamos entonces con la coordinadora de políticas sociales de El Chaltén, Cecilia Mon. Ya no hay pueblo chico en el que no puedas caminar tranquila, che.
1: Terrible, che.
0: Tremendo. Pero bueno, les mandamos un beso grande a todos los que nos escuchan desde El Chaltén. Bella localidad, extraño. Tengo que ir pronto para esos lados, para la capital nacional del trekking. Hoy justo te mandaba... voy a exponernos.
1: Ah, ventila.
0: Te mandaba ahí un comediante nacional que contó que estuvo por El Chaltén y que volvió fascinado, que decía que no podía creer.
1: Marito.
0: Lo que significa. Sí, ya está Marito Albornoz aquí entrando a los estudios, porque en un ratito nomás comienza, como todos los miércoles, Entre Mates y Cultura. ¡Qué programón!
1: ¡Qué programón!
0: Sí. Todo, una hora queda corta.
1: Peronista, hincha de Racing, buen tipo.
0: Todo lo bueno.
1: Jubilado Servicios Públicos.
0: Viene acá Luca 14, nos da unos abrazazos, sí. Nos comparte cultura.
1: Cocina que...
0: Eso yo ya dije, que me lo han dicho más de una persona, pero hasta no probar, hasta que mis papilas gustativas no den fe, va a estar medio complicado.
1: Tenés que hablar con Gustavo Allende para eso, que te hace, ¿sí?, ahí el meet and greet.
0: Claro, el productor, como buen productor.
1: El meet and greet te hace, sí. Pero ahora le gusta juntarse con otra gente.
0: Ya empezó la toxicidad. Sí. Ya empezó la toxicidad, es así. Che, te cuento, van a pasar cosas, lo que charlábamos un poco.
1: ¿Qué va a pasar?
0: Un poco esto que charlábamos de la expectativa respecto a la alerta meteorológica del fin de semana. Yo sé que falta, pero para que nos vayamos preparando. Porque yo les prometí el parte de vialidad y no se las leí.
1: Saquen las botas de goma del chubasquero.
0: Sí. Lo que dice el parte que ustedes pueden leer en santacruz.gob.ar, uh-huh, en el portal oficial del gobierno de Santa Cruz, en el área de noticias, es que a partir del viernes 2, porque ya mañana es octubre, no lo puedo creer, ¿en qué momento? En 3 meses va a ser 2027 y yo estoy procesando el 2020 todavía.
1: Amiga, no te hagas si estás viendo los precios de los pan dulces, Constanza.
0: Estaba viendo los pan dulces individuales chiquititos.
1: Cómo nos estafan a los argentinos ahora, ¿eh?
0: Eso es tremendo, los pan dulces para uno, ¿los viste?
1: Te levantás en este país y todo el día tenés una noticia de mierda.
0: A Rodri Durán no le gusta el pan dulce, ni siquiera el que tiene solo frutos secos y chocolate.
1: Pasa que a Rodrigo no le gustan las cosas dulces.
0: Ah.
1: Y no le gusta el chocolate.
0: ¿No le gusta el chocolate? ¿Cómo vive?
1: Pero no, ¿cómo no podés saber que...?
0: ¿Ni el dulce de leche le gusta?
1: Yo no soy muy fan del dulce de leche, la verdad, tampoco.
0: ¿Qué
1: decirte? ¿No te gusta
0: el pastel de papa?
1: No, bueno.
0: ¿Y qué sí te gusta, Rodri Durán?
1: Chapalele.
0: ¿Qué sí te gusta? un pollito al verde, un asado, más de comida de olla. Más tranquilo.
1: Un pollo al verdeo. No te pido más.
0: Un pollo al disco, mínimo.
1: Claro.
0: Bueno, va a estar ideal para un pollo al disco este fin de semana. Porque te cuento que el viernes 2 se esperan lluvias en distintos sectores de Santa Cruz. También hay probabilidades de nevadas en las zonas cordilleranas y el oeste. O sea, Perito Moreno seguramente va a haber la nieve. El viernes a la tarde y la noche va a haber lluvias que van a afectar a toda la provincia, centro, este, sur y un poco en el norte también. Así que va a venir esta nube de la que veníamos hablando a cubrir todo el cielo. La nube de la pantera rosa que nos persigue. Así que hoy, que aquí estamos desde Gallegos informando para ustedes, yo aprovecharía esta tarde hermosa que nos espera aquí en la capital.
1: No va a ser mi caso.
0: ¿Qué tenés que hacer, amiga?
1: Tengo un compromiso al que me...
0: ¿Un compromiso indoor?
1: Sí, indoor que me convocaron hoy en la tarde. Pero tengo un plan para ustedes porque la selección argentina y Bolivia se enfrentarán hoy desde las 21 horas en el estadio Mario Alberto Kempes, ex Chato Carrera, por un amistoso internacional, y la albiceleste comandada obviamente por Leonel Scaloni, quien sigue negociando
0: está ahí,
1: su
0: que
1: renovación.
0: Sí, que me quedo, que no, que vuelvo, que no, que no.
1: Yo
0: sé
1: creo
0: qué.
1: Que va a seguir, choca contra...
0: Es que ¿Quién lo va a reemplazar a alguien?
1: Viste que es como cuando se fue Gallardo de River, deja un lugar muy grande, un sillón muy grande, y la verdad que es muy difícil después ocupar esos lugares. Pero bueno, chocan hoy con los bolivianos, con la verde en Córdoba, luego de caer por 1-0 en la final contra España. Así que bueno, ya están las formaciones de la selección argentina.
0: A ver qué dijo. Lo que sí dijo es que la 10 no la iba a usar nadie hasta el último partido de Leo. Mira, eso ayer, sí lo vi en la conferencia
1: de ayer.
0: Eso
1: lo escuché, pero según mis informantes y mis cálculos, puede ser, no sé qué opina acá la tribuna del bien, esa camiseta andaría muy bien, ¿saben quién? El Cuti Romero.
0: He escuchado que es el tercer capitán, ¿no?
1: No veo convencido. No. Otros decían Nico Paz. ¿Sabés a qué le falta Nico Paz? Bigote, leche.
0: Enzo Fernández, escuché también que han dicho
1: Lautaro,
0: Enzo Fernández.
1: Lautaro, el toro. Bueno.
0: Y que los capitanes iban a ser Emi Martínez y Lautaro, ¿no? Después.
1: ¿Los capitanes?
0: Claro, viste que está primero, segundo y tercer capitán, ¿no?
1: Sí. No, bueno, igual es un capitán bueno, en el campo de juego, no el que...
0: Claro, claro, pero...
1: La probable formación de los 11 de Argentina, Emiliano Martínez, Agustín Giai, Cristian Cuti Romero, Licha Martínez, Facundo Medina, Román Vega, Nico Paz, Ezequiel Palacios, el Colo Alexis McAllister, Matías Zule, Valentín Barco, Juli Álvarez, La Araña, Lautaro El Toro, dirigidos obviamente por Lionel Scaloni, la posible formación de Bolivia... Guillermo Vizcarra, Luis Equín, Efraín, qué nombre, Morales, Diego Arroyo, Diego Medina, Héctor Cuellar, Gabriel Villamil, Roberto Fernández, Miguel Tercero, Fernando Nava y Carlos Melgar de la mano de Oscar Villegas. Así que hoy a las 21 horas hay plancito, se va a transmitir el partido de la selección argentina. Un buen plan para comer, para tomar algo, para juntarse con amigos, con
0: para
1: un chongo,
0: acordarse
1: con
0: que vale la pena ser argentino, loco.
1: Exactamente,
0: vamos esos colores,
1: y vamos con esos colores a ver si hoy los jugadores aparecen con alguna bandera, Dios quiera, y nos iluminen sobre la ley de tierra de lo que está pasando en este país. Porque Clara, cada vez que la selección se expresa, hay un
0: peso feedback, político.
1: Hay un peso político y que espero hoy, Dios quiera, no sea un día distinto y que Licha y que todos los jugadores se expresen del desastre que están haciendo en nuestro país. Así que.
0: No es solo fútbol.
1: Esto no es solo fútbol, no son 11 personas corriendo atrás de una pelota como.

0: varones igual.
1: Se ponía re personal.
0: Miguel, querido, si estás escuchando esto, te queremos, gracias.
1: Gracias,
0: este,
1: gracias.
0: Así que bueno, gracias Cota Ryan, gracias Rodri, gracias Euge, iba a decir. Gracias a Andrea Nube Rizzo, gracias Il Cárdenas, gracias Sofía Maldonado, ya la veo ahí a Grace Echeverría, lo
1: que
0: veo
1: se va para la feria del libro de Piedra Buena.
0: Peronista, hinchada de guerra, sin ojos, claro. Qué buen tipo. Nosotras nos reencontramos mañana. Por este...
1: Está Lau Chávez ahí también. Ahí gran equipo Lauriano en el EU14. Sí. Gracias por estar del otro lado. Nos encontramos mañana. Chau, chau.
0: Chau, chau.

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8: 16 horas, 1 minuto en la República Argentina, 12 grados, 7 décimos la temperatura en Río Gallegos, 42%.

0: La humedad, viento del norte a 45 kilómetros, el cielo parcialmente nublado.
1: Provinciales.
0: FIT 2026, la provincia culminó una exitosa participación con promoción, negocios e identidad. Santa Cruz concluyó este martes su participación en la Feria Internacional de Turismo 2026, desarrollada en la rural de Buenos Aires, luego de 4 días que combinaron promoción turística, encuentros comerciales, articulación institucional y una fuerte presencia de la identidad provincial.
1: Regionales.
0: Chubut, con récord de convocatoria, 180 mujeres se capacitaron en el programa Raíz Emprendedora. El gobierno de Chubut llevó adelante una nueva edición del programa Raíz Emprendedora en el Centro Cultural del Lago Puelo. La iniciativa, organizada de manera conjunta con la municipalidad local, tuvo como propósito central brindar herramientas prácticas para potenciar talentos, impulsar ventas y formalizar proyectos productivos.
1: Nacionales.
0: Nuevo paro nacional docente de 72 horas. Universitarios vuelven a exigir la aplicación de la ley de financiamiento. El personal docente y no docente de las universidades públicas comenzarán este miércoles un nuevo paro por 72 horas para exigir la aplicación inmediata de la ley de financiamiento universitario y la recomposición salarial del 33,4% al que se plegarán la Universidad de Buenos Aires y el resto de las casas de altos estudios a nivel nacional.
1: Internacionales.
0: Un paquete de sospechosos obligó a cerrar un paso fronterizo entre Estados Unidos y México. El puerto de entrada de Otay Mesa, en San Diego, permaneció temporalmente cerrado después de que las autoridades detectaran un paquete sospechoso cerca del cruce fronterizo con México. El Departamento de Policía de San Diego informó que el objeto fue dejado en la esquina sudoeste del puente peatonal. Tras recibir la denuncia, las autoridades desplegaron en el lugar a su equipo especializado en desactivación de explosivos.
1: Deportes.
0: La UBA nombró doctor honoris causa a Lionel Messi. El Consejo Superior de la Universidad de Buenos Aires resolvió otorgar este miércoles su máximo título honorífico al capitán de la selección argentina, Lionel Messi, cuya distinción será entregada el próximo martes 6 de octubre en el partido de despedida del jugador ante Benín. Cielo parcialmente nublado en Río Gallegos, buena es la visibilidad, viento del norte a 45 kilómetros, la temperatura 12 grados 7 décimos.
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13: La identidad es el conjunto de rasgos, características y valores propios de un individuo o del grupo que lo define, los caracterizan y los diferencian de los demás. Existen diferentes tipos de identidad. La identidad personal incluye los elementos únicos de cada persona, como el hombre, la personalidad, los gustos, las habilidades y la historia de vida. La identidad colectiva o cultural engloba las creencias, tradiciones, valores y el sentido de pertenencia compartidos por un grupo social o una comunidad. La identidad nacional vincula a las personas con un territorio y con una cultura común a través de la lengua, la historia y las costumbres. El 27 de septiembre se instituyó el Día de la Identidad Santacruceña en conmemoración del fallecimiento de Hugo Jiménez Agüero, uno de los máximos referentes de la música popular y el folclore de Santa Cruz, a través de la Ley Provincial 3550. Esta ley, en su artículo primero, reza: declárase el 27 de septiembre como Día de la Música Folclórica Santacruceña y es promulgada por el Poder Ejecutivo Provincial mediante decreto número 858/17. Con esta ley se pretende resaltar una identidad que estaba subyacente y no había explotado en toda su dimensión. Estaba como pidiendo permiso para despertar. Esta no es una ley más. Es la revalorización de toda nuestra gente que trabajó, trabaja y continuará trabajando para reafirmar nuestra cultura identitaria. No solo de la música folclórica, sino también todo lo que corresponde a nuestro acervo cultural. Es verdad que nuestra identidad e historia están manchadas de sangre y explotación, como el exterminio de los pueblos originarios, los fusilamientos de los obreros y desaparecidos. También el permanente intento de ocupación extranjera que pretende imponer su cultura e identidad por sobre la nuestra, desterrándola. No solo territorialmente, sino también atacando nuestro idioma. Así es que Hugo Jiménez Agüero, máximo referente musical, hizo hincapié en nuestro pabellón nacional y la argentinidad, describiéndolo en canciones como Te escribo desde el sur o En Cacique Yatel. También destaca la bondad y el amor de nuestra gente de trabajo en No me abandones ahora. La presencia permanente de los originarios, como en el Tehuelche Saco Largo o en el último Tehuelche. En todas sus canciones hay una reafirmación de nuestra identidad y una pincelada de nuestros paisajes, como por ejemplo en Malambo Blanco. Hugo fue la punta de lanza para que hoy nuestra identidad santacruceña sea reconocida por el Estado y que, gracias a la labor incansable de los gestores culturales que tenemos en la provincia, cada día se nos inyecta más en la piel y en nuestra sangre y nos hacen amar cada vez más a Santa Cruz. Cada día que pasa, nos reconocemos un poco más santacruceños. Que este trabajo que comenzamos no se acabe y siga flameando orgullosamente en cada uno de los habitantes de este suelo. Que nuestro trabajo cultural, el de ustedes y el de cada uno de los habitantes de esta hermosa y extensa provincia, trascienda fronteras y haga crecer en los corazones el latido de esta cultura identitaria para que expanda nuestra voz con esperanza y pertenencia y llegue al alma de cada persona y se nos reconozca como el pueblo que somos. Trabajadores incansables de una cultura siempre presente, que es sangre en nuestras venas y que llegamos prendida al pecho como una escarapela, con la frente bien en alto, y que este viento que nos cobija y nos acuna reparta nuestra bandera identitaria hacia los cuatro puntos cardenales y quede encendida como una llama votiva para siempre. ¿Y usted qué opina? Y aquí estamos una vez más en este programa que se llama
12: Entre Mates
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12: con Graciela Echeverría
13: y Mario Albornoz.
12: ¿Qué tal, amigos? Buenas tardes, Graciela. Hermosa editorial sobre nuestra identidad santacruceña, la cual tiene que ser cada vez más fuerte, cada vez,
13: por supuesto,
12: más arraigada en nuestros
13: pechos. Más arraigada, ¿no? Y sobre todo en esta época. Yo siempre sostengo que cuando la patria está dolorida y está así como
12: herida,
13: sí, la cultura empieza a descollar. Y eso es lo que está pasando en nuestra provincia de Santa Cruz.
12: Es sanadora la cultura.
13: Totalmente.
12: Así que,
13: como esos mates que estás preparando ahora.
12: Sí, porque hoy no tenemos que irnos de mate.
13: No, qué mal esto.
12: Pero bueno, vamos a tener un invitado de lujo hoy, la verdad que por teléfono, porque está en otros pagos, pero... Sí, pero igual lo vamos a tener.
13: Pero ¿no? Él siempre está y es una de los pilares de la cultura santacruceña.
12: Así es tal cual. Pero bueno, antes que sigamos, vamos a decir que en la operación técnica está nuestro operador técnico Rodrigo Durán. En las redes, como siempre, Julieta Rodríguez. En los informativos está Silvina Cárdenas. Y bueno, y en la producción, ¿quién más puede estar?
14: Sí, nuestro querido Gustavo
12: Allende. Allende. Sí, señor, el infalible.
14: Totalmente infalible.
12: Que a veces se nos pianta, pero... Se nos raja, pero vuelve.
14: Siempre vuelve.
12: Sí, siempre vuelve. Y bueno, vos sabés que hablando de la identidad santacruceña, una cosa que vos decías en la editorial que me parece muy cierta y muy atinada, es que somos una cultura hecha a los garrotazos, ¿no? Con desaparecidos, explotaciones y tantas cosas. Somos un pueblo muy sufrido.
14: Un pueblo muy sufrido y un pueblo sobre todo al que han tratado de esconderle su propia historia.
12: Así es verdad.
14: Y que estamos resucitando de a poco.
12: Tal cual.
14: Mira, el año que viene se cumplen 100 años de la fundación de la ciudad del Calafate.
12: Sí.
14: Y hay una cantidad de gente enorme que está trabajando para reconstruir y devolver la historia al pueblo.
12: Mirá.
14: Y una de las grandes historias es de las huelgas.
12: Ah, bueno, claro. Ahí tenemos un gran amigo también, que es un trabajador incansable por las huelgas santacruceñas, los peones del 21, que es el historiador Luis Ibarra Pileman, ¿no?
14: Luis Ibarra, sí.
12: Sí. Y él siempre está trabajando y recordando y bregando y luchando contra todo el mundo que quiera tapar o pisar nuestra historia, ¿no?
14: Sí, es importante que personas como él... No importa de qué bando estén, porque muchas veces yo he escuchado a gente que lo deprime diciendo no, es que Filemón está de este bando. No importa de qué bando estén.
12: La historia es historia.
14: La historia hay que recuperarla.
12: Así es, tal cual. Sí,
14: está bien, puede haber otra historia.
12: Seguro.
14: Pero si hay una historia, también hay otra historia.
12: Mira, una vez me decía, en la carrera del profesorado de historia, me decía el profesor Juan Vilaboa, que el historiador no debe ser parcial, debe tener una mirada imparcial. Y yo le decía que es imposible, porque todos, absolutamente todos tenemos... tomamos partido por algo o por alguien.
14: Fíjate en las cosas que nos pasan habitualmente. Todos tenemos nuestra propia verdad sobre las situaciones que suceden cotidianamente.
12: Exacto.
14: Cómo no se va a escribir la historia de una manera y hay quienes la van a recordar de otra.
12: Bueno, pero ahora vamos a escuchar un tema musical.
14: Sí, señor.
12: Se llama A Butarda.

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1: Qué hermoso tema. Por
2: sí,
1: favor.
2: Muy lindo. Bueno, el autor es, ya sabemos, el gato, nuestro querido gato Cés.
1: Sí, totalmente.
2: Que ya lo tenemos en línea, sin más preámbulo, porque se nos va el tiempo. Hola, gato, ¿cómo estás? Graciela y Mario te saludan.
3: Hola, Mario, ¿cómo está? ¿Cómo está Graciela? ¿Cómo andan?
2: Bien, disfrutando de tu música.
3: Bueno, me alegro.
2: ¿Por dónde andás, gato?
3: En mi casa de Barracas.
2: Ah, estoy. Bueno. Estás medio lejos del Pau.
1: Estás bajo la humedad de la provincia de Buenos Aires.
3: Esta ciudad es muy húmeda.
2: Sí, sí.
3: Cosa
2: sí.
3: Que a mí no me gusta para nada y mi alergia siempre me...
2: Te tiene mal traer.
3: Pone en contra. Sí, sí.
2: Claro.
1: Volvete, gato.
2: Te sí, extrañamos.
3: A Santa Cruz.
2: Gato, vos sabés que el 27 se cumplió un aniversario más del...
3: De
2: Hugo y de la identidad santacruceña, ¿no?
3: Claro, claro.
2: Sí. Para vos, ¿qué representa la identidad santacruceña, gato?
3: Es un tema en el cual hemos estado trabajando muchísimo. Te digo que sí. me expresé bastante, escrito notas,
2: sí.
3: Libro también. La identidad santacruceña... Una vez dije que es más fácil adoptarla del corazón que de las tripas.
2: Claro.
3: Sí, pues mucha gente que ha venido de otros puntos del país se siente santacruceña.
2: Claro.
3: Y bueno, le gusta, se siente de Santa Cruz. Pero cuando escucha música, por ahí escucha chacarera, chamamé.
2: Sí.
3: Es decir, mucha gente venía claro. de otros puntos. Y también conocen poco la historia de Santa Cruz, por ahí muchísima gente no ha pasado de Río Gallegos a Calafate y nada más.
2: Claro.
3: Entonces, en el caso mío, con la edad que ya, con los años que he vivido, más todo el trabajo que he hecho sobre mi familia, sobre las migraciones, sobre la llegada de los primeros habitantes hace 11.000 o 9.000 años, todo eso para mí es identidad santacruceña. Una vez escribí una nota que dice que la primera constitución se firmó ahí en las cuevas del Pintura con las manos, vos no sabés escribir, apoyaron las manos y dijeron esta es la provincia de Santa Cruz.
1: Sí, sí, tremendo.
3: Es decir, para mí todo eso, toda la llegada de Magallanes 1520, ese hombre que lo recibió, cómo se llamaba, quién era, cómo le llamaba a ese hombre que recibió a la gente de Magallanes, cómo le llamaba a su tierra, cómo le decía. Entonces, todo eso es identidad santacruceña, las cosas que no sabemos con certeza claro. y las cosas que sabemos.
2: Claro.
3: Y bueno, más toda la música que se ha escrito, a la cual solamente... siempre nos reivindica el EU14 y también muchas FM,
2: claro.
3: Pero nos cuesta que los grandes escenarios, las grandes superficies nos llamen.
2: Sí,
3: ya,
2: sí.
3: Eso yo, mira, todo esto que te estoy diciendo lo escribí a raíz del festejo de identidad Santa
2: Cruz. Bueno. Claro. Ahora, y ¿cómo hacemos para que cada día...? Porque recién Graciela en la editorial decía que la identidad santacruceña se nos mete en la piel y en la sangre, ¿no? ¿Cómo hacemos para reforzar toda esa identidad santacruceña que estamos empujando todos los que estamos acá?
3: Creo que también esto que te voy a decir ahora ya lo dije muchas veces.
2: Claro, no capaz que redundamos.
3: Claro, no puede ser que un señor organice un festival trayendo... espectáculos musicales que se pagan en dólares,
2: sí.
3: efímeros, porque dura unas horas de la noche.
2: Exacto.
3: O si no, traer otros artistas nacionales porque valen cientos de millones de pesos.
2: Así es.
3: Capaz que un artista cobra 120 millones, 150 millones, no sé si me quedo corto.
2: Claro.
3: Mientras tanto, a un artista santacruceño le quieren pagar los viáticos.
2: Exacto.
1: Y a veces ni eso.
3: Y a veces, aparte una cosa, lo he dicho, ya te digo esto, son cosas que no me canso de repetir, hay una fórmula, yo creo que si las direcciones, si, si las de los que dije
2: la cultura,
3: la cultura no se preocupan por eso, no están cumpliendo con sus deberes de funcionario público, porque hay presupuesto.
2: Exacto.
3: No sé, es difícil para mí. Yo, por ejemplo, podría decir que podría haber sido un privilegiado siendo peronista y habiendo gobernado siempre mi provincia del peronismo hasta ahora, ¿no?
2: Claro.
3: Sin embargo, soy uno de los tipos menos llamados, de casualidad. Voy a alguna feria del libro o algún festival.
2: Claro.
3: Entonces, y se supone que soy un artista o soy un
1: representante cultural de nuestra provincia.
3: Ah, muchos me dicen referente, que yo sí, los amigos me dicen referente, pero los funcionarios no.
1: Caramba, qué apelativo ese. Los amigos y los demás, ¿qué son?
3: Los demás no. Yo tengo un libro, por ejemplo, recién estrenado, que va a empezar, recién publicado, va a empezar a circular, pero no fui invitado a la Feria del Libro, a la Feria Provincial del Libro.
1: Caramba.
2: Claro.
3: Siendo que se me dijo acá en la Feria Internacional, cuando estuvimos, que así lo se debe acordar bien, ahí me dijeron: Gato, este año estás en la Feria del Libro.
1: Mira vos.
3: Bueno, yo esperé
2: y no
3: discretamente mi convocatoria, que no llegó.
2: No llegó la invitación, claro.
3: No.
1: Así estamos, así país.
3: Y bueno, yo podía haber presentado un libro nuevo, tener la primicia en la Feria Provincial del Libro.
1: Claro.
3: Y sin embargo, ahora la primicia la va a tener la provincia del Chubut.
1: Mirá,
2: Claro. Siempre perdemos el tren de la cultura,
1: qué mal,
2: ¿no?
1: Qué mal que estamos en ese aspecto, ¿no? Nos debemos valorarnos. Valorarnos es darle importancia a lo nuestro antes que al resto.
3: Pero mira, yo casualmente contaba una anécdota con vos, Graciela.
1: Sí.
3: Cuando me tocaba actuar a mí y vos habías planificado la sala de una reunión con escritores,
1: sí,
3: y yo te dije, pero qué macana, porque no van a estar, una lástima que no poderlos tener a ustedes, y vos automáticamente reprogramaste esa reunión,
1: sí,
3: y estuviste presente.
1: Totalmente.
3: Ah, eso.
2: Esas son las cosas que hay que hacer.
1: Sí, para mí es mucho más importante eso.
3: Pero eso es solidaridad, porque no podés... no podés hacer cosas que perjudiquen al otro, que viene de kilómetros y kilómetros, hacer un show, y si vos esa reunión, que era de escritores para lectura, la podés reprogramar, podés hacer.
1: Pero lógico, pero además eso no solo es solidaridad, yo creo que eso es valorar al gestor cultural que está trabajando y que le cuesta mucho hacer el trabajo que hace. A todos los que trabajamos en cultura nos cuesta horrores que se nos valore, que se nos tenga en cuenta, que nos llamen, que nos tengan presentes. ¿Cómo no nos vamos a dar una mano los unos a los otros? A mí me parece horroroso aquel gestor cultural que, sabiendo que hay otro colega trabajando en cultura, y no está presente, pudiendo hacerlo.
3: Pasa eso. Sí. Pero lo principal es lo que preguntaba Mario hoy, porque yo pienso que los intendentes, los gobernadores, el mismo presidente de la Nación, esta etapa de la Argentina es la peor para la cultura, ¿no? Sin ninguna duda. Pero se tientan mucho con el espectáculo.
2: Sí.
3: ¡Ah, qué bueno llevar al chaqueño palavecino! Que mete 15.000 personas.
2: Claro
3: que mete 15.000 personas. Pero viene, toque y se va.
2: Claro,
1: pero además, fíjate vos qué buen ejemplo. Ya nos tocó el gong de las
2: 16.
1: Bueno, mira, un pequeño ejemplo. Al chaqueño lo fueron valorando de a poco, si no, no estaría donde está. ¿Qué nos cuesta valorar a los nuestros para llevarlos al mismo estatus? A ver quién nos contrata después.
3: Mira, yo dije, el otro día escribí, entre tantas cosas que escribo, tanto en Facebook como en Instagram, la provincia de Santa Cruz, ya sea, no fijemos si eran autoridades electas o no, pero lo respaldó a Hugo Jiménez Agüero.
2: Sí, claro.
3: Lo respaldó fuerte.
2: Sí.
1: Por eso llegó a ser quien fue.
3: Y Neuquén respaldó fuerte a los Verbel.
1: Sí, claro, exactamente.
3: Y bueno, ahí está. Ahí está el secreto.
1: El reconocimiento.
3: Después, claro, si no respaldás, yo no sé, muchas veces se respaldan artistas por acomodo, la trayectoria por ahí no vale nada. Exacto. Entonces eso cuesta.
2: Claro.
3: Pero bueno,
1: lo que cuesta es esto, es que el artista después se vaya y que claro, sea valorado en otro lugar.
2: Ahora, también es cierto que en los gobiernos, los distintos gobiernos, hay que poner gente en cultura que sepa, ¿no? Sí. Y que sepa valorar a nuestros artistas. Así que, pero
3: claro,
2: bueno.
3: Porque...
2: Sí, sí.
3: A ver, si vos decís, uno pone de cualquier género del arte, lo pone de director de cultura, y puede que sea una persona valiosa, pero la administración de la cultura es una cosa que es como todo. Como toda administración, tiene reglas, tiene normas. Yo me acuerdo que cuando yo fui director de cultura y secretario de cultura, me acuerdo que trajimos una persona, vino a una conferencia sobre cultura, y no me olvido nunca de lo que dijo. Yo era un pibe, dijo, la cultura la debe tratar la municipalidad igual que trata la recolección de la basura, con la misma importancia.
2: Claro.
3: Es tan importante como recolectar la basura. Totalmente. Es hacer cultura.
2: Sí. Gato, se nos terminó el tiempo.
1: Sí, una lástima. La próxima vez te vamos a llamar para todo el programa.
3: Justo agarraron a los entrevistados que...
1: Sí, no, es que sos muy valioso, Gato. Bueno, pero gracias. Igual, te vamos a volver a llamar.
2: Un abrazo,
1: muy
2: Gato.
1: Bien. Te queremos.
3: Les agradezco mucho, Mario, Graciela, un abrazo muy grande, y a Gustavo también, muchas gracias por todo.
2: Un abrazo. Un
1: abrazo.
2: Chau. ¿Vamos al informativo?
1: Sí, por favor.
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5: 16 horas 32 minutos en la República Argentina, 12 grados 4 décimos la temperatura en Río Gallegos, 37% la humedad, viento del norte a 47 kilómetros, el cielo algo nublado.
4: Provinciales.
5: Provincia amplía experiencias con maíz para una producción forrajera. El Consejo Agrario Provincial firmó un convenio con LILAP S.A. para desarrollar parcelas de maíz en 5 puntos de la provincia con destino a la producción de grano y reservas forrajeras.
4: Regionales.
5: Tierra del Fuego entregaron nueva indumentaria a la escuela de básquet del intendente Walter Woto, acompañado por la jefa de gabinete Jessica Garay y la presidenta del Instituto Municipal de Deportes, Liliana Gavilán, recibió a niños de la escuela municipal de básquet para hacerles entrega de nueva indumentaria deportiva para representar a la ciudad en las distintas competencias.
4: Nacionales.
5: Nuevo paro nacional docente de 72 horas. Universitarios vuelven a exigir la aplicación de la ley de financiamiento. El personal docente y no docente de las universidades públicas comenzaron un nuevo paro por 72 horas para exigir la aplicación inmediata de la ley de financiamiento universitario y la recomposición salarial del 33,4% al que se plegarán la Universidad de Buenos Aires y el resto de las casas de altos estudios a nivel nacional.
4: Internacionales.
5: Un paquete sospechoso obligó a cerrar un paso fronterizo entre Estados Unidos y México. El puerto de entrada de Otay Mesa en San Diego permaneció temporalmente cerrado después de que las autoridades detectaran un paquete sospechoso cerca del cruce fronterizo con México. El Departamento de Policía de San Diego informó que el objeto fue dejado en la esquina suroeste del puente peatonal. Tras recibir la denuncia, las autoridades desplegaron en el lugar a su equipo especializado en desactivación de explosivos.
4: Deportes.
5: La UBA nombró doctor honoris causa a Lionel Messi. El Consejo Superior de la Universidad de Buenos Aires resolvió otorgar este miércoles su máximo título honorífico al capitán de la selección argentina, Lionel Messi, cuya distinción será entregada el próximo martes 6 de octubre en el partido despedida del jugador ante Benín. Cielo algo nublado en Río Gallegos, buena es la visibilidad, viento del norte a 47 kilómetros, la temperatura 12 grados 4 décimos.
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0: Bueno, escuchábamos a Juan Ebracalenti.
1: Sí, este, tremendo y, tema.
0: Y como el tiempo en la entrevista anterior fue tan corto,
1: sí, sí.
0: Vamos a ir rápidamente a presentar a nuestros invitados.
1: Vos sabés que yo les contaba a los invitados lo que pasó con este nombre de esta biblioteca.
0: Sí.
1: Voy a leer algo de lo que trajeron que me parece fundamental. El origen de su nombre se remonta a un hecho histórico. El 11 de febrero de 1584... Pedro Sarmiento de Gamboa funda en Cabo Vírgenes la ciudad con el nombre de Jesús, siendo este el primer intento de poblamiento del sur argentino, uno de los mayores y más originales esfuerzos de España por reafirmar el dominio de sus colonias. Hoy se conservan ruinas de este asentamiento porque sus pobladores parecieran casi en su totalidad, después de largos años de aislamiento, historia por muchos desconocida. El terreno donde estuvo ubicada la población Nombre de Jesús fue declarado lugar histórico por Decreto Nacional 1202, el 2 de julio de 1976. Tenemos aquí a los integrantes de la Comisión de la Histórica Biblioteca
0: Ciudad del Nombre de Jesús.
1: Totalmente.
0: Bueno, vamos a presentarlo.
1: Vamos a presentarlo, por favor.
0: Nuestro querido amigo Claudio Pese, y bueno, y un gran escritor y
1: maestro.
0: Maestro.
1: Yo lo conocí cuando era docente.
0: Ah, mirá.
1: Porque iba a mi casa.
0: Claro, claro, sí. Bueno, Luciano Domínguez Lameiro, ¿cómo te va, Luciano? Claudio,
2: muy bien, así que estén acá. Es un placer realmente estar en este lugar, en este estudio, porque otras veces anteriores con otros temas hemos estado, ya sea por la hispanidad, ya sea por el tema de la biblioteca, por las letras. Así que nada.
1: Qué lindo.
2: Agradecemos mucho la oportunidad de estar.
1: Un incansable trabajador de la cultura también.
0: Totalmente, totalmente.
2: Aparte, cuando uno viaja, el educador se tiene que estar presente porque a veces uno le cansa los CD o los pendrive, entonces
0: sí,
2: hay que
0: escucha
2: estar
0: la más potente
2: con palabra, el mundo a través del educador, claro, porque las FM no llegan, etc. Así que también emotivamente
1: es hermoso eso.
2: Fui escuchando.
0: Claudio, ¿hace cuánto que están ustedes en la biblioteca comandando este barco?
3: Sí. ¿Qué tal? Buenas tardes. Bueno, gracias por la invitación, Mario y Graciela. Y bueno, primero retomando lo que decía Luciano, estar acá en este estudio y en este espacio, ¿no? ¿Cuántos años, cuántos duendes, cuánta gente haciendo lo mejor?
0: Claro.
3: Rodrigo ahí, y cuántos muchachos y amigos que uno se fue encontrando ya al ingresar, ¿no? Desde Cristian hasta Chávez.
0: Sí.
3: Bueno, la biblioteca comenzó en el año 93. La biblioteca tiene su sede en Mascarilla y Alcorta, cerca acá en el centro, del centro de Río Gallegos, y otra subsede justamente en Cabo Vírgenes.
0: Ajá.
3: En ese Cabo Vírgenes que Graciela y su papá, y también algo Luciano, y también el padre Molina, vos me decías, que ha tenido mucho que ver con nuestra historia, con nuestra memoria, porque eso es buscar. Y bueno, vos que caminaste por ahí también.
1: Sí,
3: un poco. Esa biblioteca, esta biblioteca, como todas, bueno, sobrevive día a día con todos los inconvenientes que tiene. Tenemos 15.000 volúmenes, se trabaja todos los días. Es una muy linda y buena comisión directiva ad honor en que trabaja.
0: Sí,
3: eso
0: sí.
3: Es muy importante. Con todos los esfuerzos se autoabastece.
0: Claro, claro.
3: El tema es de recordar el porqué del nombre, eso es para nosotros muy importante, porque nos da identidad.
0: Claro, exactamente. Hoy estábamos hablando de la identidad santacruceña.
1: Sí.
3: Y tiene mucho que ver, y qué mejor yo escucharlos a ustedes. Vos que caminaste ese lugar, y Luciano que antes de entrar me puso en sintonía con lo que representa para esta zona ese
0: lugar.
2: Claro. Sí, tiempo atrás, yo llegué a Gallego en el año 71, en el Colegio Salesiano estaba Mario.
0: Sí.
2: Y ahí nos conocimos.
0: Claro.
2: Y bueno, siempre el fanatismo de él por valorar nuestro patrimonio arqueológico, faunístico, patrimonio histórico.
0: Incansable trabajador.
2: Y antes que él, el padre Molina, también con su grabador geloso.
0: Sí, que estaba
2: en el museo. Exacto. Allá cuando estaba en la calle de Perito Moreno.
0: Perito, sí.
2: Y supongo que estará guardado.
1: Esperé,
2: porque él con ese geloso grababa las voces de
0: los tehuelches.
2: Los tehuelches, y los autóctonos del lugar.
0: Sí.
2: Así que en homenaje también a esos dos personajes y a Mario en particular, hay que valorar mucho el lugar y no es solamente los basamentos de la ciudad Nombre de Jesús, sino todo el entorno. Estuve en la Feria del Libro escuchando un esfuerzo de las universidades nacionales, ¿no? O sea, la Patagónica, por supuesto, sobre la valoración, el intercambio y la ayuda mutua para valorar el patrimonio argentino. Claro. Que, lamentablemente, pasan los años y, en mi opinión, va como decreciendo, claro, el entusiasmo, sí, por conocer, claro, y está el conocimiento, está el querer, está, claro, el difundir y está el preservar.
0: Claro.
2: Y está el vender eso también al, sí, sí, al mundo, para que aquel que viene a Calafate o que va a la isla, a Ushuaia, sepa que también Gallegos tiene algo que mostrar.
0: Claro, seguro, sí.
2: Y en la ciudad, lamentablemente, sería tema para otros programas. Otro programa. Tendríamos muchas cosas que
0: se podían hacer.
2: Que mostrar.
1: Claro. Hay que abrazarse.
2: Pero lamentablemente pasan las décadas y la SUIFT, un ejemplo. Sí, sí, sí. Allá el complejo ferroviario, otro, que podían, sí, en otros lados, lo tienen eso cuidado, preservado, sí, protegido. Bien. Y vendido.
0: Sí, a veces la sordera de los gobiernos hacen que esto suceda, ¿no?
2: Lamentablemente.
0: Pero por suerte, en contraposición, hay gente y trabajadores de la cultura como ustedes, como los artistas que nos representan cada día.
3: Ustedes,
0: que,
3: sin que, bueno, duda.
0: Que,
3: y con responsabilidad hoy, que, ustedes.
0: Que trabajan para sostener esta identidad santacruceña que hoy tanto hace falta en la sociedad, una sociedad que está creciendo, que cada vez hay más gente y que viene cada vez más gente de afuera, ¿no? Entonces, en ese sentido, creo que esto es tan importante, que ustedes están haciendo un esfuerzo tan grande, porque encima, como decía Claudio recién, un esfuerzo sin intereses, sí, económicos, ¿no? Sí, porque sí, es todo ad honorem.
2: Sí, es una puntita que obviamente algo se hace, pero son gestas importantes porque esto tiene que durar en el tiempo y ser continuado por otros.
0: Sí, sí, sí.
2: Y tanto desde la biblioteca como desde educación, como de los organismos públicos, que son nuestros organismos, claro, públicos, que tienen que ver con el patrimonio tangible y no tangible,
0: sí, sí, sí, sí, sí,
2: no se invierte, porque esas cosas no cotizan en bolsa, digo yo.
0: No producen. Entonces, votos.
1: Es cierto. No,
2: quizás el descompromiso del ciudadano, yo creo que es tan importante como el compromiso de las autoridades. Las, claro, sí, autoridades por ahí tienen su compromiso en muchas áreas, claro, y algunos lo hacen bien, otros lo podrían hacer mejor, pero los ciudadanos son los primeros. Las bibliotecas populares van decreciendo respecto a hace 30 años atrás, donde había una Federación Santacruceña de Bibliotecas Populares,
0: claro, claro, claro,
2: y había muchas más.
0: Sí, sí, sí, sí.
2: Hoy tenemos las bibliotecas públicas municipales,
0: exacto,
2: la provincial, y subsistimos algunas pocas, populares, sí, claro, que, claro, también, porque
1: con mucho esfuerzo.
2: Hay poco voluntariado.
0: Sí, claro.
2: Antes celebrábamos el Día del Voluntariado, porque el que se dedica al deporte, sí, voluntariamente, por, sí, los, sí, niños y jóvenes, que se dedica a la cultura a través del arte, que se dedica a las letras, pero desde el corazón y desde el compromiso ciudadano,
0: sí, sí,
2: vemos de cada década que se van achicando.
0: Claro.
2: Entonces, para las nuevas generaciones parece que la historia comienza con ellos.
0: Exactamente.
2: Y no, la historia comenzó hace mucho. Entonces, es nuestra obligación de mayores, antes que la vida nos lleve a otra dimensión, el trasladar estos entusiasmos y estas acciones que se hacen a través, en este caso, de una biblioteca,
0: claro,
2: que lleva justamente el nombre de un lugar querido.
0: Que empezó en 1584, la historia de ustedes.
3: ¿A cuál? La iglesia.
0: Sí. Con la ciudad en nombre de Jesús.
2: Sí, hubo allá había un destacamento de prefectura y, sí, un poco para tener un rinconcito de libros, se funda la Biblioteca Popular, sí, llevando el nombre de la antigua ciudad.
0: Exacto.
3: Esa antigua ciudad que siempre hablamos, ¿no? ¿Cómo es que no pudieron sobrevivir? ¿Qué pasó que no se pudieron interactuar con los originarios? Son esas cosas que...
1: Una de las las cosas que yo escuché hablar a mi papá que pudo haberles afectado fue el clima, el frío, y en ese lugar donde estaban no tenían la posibilidad de cazar y no estaban acostumbrados a comer sobre esa fauna que tenían a disposición.
0: Se murieron de hambre.
1: Claro, se murieron de hambre.
2: Toda la Patagonia
3: era
2: Sur.
3: ¿Era una colina? Era como un pequeño cerro que ellos hacían cuevas, ¿no?
2: Perdón, los aborígenes eran transhumantes, posibilidad de comida, o en la cordillera, o sobre la costa, o en el mar, o en tierra, pero no cosechaban, no producían alimentos.
1: Claro, claro.
2: Entonces era muy difícil correr a los animales, claro, que claro, podían ser. Claro. Entonces andaban, bueno, los onas andaban con su fuego sobre las canoas de isla en isla, lo de la
0: sí,
2: isla.
0: Sí, claro, claro.
2: Pero bueno, en el continente era muy difícil. Los claro. españoles, bueno, la historia de Pedro Sarmiento de Gamboa, en la biblioteca hay libros sobre el tema. Que le interesa la cuestión. Y en YouTube también hay muchos pequeños documentales relatados muy bien. Chile tiene muchas investigaciones, porque uh-huh. a la par que se crea acá la defensa de la entrada del estrecho con la ciudad en nombre de Jesús, del otro lado, en la salida hacia el Pacífico, estaba la ciudad Rey Felipe.
1: Claro.
2: Que luego el pirata Cavendish, al no ver nadie más, le llama ciudad del hambre o
0: puerto hambre,
2: porque está justo en una bahía.
1: Claro.
2: Bueno. Historias para
3: cómo han caminado para otro, ¿no?
1: Por favor. Es tremendo. Sí, ¿no? Sí, porque además tenían no solo la necesidad de comer, de necesitaban también comunicarse con otros para ver cómo hacían para volver.
2: Claro, sí. Aparte ya había arrancado la expedición mal, porque el jefe de la expedición no era Pedro Sarmiento de Gamboa, era un tal Valdés.
1: Claro.
2: Y bueno, por enemistad, envidia, qué sé yo, a los pocos días de navegación se rebelan y ahí hay unos pequeños entuertos años. Entonces Pedro Sarmiento de Gamboa, decidido y tosudo, quiere avanzar, el otro quería volver o quería retroceder, eso pasa en las costas de Brasil, porque iban buscando el mejor lugar. Pedro Sarmiento de Gamboa ya había cruzado desde el Pacífico al Atlántico. Y en realidad no era poblar por poblar por conquistar, sino que era defender el estrecho de las
0: potencias.
2: Troperías del amigo Drake y Cavendish, que eran piratas, o sea, ladrones con matrícula de la corona, que le robaban a los españoles los barcos que iban al Callao, que salían del Callao e iban a Centroamérica para cruzar a pie. Estaba el canal al otro. Entonces, en todas estas idas y venidas y peleas de reinos y de poderes, los españoles, o mejor dicho, Pedro Sarmiento, convence al rey Felipe II de que era oportuno y podía ser posible.
0: Claro.
2: La historia dijo que no era posible.
3: No. Porque... ¿Qué habrá encontrado tu papá?
1: El viejo me dio ahora lo miro a la distancia, tanto amor. Cuando vino ese día... de Cabo Vírgenes, con un pedazo de cacharro, y me dijo: encontré la ciudad con el nombre de Jesús. Donde estaba la ciudad con el nombre de Jesús.
0: Qué fantástico.
1: Y yo no entendía nada de qué se trataba.
3: Es increíble.
1: Sí,
3: podemos charlarlo a través de
2: Él había leído las crónicas donde hablaban de las tres fuentes.
3: Ah, eso te decía.
2: Hay, en el barranco, al pie del barranco, justamente se encontraron pedazos de ladrillo español, pedazos de vasijas y cacharros que eran las ánforas para llevar los líquidos y para el aceite y lo rudimentario de aquellos años.
1: Todo lo que fue encontrando lo fue dejando en el museo.
3: ¿En el museo lo fue?
1: Sí, lo fue llevando al museo.
0: Sí, está todo ese material debería estar en el museo hoy en día.
1: Yo creo que está, ¿no?
0: Sí.
2: Bueno, y gracias a él hizo ese monolito y unos recordatorios, ese tronco parado.
3: Creo que algo pasó con ese incendio.
2: Bueno,
3: yo
2: la última vez que estuve ahí, lamentablemente, que decirlo, estaba quemado en su base y caído.
0: Claro.
2: Y vandalizado unas placas que había.
0: Claro.
2: Y otros detalles más, señales de que mucho no lo hemos cuidado. Bueno,
1: pero, a ver... nosotros que somos los que estamos en contacto con la historia, que valoramos esa parte de la historia que nos pertenece porque están dentro de nuestro territorio y nos hacen pertenecientes de una identidad, nosotros no tenemos toda la responsabilidad. Parte sí, pero no toda.
0: No toda,
1: sí. Porque la gente que va y vandaliza eso, esa gente no tiene conciencia de lo que está haciendo. Y esa gente es la responsable en su totalidad de ese vandalismo.
0: Claro.
1: ¿Sí? Porque a ver, cuando vos vas a un lugar histórico, no lo vandalizás. Vos no vas a las cuevas de Altamira y las rayás. Pero sin embargo, venís a Santa Cruz, a la Cueva de las Manos, las rayás, las picás.
2: Pero hay control y severas sanciones al
1: Totalmente.
2: Turista que agrede patrimonio de otros lados. Sí. En nuestro caso no hemos aprendido eso.
1: Esa cuestión de cuidar nuestro patrimonio, de proteger nuestro patrimonio como se debe, todavía está en pañales.
2: Sí, sí.
3: Nos queda para trabajar bastante.
2: Por eso hay mucho para trabajar con los jóvenes, con los niños,
1: con las autoridades.
3: Y esperemos de que el camino hacia Cabo Aborígenes se acomode, se arregle, cosa de que sea más accesible para todos.
0: Claro,
3: ¿no?
0: Claro.
3: Aparte de llegar por las estancias, ¿no? Y que tiene que ver con la biblioteca, tiene que ver con, insisto, con nuestra identidad. Sí, sí. Estos temas son actuales, no es que estamos hablando de cosas de antes. Recuerdo de tu papá o del cura Molina y de gente de la UMPA que ha trabajado, que han encontrado hasta restos humanos y que los han preservado. Hay un trabajo muy fuerte. No sé, a veces lo cotidiano nos saca del eje importante, que es saber de dónde venimos, qué ha pasado. Claro. Estos encuentros culturales que decimos, ¿qué pasó? Que no se pudieron encontrar. Estos llegados y los aborígenes, los originarios. Uno me decía el otro día que es como hoy, hay gente que no se encuentra. Claro. Hay gente que no se encuentra, estamos distanciados, hay problemas. Dice, mirá cómo eso, le digo yo, como pasó en esa época. Claro. No nos encontramos.
1: Y estamos acá.
3: Y estamos.
1: Con todos estos medios de comunicación.
3: Aparte, ustedes hacen bien, nos hacen bien, esto de Legos y cuántas cosas lindas que ustedes proponen miércoles a miércoles, claro. Porque nos hacen encontrar. Claro. La verdad que un minuto nada más que escucharlo, la verdad que es muy fuerte. Y
1: qué lindo, gracias.
2: Bueno, gracias. Y es una tarea educativa a la comunidad y a quien escuche de este medio para estos detalles y cosas que estamos señalando puedan ser revertidas. Y bueno, porque no es solamente el abasamiento de Ciudad Nombre de Jesús, está el faro como tal, está el museo al pie del faro de la UMPA. Claro. Está todo el tema petrolero, que hay que ver cómo se cuida. Está el Consejo Agrario por medio, que es el responsable de velar por todo esto, que como reserva. En fin, hay
3: organizaciones
2: muchas
3: como del
2: cosas.
3: MAP también, que,
2: ¿viste, que Luciano, últimamente que se sumó una organización internacional que está propiciando una especie de granja de algas. Comenzó en San Julián y colaboró para que se reponga el mirador de pingüinos. Sí, claro. Que una oleada extraña.
0: Sí, lo derrumbó.
2: Lo derrumbó.
0: Sí.
2: Pero bueno, cuantas más manos se sumen a esto de valorar, querer, proteger
0: bienvenido
2: el
0: sea.
2: Patrimonio, bienvenido claro, sea. Claro. Y después coordinar acciones.
1: Hay que crear conciencia.
3: Volver a recrear estas bibliotecas que por el tiempo se han quedado y trabajado. Nosotros siempre recordamos nuestras bibliotecas hermanas, no solamente en Río Gallegos, sino en toda la provincia. Muchas que quedaron en el camino. Bueno, hay que trabajar con ellos. Porque se está volviendo el papel, se está volviendo. Sí. Hay cosas. Nosotros la situación cada vez son más difíciles y entonces nosotros notamos eso. Está bien el intercambio a través de digital, excelente. Todo sirve para la lectura, pero sabemos que se va a revalorizar.
0: ¿Y qué actividades tienen ahora como biblioteca?

0: Claro,
1: abramos,
0: claro.
1: Yo lo dejo porque
0: perfecto,
1: es muy fuerte.
0: Perfecto eso.
2: Sí, lamentablemente las bibliotecas, que era, hay un libro muy interesante de una española de Zaragoza, Irene Vallejo, que cuenta toda la historia del acopio del saber humano desde el papiro.
3: Claro.
2: Se llama la historia en un junco, ¿no? Es muy interesante. Bueno, con todo ese esfuerzo de la piedra, pasarlo al cuero, pasarlo al papiro, llevarlo a difundirlo, a sí. Encerrarlo en los conventos e iglesias, difundirlo al pueblo, o sea, que hay toda una historia de cómo la cultura y el saber llega a cuantos más. Claro. Y las bibliotecas tenemos que estar para eso, fundamentalmente, no para hacer de los libros un museo, sino tenerlos ordenados, obvio, para encontrarlos,
3: claro, claro.
2: Pero hacer muchos más esfuerzo para difundir,
0: para
2: que se lea, para que claro. Circulen. Algunos, antes que vayan a los containers, como lamentablemente hemos visto,
0: ay, sí, por
2: que
0: favor.
2: La gente
0: sí,
2: lo aprecie y lo guarde, aunque sea...
3: Hasta, eso es una puñalada, ¿eh?
0: Sí,
2: sí.
3: Una puñalada.
2: Y porque aunque sea una revista, puede servir para un jardín, para así recortarlo, es. Para... aprovecharlo didácticamente.
3: Sí, sí.
2: Y si hay conocimientos en lo que se dice,
3: mejor
2: también vale. Vale, aunque esté digital, aunque esté en PDF.
1: Ustedes no se imaginan, o sea, cuando recibimos los libros de alguien que ya no está, que ha partido.
0: Ay, por favor.
1: Y abrimos y tiene su letra.
3: Claro, un tesoro.
1: ¡Qué bárbaro! Esas
3: tesoro,
1: cosas son muy importantes y la valoramos totalmente. No solamente nosotros, creo que todas las
3: bibliotecas. ¿Cómo se puede colaborar con la biblioteca?
2: Bueno, primero acercándose, conociéndola, interesarse por el material que tiene, se puede hacer en forma digital, se puede hacer por teléfono o también en forma presencial, porque
3: claro.
2: Cada uno no le interesan todos los temas.
3: Sí, sí, sí.
2: Era otra historia que hemos estado debatiendo varias veces, si no es preferible tener una biblioteca orientada hacia un tema específico.
0: Okay.
2: Y así cada uno de los rincones de libros que hay, no hacer no todo de todo, sino en nuestro caso, por lo menos unos años, hemos copiado bastante material vinculado con el adulto mayor, con sí. La gerontología, con la asistencia al adulto.
1: Y también,
2: hacíamos encuentro con aquellas personas de buena voluntad y también sí. Por necesidad económica de ofrecer sus servicios para atender a una persona imposibilitada. Y hacíamos talleres en base a que ellos se comunicaran sus experiencias. La UMPA todavía no tenía su carrera de acompañamiento terapéutico.
3: Se nos terminó el programa, chicos.
0: Sí. Oh, sí.
2: Todas
0: bueno,
2: estas ideas
0: vamos
2: son,
0: a invitarlos,
2: son
0: entonces.
2: Posibles. Son
1: sí,
2: posibles.
1: Sí, Imaginario 80 en Río Gallegos, ahí estamos, de lunes a viernes, y si hay actividad sábado y domingo. Y bueno, y siempre, okay. Bueno, y escuchándolos a ustedes, ahí están las chicas, nuestras jóvenes, ahí escuchándolos, así que muchas gracias.
0: Y así llegamos al final del día de hoy en este programa que se llama...
3: Entre mates
0: y cultura.
3: Con Graciela Echeverría.
0: Y Mario Albornoz.
3: Hasta la próxima.
0: Hasta el miércoles.
2: Bueno, gracias por la invitación.
3: Gracias a ustedes.

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4: 17 horas, un minuto en la República Argentina, 12 grados, 4 décimos la temperatura en Río Gallegos, 37% la humedad, viento del norte a 45

0: 7 kilómetros, el cielo algo nublado.
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1: Regionales.
0: Tierra del Fuego entregaron nueva indumentaria a la escuela de básquet. El intendente Walter Woto, acompañado por la jefa de gabinete Jessica Garay y la presidenta del Instituto Municipal de Deportes Liliana Gavilán, recibió a niños de la escuela municipal de básquet para hacerles entrega de nueva indumentaria deportiva para representar a la ciudad en las distintas competencias.
1: Nacionales.
0: La justicia postergó las elecciones de la UTA previstas para el 7 y 8 de octubre, las elecciones de autoridades del sindicato Unión Tranviarios Automotor previstas para el 7 y 8 de octubre fueron suspendidas a raíz de un fallo de la Cámara Nacional de Apelaciones del Trabajo en medio de presuntas irregularidades detectadas en los padrones de afiliados habilitados para votar.
1: Internacionales.
0: Israel afirma que el apuñalamiento en vuelo de Fly Dubai fue un intento de ataque terrorista. El Ministerio de Asuntos Exteriores de Israel calificó este miércoles el apuñalamiento de un piloto en un vuelo de Fly Dubai como un intento de ataque terrorista dirigido contra israelíes, los Emiratos Árabes Unidos y los acuerdos de Abraham durante una sesión informativa convocada para embajadores y jefes de misión israelíes en todo el mundo.
1: Deportes.
0: Eliminatorias 2030. Argentina, Uruguay y Paraguay jugarán aunque ya estén clasificados. Las eliminatorias sudamericanas rumbo al Mundial 2030 mantendrán su tradicional formato de todos contra todos a 18 fechas, pero con un escenario inédito. Argentina, Uruguay y Paraguay competirán en el torneo pese a estar ya clasificados por albergar los partidos inaugurales de la cita máxima. Cielo algo nublado en Río Gallegos, buena es la visibilidad, viento del norte a 47 kilómetros, la temperatura 12 grados 4 décimos.
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0: Hoy arrancamos bien desde el comienzo de la cortina. ¡Pau!
1: Le metimos ahí con todo,
0: Sí, mucho power. Mucho power para el miércoles. Buenas tardes, ¿cómo están?
1: ¡Oli! ¿Cómo andan ustedes?
0: Chiqui de la radio que no se quiere presentar porque no necesita carta de presentación.
1: No es que no necesite carta de presentación. Es que no me acostumbro.
0: Hágaselo humilde.
1: No, qué sé yo. Nunca me presenté, de verdad, nunca, jamás me presenté en ninguno de los programas que conduje. Y mirá que fueron una banda de programas.
0: Y eso está muy mal.
1: Seguramente. Pero, ¿qué pasa? No me presento porque, como no uso mi nombre real, uso mi nombre artístico, entonces es eso. Porque bueno, a mí, mi sobrenombre es Chiqui de toda la vida. Así me conocen desde pequeño, todo enojado.
0: Ay, tengo apodo.
1: Y Chiqui de la radio comenzó cuando empecé a hacer radio a los dos años. Que un día me vino el Chiqui de la radio.
0: Ah, yo pensé que a los 2 años habías empezado a hacer radio. Dije, pará.
1: Ay, yo conozco gente de acá de Río Gallegos, en el mundo de la escena DJ, que yo los conozco.
0: Que de nombre, tienen, ya fue.
1: No, que tienen más años de trayectoria que de vida.
0: Qué raro eso.
1: Es rarísimo.
0: Qué raro, raro.
1: Que yo un día le dije, pará, bro.
0: Son vos sacándote años, pero agregándole años a la carrera.
1: Totalmente.
0: Dios mío.
1: Yo un día le dije, pará.
0: ¿Cómo vas a tener 50 años de trayectoria si tenés la misma edad que yo?
1: Claro, dije, hey.
0: Ni yo me atreví a mentir tanto.
1: Claro, hay.
0: Pasó Chiqui y dijo, no da.
1: Hay personas que por ahí se tienen así como más años de trayectoria. Y vos empezás a sacar cuenta y decís, no, pero pará, si vos tenés tantos años, ¿qué quiere decir? ¿Que empezaste en jardín?
0: Y claro.
1: ¿No?
0: Hay gente que la vio.
1: Claro, sí, bueno.
0: Gente que dijo, es como, son, ¿viste los bailarines del Teatro Colón? Que si no nacés bailando, es como que no entras. Como que ya se te pasó el tren a los 6 años. No, es gente que necesita entrenar desde que nace. Bueno, es como eso. Es la disciplina, chabón. Que vos no la tengas, no significa que el resto no la tiene que tener.
1: No, pero hay mucho, es exagerado.
0: ¿Cómo que no estabas laburando en la radio los 2 años? ¿Qué estabas haciendo, chabón? ¿Cantando el arroz con leche?
1: Claro.
0: Cualquiera.
1: ¿Diciendo mamá, papá? No.
0: No te mereces el apodo.
1: Pero nada.
0: No te lo ganaste.
1: Le mando saludos a muchos. No sé si estarán escuchando, pero cuando escuchen se van a reír.
0: Vos sabés quién sos.
1: Sí. Todos saben quiénes son. Todos en algún momento exageramos. Esta es la verdad. Todos en algún momento...
0: No, yo no.
1: Pero vos porque recién arrancás. Date 10 años.
0: Falta una banda.
1: Pero date 10 años y en algún momento la inflás.
0: Redondeás para arriba.
1: Claro, inconscientemente la inflás.
0: A ver, Rodri, ¿no? Si vos redondeás para arriba, ¿cuántos años de carrera tenés?
1: Como operador.
0: Sí. Uf, no es un número.
1: Claro. ¿Cuántos años decís? 10, 15. 15 años.
0: 15 años. Bien. Pero estás redondeando para arriba. Ah, bien.
1: Bien.
0: Bien. Jovencito igual.
1: Claro.
0: Antes estuviste como DJ.
1: Claro. Como DJ tenías más trayectoria que como operador. Más años de DJ que operador.
0: Y ya aprovechamos y lo presentamos a Rodri Durán en la operación técnica, a Sil Cárdenas en boletines informativos, Martín Mancilla en edición de audios. Estamos empezando a trabarnos con el Martín Mancilla.
1: ¿Por?
0: Porque ayer vos dijiste Martín Mancilla.
1: Puede ser.
0: Pero, es un buen ejercicio, es como gobernador Gregores.
1: Claro, Martín
0: Mancilla.
1: Tienen que martillar la R.
0: No, el tema es el final del nombre con el principio.
1: Martín Mancilla.
0: Martín Mancilla.
1: Claro,
0: Mancilla.
1: Bueno, ¿qué más?
0: Gustavo Allende en asistencia de producción, está con nosotros Laureano Chávez, está Dani de la COPE, está Dani Mancilla Proboste también el día de hoy.
1: Claro.
0: ¿De qué me estoy olvidando?
1: Bueno, el Ruso Quiroz en página web.
0: El Ruso Quiroz en página web. Y quienes suscriben, Chiqui y Julio, acompañándote hasta las 19 horas en el Club de las 5.
1: Oli.
0: Yo voy a instalar la presentación.
1: Está bien, vos encargate de los nombres.
0: Claro. Es que aparte tenemos que tener un sello. Vos tenés el tuyo, yo estoy encontrando el mío.
1: Claro, está bien, está bien, está bien.
0: Es así, porque no quiero que el día que te vayas que sea una copia barata de Chiqui de la Radio.
1: No, jamás serías una copia barata.
0: No me llegas ni a los talones.
1: Serías mejor que Chiqui de la Radio.
0: Una copia glamorosa. ¿Eh? Una no, copia coqueta.
1: Ni siquiera una copia.
0: Claro, ¿ves? Acá dice Rodri, como le hacían a Messi, una copia de Maradona amplia las distancias, pero...
1: Salvando todo lo que hay ahí, ¿eh? ¡Todo!
0: Salvando las cortísimas distancias.
1: De talento, sobre todas las cosas, ¿no? Claro. Que estamos ahí.
0: A nada. Gracias, Rodri, gracias. Nos inflaste el ego. Sin saberlo, creaste
1: un monstruo.
0: Qué grande,
1: Rodri, ¿eh?
0: Pero es cierto, viste que uno tiene que buscar lo suyo.
1: Sí,
0: el
1: siempre.
0: Primer año del club fue sobrevivir. No, mentira, aprender.
1: Sí,
0: bueno,
1: fue,
0: y un poco sobrevivir también. Un poco de esto, un poco de aquello. Casi me desmayo el primer programa, es verdad. Estaba bastante callada. Vaya que extrañan esas épocas, ¿eh? Ustedes no lo sabían, pero eran felices ahí.
1: Claro.
0: No sabían el monstruo que se estaba gestando. Y ahora ya está, ahora es momento de incursionar en la pavada.
1: Nunca dejamos.
0: No. Pero en la pavada personal.
1: Ah, ok. Bien.
0: Vos tenés tu identidad, el programa tiene su identidad. Estoy buscando la mía.
1: Claro.
0: Esperemos que no sea, algo negativo.
1: No, para nada. Nunca,
0: como que no sabe.
1: Nunca es negativo. Nunca
0: como
1: negativo.
0: Que no sabe decir Martín Mancilla, ¿viste?
1: Por ejemplo.
0: Es Juli la que no sabe. ¿Quién está en planta?
1: No te va a gustar y... Vetusta, ahí está. No había leído bien. Vetusta Morla era lo que escuchábamos hace un ratito.
0: Ajá. Lindo tema, me gustó.
1: Sí, estuvo bueno. Por eso me quedé ahí, estaba leyendo.
0: Y ahora
1: yo sabré qué hacer, así se llama la canción.
0: Volvió a su faceta DJ y está con el tecno. Siento que estamos como... En un evento de autos. Como, ¿viste que
1: un tuning car.
0: No, eso no. ¿Viste cuando ponele las grandes marcas hacen lanzamiento de un nuevo modelo de auto, invitan a los famosos y están todos con su copita de champán? ¿Qué pasa en esta música? Es como tunchi. Pero tranqui. Para bailar, pero no tanto, porque los vestidos y los trajes son incómodos
1: no,
0: para
1: pero
0: bailar
1: por,
0: mucho.
1: Por lo general las presentaciones de auto no son muy tarde. Entonces no te da como para bailar tanto.
0: Ay, ¿a dónde fui entonces? Se había confundido de evento, nada que ver.
1: No, yo porque...
0: Ni luz y entré.
1: En algún momento de mi vida me han contratado para presentaciones de autos. Entonces, organizar el evento de la presentación. Eso me
0: ¿Pero refiero. No se escucha esta música? ¿No te da canapé?
1: Sí, por eso, pero...
0: A canapé y copita, y no pidas más, ¿eh?
1: No.
0: No hay repetición de nada. No, sí. Pero ya está, listo.
1: Claro, era. Pero era siempre el atardecer. Siempre se elige el atardecer.
0: Como en la playa.
1: Y claro, se elige el atardecer porque, bueno, nada. Ayuda más al glamour.
0: ¿Al qué?
1: Al glamour.
0: Al amor, había entendido. Dije, ¿qué tiene que ver el amor con el auto? O sea, yo puedo ir y comprar una Raptor con el corazón.
1: Sí. Podrías elegir otro. Podrías elegir otro
0: órgano.
1: Digo, como para poder disfrutarlo,
0: pero,
1: igual,
0: pero
1: ¿no?
0: Pero tiene que ser de ese calibre, igual. No, no puede bajar.
1: No, pero va por ahí.
0: Ay, Dios.
1: Bueno, estoy tratando... me encontré con muchas actividades referidas a la música y ahí estamos viendo de poder ultimar los detalles para poder dialogar con alguien. Uh-huh. Hasta el momento ya me clavaron el visto y eso es bueno.
0: Bien.
1: Sí, así que ahora vamos a ver. Pero esas eran sorpresitas para el resto de la tarde. Sorpresas.
0: ¿Qué se hace el sorpresa sorpresa? No, chabón, estoy atrasada con Masterchef.
1: Rodri
0: acá nos
1: está tirando Masterchef. Ayer comenzó, bueno, pero.
0: No, el lunes empezó. El lunes empezó.
1: Y Chama ya nos tiró data. Chama ya nos tiró data. Chama está full Masterchef.
0: Como siempre.
1: Se puso bueno, tiró Rodri el comentario.
0: Mira.
1: Dije, ok. ¿Qué le pasó a mis amigos, loco? ¿Dónde quedaron mis amigos?
0: Pará,
1: los operadores.
0: ¿Mis amigos dónde están?
1: Mis amigos, los operadores. ¿Qué? Está, antes Rodri. Me tiraban otro tipo de data. Hacer. Otro tipo de data me tiraban mis amigos, ¿eh?
0: Bueno,
1: no
0: pero...
1: No reality shows. Chicos, basta.
0: Y bueno, pero estamos grandes, che. Estamos grandes, estamos entrando en años, chiqui. Vos sos el que no quiere soltar. Vos te tenés que unir. No nosotros bajarnos.
1: No,
0: vos estás clavado en el 2002.
1: 99.
0: Claro, en tu época dorada.
1: En el 99.
0: Volviendo a Masterchef, no lo estoy viendo, pero porque solían ser medio plancha los primeros episodios. Como que presentaban a todo el elenco, aburrido. Ayer vio las comidas que hacían, ninguno pasó la prueba. No, y contó Chama que tampoco el lunes, ¿eh? Que fueron muy duros con los participantes, pero bueno.
1: Gustavo vino porque vino a tirar un comentario, ¿eh? Seguramente vio Masterchef.
0: Vino a decir que iba a cocinar. ¿Eh? ¿Qué vas a cocinar?
1: ¿Sos bueno para cocinar?
0: Tarde igual.
1: ¿Eh? ¿Sos bueno para cocinar, amigo?
0: ¿Eh? Qué bárbaro.
1: Pará.
0: Hay que hacerle algo con mucha cebolla.
1: Pará, Gustavo, ¿cuál es tu plato favorito, Gustavo? No te conozco tanto, vamos a empezar una charla. ¿Cuál es tu plato de comida salada favorita?
0: Mano a mano con Gustavo Allende.
1: ¿Cómo? Milanesa con puré, solita milanesa con puré. Bien. ¿El postre favorito? ¿Puré como una moscada, huevito también? ¿Manteca o aceite? Manteca, leche líquida o en polvo.
0: Líquida. ¿Cómo le va a poner un poco seco?
1: Pasa que hay un secreto, después te lo cuento.
0: Estoy rodeada de capos, chabón. No me había dado cuenta.
1: Hay un secretito ahí por medio. Che, ¿y de postre cuál es tu postre favorito? Flan con dulce de leche. Sencillones, simplones, amigo,
0: Recontra.
1: Simplón.
0: Y vos, mira, está vestido de beige.
1: ¿Qué cocinaste? ¿Qué fue lo mejor que cocinaste en tu vida, Gustavo? ¿Qué fue lo mejor que cocinaste? Es decir, me zarpé con lo que hice. Nada, no, digamos. Pero a ver, puede llegar a ser un gran... No te digo que sea un plato gourmet con estrella Michelin. No. Lo que vos dijiste, no, chavo, mirá, ¿sabés que me hice un alto guiso y me quedó tremendo? Un asado, ok. El primer asado que hiciste en tu vida con un vacío completo. Perfecto, con eso te zarpaste. Bien, listo. Listo, no, está bien,
0: yo
1: está
0: bien.
1: Yo
0: estoy escuchando atentamente.
1: Digo, esto es para conocerlo a Gus. Nunca tenemos la posibilidad de hablar y que se acerque acá porque siempre obviamente está haciendo cosas y demás. Entonces, ahora tenemos la posibilidad de conocerlo un poquito, ¿no? Sabemos que juega al pádel, que por ahí reniega mucho porque no le va como él quiere. Pero bueno, todo es práctica. La práctica hace al maestro.
0: ¡Qué manera!
1: Y ya llegamos a la tanda. Ya llegamos a la noticia.
0: Y así esto, que chicos. Casi que se llega. ¿Eh? Ay, Dios.
1: Bueno, nada. Gracias, Gus. Gracias.
0: Le vamos a estar llamando. Quédate atento para Masterchef. Claro. Vos tranquilo, después cualquier cosita te avisamos.
1: Dale, te estamos llamando.
0: Dale, cosa. Sí, no te. No, nosotros te vamos a avisar. Vos tranquilo.
1: Bien. ¿Sos de salir a bailar, Gus? ¿No? ¿Cuántos años tenés, Gus? No recuerdo si te pregunté alguna vez. 37. Ah, estás re bien, chabón.
0: Pensé que iba a decir otra cosa, tuve miedo.
1: No, está re bien, de verdad te lo digo, de verdad, está re bien. Yo pensé que tenías mucho menos. Yo creí que llegabas a los 30, de verdad. En los 30, 30 y chirola, 30 y chirola, 30, 30 y chirola. De verdad, ¿no? De verdad.
0: Él no aumenta el sueldo, ¿eh?
1: No, tráeme a la gente que aumente el sueldo, que me hace perder tiempo a mí.
0: No era este, Gustavo.
1: No era el de la empresa, él. No, pero de verdad, amigo, de verdad.
0: Ay, Diosito. Te iba a hablar de Masterchef yo antes que le empieces a tirar flores.
1: No le estoy tirando flores, estoy conociendo a Gustavo, que nunca tenemos la posibilidad de hablar.
0: Podríamos hacer un mano a mano con la gente de la LU14, sí. Y ponerlos a todos bien incómodos.
1: Con preguntas súper incómodas.
0: Sí. Nosotros somos buenos haciendo transpirar a la gente.
1: Sí.
0: ¿Queriendo o no queriendo?
1: Sin querer, siempre sin querer.
0: Sí.
1: Pero no digo, me gusta la parte esa como para conocer a nuestros cumpas. Conociendo a nuestros cumpas.
0: Sí, está re emocionado con la... Y ya se enganchó, es un nene, es un niño. ¿Y sabes qué es lo peor? Es cuando es como cuando yo le digo algo a Isa y al otro día se levanta y me dice, ¿y hoy vamos a ir? Y yo dije, pensé que te habías olvidado, chabón. No vamos a ir. Y la pateás. ¿Y hoy sí? Claro. ¿Y ahora sí? ¿Ya merito? Te iba a decir de Masterchef. También, ¿cómo quieren que salgan buenos platos? ¿De qué te quieres reír? ¿Qué te estás aguantando?
1: Nada.
0: Ay, qué difícil. Si llaman a una periodista deportiva, al cantante de mala fama, o sea, obviamente, hay gente que no es del palo de la cocina. Martita Ford, en su vida tocó una cuchara. Le deben dar de comer con avioncito. Sí, olvídate. ¿Viste la entrevista que le hicieron?
1: No.
0: Que le dicen... modo transporte, mi avión, dijo ella. O sea, ese tipo sí. De gente estamos hablando.
1: Claro.
0: Claro. Los chicos no cocinan, imagínate Marta Ford. Entonces, bueno, obvio que los primeros platos van a ser medio atropellados.
1: Claro.
0: Hasta que le enganchen la mano. O no.
1: Mi Dios.
0: O no, veremos qué queda en el camino. Pero no le di chance todavía. Tampoco tengo la plataforma para verlo.
1: Ah.
0: Y por suerte el algoritmo... No pienso desembolsillar para ver Masterchef. Ya. En YouTube lo voy a buscar. Porque la edición anterior de Famosos no estaba en YouTube. Qué mal que estoy, ¿eh? Dice Rodri que sí se podía ver en YouTube. Pero yo nunca lo encontré.
1: Bueno... Mirá los datos que tienen los operadores de LU14, todo, ¿eh?
0: Todos saben.
1: Qué grande. ¿Y antes?
0: Ah, pero ¿quién está? Pará, pará. ¿Pero quién está en planta? Este tú no lo tienes.
1: Vamos a las noticias. Muy buenas tardes.
0: Estás muy hijos hoy. Ya venimos.
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1: 17 horas 30 minutos en la República Argentina, 10 grados 7 décimos la temperatura en Río Gallegos, 52% de la humedad, viento del noreste a 43 kilómetros, el cielo ligeramente nublado.
0: Provinciales.
1: Más de 2.200 estudiantes secundarios realizan prácticas profesionalizantes en Santa Cruz. En consonancia con las políticas públicas impulsadas por el gobierno de Santa Cruz, la directora provincial de Educación Técnico-Profesional del Consejo Provincial de Educación, Norma Gatica, detalló el alcance formativo que beneficia a 1.308 alumnos de quinto año y 897 de sexto año de las escuelas técnicas en empresas y organismos públicos de la provincia.
0: Regionales.
1: Tierra del Fuego, sensible reducción de pérdida de alimentos. 12 empresas fueguinas lograron reducir pérdidas y desperdicios de alimentos mediante cambios en sus procesos de producción, almacenamiento y comercialización como parte de un programa desarrollado por el Ministerio de Producción y Ambiente con apoyo del Consejo Federal de Inversiones.
0: Nacionales.
1: La justicia postergó las elecciones de la UTA previstas para el 7 y 8 de octubre, las elecciones de autoridades del sindicato Unión Tranviarios Automotor previstas para el 7 y 8 de octubre fueron suspendidas a raíz de un fallo de la Cámara Nacional de Apelaciones del Trabajo en medio de presuntas irregularidades detectadas en los padrones de afiliados habilitados para votar.
0: Internacionales.
1: Israel afirma que el apuñalamiento en el vuelo Fly Dubai fue un intento de ataque terrorista. El Ministerio de Asuntos Exteriores de Israel calificó este miércoles el apuñalamiento de un piloto en un vuelo de Fly Dubai como un intento de ataque terrorista dirigido contra israelíes, los Emiratos Árabes Unidos y los Acuerdos de Abraham durante una sesión informativa convocada para embajadores y jefes de misión israelíes en todo el mundo.
0: Deportes.
1: Eliminatorias 2030. Argentina, Uruguay y Paraguay jugarán, aunque ya estén clasificadas, las eliminatorias sudamericanas rumbo al Mundial 2030. Mantendrán su tradicional formato de todos contra todos a 18 fechas, pero con un escenario inédito. Argentina, Uruguay y Paraguay competirán en el torneo, pese a estar ya clasificadas por albergar los partidos inaugurales de la cita máxima. Cielo ligeramente nublado en Río Gallegos, buena es la visibilidad, viento del noreste a 43 kilómetros, la temperatura 10 grados 7 décimos.
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0: Agua.
1: Agua.
0: Así. Estábamos escuchando.
1: Agua.
0: Agua. Agua que tengo sed, dijo Shakira con Maluma.
1: Dijo algo de la boca.
0: La boca se negó.
1: Estamos así en ese mood hoy, Estamos en este mood, perdón.
0: Aparte, ¿qué tengo que ver yo con Boca?
1: Shakira y Maluma, Agua, era lo que estábamos escuchando hace un momentito nada más.
0: Un merengue.
1: Merengue con dulce de leche.
0: No, merengue estábamos escuchando, no te me desconcentres.
1: Perdón.
0: Qué bárbaro.
1: Rico postre igual, Rico. Sí, también, zapatea el azúcar en el cráneo.
0: Sí, obvio.
1: Sí,
0: hay riquísimo. Un postre que es muy rico, hablando de merengue, pero no me acuerdo cómo se llama. ¿Isla Flotante puede ser?
1: No.
0: Que se hace con claras batidas a punto nieve.
1: Ah, lo vi, pero no sé cómo se llama.
0: Juan Ñeri, qué buen postre. Tremendo.
1: Salió el pibardo.
0: Tremendo. Como para llevarme a un restaurante.
1: Estaba pensando justamente que nos juntemos esta noche.
0: Abría la carta. ¡Fua, loco, re caro!
1: Y vamos a decir a Facu, obviamente.
0: Claro. Pero ¿qué viene con un lingote de oro bajo el brazo? El salmón este.
1: Qué lindo momento. Qué lindo momento. La primera cita.
0: No, y aparte el rey sabe con quién se metió, pobre mi ángel. ¿Qué habrá hecho? Por bueno no fue Facundo. Que no sé si estará streameando ahora. Reportate si estás ahí escuchando. Ay, me golpeé.
1: Guarda, ten cuidado.
0: No respires fuerte.
1: Está el resto del escritorio. Bueno, no, me estaba cerrando.
0: Del estudio.
1: Estaba cerrando esto porque se apaga la compu. Y
0: estábamos hablando de hacer entrevistas con los compañeros aprovechando que se llenó.
1: Exactamente, así que
0: veremos cuál va a ser el próximo valiente.
1: El primero con el que vamos a charlar.
0: Con comida de autor, se podría decir. Porque viste que uno por ahí inventa.
1: Comida, primero, comida preferida.
0: Después comida de autoría.
1: Postre preferido. Y
0: vamos a ver si las escribimos antes.
1: Y
0: muy difícil de
1: ¿qué fue lo mejor que cocinaron? ¿Qué fue lo que cocinaron que dijeron, que me zarpé?
0: La descosí.
1: Sí. Así que, y eso para arrancar, esas van a ser las preguntas para arrancar. Después vamos a ir charlando.
0: Ping, pong, con. Una vez me quisieron hacer eso y dije, uy, qué grande que estoy. Y encima fue hace mucho. Vino mi primita y estaba con un microfonito.
1: ¿Para? ¿Hace mucho cuánto?
0: Isa tenía meses. Está por entrar al jardín.
1: Ok.
0: O sea, fue hace bastante.
1: Mucho.
0: Sí, sí.
1: ¿Hace mucho que es eso del ping-pong?
0: Sí.
1: Mira, yo pensé que era hace poquito, de verdad.
0: No, estaba.
1: Pensé que tenía máximo 2 años.
0: No, hace mucho más. Mirá. Hace mucho más. Estaba en el cumple de Alfonsina, de mi prima, y empieza ping-pong. Me pasa el micrófono con. ¿Qué? Le digo. Aparte dijo, ping, me puso micrófono, le digo, ping, ¿qué? Ah, dejá nomás, me dijo.
1: ¡No! Y ahí te sentiste vieja, ahí te sentiste.
0: Vino mi prima, se sentó al lado y me dice, mira, bueno, saca el celular, te voy a enseñar a usar Mercado Pago. Te voy a enseñar a abrir el home banking.
1: Sí.
0: No, y ahí me explicó un poco cómo venía la mano, pero yo no tenía idea.
1: Claro.
0: Y en ese momento tenía 24.
1: Ya eres una señora.
0: ¡Ey! 24 años tenía y yo no sabía lo que era el ping-pong con. En mi defensa ya estaba la niña.
1: Claro.
0: Pero. O sea, esto se viene gestando hace mucho igual.
1: Claro, no, por eso yo también pensé que era. No, sabía que tenía su tiempo, pero no pensé que era.
0: No, se viene gestando hace mucho mi vejez. Eso viene empezando hace rato. Que la vejez, aclaremos, no es un tema de edad. Es un tema de sentimiento, de modo. Es un modo de vida. Y sí, porque a la vejez no llegué, pero internamente yo restoy ahí. Yo estoy para. ¿Sabes qué?
1: Norma, ¿estás por ahí?
0: No, Nora se llama.
1: Ah, Nora.
0: ¿Quién es Norma?
1: Digo,
0: saludos,
1: bueno,
0: para Norma.
1: Con N era.
0: Si estás ahí, Norma, hola, ¿cómo estás? Buenas tardes. Estuve a nada de cambiar el plan de mi cumple y hacer una merienda,
1: Ey, yo tengo que cambiar el plan de mi cumple.
0: ¿Por qué?
1: Por laburo. Laburo. Pero sí vamos a festejar.
0: No seas mentiroso.
1: Vamos a festejar. Pero por laburo.
0: ¿De qué?
1: ¿Eh?
0: ¿Laburo de qué?
1: Eventos, tengo eventos.
0: Voy a indagar y les voy a contar después, chicos. Esto no va a quedar acá.
1: Pero de festejar lo vamos a festejar, a eso. Obvio. Es lo que voy, a eso. Pero no vamos a llegar al de disfraces.
0: No podemos caer disfrazados al evento.
1: No hay problema, pero no los van a tener, no los van a dejar pasar.
0: Sí, ya fue. No los van a dejar. ¿Cómo le van a decir que no un malón de gente vestida como como qué era? Como egipcios.
1: Egipcios. Es muy, muy buena.
0: Mira, yo
1: buena
0: que vos
1: para salir.
0: Yo que vos temo. Y nos dejo entrar porque te va a caer una maldición milenaria. Todos entrados en copas ya, ¿eh? ¡Qué maldición!
1: Todavía no ha arrancado el festejo.
0: Claro, la previa nomasito. Pucha, bueno, guardo el disfraz entonces.
1: Sí, aguarden los disfraces, aviso ahora con tiempo.
0: Bueno, está bien.
1: Aviso con un mes de antelación.
0: Yo, mi cumpleaños cae martes, así que voy a estar insoportable acá adentro. Porque si hay algo que no pasa desapercibido es mi ser, mi existencia, y justo ese día... Es el, en las efemérides dice el día de Julieta. Entonces voy a estar a todo el mundo diciendo, ¡eh, mi cumpleaños! Como a los nenes. Como todos los días me dice Gustavo. Sí, por eso digo, no, pero el día de mi cumple es mi efeméride.
1: Claro.
0: Entonces ese día va a ser un poquito más. Capaz haya algo para picar, pero pensaba, si lo festejo el fin de semana, capaz hacer una merienda y dije, uy, Julieta. Estamos grandes, no.
1: Una merienda, no.
0: No quiero caer.
1: ¿Que podés hacer una merienda?
0: No, pero solo que el plan sea solo merienda.
1: No, podés hacer una merienda para... Sé que tenés tu grupo de amigas que por ahí no pueden quedarse a la noche.
0: No, es que la única que dice que no soy yo. El resto re están.
1: ¿Para qué?
0: ¿Para la noche? Para caer a la noche, ah. Sí. Soy yo la que dice, ay, pero ¿y qué pasaría si me voy a dormir temprano? Y no, y dije, es un montón.
1: Aguantate 15 años más.
0: Ay, es mucho 15 años.
1: No, pasan en nada.
0: Dos años.
1: No, 15. Fíjate, la nena, ¿cuánto va a cumplir?
0: ¿Dentro de 2 años?
1: Sí.
0: 6.
1: ¿Ves? 15 años.
0: No, y nos vamos de viaje, ya fue. ¿Viste esa gente que se va de viaje para su cumple? No te ahorras plata, pero en vez de gastarlo en un festejo, lo gastás en un viaje. Tuki.
1: Pero tampoco tenés que gastar todo vos en tu festejo. Es una parte... El resto te tiene que agasajar también.
0: Escucharon, ¿no?
1: Claro.
0: Sanguchitos.
1: Es por ahí.
0: Sanguchitos. Él no puede pedir nada porque cumple un sábado.
1: Claro. Sí puedo pedir. El viernes milanesa.
0: No, sí, venís pidiendo hace rato y nada tiene que ver con tu cumpleaños, pero bueno.
1: De pedir siempre se puede. Y...
0: Siento que vienes a contar algo.
1: No, tengo
0: por acá, eso te decía
1: efemérides de la música, bastante interesantes, que la voy a desarrollar dentro de un ratito, ¿sí? Para poder compartirla con ustedes. Porque me llamó la atención, vi acá la efeméride del nacimiento de Héctor Lavoe, que dentro de un rato vamos a charlar. ¿Qué?
0: Tengo un chiste para hacer, pero no quiero. Que me cancelen.
1: Igual ya las cancelaciones no son lo mismo, ¿eh?
0: No.
1: Ya está, como que...
0: Héctor Lavoe, Héctor Secoe, Héctor Planchoe.
1: Está muy bien.
0: Qué pava mi mente, chabón.
1: Pero sí, está muy bien.
0: Dios.
1: Si vos lo hubieses dicho... Yo hubiese hecho el mismo chiste, te lo reaseguro.
0: Sí, es como Demi Lovato, Demi lo mezclo. ¿Sabes qué estaba viendo hoy? Remontándome al programa del día de ayer sobre el final, que estábamos hablando de MasterChef y los personajes que cada uno hace. Uh-huh. En esto de que Maru Botana está medio mala, y yo decía, ay, de paso le cuento a Rodri, que ayer no estaba cuando hablamos de esto porque estaba Chama ya. Que yo decía que es una buena oportunidad para mostrar una faceta mucho más relajada, mucho más cercana, como más tranca. Ya se la asocia a Maru con esa estructura, con, bueno. Ayer no estaba muy tranqui, dice Rodri. No, y por lo que dijo Chama antes de ayer tampoco. Entonces digo, bueno, yo creo que en los medios públicos la construcción del personaje es clave. pero hay ciertas oportunidades que se prestan para que vos salgas de ese rol. Lo decía con la Reini, que ella siempre se la veía como muy superficial, muy de la moda, qué sé yo. Y cuando entra en el mundo de las entrevistas mano a mano, por ejemplo, en una villa, y la ve llorando mientras entrevista a personas porque hablan de diferentes realidades, profesiones y etcétera, te causa otro impacto. Hoy me volvió a suceder con Mario Pergolini.
1: ¿Qué pasó?
0: Es un gran ejemplo de esto. Pasa que yo hablé de la Reini y Chiqui estaba paspando mosca porque no la conoce. Estaba escuchando, más no reteniendo información. Uh-huh. No estaba hablando tu idioma.
1: Estaba escuchando de...
0: No, pero no estaba hablando en tu código porque okay. No la conoces. Entonces es como que no fue tan claro el ejemplo. Ajá. Y dije, Mario es un gran ejemplo.
1: Por eso.
0: Mario Pergolini, que uno lo tiene asociado como... el malo de la película, el rebelde, el bla, bla, bla. Y cuando muestra ese lado por ahí un poco más humano, más sensible, causa un impacto. Maru Botana no la vio, che. Sí, ahora bueno, de grande, ahora
1: Mario,
0: de grande.
1: Mario, dice, sí. es una cuestión de edad. Y él mismo lo reconoce en sus programas. Lo de Mario, de mostrarse quizás... un poco más permeable a ciertas situaciones que antes le recontra molestaban, antes que no le daba cabida y demás.
0: A mí me fascina
1: ¿qué cosa?
0: La liviandad con la que dice tantas cosas tan polémicas.
1: Es que es Mario, tremendo. O sea, el tipo se hizo un nombre porque Mario era así, hoy por hoy está más, obviamente está más grande. Pero no
0: imagínate cuando estés más grande todavía.
1: Se sigue sin callarse cosas que a él le parecen y demás. La hacen cara de otra manera.
0: Pero ahora por ahí muestra ese costado que antes no se veía de Mario.
1: Más risueño, yo lo vi bailando por primera vez en la televisión a Mario Pergolini, no me acuerdo con qué programa y demás, hizo ahí, tiró unos pasos. Los sketch cortos que hace para las redes sociales de su programa, también, o sea, vos decís, esto antes Mario no lo hacía.
0: No lo hacía.
1: O sea, me sorprende bien, ¿no? Porque, qué sé yo, para mí es un referente. Y nada, pero sí.
0: Viste, bueno, toqué la fibra sensible, yo sabía.
1: Claro. No, aparte, cada tanto miro el programa, no lo miro siempre.
0: Yo nunca vi Otro Día Perdido.
1: Es un programón, de verdad. Está muy bien.
0: Debería chusmearlo.
1: Muy buen programa. Aparte, hay un equipazo ahí, con Mario, con Rada y con...
0: con Evelyn.
1: Evelyn.
0: Voto.
1: Evelyn también la está rompiendo igual.
0: Capa.
1: Se adaptó muy bien al equipo de laburo y demás. Pero ¿sabes? ¿Qué sé yo? Es un programa, un producto que no había acá en la Argentina y que está buenísimo.
0: No sé si no había. Siento que no lograron que funcione. Porque intentaron varias veces con varias personas y no lo lograron.
1: Desde ese punto, no te digo que no, porque me gusta la parte que llaman, no tan solo invitados, famosos, super archi mega conocidos y más, sino la otra parte, que invitan a un científico.
0: Mm.
1: ¿Me entendés? Que invitan a un pibe que empezó siendo microemprendedor y hoy tiene una empresa con un crecimiento descomunal. Cosas así, ¿me entendés? O sea... Eso no se hacía. Y en la televisión yo recuerde, nunca.
0: Mirá.
1: Nunca.
0: Pero bueno, o sea, eso es a lo que voy con que supo aprovechar. Mm. Que ya es Mario Pergolini, ya hizo su carrera, todo el mundo lo conoce, saben que es súper transgresor, lo tienen muy asociado al rock también, a la música, a toda una época, qué sé yo. Ahora se tomó esta licencia de hacer lo que se le canta y de mostrar las facetas que quiere. Eso es lo que yo siento que no hace Maru. O sea, ¿ya cuántos años tiene en la pastelería?
1: Ok.
0: En la repostería. Debe tener como 20 años cocinando Maru. Mm. Suelta un rato. Relájate, Maru. Los chicos están grandes, están bien. Ya tenés tu imperio de merengue.
1: Por ahí capaz que se enoja de esa forma. Porque
0: capaz que es así de verdad.
1: No tan solo que sea así de verdad, sino que por ahí tiene tantas cosas... tanta carga emocional que se descarga ahí y es terapia.
0: No, igual pará.
1: No sé si me explico.
0: Pará, en 10 minutos evolucioné, cambié de opinión. Crecí en 10 minutos. Soy mejor persona que hace 10 minutos. Ahora que lo pienso, ¿cuántos pibes tiene? 8. 8 minutos. 8 hijos tiene. Yo capaz también iría mal al laburo, ¿eh? capaz que también voy, ¿sabes qué?
1: A eso es lo que voy yo. A eso es lo que voy. O sea, no, no es para nada fácil.
0: ¿Sabes qué chinanza?
1: Y que encima...
0: Yo estoy criando chupío y vos me caes con este fideo masacote.
1: Claro, totalmente. Aparte una persona que ama la cocina y le representás un... Nada. Eso.
0: Hoy estábamos llevando al pibe, íbamos por Panamericana y me dijo que se olvidó la mochila. Tuve que volver. La otra que tenía que llevar la cartulina me avisa ayer a la noche, tuve que salir del country.
1: Claro.
0: Pasar tres vallas de seguridad para ir a comprar al kiosco.
1: No es fácil, chico. Y vos me traes eso.
0: Claro.
1: ¿Qué es eso? ¿Qué es eso?
0: Digo, me venía a servir un pollo crudo. Claro. Salí acá. Salí acá.
1: Crudo y salado.
0: Salí acá.
1: Horrible.
0: Sí, la reentiendo, Crudo y salado un montón.
1: Es un montón.
0: Pará.
1: Siempre acá nos dice decir que es una estrategia de producción, siempre está de ese lado, para que nosotros podamos hablar tranquilamente, porque si nosotros no hablamos, Telefe no sobrevive.
0: No, no. Somos el dedo anular del pie derecho.
1: Sin nosotros el rating no sobrevive de ese reality.
0: No, pero bueno, qué sé yo. Y hablando de maldad...
1: ¿Qué?
0: Ayer conocí lo que era estar bravo.
1: ¿Sí?
0: Sí, con los tacos.
1: Ah.
0: Ayer dije, ¿por qué las mujeres nos hacemos esto? Y eso que no tenía estiletos, eran unas botitas altas nomás.
1: ¿Qué necesidad dijiste vos?
0: Y yo que soy mucho de mirar documentales, de investigación y eso, dije, qué raro que ninguno haya arrancado así. Con ella iba todos los días al trabajo, con sus tacos de 8 centímetros, hasta que un día se cansó.
1: Mirá.
0: Y dije, no entiendo, no, te juro, no, ¿por qué? Y miré las botas y las revolié. Las miré y dije, qué bonitas. No te quiero ver hasta la semana que viene.
1: Está bien.
0: Y me puse un límite. Y dije, máximo una vez a la semana se usan estas botas. ¿Ustedes me vieron caminando ayer, chicos, por los pasillos? Iba despacito. Apunada estaba. Mareada estaba.
1: Pero tampoco era tanto igual, ¿eh?
0: Un anaquito recién nacido.
1: Va, digo yo, para mí no me parecía tanto.
0: No, porque... pero perdía noción del espacio, todo. Iba medio pegado al pasillo, a las paredes en un momento, volcándome, tirando drift. Me iba chorreando, claro.
1: ¿Te trajeron recuerdos bélicos?
0: No. Salen zapatillas. De toda la vida se salen zapatillas. No, antes cuando era chica salía con los tacos altos de verdad. Viste que hubo una época que se usaban los tacos altos con la boca de pez.
1: No,
0: todos me miran raro, sí, son todos varones. Bueno, pero se usaban los tacos altos. Y se iba caminando el boliche con los tacos. Y se volvía a veces caminando también.
1: Okay.
0: Eso era tremendo. Yo después le solté la mano y ahora quise volver y dije, no.
1: Bueno.
0: No es necesario sufrir así.
1: Hay ciertas cosas ahí, que sí.
0: Y ahí dije...
1: Para un ratito.
0: No, por eso, ahí dije, tengo que meter zapatillas en el baúl.
1: Sí, yo ayer te lo iba a decir y después dije, no, se va a dar cuenta sola.
0: Sí, no, pero me di cuenta ayer a las 4:30 de la tarde, ¿eh? A las 5 empieza este programa, 4:15 yo ya me estaba dando cuenta.
1: Claro, pero
0: que,
1: está.
0: Que
1: pero...
0: no la vi. Pensé que iba a sobrevivir.
1: Pero bueno, ahora
0: subestimé. Y ahora veo a las modelos y digo, ¡fuá, loco, qué talento!
1: ahora la ves desde otro ángulo.
0: Chabón, ¿cómo hiciste?
1: Bajando escaleras y
0: ¡no!
1: Todo.
0: Me vuela la cabeza.
1: Es tremendo. Y aparte es una aguja.
0: Es un taquito ínfimo.
1: Totalmente.
0: Chiquitito. Y caminan con una gracia, mirá, que yo no camino así con zapatillas. Imagínate en altura.
1: Ya.
0: Terrible.
1: Chicos, tengo que, bueno, confirmar esto, ¿no? Se viene una clínica de tango, ¿no? Guitarra, dúo y violín. Esto va a ser en Río Turbio, así que atención a la gente de Río Turbio. Vamos a estar hablando con uno de los que van a llevar adelante este taller, ¿no? Va a ser viernes 2 y sábado 3 de octubre, como dije hace un ratito, en Río Turbio. Y vamos a hablar con Lucio Monzón, el gran Lucio Monzón.
0: Lucio.
1: El gran Lucio Monzón, el gran profe de música, bueno, artista si los hay. Así que en un ratito vamos a dialogar con él. No lo podía confirmar porque estaba esperando el pulgar para arriba.
0: Caete detrás de... Lucio fue mi profe de música.
1: Mirá.
0: De canto.
1: ¡No!
0: Te dije, pero no te caíste igual.
1: No.
0: Te dije caete.
1: Bueno, después de esta noticia que se enteraron todos...
0: Vamos a pasar a las otras noticias.
1: Vamos a ir a...
0: No tan importantes, pero bueno.
1: Vamos a ir a una musiquita. Después noticias. Profe de canto.
0: Uh-huh. Hey. Ya se van a acordar de mí cuando llene tres River como Lali.

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1: Dieciocho horas en la República Argentina, 10 grados 7 décimos la temperatura en Río Gallegos, 52% la humedad, viento del noreste a 43 kilómetros, el cielo ligeramente nublado.
0: Provinciales.
1: Más de 2.200 estudiantes secundarios realizan prácticas profesionalizantes en Santa Cruz. En consonancia con las políticas públicas impulsadas por el gobierno, la directora provincial de Educación Técnico Profesional del Consejo Provincial de Educación, Norma Gatica, detalló el alcance formativo que beneficia a 1.308 alumnos de quinto año y 897 de sexto año de las escuelas técnicas en empresas y organismos públicos de Santa Cruz.
0: Regionales.
1: Chubut y UNICEF fortalecen el trabajo en los municipios para garantizar los derechos de niños y adolescentes. En el marco de la iniciativa Municipio Unido por la Niñez y la Adolescencia, representantes de UNICEF brindan asistencia técnica, formación y espacios de intercambio. Ya se realizaron encuentros de trabajo en Rawson y Esquel.
0: Nacionales.
1: Demoraron a Máximo Kirchner en San Luis y le secuestraron el vehículo que tenía orden de captura por la causa Otesur. El diputado de Unión por la Patria, Máximo Kirchner, fue demorado este miércoles en el puesto limítrofe de Justo Darac, en la provincia de San Luis, luego de que se detectara que la camioneta en la que viajaba tenía un pedido de secuestro en la causa Otesur. Tras verificaciones correspondientes, se produjo el secuestro del vehículo, según informaron medios locales.
0: Internacionales.
1: Bienvenidos de nuevo. Francia y España ven con buenos ojos la idea de que el Reino Unido se reincorpore. El presidente francés, Emmanuel Macron, y el jefe del gobierno español, Pedro Sánchez, celebraron la posibilidad de que el Reino Unido vuelva a integrarse a la Unión Europea.
0: Deportes.
1: Cristiano Ronaldo abandonó la concentración de Portugal. Contaré la verdad. El astro portugués Cristiano Ronaldo abandonó la concentración con el plantel de su selección en medio del parate por la ventana FIFA, donde se estaban disputando las primeras fechas de la UEFA Nations League. A minutos del suceso, posteó en redes una imagen con un mensaje: a su debido tiempo contaré la verdad a todos los portugueses. Cielo ligeramente nublado en Río Gallegos, buena es la visibilidad, viento del noreste a 43 kilómetros, la temperatura 10 grados 7 décimos.
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0: Se me fue el nombre del tema.
1: Cielo.
0: Como complicado y aturdido. Ahí está. Complicado y aturdido de los Pericos. Sabía que era aturdido, pero me olvidé la parte de adelante.
2: Aturdido tenemos a la audiencia.
0: Ya no entiende nada, pobre la audiencia. Bueno, queridos amigos y amigas, continuamos en nueva hora del Club de las 5 y hasta las 19, como siempre los acompañamos. Estamos, bueno, con algo que te había anticipado, ¿no? Se va a realizar una clínica de tango en Río Turbio, pero también viene un show de tango dúo, guitarra y violín. Y para esto, ¿no? También a cargo de las clínicas y de este evento que se va a llevar a cabo este viernes y sábado en el Auditorio de la UMPA en Río Turbio, que va a estar buenísimo desde ya, porque obviamente a ver, dos grosos van a estar. Dos entre tantos, ¿no? Porque ahora vamos a tener un poco más de detalles. Y lo tenemos en línea al profe, ¿eh? El profe, músico, una gran persona también, con el cual he tenido la posibilidad de charlar en más de una ocasión y de pocas palabras en las veces que lo he tenido que entrevistar como músico. Pero bueno, ahora viene en otra faceta también, ¿no? Lucio Monzón con nosotros. ¿Qué tal, Lucio? Chiqui y Juli te saludan. ¿Cómo va todo?
3: ¿Qué haces, Chiqui? ¿Todo bien acá? Muy bien.
0: Me alegro un montón. Porque aparte también hace un montón que no charlábamos.
3: Verdad, siempre nos encontramos por ahí en el súper, en la salida, en ciertos lugares.
0: Sí, es verdad. Siempre apreciando el talento con la música. En el súper, es verdad, hemos charlado también en alguna que otra ocasión. Siempre con en la góndola de los salados.
2: Pensé que iba a ir a otro lado.
0: No.
2: Pensé que era otro pasillo.
0: No. En ese no. Ya habíamos pasado por ahí. Bueno, Lucio, querido, contanos primero sobre el dúo, ¿no? Sobre el show. Queremos saber sobre el show. ¿Van a ser los dos días?
3: Mira, venimos trabajando con Diego desde el año pasado con esta propuesta de guitarra y violín. En formato dúo, preparando un repertorio de tango clásico hasta el tango contemporáneo. Entonces vemos desde la vieja guardia hasta Piazzolla y, bueno, Salgan, un poco de Julián Plaza. Entonces, digamos que vemos todo el espectro de los compositores del tango.
0: Claro.
3: Y a su vez estamos sumando desde este año la posibilidad de dar críticas de la interpretación del tango, la parte técnica, la melódica, las diferentes escuelas de los tres periodos del tango, cómo son sus compositores, sus estructuras, que cambian un montón, parece lo mismo, pero cambia muchísimo.
0: Vos sabés que, ahora que lo mencionás, he visto algo, no recuerdo dónde, porque es la verdad, pero era una charla entre músicos, por ahí cada tanto me saltan, seguramente algún reel y demás, que explicaban justamente esas variaciones, ¿no? Del tempo y todo lo demás, entre un compositor y otro, lo cual me voló la cabeza. Primero porque no entendí mucho, pero sí me quedó claro el concepto de cuál era la diferencia entre, qué sé yo, un sonido del comienzo del tango con, bueno, Astor Piazzolla, por ejemplo, que parece lo mismo, pero no es.
3: No, cambia muchísimo. Mira, siempre hay un personaje que cambia, es una bisagra en la historia. Y ese es Julio De Caro, un músico no tan considerado como lo es Gardel, como es Piazzolla, como es incluso Pugliese, pero Julio De Caro marcó, sería gracias a él estamos tocando, salimos de la banera. Gracias a él rompimos el esquema de la milonga campera.
0: Mirá.
3: Y gracias a él tenemos un marcato y un rubato, cambio de tiempo en el tango, no hacemos todo rítmico de principio a final. Como que él dio un giro armónico, melódico, rompió la estructura de la escuela clásica, el estribillo, el trío y la estrofa, y pasó a algo más contemporáneo.
0: Mira.
3: Y después, después de esa escuela, hasta De Caro, hay muchísimos músicos que enriquecieron porque eran realmente maestros de primer nivel, claro. Ejecutantes de primerísimo. El otro gran influyente y que rompió el esquema es Piazzolla, y otro también desconocido que se llama Eduardo Rovira, que es casi contemporáneo Es contemporáneo Piazzolla, pero es como la parte oscura, tapada, no está, es para los músicos. Nos gusta Rovira y tenemos a otro monstruo que fue Pugliese.
0: Claro.
3: Que volvió a marcar el tiempo.
0: Mira, claro, de Rovira creo que he escuchado algo, pero eso es más para como se dice, ¿no? Para el nicho.
3: Sí, es re difícil entenderlo, escucharlo. Por eso lo ponen en la milonga, no vas a escuchar a Eduardo Rovira.
0: Claro.
3: Para fanáticos, ¿no?
0: Claro, sí, para los tipos que viven el tango y lo sienten de una manera distinta.
3: Sí, es como el John Coltrane del jazz.
0: Ah, ok, bien, ok, ahí más o menos. Porque me estuve metiendo últimamente en el mundo del jazz. Che, Lucio, che, mirá qué bueno. Y bueno, y este dúo se va a estar presentando, me dijiste, las dos noches, o es un día para la clínica y el otro día para el show.
3: El viernes vamos a estar haciendo una charla y un pequeño ensayo con los chicos de la escuela que pertenecen al RSI. Uh-huh. Y el sábado también estamos a la mañana con las cuerdas y viendo ensayos. Y a la noche, sábado a las 20, en el auditorio de la UMPA. Mirá, que sería el recital.
0: Bien.
3: Es un dúo con músicos invitados de la ciudad.
0: Ok, eso también te iba a preguntar, ¿no? Si habían hablado, porque sé que hay grandes exponentes, más allá de los referentes que uno conoce, imagino también amigos tuyos que son de la música fuertemente, ¿no? Sobre todo ahí en la cuenca, si va a haber alguno de ellos o simplemente los músicos que por ahí se dedican a otro palo, pero están también metidos en nuestro repertorio popular.
3: Sí, está lleno de músicos, está lleno de amigos y algunos no están viviendo, por ejemplo, mi amigo guitarrista Keto está viviendo en Córdoba. Uh-huh. Y creo que Chuco anda por Buenos Aires, así que
0: claro,
3: la invitación llegó, pero bueno, no están,
0: claro.
3: Pero tenemos otros amigotes ahí que también son buenísimos músicos que van a estar presentes el sábado.
0: Mira qué lindo.
2: Lucio, la verdad es que es buenísimo que este tipo de actividades, porque nosotros por ahí que te vemos en redes sociales y te conocemos, sabemos que vienen presentándose mucho, o vos por ahí personalmente, con el tema de la música, mucho show, pero está bueno que se lleve esto a otras localidades de Santa Cruz también, la verdad es que eso es destacable. ¿Esto está planificado para que siga? ¿Hay otro destino después o este es el comienzo y después se verá?
3: Y arrancamos en Río Turbio, la agenda sigue en Puerto San Julián, en un encuentro de guitarras para el 1 de noviembre, y después hay un encuentro posiblemente en Perito Moreno también de guitarras de cuerdas. Y la idea es que siga llevar el tango al interior.
2: Claro.
3: Que el proyecto está avalado por provincia, por cultura de provincia, así que ahí vamos a ir rodando por Calafate, un poco Chaltén.
2: Claro.
0: Sí, esperemos. Qué lindo.
3: Espero que sigamos.
0: Sí, seguro.
2: Ojalá que sí, porque hay muchísimos músicos y hay muchísimo talento. Por ahí uno peca, siempre digo, ¿no? De capital centrista y vemos mucho del espectáculo de acá y de los músicos de acá también, porque por una cuestión geográfica, ¿no? Estamos en contacto constantemente con la gente de Río Gallegos, pero hay muchísimo talento esparcido por toda la provincia.
3: Sí, de verdad. Y queremos revolver eso. Queremos estar ahí metidos, porque hay una cosa que lo digo y que no tiene que sonar egoísta porque no es mi intención, pero es muy feo lo que pasa, que el único que está enseñando guitarra tango soy yo, el único que está enseñando violín tango es Diego.
0: Bien.
3: Y el único que enseña bandoneón es el profe de la orquesta. Uh-huh. Y el único que enseña contrabajo es la profe que está con nosotros. Mirá. Después nadie más está enseñando esto.
0: O sea que te iba a preguntar justamente eso, me das también un poquito el pie, ¿no? Porque te iba a preguntar sobre la movida tanguera, que desde luego, por lo que me acabas de decir, va medio en paralelo con la enseñanza, o debería ir en paralelo, mejor dicho, con la enseñanza del tango. Sabemos que hay mucha gente que le gusta, de hecho, hubo un tiempo que fue una fuerte movida en Río Gallegos, que había noches de tango en algún que otro lugar, y donde se reunían, ¿no?, bandoneonistas, guitarristas y demás, y cantantes también, pero por sobre todo bailarines. Y te iba a preguntar eso, vos que tenés la posibilidad también, que has viajado, si también hay esa parte de público que sigue gustando de este tipo de eventos.
3: Sí, acá en Gallegos yo he notado que hay una doble diferencia en el público tanguero. Una es la que gente que quiere ir a bailar. Entonces, eso va directamente a la milonga.
0: Bien.
3: El músico interesado en tocar en esa milonga tendría que preparar un repertorio más en ese estilo, que lleva a tiempo, a ritmo, para que la gente se sienta cómoda bailando. Después tenés el otro tipo de público que es que se sienta para escucharte.
0: Claro.
3: De vos vas y tenés una amplitud mayor, que puedes tocar Piazzolla, que no es bailable, que puedes tocar Sargán, puedes tocar Julián Plaza, y ahí es mucho más libre para nosotros como músicos la interpretación.
0: Claro.
3: No tenemos que estar atados a un repertorio que sea para milonguear, que también está bueno, pero a mí personalmente me gusta más la fecha de concierto, sentarme y tocar y que te escuchen.
0: Claro, claro.
3: Pero siguen habiendo las milongas, entonces las milongas se suele poner más que nada tandas musicales.
0: Bien.
3: Un DJ tanguero que pone, y no hay muchos grupos en vivo que toquen.
0: Ah, bien. Está buena la aclaración, ¿no? Sobre todo, Lucio, vos sabés, lo que pregunto siempre es desde el desconocimiento, porque vos estás obviamente mucho más sumergido en el mundo del tango, pero también valoro esto, ¿no? Y, volviendo a lo que vos decías, y un poco también en tono de tristeza, ¿no? De que sean solamente cuatro maestros del tango para seguir enseñando, sabiendo que hay muy buenos tangueros y muchos instrumentistas también, ¿no? Que pueden aplicarse un poquitito más, porque es rica la cultura del tango, desde lo musical.
3: Hay muchos exponentes y dentro de la provincia hay puntitos chiquititos ahí, como nosotros, perdido entre tanto movimiento, que también están haciendo. Y como anticipación te digo, como novedad que vamos a tener en octubre, todo el mes de octubre con tango.
0: Bien.
3: Vamos a traer gente del interior.
0: Vamos.
3: Hay una orquesta de Cañadón y una orquesta Careta Olivia que van a venir a Gallego a tocar con nosotros. Todavía no salen las publicidades, pero ya te estoy anticipando.
0: ¡Qué grande, Lucio!
3: Va a ser 1 de octubre. Todo tanguero, todos los fines.
0: Vos sabés que esto, a mí de las primicias me encanta. A mí lo de las primicias me gusta muchísimo. Che, pero bueno, Lucio, entonces, volviendo a esta parte, ¿no? De enseñar, de dar clínicas también, está bueno. Río Turbio se prepara para este fin de semana y ojalá podamos captar más corazones para el tango, ¿o no?
3: Sí, es la idea. El principal motivo es que lleguemos a los pibitos, porque sabes que me mandaron, están ensayando la obra de tango, los chiquitos de que me mató.
0: No me digas.
3: Porque están viendo un repertorio, una horita, dos horas de una obra que de nuestra orquesta, y ellos están leyendo las partituras, empezando a hacer sus primeros. Se llama La Gran Muñeca, la canción. Y están dándole ya colorcito a tango, ¿viste? No hay nada de tango en el Río Turbio ahora.
0: Mira.
3: Así que, y ellos ya están preparando, esperando a que nosotros lleguemos a tocar un poco con ella.
0: Mirá qué lindo, qué lindo, qué lindo. Me imagino la satisfacción, loco.
3: Es tremendo, sí, muy bueno.
2: Son de esas pequeñas recompensas que da el trabajo y no económicas, ¿no?
3: Y sí, porque te deja lleno por completo. ¿Qué más puedes pedir?
0: Claro, claro, qué lindo. Lucio, me emociona también por vos, me emociona por vos. Sé que es un tipo muy apasionado de la música, que no tan solo te dedicas al tango, sabemos que sos un músico que tranquilamente puede tocar lo que quiera, pero esta pasión por el tango, con esta recompensa de los chicos, y seguramente se van a ir sumando en todas las localidades que mencionaste, y abriendo más el abanico, que está bueno, loco. La verdad, me gusta mucho.
2: Y con la presencia también, que creo que es fundamental.
0: Claro.
2: No es lo mismo hablarlo por teléfono, verlos de lejos, que tener la oportunidad de ir a tu localidad y participar de estas actividades.
3: E ir para allá. Sabes que a veces yo le cuento a los chicos que estoy muy cómodo, yo estoy... Tengo mi casa, y los que entraron a mi casa saben que tengo los instrumentos que yo quiero, una carrera muy larga. No tengo una necesidad de salir y buscar. Para mí es más fácil quedarme en mi casa.
2: Claro.
3: En mi casa tocando y escuchando música, saliendo a tocar un finde. Y el hecho de ir y sentir que te esperan, listo, voy.
0: Es un todo.
2: Es la vocación.
0: Lucio, entonces, es abierto, estas clínicas son abiertas para público, o sea, para músicos en general, ¿verdad?
3: Exacto, es para todo el que quiera sumarse, tocar un poquito. Al final de cada jornada vamos a tener un ensayo general. Y el que se quiera subir al escenario está invitado.
0: Si se anima a cantar también.
3: Exactamente.
0: Qué lindo. Lucio, bueno, entonces, el mayor de los éxitos, viejo, como siempre, y bueno, desde ya, y como te lo he dicho en muchísimas oportunidades, para lo que necesites en materia de difusión, contá con nuestro programa.
3: Yo voy a hacer uso de esa palabra.
0: Obviamente.
3: Estamos en la orquesta, yo dirijo la orquesta de Tango Resi, y en la orquesta de Tango Resi, que pertenece a la escuela Resi provincial, estamos juntando fondos para comprar bandoneón y vamos bastante avanzados, llegamos a un muy buen monto.
2: Bien.
3: Y tenemos un área que lo estamos compartiendo a las redes para que quien quiera donar tenga de un centavo o un peso, entra todo.
0: Bien.
3: Les puedo dejar un área y ustedes ahí lo pueden difundir, o quien esté escuchando puede pasar a dejar una monedita, que es todo para comprar un bandoneón para la escuela.
0: De una,
2: por supuesto.
0: Decinos.
3: El alias es Tango y Milongas.
2: Bien.
0: Facilito.
3: Súper fácil, el nombre es José Luis Crudo, y bueno, ahí está, es el fondo de la subcomisión de padres de la escuela.
0: Perfecto. Lucio, placer enorme, bueno, buen viaje, mañana se van, ¿no?
3: Exacto, mañana arrancamos. El viernes arrancamos.
0: El viernes. Claro, hoy es miércoles. Claro. Perdón.
3: Ya me iban a terminar esperando.
0: Perdón, pero bueno, así que atenta a la gente de la cuenca que van a disfrutar de unas buenas jornadas súper nutridas, sobre todo de tango. Te mando un gran abrazo, Lucio.
3: Abrazo a los dos, los quiero mucho.
0: Te queremos mucho.
2: Nos vemos, Lucio.
3: Abrazo.
0: Qué grande, el profe Lucio.
2: El profe,
0: qué grande. Bueno, capo. Atenta a la gente de la cuenca, aquellos músicos, también sé que hay, en todos lados hay músicos, pero aquellos músicos que conozco, que vayan y peguen una vueltita por ahí, pueden sacar algo súper nutritivo para su música también y aprender, ¿por qué no?, a tocarse unos buenos tangazos.
2: Yo caía a las clases con Lucio y sí, me las rifaba. Por ahí decía... bueno, en ese momento no estaba tan la liter, pero por ahí caía con una Adele y él, que viene del mundo del tango, es un Rihanna.
0: Del rock nacional.
2: Claro,
0: del
2: Dua Lipa.
0: Sí.
2: Y él me decía, a ver, ponele play. 10 segundos de canción, el chabón la sacaba en cualquier instrumento. Es una bestia, Lucio. Increíble. ¿Qué pasó con la música?
0: Son de esos músicos, músicos realmente sorprendentes. Aparte, espero que...
2: Charlas de verdulería.
0: Haya gente que, si nunca lo vio, bueno, ni hablar de Diego.
2: No tuve el placer de escucharlo.
0: Ok, vayan y véanlos tocar, porque es una cosa que lo hacen ver tan fácil que te puedo llegar a asegurar que si nunca viste, nunca te llamó la atención tocar un violín, lo ves ejecutando el instrumento a ellos y te van a dar ganas de comprarte uno para tocar, porque vas a decir, esto es re fácil. A ese nivel.
2: Mirá.
0: A ese nivel. Pero es una locura. Bueno, atenta a la cuenca carbonífera, ¿eh? Mañana, perdón, el día viernes y
2: dale,
0: el sábado.
2: Con mañana, unas ganas que sea viernes, sí. Tiene este cristiano.
0: Está re loco.
2: Tiene podrido.
0: Re loco. En la UMPA, ¿sí? En el auditorio de la UMPA y en Río Turbio, show de tango dúo y también clínicas de tango, así que no se lo pierdan. Musiquita y ya está Marian para los boletines informativos, ¿eh? Marian Aguirre, que se sumó al equipo como siempre en la tarde y...
2: Y después venimos.
0: No se muevan.
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1: 18 horas 30 minutos, en tanto que la temperatura en Río Gallegos es de 7 grados, humedad del 68% y el viento a 29 kilómetros por hora.
0: Provinciales.
1: Educación de jóvenes y adultos fortalece en la educación inclusiva con un taller participativo para la comunidad educativa y las familias. A través de la Dirección General de Educación de Jóvenes y Adultos se concretó un espacio de capacitación orientado a derribar barreras, coordinar apoyos pedagógicos y consolidar las redes de acompañamiento escolar.
0: Regionales.
1: Río Grande, golpe de 30 millones a una joyería céntrica. Dos personas con los rostros cubiertos interrumpieron durante la madrugada del martes en la joyería Valenza, rompieron las vitrinas y escaparon con anillos de oro y plata. El botín fue estimado en unos 30 millones de pesos.
0: Nacionales.
1: Finalizó la revisión del FMI que dispara un desembolso de 900 millones de dólares. Ahora la delegación que encabezó Joyce Wong elevará su informe al directorio.
0: Internacionales.
1: Fly Dubai suspendió temporalmente todos sus vuelos con origen o destino en Israel. Estamos plenamente comprometidos a apoyar la investigación en curso y a mantener los más altos estándares de seguridad en toda nuestra red.
0: Deportes.
1: La UBA nombró doctor honoris causa a Lionel Messi. La distinción se entregará el próximo martes 6 de octubre, previo a su partido de despedida con el combinado local en el Estadio Monumental. 7 grados en Río Gallegos, humedad del 68% y viento a 29 kilómetros por hora.
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0: Ok, ok. Che, qué lindo. Me quedé colgado con lo del tango, ¿eh? Me quedé re en esa.
1: Seguimos con las bocinas.
0: Me quedé re en esa. Porque hay otra de las cosas que me había propuesto este año que acabo de recordar. El año pasado, cuando hicimos el programa de fin de año, me había puesto en como meta aprender a bailar tango.
1: ¿En serio te pusiste eso como meta?
0: Sí, porque siempre quise aprender a bailar tango.
1: Y mirá que habían cosas para hacer, ¿eh?
0: Y pasa que iba tranquilo. Por las dudas, las lesiones.
1: No, aparte eras un chiqui soñador, lleno de esperanza. Ahora estamos todos pateados. Ahora preguntale si quiere bailar tango o quiere dormir un rato más.
0: Pero qué bien que dormí anoche.
1: Mira, contame más.
0: Pude dormir bien.
1: Vos solo abriste la puerta, ¿eh?
0: No, pero dormí bien. ¿Qué tiene de malo?
1: ¿Por qué dormiste bien? ¿Qué influyó?
0: El descanso, el saber que tengo que hacer bien las horas de sueño.
1: Viejo trampero. A mí no me vas a timar. ¡Solo piratas!
2: ¡No! O sea,
0: leí mucho sobre...
2: ¡A cruzar
1: y me miente a mí! ¡A mí!
0: Leí mucho sobre cómo cambiar el ciclo de sueño para tener un muy buen descanso. Y bueno, lo empecé a aplicar ayer.
1: ¿Y en qué capítulo dice eso? A ver.
0: ¿Ah? ¿Eh? Después te paso el libro, si querés, para que te ayude a dormir mejor.
1: Ay, Dios, qué bárbaro. ¿Vos solito entraste?
0: No, que no entré en ningún lado. Estábamos hablando de que estábamos todos pateados y demás. Y yo dije, no, hoy dormí, anoche dormí bien.
1: Justo
0: el lunes
1: hoy,
0: y el martes.
1: Otro cantar,
0: dormí muy mal. Ay, muy Dios. Mal. Ayer dormí realmente muy mal.
1: Yo tengo ganas, ayer bien.
0: Claro, antes de ayer fue, es verdad.
1: Tengo ganas de hacer algunas como pequeñas remodelaciones en algunos espacios de la casa. Con esto de que habíamos hablado de los colores, siento que necesito tirarle una lata de pintura de amarillo a algo, no sé.
0: ¿Amarillo?
1: Bueno, no sé si tan extremo, pero quiero darle como toques de color. Y estuve viendo cuadros en el supermercado, que me juzgue Dios.
3: Recalculando.
1: Que estaban en oferta. Y dije, ojo, no es mala, ¿eh? ¿Qué cosa estaba en oferta? Las ollas estaban en oferta. Mirá, somos tipos de góndolas nosotros. Hablando de supermercado, como vos con Lucio, nosotros nos topamos en el súper con Chama.
0: Yo.
1: Bendiciones incluidas, todo, porque es nuestro paseo. ¿Viste cuando no sabes qué hacer con el pibe y afuera está frío?
0: Ah, sí.
1: Te venís al súper.
4: Es verdad, hola.
1: Es verdad.
4: Un día estábamos en el súper y le digo, ¿usted es Juli, la del Club de las 5?
1: Y aparte yo salía toda morida de pilates. Yo no tenía ganas de vivir. Imagínate cruzarme con este en el súper.
0: Qué lindo Dios. Momento, ¿eh? Qué lindo
1: hasta que momento. me di vuelta, dije, ¿qué? Él, sos vos, le digo. Estaba con la Gianni. Pero estaban sin bendis ese día. Después nos cruzamos y sí estábamos con las bendis.
0: Claro.
1: Porque es re del sur eso.
0: ¿Pero en qué súper se cruzaron?
1: En todos los súper nos cruzamos. En el del centro, en el del barrio Belgrano. Somos impredecibles.
0: Mira.
1: Y así todos nos seguimos topando. Decime que querés pasear.
0: Yo igual. El fin de semana, que salí a caminar y demás, que estaba buscando alguna feria y demás para pasear, que de hecho encontré un par, dije, cuando ya no me quedaba opción, dije, voy a pasear al súper y dije, no.
1: Para vos no sos así, cálmate.
0: Claro, no. Está bien lo de las ferias, porque ves cosas y qué sé yo, por ahí ves empezando a pensar en el regalo para Navidad, Año Nuevo.
1: No, Día de la Madre. El cumpleaños de tu madre.
0: Día de la Madre ya tengo, cumpleaños de mamá también ya tengo.
1: ¿Ya está resuelto eso?
0: Ya está resuelto.
1: Mira que no me entere.
0: Ya está resuelto. Entonces digo, bueno. Vamos a pensar, yo a las ferias voy para eso, para ver el regalo de fin de año.
1: No, y aparte en las ferias hay muchos artesanos, manualeros, productores, y hay cosas que se pueden personalizar.
0: A eso es lo que voy, yo a mí me gusta ese tipo de regalos.
1: Día en la cabeza de Chama,
0: sí,
1: ¿qué pasó?
0: Sí. Mamá.
1: Ok.
0: Che, ¿no hay temas más movidos de mamá, mamá?
1: ¡Mamá! Mamá. Luquetti. Eso canta mi hija en el súper.
0: Está muy bien.
1: Cuando pasamos los Luquetti de largo, porque yo compro la morocha. Compro favorita.
0: La oferta, punto. Claro. El de la O.
1: Sí.
0: No hay temas movidos del Día de la Madre.
1: Abel Pintos tiene uno, pero no es movido.
0: No, es que son todos
1: madre,
0: así.
1: Que un día me pariste.
0: Ah, pero ese es de Gieco.
1: Bueno, yo conozco la versión de Abel Pintos.
0: Pero no hay temas movidos, ¿no? Esto lo pregunto, porque sé que...
1: Pide tiempo fuera, están
0: aparte,
1: buscando, se están informando.
0: Para papá. Malísimo. Para papá hay solamente uno que conocemos todos, que es el de Piero.
1: Y de abuela está abuela. La, la, la, la, la.
0: A ver. 3 meses sin venir. Sí, pero eso es lo que no es movido. No es movido, son todos así nostálgicos, melancólicos.
2: ¡Mamá!
0: ¡Ah, ya sé! ¿Sabes cuál?
1: Mi vieja de papo.
0: Ese es el único tema movido.
1: Porque después está Acróstico de Shakira, pero es una puñalada...
0: En el hígado.
1: En algún lugar de esos que te desangrás, pero lento.
0: Hígado.
1: Es sufrimiento ese tema. Ese tema, si estás feliz... 100 miligramos de sertralina después de ese mamá. Tema.
0: Sí.
1: Ese sí.
0: Viste, es el único tema movido que hay para el Día de la Madre.
1: Toda su vida. Sí.
0: Toda su vida laburó sin parar.
1: Estoy buscando acá en Google.
0: Laburó sin parar. Perdón, me colgué. Que se atreva a tocar a mi vieja. Bueno, me vino a la cabeza eso, ya que estábamos con el Día de la Madre y demás, que viene de nada.
1: Acá dice Mother, de John Lennon.
0: ¡Ah!
1: ¡Es verdad!

0: es buenísimo este, ¿eh? Porque todos claro en algún sí momento de la vida pedimos eso.
1: Sí, mi rey, sí, sí, era por ahí.
0: Bien, bien, bien, Marian, ahí que tuvo el reflejo, el reflejo.
1: Después hay muchos artistas que no conozco. Reciente sencillo de Juanes, Madre, ni idea.
0: Pero debe ser así también, medio bajonero.
1: Y acá Billboard me tiró un super cartel, así que
0: no se puede ver.
1: Hasta acá llegamos.
0: Suscríbase.
1: Que pague la plata.
0: Sí, suscríbase.
1: Eso no va a suceder.
0: Suscríbase.
1: A duras penas pago lo que tengo que pagar. Imagínate, tú guapo, se voy a andar suscribiéndome a Billboard.
0: Para leer solamente esto, nada más.
1: No, y después decía una de John Lennon, pero. La descripción dice: un lamento crudo y emotivo sobre la ausencia y la necesidad de amor maternal. Así que no vamos a remontar la tarde justamente con esto.
0: A ver. Y por mis sueños luchar, por mi vida es
1: todo un sueño, pero hecho realidad. Reconocemos la voz, pero no el tema.

0: está bien. No es tan bajón, pero es intermedio, Es intermedio, no te...
1: No es una cumbia para poner en un casamiento.
0: Es a eso, no es que lo vas a bailar así como...
1: Qué cosa que está reasociada a la madre al dolor.
0: A eso lo que quería llegar.
1: Qué triste, chabón. Una madre se desangra por los hijos, se desvive.
0: Entiendo el toque nostálgico que la mayoría de las canciones tienen por una cuestión de que hay muchos de los escritores y compositores que ya no tenían a su mamá al momento de...
1: Claro,
0: entonces se entiende para dónde encara la canción.
1: Pero. No obstante.
0: Deberíamos tener así como más canciones punchy para la mamucha, ¿no? Para la vieja.
1: Sí, recontra.
0: ¿No?
1: Estaría bueno que no te lloren todo el tiempo.
0: Exacto, en vez de. ¿Qué sé yo?
1: Digo, como para variar. ¿Y de padres?
0: De padres solamente, yo te dije. Viejo, mi querido, viejo de Piero. Después creo que hay una más o menos, no recuerdo de quién, pero también es súper bajonera,
1: Mirá. Che, no la están viendo,
0: No, pasa que... No sé qué tan difícil puede llegar a ser componer una canción al viejo.
1: Es very difficult.
0: Me imagino
1: y
0: que sí.
1: Y es que...
0: Sí, es polémico, no, es muy polémico.
1: Y el tema es que por ahí no está asociado a la parte emocional el padre.
0: A eso.
1: Es como más de... De la crianza, de los límites.
0: Por
1: y
0: eso.
1: Todo esto generalizando de una manera...
0: Por eso dije es polémico.
1: Es fuerte.
0: Es polémico.
1: Pero no sé si es tan polémico. Yo creo que es una cuestión más social. Que tenemos asociado a la madre con el cariño.
0: Y al viejo
1: cultural,
0: con la mano dura.
1: Claro, y al viejo con la crianza, con el te amo dos veces al año.
0: Con
1: el
0: suerte.
1: Con el pulgar para arriba. Una para tu cumple, una para Navidad, corte. No pidas más.
0: Y no siquiera te si amo, te quiero,
1: Sí, claro.
0: Pero, te amo. Claro.
1: Te
0: viejo,
1: amo.
0: Te
1: no.
0: amo, no.
1: Ah, ¿quién te creíste? ¿Mi hijo, chabón?
0: No, se lo dije. Mirá. Ni a tu mamá se lo dije.
1: No te pases. Porque me caes bien.
0: Claro.
1: Pero estamos a tiempo de dar vuelta a esta situación.
0: Estás a nada de que todo esto cambie.
1: Claro.
0: Pero digo.
1: Qué tremendo eso, ¿no? Imagínate tener un hijo y que no te caiga bien. Porque tienes que compartir toda la vida con esa persona. Sí.
0: Pero, a ver, ¿qué tal? ¿Qué tan mala onda tenés que ser como hijo para que tu viejo no te caiga?
1: No sé. Porque uno los gesta, nacen. Pero, y ya desde que nacen, tienen como chabón. Algo marcado.
0: Va, igual.
1: Y después van generando su carácter, su personalidad. Y puede que vos no coincidas y que discutas mucho con tus papás.
0: No quiero entrar en la polémica política.
1: Entremos,
0: pero en el último tiempo.
1: De cabeza.
0: En el último tiempo hubieron muchos padres que se enojaron fuertemente con sus hijos por condiciones
1: preguntale,
0: políticas.
1: Preguntale a Tini, si no. Preguntale a Tini. Andaba chapando con Lali. Tomá, vos que no querías que diga que soy torta, tomá. Tomá.
0: Digo, pero pará. Volviendo a las canciones para papá.
1: Para papá.
0: Para papá. Claro, de ahí viene, ¿no? De ahí viene. Es la única que creo que todo el mundo conoce.
1: Qué pavote.
0: Muy bien, muy bien. No crece ninguno acá.
1: Nadie.
0: Ni siquiera un día de madurez.
1: El club de los 5 años.
0: Totalmente.
1: Eso es. De eso va el programa. Es un muy buen resumen el que acabo de hacer. Hice un año en una palabra.
0: Claro. Así que me voy a poner en campaña de hacer una canción copada para papá. Y también para mamá.
1: Claro, vos que tenés tanto tiempo libre.
0: Vos que no estás haciendo nada. Vos que no tenés cosas para pensar y escribir. No.
1: No querés ir a casa a cortar el pasto. Como... Cuando le decía a mi abuela, uy, estoy aburrida. Ahí está la escoba. Ahí están las tazas de la merienda, claro, tranca. No te aburrís nunca. Qué bárbaro.
2: Bueno,
1: yo no voy a componer nada, chicos. Ya les aviso. Yo les suelto la mano en este instante. Esto no es del Club de las 5, esto pertenece a Chiqui.
0: Dije, me voy a poner en campaña para ver qué.
1: Igual hoy con la inteligencia artificial, más o menos, si tenés algo armado y no le
0: claro.
1: podés terminar de dar forma. Claro está que tu No es que estás comenzando una carrera musical.
0: No.
1: Pero si querés
0: lejos,
1: tener
0: pero
1: una
0: hay
1: canción,
0: una base.
1: Pero
0: una...
1: si querés regalar una canción.
0: Eso, a eso es lo que voy. Y de paso una canción, si sale bien, obviamente la dejo libre para que la agarre todo el mundo.
2: Interesante.
1: No se puede con este chabón. Encima.
0: Acabo de leer absolutamente todos los pensamientos de Juli.
1: Y no está bueno.
2: Mamá.
0: Me dio vergüenza.
1: Ay, no.
0: Lau, ¿por qué?
1: Qué terrible, chabón, qué terrible. Ahora, para descomprimir este gran, gran momento radial que acabamos de tener.
0: Ay, hace un montón
1: tener.
0: Que no nos reíamos.
1: Este subidón en las carretas que acabamos de tener. Mira, yo quiero que escuchen.
0: Escuchen
1: que,
0: esto.
1: ¿Qué tenés para acotar? Para.
3: No, que tenemos fútbol hoy.
1: ¿Fútbol?
3: Argentina.
0: Ah, cierto. ¿Se transmite?
3: No, pero...
1: ¡Genial!
3: No, no, lo seguimos, lo seguimos.
1: ¡Buenísimo! Me encanta.
3: Ya estaría la formación.
1: Pará, pero vos de última interrumpí la transmisión y gritá gol
3: sí,
1: y después
3: obvio.
1: Que siga el programa.
3: Hay nuevos jugadores en el equipo.
0: Ya hay nuevos convocados, es verdad.
3: Sí, hay varios, ¿eh?
1: ¿Quiénes son los nuevos? Yo a duras penas me aprendí los anteriores, imagínate, me siguen cambiando el plantel.
0: Bien.
3: Gianluca. Y
1: joya.
3: Bueno, ¿lo conocés?
1: Sí, no. Obvio.
3: Sí.
0: Gianluca Grignani, que canta sí. Mi historia entre tus dedos.
1: Tampoco sé quién es ese.
3: Román Vega.
0: Bien.
3: Sí. Bueno.
0: Todos ellos son nuevos.
3: Y bueno, después van a jugar Julián Álvarez, Lautaro, como siempre. Hoy va de titular y bueno, de capitán, como no está Messi, Romero.
0: Mira, ok.
1: Ajá. Y el Licha.
3: Y Lisandro también está jugando. Bueno, Paz.
1: Esto me enteré hace 2 horas sí. En el canal igual.
3: El Dibu también juega esta noche, así que bueno.
0: Bien.
3: Fanático de mi nene del Dibu. Fanático. Mira la película.
0: Fanático para...
3: La serie. Ah, la serie, mira.
1: Ah, pero del otro Dibu, no del arquero.
3: No, del arquero.
1: ¿El arquero tiene una serie?
3: En la plataforma de Netflix.
1: No sabía.
3: Sí.
0: No, chabón.
1: No tenía idea.
0: ¿Ves? Estas cosas son buenas que cuenten, no de MasterChef.
1: Y lo contás 5 minutos antes sí. Que se acabe el programa. Qué bárbaro. Te la estás
0: para
1: guardando.
0: Mañana me traes más data, por favor, te lo pido.
3: Buenísimo.
0: Por favor, para mañana quiero más data de la serie.
3: El titular, bueno, el técnico, como siempre, es Scaloni. Por ahora.
0: Gracias. Sí, va a seguir siendo Scaloni el DT.
1: Para mí se van todos.
0: No, se queda.
1: Y arranca de cero.
0: No puede. Por más que haya pasado lo que haya pasado, Scaloni se queda. Se queda. Sí.
1: ¿Vos decís?
0: Sí, ¿a quién va a meter en la selección?
1: No sé, pero...
0: Sí.
3: Maxi López. No, Gallardo también, decían.
0: No, pero Gallardo firmó ya contrato con otra selección. No. Yo no quiero otro que no sea Scaloni. Y ella lo sabe.
1: A Guandanara.
0: Chicos, volvamos. Tenías algo para... Esa... Gracias, Chamita, por la data de la selección.
1: Esa va y te trae 3 copas del mundo al hilo, ¿eh? Es que pueden contra todos menos contra Wanda.
4: Corta
1: chabón,
4: la olla.
1: Mira, dice que sí, Mariano. Mírala, ¿dónde está?
0: Yo no voy a decir nada.
1: No, tenía una pavada para mostrar. De Isabela cantando nuevamente.
0: A ver, ok.
1: ¿Por qué? Porque mi hija, si habían cosas que podía heredar de mí, montones, heredó el no poder pronunciar bien algunas palabras. Okay. Dicho sea de paso, el otro día descubrí otra.
0: ¿Cuál?
1: Astigmatismo.
0: Ok.
1: Astigmatismo. ¿Dónde van las S? ¿Por qué tiene tantas S?
0: En astigmatismo.
1: ¿Por qué hacen eso?
0: No sé, para complicarle la vida a la gente.
1: Para decir chicates. Porque me dice...
0: No ve nada.
1: Claro, no ve. Me preguntaron si yo tenía eso o... ¿Cuál es el otro?
0: Miopía.
1: Y le digo, mira, creo... ¿Ah? Le digo, aparte de la oculista, un papelón yo con la nena.
0: Creo
1: que lo que tengo es... a six más.
0: La primera.
1: Lo anterior. Miopía. No, ese no, el otro.
0: ¿Cuál dijiste? El que no es miopía.
1: Miopiant. Ay, no, terrible, chicos. Bueno, y dentro de esas palabras está la palabra preocupación. a ella le está costando el tema de la palabra preocupación.
0: Okay.
1: Y hay una canción que ella canta donde esa palabra está. Entonces, quiero grabar, no sé si en este audio se aprecia tanto, porque aparte no le gusta que la graben.
0: Claro.
1: Entonces tiene que ser un momento donde ella no se dé cuenta. Y quiero grabar las diferentes maneras de decir preocupación. A ver si acá se escucha. Ahí le estaba costando, estaba cantando el perro salchicha gordo bachicha.
0: Ah.

0: Parks.
1: Sí, era medio rara y eso lo hacía mucho más interesante. Digamos, ese es lo que pienso ahora, ¿no? Que la estoy escuchando con otros oídos.
0: Ahora que crecí.
1: Ahora que ya soy un adolescente.
0: Que estoy en la plenitud de mis 20.
1: Bueno, llegamos al final. Nos vamos. Así que espero que les haya gustado. Mañana vamos a tener más entrevistas, ¿sí? Ya vamos a estar hablando con el presidente del Club Chevrolet, porque hay un evento importantísimo para contarnos detalles. Solamente voy a tirar eso, mañana contaré un poquitito más. Pero, y también mañana nos visita el director...
0: César Torres.
1: El director de TISAC, para que nos cuente primero cómo le fue en el 38º Encuentro de Teatro Juvenil en Pico Truncado, y después también viene una actividad muy fuerte... acá para la ciudad, así que bueno.
0: Donde va a estar participando Mariana Aguirre, va a estar de actriz, en su faceta de actriz. Que no la conocemos.
1: No la hemos visto actuando.
0: No la hemos visto. Bueno, así que mucha actividad en materia de teatro. ¿Y quién mejor que él para contarlo?
1: Totalmente. Así que bueno, eso es para el día de mañana, no se lo pierdan. Chau.
0: Bueno, no nos
1: echamos. Ya, una vez que nos quedamos así.
0: Claro, una vez que nos quedamos hasta el final. Claro, chao. Valoren. Agradecidos de
1: verdad. Nos encontramos mañana.
0: Hasta mañana.
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1: Horas 2 minutos. La temperatura en Río Gallegos es de 8 grados 9 décimas, humedad del 65% y el viento del noreste a 41 kilómetros por hora.
0: Provinciales.
1: La provincia suma sus destinos a la nueva guía turística de la Ruta Nacional 3. Santa Cruz quedó incorporada a la nueva guía turística de Ruta Nacional número 3, presentada en el marco del ALFIT 2026 por el Automóvil Club Argentino y la Secretaría de Turismo, Ambiente y Deportes de la Nación.
0: Regionales.
1: Río Grande investigan a dos sospechosos. Golpe de 30 millones a una joyería céntrica. Dos personas con los rostros cubiertos interrumpieron durante la madrugada del martes en la joyería Valenza, rompieron las vitrinas y escaparon con anillos de oro y plata.
0: Nacionales.
1: El bloque justicialista propone derogar el artículo 154 del DNU 7023 y restituir la ley de tierras. La iniciativa fue impulsada por la senadora Julia Di Tullio con el objetivo de mantener la vigencia de las restricciones que tiene esa ley para que extranjeros compren tierras rurales.
0: Internacionales.
1: Brasil y Estados Unidos acuerdan crear un grupo de trabajo para discutir aranceles y relación comercial bilateral. El encuentro se realizó al margen de la reunión de ministros de comercio del G20 que reúne a los 19 mayores economías del mundo, más la Unión Europea y la Unión Africana.
0: Deportes.
1: Cristiano Ronaldo abandonó la concentración de Portugal. Contaré la verdad. Esta decisión se debería a las declaraciones

0: declaraciones de su entrenador Jorge Jesús, quien afirmó que el bicho no jugaría en los próximos amistosos. 19 horas, 4 minutos, en tanto que la temperatura en Río Gallegos es de 8 grados 9 décimas, humedad del 65% y el viento del noreste a 41 kilómetros por hora.
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0: Bienvenidos a esta nueva edición de Mensajes y Servicios para la Mujer y el Hombre del Campo. Le recordamos que para dejar sus mensajes pueden hacerlo a los teléfonos 2966-422315 o 2966-423510 de 8 a 20 horas. A continuación les informamos las vías de comunicación ante emergencias. Hospital Regional, Policía Provincial y Bomberos 911, Protección Civil 103, Comisaría de la Mujer y la Familia 2966-428685, Subsecretaría de la Mujer Guardia 2966-464122 o 2966-644943. Agencia General de Vialidad Provincial 2966-442367 o 442368. Servicios Públicos Sociedad del Estado 2966-422322 o al 0800-222-773. Hasta aquí fueron los mensajes y servicios para la mujer y el hombre del campo. Por su atención, muchas gracias.
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0: alfabeto. Hoy el alfabeto nos trae hasta la letra L de la mosca. La mosca CC, o más conocido como simplemente la mosca.
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0: La historia de esta banda se remonta a comienzo de los años 90 con la Reggae and Roll Band, que hacía covers y algunos temas propios en la zona de Ramallo. Paralelamente existían otras bandas, entre las cuales se encontraban Damas Gratis, liderada por Guillermo Novelis.
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0: Tras la disolución de esta, los integrantes de la Reggae invitaron a Guillermo a tocar la guitarra en su banda y, al no conseguir cantante, propusieron que también sea el vocalista. Así quedó formado el grupo en marzo de 1995 con el nombre de La Mosca.

0: fotos.
1: Alphabet, la mosca.
2: Durante 1995 y 1996 comenzaron a tocar en los bares y pubs de la zona. Al poco tiempo, una pequeña compañía los contrató y 20 días después estaban grabando su álbum debut. Pero surgieron graves problemas con la compañía discográfica. Esta no les editaba el disco y tampoco los liberaba de los contratos firmados, por lo cual el material recién salió en 1998 bajo el nombre Corazones Antárticos. Ellos se hacían llamar La Mosca

0: En 1999 se conoce Vísperas de Carnaval y en el año 2001 presentaron su tercer trabajo titulado Buenos Muchachos, con el que alcanzaron el reconocimiento en España, Estados Unidos y Centroamérica. En abril del año 2003 sale a la venta su nuevo álbum de estudio, Tango Latino. Y al año siguiente, entre giras, presentaciones y shows por distintos países, sale a la venta un álbum de éxitos bajo el nombre de Vices, recordando grandes canciones de toda su trayectoria musical.
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1: 19:30 en Río Gallegos, 8 grados 9 décimas en la temperatura, humedad del 65% y el viento del noreste a 41 kilómetros por hora.
0: Provinciales.
1: Criar en red, acompañamiento durante el embarazo y la crianza en el SIC Fátima. Criar en red ofrece acompañamiento durante el embarazo y la crianza en el SIC Fátima de Río Gallegos, con encuentros para adolescentes, jóvenes y personas adultas y familias.
0: Regionales.
1: Río Grande, golpe de 330 millones a una joyería céntrica. Dos personas con los rostros cubiertos interrumpieron durante la madrugada del martes en la joyería Valenza, rompieron las vitrinas y escaparon con anillos de oro y plata. El botín fue estimado en unos 30 millones de pesos.
0: Nacionales.
1: Natasha Haidt completaron el escaneo del expediente, pero la reapertura sigue sin respuesta. El hermano de la modelo, Ulises Haidt, y su abogado insisten en la importancia de reactivar la causa.
0: Internacionales.
1: Tribunal Federal suspendió la ejecución de Krista Pike por un asesinato que cometió hace 31 años en Tennessee. Esta habría sido la primera ejecución de una mujer en Tennessee en al menos 200 años.
0: Deportes.
1: La Asociación de Fútbol Argentino apeló ante la FIFA por las 10 fechas de suspensión que recibió Leandro Paredes en la selección argentina tras la final del Mundial. La idea es que dicha sanción sea reducida solamente a 3 partidos y el mediocampista ya puede estar disponible para la próxima fecha FIFA. 8 grados o 9 décimas en Río Gallegos, humedad del 65% y el cielo está ligeramente nublado.
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2: La mosca nos dice, baila para mí.

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1: 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La mosca.

El 11 de septiembre del año 2015 y durante un concierto en Roque Sáenz Peña, una localidad de la provincia del Chaco, el vocalista de la formación, Guillermo Novelis, sufrió un infarto de miocardio. El cantante, tras un recital de 45 minutos, se descompensó y fue llevado al hospital de la capital de esa provincia, donde se lo encontró estable y tras realizarse un cateterismo, su salud mejoró y atribuyó su episodio cardíaco a su adicción al cigarrillo. Según reveló, dejó de fumar tras este incidente.

En plena Copa Mundial de Fútbol de 2022 en Qatar, la mosca volvió a estar, y esta vez en boca de todo el mundo, por su canción Muchachos, ahora nos volvimos a ilusionar. La canción es un típico cántico de fútbol, una adaptación de una canción popular. La letra fue escrita por Fernando Romero, un docente que vive en la zona oeste del conurbano bonaerense, que usó la música de la canción de ellos, de La Mosca, Muchachos, esta noche me emborracho, del disco Tango Latino del año 2003. Fernando eligió esa melodía que ya la usaba la hinchada de Racing, club del que él es hincha. La letra es un aliento a la selección de fútbol de Argentina y la escribió luego de que este equipo lograra el primer puesto en la Copa América 2021. Pasan las horas y sé que te vas a acordar. En septiembre de 2021, el equipo argentino jugó contra Bolivia y Fernando y sus amigos, que estaban afuera del estadio, comenzaron a cantar esta canción. Un cronista deportivo lo filmó y la canción comenzó a circular. Tras esto, Guillermo Novelis, cantante de La Mosca, lo contactó, lo convocó para hacer un videoclip y lo agregó como coautor. La canción fue lanzada el 11 de noviembre del año 2022 y el capitán de la selección, Lionel Messi, la señaló como su favorita. El mundo es una fiesta y vos llorás, mira dónde nos venimos a encontrar. A mediados de diciembre, la canción subió al primer puesto de lo más escuchado en el país, en la plataforma Spotify, y el video cuenta con más de 30 millones de visualizaciones en YouTube.

De esta manera, esta canción de La Mosca pasó a ser un himno primero de todos los argentinos y después pasó a ser un himno a nivel mundial. Sin dudas, hay un antes y un después de esta canción de La Mosca.

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7: Bienvenidos y bienvenidas a una nueva edición del resumen de noticias de LU14. Junto a José Luis Mayorga en los controles técnicos y en la musicalización, estaremos compartiendo la información más relevante de la jornada a través de las voces de sus protagonistas. Mi nombre es Alejandra Leville. Ya comenzamos con el resumen de noticias de hoy. En comunicación telefónica, Carolina Codó, médica de la Comisión de Auxilio de El Chaltén, brindó detalles sobre el operativo de asistencia desplegado en el Cerro Crestón tras la avalancha que afectó a un grupo de esquiadores y que provocó la muerte de una turista francesa de 29 años. La víctima, Juliette Agathe Elena Willman, era instructora de esquí y creadora de contenido sobre actividades de montaña. Viajaba junto a su pareja, quien sobrevivió al incidente.
8: La verdad que, bueno, la montaña siempre tiene riesgos, ¿no? Uh-huh. Es muy difícil prevenir estos sucesos de avalanchas que están condicionados por un poco por el clima, por el terreno, por la pendiente. Por suerte los compañeros tenían equipo de autorrescate y, bueno, y pudieron rescatar a las dos personas rápido, ¿no? Que eso es fundamental en una avalancha, porque hasta que uno llega acá desde el Chaltén, son varias horas que suceden, así que el desenlace hubiera sido otro si no hubieran estado preparados para hacer otro rescate, que es lo que,
9: claro,
8: lo que siempre nosotros fomentamos, ¿no? Desde la Comisión de Auxilio y desde el Paso Sanitario, al final la prevención y el autorrescate es lo que salva las vidas. Sí, lo más preocupante para mí del Chaltén hoy en día, de que, bueno, el turista y los escaladores y los deportistas van a seguir llegando y eso realmente es muy lindo, es que, bueno, el Chaltén no está preparado, no está preparado y estamos atajando los penales, como se dice, con muy poco personal a nivel puesto sanitario, a nivel parques nacionales, o sea, realmente es como que nos sobrepasa y cada vez es peor, ¿no?
9: Uh-huh.
8: Yo llevo acá 33 años y siento que no hay una conciencia de que, bueno, sí, el turista es un ingreso muy importante para la localidad, lo mismo que en Calafate, y lo cual me parece buenísimo, sobre todo para la situación de Argentina hoy en día, pero bueno, tenemos que atenderlo porque no se atienden solos. O sea, parques nacionales cobran entradas de hace 2 años. No vimos una sola inversión todavía, ni siquiera un baño en la cabecera de Selma. Entonces, o sea, sí, genera un montón de plata el Chaltén y está buenísimo porque Argentina necesita, ¿no? Inversiones, necesita turismo extranjero, sobre todo como el que viene acá.
9: Sí.
8: Pero tenemos que cuidarlo porque el recurso se agota y a los turistas hay que atenderlo. Nadie va a ir a un lugar donde si te pasa algo no sabes qué va a suceder, ¿no? Me imagino.
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7: En diálogo con LU14, Ítalo Bringas se refirió a su designación como presidente del Honorable Tribunal Disciplinario de la Administración Pública Provincial de Santa Cruz tras ser elegido por unanimidad de sus miembros. Bringas sucederá en el cargo a Juan Segundo Gallardo.
10: Primero te comento, yo en realidad a partir de cuando Claudio Viola asume como gobernador, soy designado dentro de la terna para estar dentro del tribunal con Juan Segundo Gallardo como presidente y yo como vicepresidente. Bueno, a partir de lo que nos pasó lamentablemente el fallecimiento de Juan, empecé como vicepresidente, ocupaba la función de reemplazo natural del presidente, pero bueno, también entendiendo que el tribunal tenía que dar continuidad al trabajo y que hay muchas cosas que en el tribunal tenemos que hacer,
9: sí.
10: Y que hay firmas que tienen que estar registradas, y bueno, todo el funcionamiento normal de un ente de la administración pública. La semana pasada, en la sesión del tribunal, los vocales, bueno, me votaron como presidente y a Estefanía Gómez como vicepresidente, como está establecido por ley. Nosotros, a diferencia de otra gente, los presidentes, el presidente y el vice se designan por el mismo cuerpo de vocales. Venimos todos propuestos como vocales del Ejecutivo y somos designados después por nuestra parte para ocupar esos lugares. Así que bueno, en definitiva, más o menos como te estaba contando, yo ya estaba en el tribunal ocupando funciones de vicepresidente, y para darle continuidad normal al funcionamiento del tribunal, bueno, se hizo la sesión y estoy ocupando ahora la presidencia del tribunal. Dale, mira, el tribunal disciplinario en realidad tiene rango constitucional, es la única provincia del país donde se le hace marco a un órgano de este tipo. Nosotros estamos dentro de la constitución provincial, y lo que nosotros hacemos es analizar las sanciones a todos los empleos públicos de la administración, tanto de los entes de centrales como de los distintos lugares donde hace empleo público, porque la constitución provincial de Central dice que ningún empleado puede ser despedido si no pasa por el tribunal.
9: Sí.
10: Entonces, bueno, viene un expediente, ya se inicia un expediente en el lugar de origen, donde se pide una sanción determinada, viene al tribunal, se inicia un proceso dentro del tribunal, se cita a la gente que fue, se pide sanción, y se le da un tiempo para que haga un descargo. El tribunal analiza los descargos que realiza la gente, si lo realiza o no lo realiza, analiza toda la documentación, y si entiende que la sanción que se solicitó la corresponde, se dictamina de esa forma, y bueno, una vez que se dictamina ya no hay un paso, no hay más paso, ya se envía al Poder Ejecutivo para que el mismo salga por decreto.
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1: En diálogo con LU14, el interventor de ICRT, Pablo Gordillo Arriagada, se refirió a la partida prevista para la empresa en el proyecto de presupuesto nacional 2027 que contempla alrededor de 153.500 millones de pesos. Los fondos estarán destinados a la operatividad del complejo minero, el mantenimiento de la central térmica, el pago de salarios al personal activo y los complementos jubilatorios para los trabajadores pasivos.
2: En realidad hubieron muchísimas negociaciones. Nosotros tuvimos varias semanas en Buenos Aires visitando las áreas técnicas, como vos bien mencionás, para principalmente visualizar cuáles son los montos que nosotros podemos manejar en torno a la transformación que tiene la empresa, porque no nos olvidemos que todavía nosotros estamos en el proceso de privatización parcial o de ingreso al capital privado, donde, bueno, sí, hay algunas situaciones que se plantean también, donde el Estado empieza a pedirnos reducción de déficit en muchísimos temas, pero también habilitar el ingreso de a poco de inversiones de manos privadas, podríamos decir. Entonces, ese fue un poco el camino que se pensó. Lo que nosotros por ahí no tuvimos todavía habilitado es todo el canal que por ahí se abrió para otras empresas, que está ligado a los retiros voluntarios, a distintos esquemas de reducción por ahí de nómina de personal, que en su momento se habían en el inicio del 2024 se activaron, pero bueno, que para ICRT tuvieron poco impacto.
3: Sí.
2: En ese contexto, bueno, nosotros seguimos teniendo más o menos la misma planta que teníamos por ese momento. Y después lo que tuvo mucho que ver también es que a veces cuesta decirlo y cuesta mucho que ingrese, porque pareciera como que es una lucha nada más que hay que hacer en el presupuesto de solamente los sueldos, y no. Nosotros por primera vez pusimos buenos ingresos por venta de carbón, que hoy no estamos pudiendo cumplir, lamentablemente. Seguimos con problemas logísticos, así que, bueno, todo esto tendrá también un análisis para lo que venga del 2027. Seguimos con muchísimos problemas en los convertidores de las locomotoras. Las locomotoras, como bueno, ustedes sabrán, datan de los años 60, 70, hay ya repuestos que no se consiguen, idoneidad en el tema también del conocimiento de cómo repararlos, claro. Ha pasado el tiempo y cuesta mucho conseguir equipos técnicos para esto. Hemos iniciado nosotros una vinculación con proveedores externos, pero bueno, tardan más de un año en poder fabricar una locomotora, más para nuestra trocha, donde es muy difícil encontrar parque atractivo, así bueno, estamos seguimos en un cuello de botella difícil de solucionar, lamentablemente. El criterio de eficiencia o de optimizar siempre está presente de parte del Ejecutivo o de la Secretaría de Energía, que es la que nos asigna los fondos. Nosotros estamos, te digo que en el proceso que se ha iniciado de transformación, hemos llegado a un punto donde tenía que darse esa decisión y lo hemos manifestado. El tema es que, bueno, no hemos tenido por ahí, no hemos sido la prioridad en base a las casi 40, 50 empresas que están en proceso de transformación por lo pronto, pero bueno, yo creo que en algún momento ese esquema va a surgir. Del lado nuestro, como siempre cuento, nosotros presentamos un plan de reactivación que tenía en cuenta la venta o exportación de carbón, que era lo que podíamos tener hoy como un activo de ingreso de reducción de déficit, y después la generación de energía, que estamos en proceso, estamos avanzando bastante. Cuesta un poco más porque son cuestiones un poco más técnicas o por etapas que hay que ir cumpliendo. Estamos terminando de habilitar formalmente nuestra reserva fría. Hemos ido haciendo algunas inversiones en la usina 240 y también la de 21 para tener algo de optimización energética también para nosotros y para la cuenca, si es requerido, en base al contrato que firmamos con la provincia. Pero bueno, si nunca alcanza, por supuesto, nosotros somos la cuarta empresa más deficitaria del país, casi 2.000 trabajadores, las erogaciones que hay que emitir para gastos corrientes son bastante elevadas, y bueno, por ese lado vienen las negociaciones que se están llevando adelante, y en base a lo que hemos presentado nosotros como presupuesto, que corrigiendo por ahí algunos detractores o que nunca alcanza, para nosotros es bastante superior a lo que negociamos el año pasado.
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1: Mantuvimos comunicación telefónica con Juan Carlos Verazaluce, presidente de Distrigas, quien destacó el avance en las obras de gas en Santa Cruz, que ya superaron los 45.000 metros de red construidos y que permitirán conectar a cerca de 3.000 beneficiarios.
3: Eso es lo que llevamos aproximadamente al día de la fecha. La idea es terminar toda esta campaña con 51.200 metros aproximadamente. Como dijiste vos, casi 3.000, son el número exacto, son 2.860 usuarios.
4: Sí.
3: Así que la verdad que es una gestión en la cual se está ejecutando y es la decisión que tiene el gobernador de la provincia, llegar a todos los hogares y mejorarle la calidad de vida a todos los santacruceños, a todos nosotros. A veces me incluyo porque también uno construye y necesita ese servicio, así que sé lo esencial que es para toda la gente y hay gente que hace muchos años que está a la espera de este servicio de gas. Uh-huh. Así que bueno, eso cambia todo, ¿no? Tener el gas. Y tenemos que agradecer que las distribuidoras de gas en todo el país... esto lo digo porque a lo mejor a veces dice no, es algo que tiene que hacer el gobierno, tiene que hacer la provincia, bien, y no debería publicarse. Yo pienso lo contrario, yo pienso que sí se tiene que publicar porque las distribuidoras de todo el país de gas por redes no están obligadas a hacer obras. Sin embargo, Distrigas es la única que tiene una gerencia de obra y tiene personal propio para hacer efectiva estas obras que estamos desarrollando y poder asistir a todos los vecinos de Santa Cruz con el servicio. Entonces, bueno, eso hay que decirlo porque realmente a veces duele, ¿no?, que golpeen de algún lado cuando la provincia y el Ejecutivo a través del gobernador ponen el esfuerzo para que todos tengamos este beneficio. Es imposible que una familia lo pueda lograr,
4: claro,
3: si no es a través de un convenio con la empresa en el cual la empresa pone horas de máquina y todo, y a la familia lo único que puede hacer es aportar la arena para poner apoyar el caño cuando se está soterrando. Uh-huh. Una obra, por ejemplo, aproximadamente de 100 metros está en el orden de los 12 millones de pesos, dependiendo del diámetro del caño. Entonces, es muy difícil que una familia pueda acceder a eso libremente si no tiene la ayuda. Esa ayuda nosotros tenemos que reconocer que es a través del Fondo Unirse. A veces la gente piensa que como es del Estado... tendría que ser distinto, y te voy a decir, una factura, ¿sí?, de hoy de 100.000 pesos, a Distrigas le queda de ganancia 4.500 pesos. Con esos 4.500 pesos, que es el 4.5%, no podríamos ejecutar obras si no fuera,
4: claro,
3: a través de estos fondos o de financiamientos. Y hablando de financiamientos, hacía memoria de que yo tengo amigos de todos los colores políticos. Por suerte, no tengo ningún problema con ellos, charlamos lo más bien, pero entiendo que a veces cuando alguien de nosotros solicita financiamiento a través del gobierno provincial, en el sentido para hacer obras de infraestructura en toda la provincia, te digo que se presentaron 50 proyectos y a mí me duele que por lo menos no hayan aprobado 5 o 6 proyectos en conjunto para poder poner a Santa Cruz con una infraestructura que nos posibilite a nosotros poder seguir creciendo. Eso debería ser común a todos los partidos políticos y no mezquino a algunas obras. Nosotros tendríamos que discutir otro tipo de políticas, cómo queremos la educación, si A o B. Uh-huh. Pero en lo que se refiere a infraestructura, eso no podemos ser mezquinos y deberíamos haber solucionado muchas cosas entre todos, ¿no?
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1: Compartimos la entrevista con la comisario mayor Milena Galeano, directora general de operaciones de la Policía de Santa Cruz, quien nos informó sobre los operativos en locales bailables y en sectores críticos.
2: Sí, se vienen haciendo los controles en los locales nocturnos, como en bares, pub y...
3: ahí ya me... en locales bailables, entonces podemos mencionar en cuáles.
2: Sí, en los locales bailables prácticamente son los que están acá en el centro, que está en la calle Alberdi, uno, otro en la calle Alcorta y otro sobre la Zapiola, que son los lugares más conflictivos a raíz de la problemática que tenemos con los menores y el consumo problemático de alcohol y por ahí otras sustancias.
3: Uh-huh. Esto se viene desarrollando a partir de una idea de la Policía de la Provincia de Santa Cruz, pero reúne a otros organismos también.
2: Sí, en realidad es una planificación que tenemos y a raíz de tantas denuncias y situaciones problemáticas que se van generando cada fin de semana, la Jefatura de Policía a través del Ministerio de Seguridad ordenó este tipo de operativo a los fines obviamente de disuadir o disipar este tipo de violencia que existe y realizar un control, ¿sí?, en los locales, ya que existe una ordenanza en la ciudad de Río Gallego que permite... la apertura de los locales desde un horario X hasta las 3 de la mañana, lo que es de lunes a jueves, y los fines de semana hasta las 6 de la mañana, cosa que no se venía cumpliendo. Y la permanencia de los menores hasta las 3 de la mañana en cualquier día de la semana.
3: Comisaria, esto es lo que ustedes encontraron, ¿y un relevamiento en estos últimos días cuál fue?
2: La verdad que fue positivo a partir de la implementación de este tipo de controles, ya que por ahí mermó en lo que es el local nocturno este, que no se venía respetando los horarios ni la permanencia de los menores y también el consumo problemático de alcohol, en virtud de que está prohibido la venta de alcohol en cualquiera de los ámbitos a menores de edad.
3: ¿Podemos decir algún número específico? ¿Fue, digamos, por así decirlo, alevoso el tema del ingreso de menores en los locales bailables?
2: Yo entiendo que por ahí no existe un contralor, ¿sí? A raíz de las entradas, que por ahí las entradas hoy con el sistema virtual lo adquieren sin un documento. Entonces entran, me imagino que está fallando eso, la seguridad en el ingreso, donde tienen que pedir sí o sí el documento de identidad, pero como ya habían adquirido de manera virtual una entrada, entiendo que como que es secundario el documento, cuando es importante el documento. Y después el control que tiene que existir adentro cuando se vence el horario de permanencia de los menores, que es 3 de la mañana. Entonces deberían llevar un control más estricto la gente que hace seguridad en el ingreso a los locales bailables.
3: Yo decía que ustedes también concurren con otros organismos que tienen que ver con comercio, con trabajo, ¿eso también hacen el tema de unificación de trabajos?
2: Efectivamente, sí, la gente de comercio es importante porque ellos proceden a la clausura y por ahí a lo que tiene que ver con la aplicación de las multas. La gente de trabajo, que se aboca prácticamente al mismo, a lo que dice la palabra, a controlar a todos los integrantes del lugar. Si están habilitados, mucha gente por ahí está en negro, ¿sí? Y el pago no es el acorde a lo que se estipula.
3: ¿Ustedes realizan el control específico de personas dentro en el local y también el tema de la capacidad?
2: Sí, el aforismo es muy importante, que eso también está normado, ¿sí? Entonces por ahí excede la capacidad de personas que tienen que estar adentro, para eso participó Bomberos, bueno, el Ministerio de Trabajo y Comercio, que también tiene la potestad de realizar por ahí las infracciones que sean necesarias.
3: Hace poco también tuvimos en la ciudad, en la capital de Río Gallegos, el tema de la fiesta de la primavera con carrozas y demás. Ahí también participó lo que es la policía con un operativo.
2: Sí, efectivamente, esta dirección justamente se aboca a todos los operativos grandes, así masivos, de prácticamente la provincia, y se colaboró, sí, se colaboró acá en lo que es la calle Kirchner, con el personal del municipio local que organizó la fiesta de la primavera, que estuvo muy bien organizado, la gente estuvo contenta, prácticamente no hubieron incidentes. Bueno, también esto surge de el fin de semana anterior, que fue la clausura del local nocturno, entonces como que los comerciantes mermaron o se empezó a respetar esto de la venta de alcohol a menores.
3: También sabemos que hay lugares específicos donde lamentablemente está surgiendo el tema de peleas entre jóvenes, uno de ellos también lo vemos en las plazas, ¿eso también requiere más presencia policial?
2: Sí, la idea es prevenir por ahí con el tema de los patrullajes, las paradas preventivas, de manera de prevención. Uh-huh. Y da resultado, siempre y cuando obviamente los menores no estén bajo efectos de alcohol y otras sustancias, porque ahí sí acarrea una problemática, más teniendo en cuenta hoy la ley penal juvenil que fue aprobada.
3: Exactamente, a eso también iba, porque otro punto también clave aquí en Río Gallegos es la costanera, donde vemos que altas velocidades se manejan ahí, o si no, se reúnen en lugares diferentes y específicos. ¿También van a hacer algún tipo de operativo especial los fines de semana?
2: Sí, los controles están previstos en toda la ciudad. Lo que sí, por ahí en esos lugares siempre es necesario la colaboración de tránsito municipal, que es muy importante justamente para el secuestro y en caso de que sean menores también. Pero bueno, hoy lo que conlleva a un mayor trabajo con la ley penal juvenil, donde tenemos que trabajar de manera articulada con todos los entes, ya sea niñez, el juzgado. Entonces, lleva un montón de trabajo más a lo que ya se venía realizando.
3: Uh-huh. Esto podemos decirlo, que la Policía de la Provincia de Santa Cruz entonces lleva a cabo ordenanzas que ya existen en la ciudad de Río Gallegos.
2: Sí, en realidad se están poniendo para que se cumplan estas ordenanzas, que es esto, que ya estaba escrito y son normas que ya están y hace falta un contralor para que se cumplan, efectivamente. Uh-huh.
3: Comisaria, ¿cuál sería el mensaje de la Policía de la Provincia de Santa Cruz ante este tipo de casos o de prevención que usted menciona?
2: Bueno, lo mejor sería que primero seamos padres responsables, ¿sí? No permisivos con nuestros hijos, que hoy es quiero hacer esto, lo hago, que seamos permisivos, porque hoy vamos a tener responsabilidad de acuerdo a lo que los menores lleven a cabo, ya sean faltas o delitos. Y bueno, los comerciantes, que cumplan las normas, uh-huh. Que el expendio de bebida alcohólica está prohibido para los menores.
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1: Dialogamos con el secretario de Estado de Políticas Sanitarias, Ricardo Colochini, sobre el trabajo conjunto para el lanzamiento y la puesta en marcha de la ficha de salud escolar de cara al ciclo lectivo 2027.
4: Sí, más que nueva, es una continuidad a una herramienta que ya se empezó a implementar en el año en curso, ¿sí? Tiene que ver con una ficha única de salud escolar, ¿sí? Esa ficha que solicitan los establecimientos educativos cada vez que los alumnos, la población educativa, ingresa al establecimiento a cumplir con su trayectoria escolar. Básicamente una estrategia sanitaria que lo que contempla es poder captar a toda la población ingresante a cada uno de los niveles para poder hacer un control médico, establecer su estado de salud al momento del ingreso a la institución educativa y poder con eso, obviamente, implementar estrategias de seguimiento.
3: Uh-huh. ¿Esta ficha tiene algunos cambios de lo que ya se viene realizando?
4: Sí, justamente cuando se implementó la ficha surgieron observaciones, obviamente, de parte de educación y de parte de los equipos de salud. Se tomaron esas observaciones y se diseñó una nueva metodología de aplicación que tiene algunas diferencias sustanciales con las anteriores. Por ejemplo, comienza generalmente con una primera parte donde la completa el padre o tutor a la ficha, sigue por la parte sanitaria, le quita la obligatoriedad de determinadas interconsultas, como por ejemplo oftalmología y fonoaudiología, que se van a aplicar únicamente a requerimiento de derivación del médico que evalúe a ese estudiante. Y también establece la obligatoriedad de la presentación del certificado de vacunas expedido por el vacunatorio provincial.
3: Uh-huh. Esto tiene un objetivo claro, que es conocer en qué situación se encuentran nuestros hijos.
4: Sí, claramente, digamos, sirve para eso, sirve también para poder mejorar todos los indicadores que tienen que ver en materia sanitaria en esa población. Estamos hablando de poco menos de 80.000 personas que transitan por todas las instancias de educación. Para una provincia como la nuestra es muy significativo poder tener de primera mano esa información y poder establecer estrategias de trabajo todos los años a raíz de los resultados que eso vuelque.
3: Uh-huh. Claramente, como usted lo dice, una realidad diferente, y me imagino que se encuentra en cada localidad.
4: Exactamente, sí, en todas las localidades hay realidades diferentes, digamos, hay realidades diferentes con el recurso humano, hay realidades diferentes también con la cuestión social, digamos, en las escuelas y demás. Así que, digamos, en cada una de esas localidades los equipos de salud van a poder implementar una estrategia diferente para poder cumplir con este requisito.
3: Uh-huh. ¿Esto a partir de cuánto se implementará?
4: Esa es una de las grandes novedades. Digamos, anteriormente la ficha se empezaba a implementar en el mes de febrero, lo cual generaba una tensión muy importante con el sistema sanitario de poder dar respuesta a todo eso, y a partir de este año se empieza, en convenio obviamente con el Consejo Provincial de Educación, a implementar a partir del 1 de octubre. Ajá. Del año anterior.
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1: Sobre la misma línea del programa Ficha de Salud Escolar, conversamos con la Secretaria de Gestión Educativa y Coordinadora General de Educación de Gestión Privada, Daniela Franchini, de cara al ciclo lectivo 2027.
5: Sí, nosotros en realidad es dar un paso más en este trabajo de continuidad, de acompañamiento con el Ministerio de Salud, de trabajo conjunto. Es un trabajo de evaluación que a esta altura del año vamos realizando. Agradecerle principalmente a todos los directores provinciales que han trabajado fuertemente con Estefanía Strichter, que es la que nos ha acompañado durante todo este tiempo en lo que respecta al fortalecer, por ejemplo, el calendario de vacunas y en cada una de las acciones que llevamos adelante desde el Consejo Provincial de Educación. Y era una necesidad que se estaba planteando en función de los requerimientos médicos, sanitarios y también de la comunidad educativa en general. El poder facilitar y poder poner al alcance de toda la comunidad educativa, especialmente en los padres, es abrirles la posibilidad de que ellos con más tiempo puedan tramitar y puedan gestionar y puedan recibir todo el acompañamiento médico de salud que tengan a su disposición y con el más organizado en el tiempo, para que cada uno de nuestros estudiantes tenga mejor calidad de vida, una mejor trayectoria educativa, porque esto influye en eso, ¿sí? Así es que, bueno, en este trabajo mancomunado lo que vamos a hacer es fortalecer, como dijo acá el secretario, va a estar establecida a partir del 1 de octubre en los portales de educación y de salud, va a estar disponible esta ficha que van a poder descargar todos los padres para poder ir adelantando este control. Y al momento de la inscripción van a poder hacer dar respuesta a esto sin necesidad de tanto apuro, ¿no? Uh-huh.
3: Se hablaba de una obligatoriedad en niveles, sí. ¿En cuáles niveles?
5: Bien, en sala de 3 años, los ingresantes de sala de 4 años y en sala de 5, este año puntualmente ya acordamos que se va a facilitar la ficha para que todos los ingresantes a primer grado del 2027 ya cuenten con este instrumento, ya lo tengan disponible. Y también para los alumnos de 7º grado, que se les va a entregar ahora, a partir del 1 de octubre, para que vayan preparando la ficha médica para el ingreso de primer año. Uh-huh. A todos los demás estudiantes también se les va a facilitar la ficha médica. No van a quedar exceptuados, porque sabemos que todos nuestros estudiantes en este último tiempo están teniendo mayor posibilidad, por ejemplo, de realizar sus proyectos de viaje de estudios, de participación en diferentes torneos, y sabemos que la ficha médica para este tipo de competencias y de instancias es necesaria. Así que va a estar a disposición de toda la comunidad educativa, de todos los estudiantes, y para la modalidad especial va a ser obligatoria, o sea, para la totalidad de los estudiantes de la modalidad especial.
3: En este caso, el tema de la vacunación en las escuelas lo hemos visto este año con una continuidad, ¿y cómo se va a desarrollar próximamente?
5: Seguramente vamos a continuar articulando de la mejor manera, no solamente con el acompañamiento de las escuelas, sino a través de cada acción del programa Eduactiva, en el que ha estado presente el Ministerio de Salud, y aprovechamos cada oportunidad que pueda haber en el marco de lo pedagógico para fortalecer también la salud de nuestros estudiantes.
3: Uh-huh. Esto tiene que ver con las vacunaciones y con el control del niño sano.
5: Tal cual, tal cual. En cada oportunidad que nosotros encontramos la posibilidad de encuentro para con salud, lo habilitamos y tratamos de trabajar de manera conjunta para que toda la comunidad tome conciencia de que los controles de salud y la vacunación son fundamental para cuidar la salud de todos.
3: Uh-huh. Y la facilidad de tener el vacunatorio en una escuela también es fundamental.
5: Sí, creo que es una posibilidad para todos los padres que, bueno, se desempeñan laboralmente, tienen actividades diferentes, que el Ministerio de Salud puede acercarse a la escuela y habilitar esos espacios, son bienvenidos, no solamente para los alumnos, sino también para el personal docente, uh-huh, que también recibe todo este cuadro de vacunación.
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1: En comunicación telefónica, la subsecretaria de Protección Civil y Abordaje Integral de Emergencias y Catástrofes, Sandra Gordillo, brindó detalles del operativo de asistencia desplegado tras la avalancha registrada en el extremo sur del Lago del Desierto, donde falleció una turista francesa de 29 años. Del operativo participaron el Grupo Especializado de Alta Montaña de Gendarmería Nacional, la Comisión de Auxilio de El Chaltén, equipos de salud y parques nacionales.
2: Protección Civil. En el área de comunicaciones recibió la baliza que se activó en el Chaltén. Mandaron las coordenadas, se mira en qué lugar se encuentra la baliza que fue activada. Inmediatamente se informó a Parques Nacionales, que era en el Chaltén, en el Cerro Cretón, a las 12:45. Inmediatamente se forma el protocolo, se informa primero a Parques Nacionales, luego se informó a Protección Civil Municipal y ellos conformaron ahí el protocolo para salir a la búsqueda de estas dos personas.
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1: Guanaco santacruceño, avances en la indicación geográfica. Conversamos con Miguel Ovirne, vocal del Consejo Agrario Provincial y empresario agropecuario, sobre los avances en la tramitación de la indicación geográfica Guanaco santacruceño, un sello destinado a valorizar y posicionar este producto de Santa Cruz. La iniciativa fue presentada durante la Comisión Asesora Interinstitucional del Plan para el Manejo del Guanaco.
3: Es una indicación geográfica o alguna otra certificación que se podrían ir haciendo. Uh-huh. Hay varias certificaciones, ¿no? De bienestar animal, de algunas ONGs, el Wildlife, bienestar animal, digamos, uh-huh, ¿no? Todo eso ayuda a garantizar que lo que se está haciendo se hace amigablemente con los animales y amigablemente con el ambiente, ¿no? Sin hacer ningún tipo de desmán y cosas por el estilo, que es lo que el otro lado del mundo, o nosotros mismos como consumidores, uh-huh, si vamos a usar una fibra o un producto, alguna prenda hecha de fibra, uh-huh, o vamos a comer alguna carne, queremos que saber cómo se cosechó, cómo se juntó, de dónde vino, cómo se crió. Todo esto tiene que estar cada vez más claro y mejor explicado y demostrado. Eso es lo que está pidiendo la sociedad mundial hoy en día, ¿no? Entonces, esto es parte de un proceso. La IG es como una certificación genérica madre, digamos, si uno quiere, que emana desde la Secretaría de Agricultura de la Nación, donde tienen tenés una IG, que es una cosa más general, y una denominación de origen, que es algo mucho más puntual, como se hizo con la cereza
4: en los antiguos.
3: Es muy específica de los antiguos, ¿no? Vos salís 10 kilómetros y no es cereza de los antiguos. Esto es provincia de Santa Cruz. Entonces, todo lo que esté ahí adentro, si lo trabajamos dentro de un protocolo, ayuda a que todas las cosas que se hagan estén cada vez más garantizadas, y es así, hacer las cosas bien.
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1: Piedra Buena se prepara para su Feria del Libro. Conversamos con Paola Mancilla, directora de la Biblioteca Municipal de Piedra Buena, sobre los preparativos y las actividades previstas para una nueva edición de la Feria del Libro de la ciudad.
5: Estamos en plena organización de la 19ª Feria del Libro. Nosotros, a partir de estos últimos años, hemos incorporado esta nueva propuesta de realizar la feria, en donde en cada una de ellas hacemos un homenaje a algún escritor argentino. En este caso, hemos elegido Aquino con su obra más emblemática, que es la creación de Mafalda, y Mafalda es nuestra protagonista de la feria. Así que la feria se va a llevar a cabo los días 1, 2 y 3 de octubre en el Zoom municipal de Comandante Luis Piedrabuena. Mañana empieza la feria, por eso les decía que estamos con todos los preparativos, estamos ya con todo el armado de los stands, ya están llegando los libreros, ya están llegando las diferentes instituciones que también van a participar a lo largo de estas tres jornadas. Uh-huh. Así que bueno, con mucha expectativa, con la participación de muchísima gente, que la verdad que estamos más que contentos y agradecidos con todo ello. Y bueno, mañana ya comenzamos, a partir ya de las 9 de la mañana se abren las puertas de la primera jornada. El horario va a ser de 9 a 12 y de 14 a 21 horas, el día jueves y el viernes. Y el sábado, el último día de la feria, arrancamos a partir de las 15 horas hasta las 21.
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1: Campañas contra el acoso callejero. Conversamos con Cecilia Moon, directora de Políticas Sociales de El Chaltén, sobre las campañas de concientización y prevención del acoso callejero, una problemática que requiere compromiso y sensibilización de toda la comunidad.
4: Se acercaron las compañeras de la colectiva transfeminista que funciona acá en la localidad. Habíamos tenido una... Nosotros desde el área de género y desde la oficina de niñez habíamos hecho una intervención en función de una situación de acoso callejero que se dio de unos varones hacia unas menores de edad, unas chicas. Surgió la idea de hacer un de trabajar sobre este tema, de que cada uno desde su lado fuera se pudiera armar esto, ¿no? Un video, imprimir la cartelería. Poder trabajar con la comunidad, que es lo que sigue, ¿no? Con los clubes, con las escuelas, identificar esta situación. Creo que a partir de esto queda muy claro que el acoso callejero no es una situación a la que tenemos que estar expuestas las mujeres ni nadie, sino que es un delito, que es una situación que se puede denunciar, que se puede... digamos que se puede intentar que no siga sucediendo, se puede trabajar. Entonces, bueno, eso fue como lo interesante de todo toda la propuesta, ¿no? Como informar y que se visibilice, que esto no es algo normal, que hay que aceptarlo o naturalizarlo.
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1: Hasta aquí el resumen de noticias de LU14, un encuentro similar en el día de mañana.
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1: El gobierno de Santa Cruz, junto al Banco Santa Cruz, prorrogan hasta el 31 de diciembre el programa de alivio financiero, que en una primera etapa benefició a más de 3.500 trabajadores. Los interesados deberán completar el formulario de preinscripción disponible en el sitio oficial del Banco Santa Cruz. El objetivo es reducir el impacto de los descuentos sobre los salarios, permitiendo que los trabajadores recuperen capacidad de consumo